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4: Hola, mi Giselita, mi amor.
5: ¿Qué, mi vida?
4: Estoy que le llevo esa camiseta, mami. Pero es que ya me erraron en el centro.
5: Ay, no. Yo sé cómo.
6: ¿Sabes qué? No, ¿sabes qué, Giselle?
5: ¿Qué va?
6: Eso es una excusa.
5: Pues claro, son excusas.
6: Excusa barata.
5: Falso es que son. Ay, pero ay, mi Giselita. Ay, mamacita, ¿y por qué llego tarde? Uy, definitivamente, hashtag todos mienten.
4: Yo, Giselle, mi amor, mañana tengo que ir a trabajar por los lados de Santander de Quilichao. Alguien que me diga cómo está la vuelta con los cañeros y ya dar un acuerdo. O Cochevala también acá habló, el alcalde de Cali. ¿Cómo está la vuelta para pa los cañeros? Alguien que me tire el dato ahí, Tropicana. Gracias, Giselle, y gracias, Juli.
5: Un abrazo, mi amor. Ya les vamos a comentar cómo continúa el asunto por allá, porque hasta el momento, lo que reportó el oyente, hay una congestión todavía impresionante.
4: Tropicana, Tropicana, con la buena noche, Dios los bendiga, Dios los bendiga. No,
5: amén.
4: Tropicana, no estamos vivos, que va niña por acá, que se dice en Cali. No, no, no, que por allá, tipo, ya no hay nada hacer tranconia. Acaba la embarrar, no, no, es que por allá mejor. ¡Ah!
5: Pero vení.
4: Ya para lo que le falta, para otro luqueadas que le faltan, que por
5: pero
4: allá.
5: Vení. Pero no te enojes, hombre.
7: Hola, Tropicana, buenas noches. Llorani, ponga de su parte, que le están ofreciendo muchas cosas.
5: Ya, pero, ¿ofreciendo qué?
8: ¿Qué pasa, Gise?
5: Hola, amor.
8: Está lloviendo.
5: ¿Dónde?
8: Empezó a llover en el centro.
5: En el centro de Cali cae agüita, donde más llueve a esta hora. Nos reportaron que en Jamundí también cae agüita. Samu, asomate ahí, por acá está lloviendo. ¿Sector oeste?
6: No.
5: ¿No? ¿Estamos sequitos? Estamos sequitos por acá. Ok, está bien. 311-2222-931 es el Tropi WhatsApp. Está habilitado a esta hora. Y también la invitación para que se den el borondito en las redes sociales. Ahí estamos como @mitropicana93 en Instagram. Para que vaya y se dé el borondo y mire todo el contenido que Tropicana tiene para usted.
4: Y se ve el Juni.
6: Hello.
4: Parque el perro. Está cayendo agüita. Parque del perro. Ay, cualquiera,
5: Besito, mi amor, también te queremos. Parque del perro también con agüita. ¿Quién anda por acá, Tropi?
9: Tropicana, Tropicana, la más bacana. Buenas noches, Giselle.
5: Dímelo.
9: Juli.
6: Hello.
9: Bendiciones, bendiciones.
5: Amén, gracias. Amor.
9: Reportándome siendo las 7:07 de la noche.
5: ¿Qué nivel?
9: Por aquí. Está cayendo agüita, pero suave, suave. Apenas está lloviznando. Lloviznando apenas.
5: Okay.
9: Y por el sector de Puerto Rellena. Reportando sintonía con Tropicana, la más bacana. Feliz noche.
5: Bacanísima esta hora de la noche. 7:08. Feliz retorno a casa. Hola.
4: Dice, por acá por la trompeta, por el can. Está cayendo agüita, ya está chispeando.
5: Listo, gracias, mi amor. Tropicana, hello.
10: Tropicana, la más bacana. Estoy llegando a Jumbo, son las 7:07 y está cayendo agüita, está chispeando.
5: Eso.
10: Tropicana, la más bacana.
5: Bacanísima, un abracito, churra, que llegues muy bien a casa. Un abrazo, bendiciones.
11: Señores Tropicana, buenas noches.
5: Señor,
11: ¿cómo están?
5: Muy bien,
11: Tropicana,
5: ¿y tú?
11: Para informarles.
5: A ver.
11: Paso a Villarrica, cerrado. No hay paso, están dando paso intermitente de 10 minutos, 15 minuticos, lo que alcance a pasar, y vuelven y cierran. De todas maneras, están pendientes porque está el SMAT aquí al frente también.
5: Ahí está el reporte, el oyente nos estaba pidiendo, hay alguien por el sector de Santander, de Quilichao, que nos cuente. Ahí está el reporte supremamente completo, es que es una noticia en desarrollo y estaremos muy pendientes de la misma. 7:09, abracito a todos los que van en el amarillito, en el particular, en el urbano, los que nos llevan en los auriculares y que a esta hora escuchan como atardeció Tropicana. Pues seguimos con información, con noticias, borondito, las autoridades locales en Jamundí, con apoyo del Cuerpo de Bomberos y del Corregimiento de San Antonio, la Cruz Roja, Ingeominas y organismos de socorro adelantaron labores de búsqueda y rescate de tres mineros atrapados en un socavón de carbón ubicado en el corregimiento Puente Vélez, en Jamundí, Valle del Cauca. Pues hasta el momento las tareas humanitarias continúan en desarrollo mientras se intenta establecer el estado de los trabajadores atrapados. Atención, son tres mineros atrapados en socavón en Jamundí, Valle del Cauca. Esta es Tropicana, Juli.
3: Pues mucha atención, oyentes de Tropicana, porque un motociclista cayó en un canal de aguas residuales en la avenida Cuarta Norte número 44 en el norte de la ciudad de Santiago de Cali. Presuntamente intentaba evadir un puesto de control. Según las autoridades, el conductor no aportaba los documentos que requerían. La Secretaría de Movilidad informó que además durante el fin de semana del Día del Padre se inmovilizaron 108 vehículos y se realizaron 1.042 notificaciones para infractores de tránsito en diferentes puntos de la ciudad. Avanzan estos operativos viales para tener una seguridad en las calles de Cali.
5: 7:10 minutos de la noche. Ustedes se siguen reportando en el 311-2222-931. Pues otra de las noticias que se registran el día de hoy, martes 16 de junio, es que ratifican la condena de más de 21 años de prisión contra el exgobernador del Valle, Juan Carlos Abadía, por corrupción. La Sala de Casación Penal de la Corte Suprema de Justicia dejó en firme la condena de 21 años y 7 meses de prisión contra el exgobernador del Valle del Cauca, Juan Carlos Abadía, al confirmar la sentencia que lo declaró responsable de irregularidades en un contrato para dotar bibliotecas escolares del departamento. La decisión ratifica el fallo emitido previamente por la Sala Especial de Primera Instancia de la Corte Suprema, que encontró al exmandatario culpable de los delitos de contrato sin cumplimiento de requisitos legales y peculado por apropiación en favor de terceros. Recordemos que el proceso judicial se relaciona con un convenio de cooperación firmado el 29 de enero del 2010 entre la Gobernación del Valle, representada por Abadía, y el entonces Secretario de Educación Eiber Navarro y la Fundación Cali Mío. Esto era para dotar de material bibliográfico a 40 bibliotecas escolares ubicadas en 10 municipios del departamento. Pues, ¿qué pasó? Que de acuerdo con la investigación, el convenio, que superó los 1.000 millones de pesos, fue tramitado y celebrado sin cumplir los requisitos legales exigidos para este tipo de contratación. Así que, señoras y señores, es noticia también política que le da la vuelta al mundo. Ratifican la condena de más de 21 años de prisión contra el exgobernador del Valle, Juan Carlos Abadía, por corrupción.
3: Vámonos con más información, porque en Buenaventura el Cuerpo de Bomberos, un plan de contingencia frente a la continuidad que se está presentando, porque el distrito desde el 8 de junio del 2026, ocasionados por los daños registrados en condiciones de acueducto, porque exigen agua potable. Ese es el informativo de Coma Tardecio Cali. De una vez habilitamos nuestro WhatsApp 311-2222-931 para que ustedes nos informen qué es lo que está pasando.
12: Tiene el Ministerio del Cuerpo de Bomberos por la calamidad pública, por desabastecimiento de agua. Nosotros, ante esta situación de calamidad pública generada por la disminución e interrupción del suministro de agua en el distrito, se hace necesario implementar acciones operativas, administrativas, que permitan garantizar la atención efectiva de emergencias por incendios estructurales, forestales, vehiculares, entre otros. ¿Cuál es el objetivo nuestro? Garantizar una respuesta oportuna y eficiente a las emergencias por incendios durante esta contingencia de desabastecimiento de agua, mediante la implementación de estrategias y abastecimiento.
3: Ya todo el Cuerpo de Bomberos pues está actuando para darle soluciones al bello puerto de Buenaventura, porque en este momento no están presentando pues servicio de acueducto.
5: 7:14 minutos, ya regresamos con más en Cómo Tardeció Tropicana. Feliz retorno a casa. ¿Cómo está el clima? ¿Dónde llueve? ¿Dónde hay congestión vehicular? ¿Dónde hay tranca? Ya mismo, 311-2222-931.

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0: Giselle.
1: Señor.
0: Cali, Santander, Cali, aquí en Villarrica. Todavía sigo en el atrancón. Corrí apenas 5 pasos nada más.
1: Cállate.
0: Y no he vuelto a correr más. Y ya se está viniendo un aguacero impresionante aquí. Llegando al peaje de Villarrica. Todavía me falta por llegar, ¿no?
2: No.
0: Ya pasé la báscula.
1: Un abrazo, mi amor. Gracias por el reporte.
3: Gracias, gracias al señor que dio la información de Villarrica. Muchas gracias, hermano. La aire nos acompaña en la cabrilla.
1: Oh, un abrazo. Esa es la idea, que nos pongamos la 10 y que le ayudemos al que todavía no ha salido de casa o el que de pronto necesita tomar rutas alternas. Este es el informativo, como atardeció Tropicana, y el abrazo y el saludo a los que nos escuchan también, Juli, a través de tropicanafm.com.
2: Claro, y además todos los que también descargan nuestra aplicación. Gracias, gracias y mil gracias a cada uno de ustedes hoy con este martes de misericordia. Llueve en la ciudad de Santiago de Cali, trancones de una vez al 311 22 22 931.
1: Así es, recuerden que ustedes simplemente ingresan desde su celular, desde el computador, a www.tropicanafm.com, y de esa manera nos pueden escuchar en cualquier parte de Cali, de Colombia, del mundo entero. Lo único que tienen que hacer es escoger la ciudad, cerciorarse de que diga Cali,
2: sí.
1: Porque si no les va a sonar rarito. y ahí vamos a estar nosotros 24/7 en Tropicana, y también descargar la aplicación para Android. Para Apple también lo pueden descargar sin ningún problema. 7:24 minutos de la noche, 7:24 en Tropicana. Ahí está.
2: ¿Cómo?
1: Se la llevó el tiburón, el tiburón.
0: Dice.
1: Ah.
0: Ya por aquí, por el sur, es puro negro, por el redondo, para que sepa. R.
1: Un abrazo, bizcocho. ¿Dónde cae agüita? Ah, me dijiste, Juli, que saliste a dar borondo y ya
2: sí,
1: está lloviendo acá.
2: No, ya está lloviendo por acá, por el oeste de Cali. Ya
1: por
2: está
1: el oeste
2: lloviendo.
1: De Cali. Mañana tenemos partido de la Selección. ¡Ay! Colombia.
2: Mañana.
1: Mañana nosotros, mejor dicho. Ve, Derly no me contestó. ¿Será que la volvemos a llamar?
2: Llámela.
1: Me tienes como preocupada. ¿Será que es que ella pensó que era mentira?
2: Mañana, Dios mío santo. Mañana Colombia juega, Dios, señoras mío y señores.
1: Yo no sé de fútbol, no entiendo.
2: A partir
1: pero me
2: de
1: pongo
2: las
1: la 9 camiseta
2: de la noche, mi Giselle, mañana con Uzbekistán. De una vez, todos los colombianos con la camiseta, con la tricolor puesta. Ese marcador al 311-22-22-931. No, ya estamos listos, ya todo el combo. Mauro Tallo, Kevin Tombe, Vanessa Narváez, Giselle Balcázar, la mujer de Santiago de Cali, el DJ Juli y Rafico están listos para mañana entregar toda la información en el partido especial, porque mañana juega nuestra Selección Colombia. Vamos a estar en diferentes puntos de la ciudad, así que ustedes, oyentes de Tropicol... ¡Ay, Giselle, tengo una noticia!
1: ¿Qué va?
2: Mañana hay Tropigol.
1: Claro, es que mañana, miren, mañana la programación va a estar buenísima, porque mañana vamos a narrar de una manera diferente con el equipo del Tropigol de Tropical. Y yo me voy para la calle.
2: ¡Ay!
1: No me han dicho nada. Dios mío, no me vayan a dar trago si me encuentran por ahí, porque me han dicho, gaño pierde, huevo. No mentiras. Mañana vamos a estar en las calles también con la Tropimóvil, cantando los goles, viendo la gente que cómo reacciona, cómo es que tal. Mandaron a la que menos sabe fútbol, pero no importa. Le vamos a dar todo al grupo.
2: Dale que tú puedes, mi amor.
1: Así que mañana muy conectados, 24/7 con Tropicana, porque les vamos a tener la narración del partido. Y también vamos a estar con la reacción de la gente desde las calles en esta Copa, hombre, y donde obviamente claro, Colombia hace presencia. Así que por ahí vamos a estar muy activos en @mitropicana93.
2: Mañana va a estar Macondo, el narrador que consagró Tropicana esta en el Tropigol. Mañana va a estar Macondo, todo el equipo. Mauro Itayo, Kevin Tombe, Vanessa Narváez, Rafico, Giselle Balcázar. Muy pendiente, porque a partir de las 9 de la noche y desde muy temprano, desde las 4 de la mañana, vamos a sentir esa fiebre futbolera, esa fiebre donde nuestra Selección Colombia la va a dar toda en el estadio.
1: Así es, 7:27 minutos de la noche. Noticias en este bloque informativo. Esto es como atardeció Cali, como anocheció Cali de Tropicana, 7:27.
2: Bueno, pues Giselle, hablando de muchas cosas que pasan en Cali, uh-huh, pero usted ya le echó un refuerzo, o ya ha visto su cuenta bancaria, ha respaldado de pronto. ¿Usted no volvió de pronto que le se le
1: metió? No. Yo fui hasta el banco, hasta la sede que me correspondía, y armé un tierre.
2: Pero sí, o sea, ¿te dieron soluciones?
1: A mí me sí, el banco falló, pues por así decirlo, a favor mío. Entonces me devolvieron la plata que me robaron. Bueno. Pues, o sea, eso fue tremendo porque, claro, yo estaba en la casa rascándome el ombligo, mirando para el techo, cuando me llegó la notificación que había ingresado exitosamente al portal.
2: Sí.
1: Cuando es que usted acaba de transferir 1.500.000 a tal banco, pero ni siquiera me decía, sí, 1.500.000. Ni siquiera me decía cuál era el número de cuenta, o sea, no, solamente que se transfirió de un banco al otro banco. Entonces no fue llamada, pues, de qué código, nada. Entonces yo me fui y yo hice mi reclamo porque, ya, ¿qué? No, imagínate la escuadra que me metieron estos berracos. Pero, ¿por qué? ¿Qué pasó?
2: Pero te cuento, Giselle, que hay un chisme y un borondo.
1: ¿Qué pasó?
2: Que un creador de contenido es participante de La Casa de los Famosos.
1: ¿Qué pasó?
2: Denunció que fue víctima de presunto fraude bancario y aseguró que estas personas ingresaron a la cuenta, pues, que tiene de su banco.
1: Sí.
2: Según su versión, la identidad negó dos ocasiones el reembolso del dinero, pese a los reclamos que se presentó tras reportar el caso. Hasta el momento, el banco donde él está registrado no se ha pronunciado públicamente sobre la denuncia.
1: Eso le ha pasado a un poco de gente. Eso fue hace unos meses y eso fue esta viral en las redes sociales de un poco de gente quejándose porque no hay protección de datos. Cuando se supone que usted deposita la plata, claro, en un banco, y que es porque usted va, mejor dicho, con los ojos cerrados de que le van a cuidar sus ahorros.
2: O sea, usted dice, ¿usted se siente segura con su cuenta bancaria?
1: Yo, es que no es... Es que no es tanto eso. Es que mira, a veces, por ejemplo, nosotros, porque también me lo explicaron y es verdad, yo no digo que no. Nosotros, como estamos aquí, a veces por la agilidad y uno también en la casa, en su ignorancia, abre muchos links.
2: Ajá.
1: Muchas cositas, muchas direcciones de internet. Y entonces me decía el señor del banco, me decía, dice, es que el tema de los hackers, de verdad que ya es impresionante. O sea, está pasando a unos niveles exorbitantes, que no debería de ser así, porque se supone que el banco debería de tener todas las medidas de protección y de precaución para este tipo, claro, de temas, ¿no? Ah, pero entonces el banco todavía no le ha contestado.
2: No, todavía no le ha contestado. Pero hablemos también de las llamadas que uno le llegan del exterior, de Rusia, de Estados Unidos.
1: ¡Uy, aburrida me tiene! ¡No!
2: Ya me tiene, es un mamao.
1: Oiga, el festivo, dice que llamando, dice que, hola, tenemos una oportunidad para ti. Yo, oiga.
2: Vean, no, la verdad, esos operadores ya me tienen mamados.
1: Aburrida.
2: Y esas llamadas de Rusia.
1: Aburrida también.
2: De Estados Unidos. La verdad, hoy, siendo sinceramente, hoy conté casi 23 llamadas.
1: Uy, no.
2: Todos los días. Son de eso.
1: Hubo una compañía que también me estaba quemando el celular y también les dije, venga, pero es que yo a ustedes nunca les he autorizado el tratamiento de mis datos. ¿Cómo así? Porque yo sé que nunca lo he hecho.
2: Claro.
1: Y les nombré esa parte como legal y ¡plum! Me colgaron. O me iban a robar o el cerebro era la compañía. Bueno, no sé. Uy, qué cosa tan horrible. Miren, 7:31 minutos de la noche. Esta mañana se tocó en Cómo Amaneció Cali el caso que generó indignación de un supuesto abuso de un señor estadounidense en un balcón contra un menor de edad.
2: Sí.
1: Pues el caso que generó indignación y preocupación en Bogotá dio un giro inesperado en las últimas horas. Pues las autoridades entregaron nuevas conclusiones que cambian por completo el panorama inicial. Pues la directora del ICBF confirmó avances clave en la investigación y entregó detalles sobre lo que realmente habría ocurrido dentro del apartamento donde se originó la alerta. Además, se conoció la situación judicial del ciudadano extranjero señalado y porque la decisión tomó un rumbo distinto al que muchos pues esperaban. Mientras el debate sigue abierto en redes, el caso vuelve a poner sobre la mesa una pregunta importante. ¿Cómo hay que reaccionar ante una alerta sin llegar a conclusiones anticipadas? Porque al parecer, efectivamente, lo que el señor estaba haciendo no era abusar precisamente
2: era
1: de el menor. Exactamente. 7:32, Tropicana, hola.
4: Hola, Giselita, mamita.
1: Hola, churra.
4: Rita.
1: ¿Qué más?
4: Mañana
1: bizcocho.
4: Juega la selección.
1: Sí, señora.
4: Y mañana es el día de los que dicen que firmes por la plata.
1: A ver.
4: Van a salir a ponerse la chuchenta de 20,000 del centro.
1: No.
4: Tropicana la mapa.
1: Yo me la voy a poner, pero tengo un miedo de que me chucha. Yo es que compré una que todavía no ha llegado, voy a llamar a Erly. Compré una y falta otra, porque uno todo el día con la misma.
2: Claro.
1: Bueno, eso sí, andaré con el desodorante al garete, sí, o sea. Ve, a esta hora, 7:33 minutos, mañana hay corte de servicio de acueducto.
2: ¿A dónde ve?
1: Ya te lo voy a contar, porque para eso está Walter Mazonga. Bienvenido a Tropicana, Walter.
5: Hola, saludos para ustedes en cabina, Giselle, Juli, saludos para los oyentes de Cómo Anocheció Cali de Tropicana. Información y servicio, porque mañana miércoles 17 de junio del 2026, la gerencia de acueducto llevará a cabo la reposición de válvulas en la red de distribución de agua potable en un sector de la comuna 6 de Cali, barrio Petecuy 1 y barrio Petecuy 3. El trabajo se adelantará en la calle 73 hasta la 88, entre carrera primera D hasta la carrera tercera. Suspensión temporal del servicio de agua por 13 horas a partir de las 8 de la mañana hasta las 9 de la noche. Carro tanque para abastecimiento de agua a los usuarios. También se llevará a cabo la modernización de la red de energía mañana con los siguientes reportes. Mañana miércoles 17 de junio del 2026, instalación de accesorios para cable ecológico en un sector de Ciudad Modelo, carrera 40A con calle 32 del barrio Ciudad Modelo. Es suspensión temporal del servicio de energía a partir de las 8 de la mañana hasta las 12 del mediodía. Energía con instalación de accesorios y postes para cable ecológico en un sector del barrio La Flora, en la calle 47C Norte hasta la 48 Norte, entre avenida Segunda Norte hasta la avenida Segunda de Norte. Suspensión temporal del servicio de energía aquí en este sector de La Flora a partir de las 7 de la mañana hasta las 5 de la tarde. Importante, importantísimo, el ahorro del agua. Siempre juntos, oyentes de Cómo Anocheció, estamos recuperando a Emcali, Giselle y Juli.
1: Muchísimas gracias, mi Walter. Un abrazo grandote para vos. 7:35 minutos de la noche. Ya viene A Que No Me Duermo de Tropicana. Y por supuesto, ahorita también hay fútbol, ¿no?
2: Claro que sí. Hay juega Argentina.
1: ¡Ay, no! ¡Ah! Ya los perdimos a todos.

0: recuerde que mañana desde las 4 de la mañana, como amaneció Cali de Tropicana. Y por supuesto, ustedes dando el anotador. ¿Cuánto queda el partido Colombia?
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3: 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En Tropicana son las...
0: En la más bacana, 7:41.
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0: Aquí estamos en A Que No Me Duermo de Tropicana, 8 de la noche, 7 minutos. Feliz noche, buenas noches, buenas noches, buenas noches, buenas noches, buenas noches. Para todos los que se conectan con Tropicana, la más bacana, bacanísima. 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Acaba de iniciar el partido entre Argentina y Argelia. 0-0 el marcador, minuto 4. 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
0: 8 de la noche, 8 minutos, 8 de la noche, 8, mi querido caballito. Bienvenido, mi nombre es Freddy de Producer. ¿Qué más, caballito? Espere que está por ahí. Ah, espere, el caballito ahora sí lo va a tener por acá porque no lo escucho. Ahora sí, caballito.
4: En este momento, papi.
0: Dímelo, dímelo.
4: Para todos ustedes.
0: Oiga, ¿es real lo que yo estoy viendo?
4: Claro.
0: ¿Es real?
4: Pero demasiado real.
0: ¿Es verdad?
4: Obvio que sí.
0: ¡Gol, gol, gol, gol, gol, gol, gol, gol, gol, gol, gol!
4: Mentira, mentira, mentira, mentira. No, no, es real, no es real.
0: No, si es real.
4: No, no es real, no es real.
0: Ay, no es real cambiar del marcador, vea. Por eso yo le iba a decir, porque había un gol por Argentina. Yo creo que le pregunté, ¿sí?
4: No, no, no, fuera de lugar, fuera de lugar, fuera de lugar.
0: Ah, bueno, muy bien.
4: No se me preocupe.
0: Muy bien.
4: Tranquilo, que yo le voy contando cómo van las emociones. Pero antes, vea, saludamos a toda nuestra gente en Colombia. Como siempre, qué placer saludarlos. Un abrazo bien grande. Que papito Dios me les haya regalado un día súper genial. Y un fin de noche con nosotros será genial. Porque vamos a contarles absolutamente todo. Muchos temas de los cuales vamos a hablar aquí en A Que No Me Duermo Bien, Freddy. Vengo súper cargado.
0: Eso es. Así vamos arrancando esta noche. Saludando a cada uno de ustedes que se conecta a través de Tropicana Colombia también, que estamos ahí en vivo. También a través de nuestro canal de YouTube, que nos empezamos a conectar de una vez para saludar a la más hermosa, divina ella, con la camiseta de Argentina, con ese azul y blanco que la caracteriza ahí desde Medellín. Mi Cari, que está por ahí, Karina hermosa, Karina Uribe.
5: Bebé.
0: ¡Qué mami, Cari! ¿Cómo vas?
5: ¡Cosotas! ¡Lindos bombones! ¿Cómo me les ha ido? ¿Qué más? ¿Bien o no?
0: Bien, bien, bien. ¿Y tú qué tal?
5: Mor, bien, gracias a Dios. Sorprendida de la cantidad de goles que han hecho hoy varios equipos. Ay, Dios mío. Lo que se espera de Argentina, ¿será que sí será como muchos lo tienen en su marcador, en su polla, cierto?
0: Sí.
5: O también será sorpresa, mejor dicho. Si vamos a hablar de fútbol, muchachos, esto es un tema muy amplio.
0: Muy amplio lo que se viene por el momento. Argentina 0, Argelia 0. Ahí le vamos a estar contando todo lo que pasa en el partido a cada uno de ustedes. ¡Uy, uy, uy! ¡Ay, es verdad, caballito! ¡Es verdad, caballito! ¡Es verdad! Y del que menos pensamos. ¡Atención! ¡Gol, gol, gol, gol, gol, gol, gol, gol, gol, gol, gol! ¡Este es un gol, Betplay! 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Va ganando en este momento 1-0 ante Argentina. Pero espere, ¿hay VAR o no hay VAR de este gol? Buena pregunta, porque ahí vi que estaba mirándose allá afuera el lugar.
4: No, hombre, no, no, no.
0: ¿No? No, no, no, ¿legítimo?
4: No, no, no.
0: ¿Legítimo?
4: ¡Va picante!
0: ¡Legítimo! Un gol, Betplay.
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0: Espere, espere, caballito. Espere. Nos jodieron, nos jodieron. No, sí, jodieron, lo eliminaron, lo eliminaron, lo eliminaron.
4: Pero para la próxima no se preocupe, para la próxima esperamos.
5: Pero ¿y por qué lo eliminaron otra vez?
0: Sí, ¿ves? Yo le dije, fuera de lugar. Yo le dije, fuera de lugar. Fuera de lugar. Fuera de lugar.
4: Ay, hombre, Dios mío.
0: Y yo iba a decir, uy, Argentina perdiendo en el minuto 8, yo no puedo creerlo. Pero van dos goles que son así, ¿no? Uno de Argentina, sí, que acaban de eliminar por fuera de lugar, y el de Argelia que acaban de eliminar.
4: Y lo bacano son es hechos, que definitivamente. Ninguno de los dos equipos se esconde, están atacando, qué vaina bacana. Así es que es, carajo.
0: Así se ve que va a ser un buen partido, así que nada que hacer. Fuera de lugar, 0-0 en este momento, Argelia-Argentina en el minuto 9. 8 de la noche, 12 minutos. ¿Qué más, mi querido caballito? ¿Cómo le fue el día de hoy?
4: Papi, bacano, súper chévere, todo súper genial. Hemos pasado un día laborioso, pero muy bacano, papá, muy bacano. Hay un clima súper chévere aquí en la ciudad de Barranquilla, porque a pesar de que hay sol, hay una brisa, hay un viento súper bacano. Así que la hemos pasado súper chévere. Hoy estuvimos visitando a muchos de nuestros oyentes, llevando muchas ayudas. No, mejor dicho, hemos pasado un martes laboral muy bacano.
5: Necesito bueno. Playa, acetamol, un poquitico.
0: Sí, ¿por qué?
5: Sí, una bronceadita, sí, no sé.
4: Ella necesita una bronceadita, está bastante amarilla.
5: Necesito hacer la foto de las manitos así en las pompis, pa.
4: Uy, qué rico, yo te la hago.
5: No, usted no,
0: es que yo te la hago, yo te la hago.
4: Ey, yo no sé, Karina, pero, o sea, Freddy, Karina es toda esquiva conmigo.
0: ¿Pero por qué, caballito? ¿Qué pasó ahí?
4: Yo no sé.
5: Hay que ser esquiva, mi amor. Tanta cosita tan fácil, no, mijo.
4: Después viene un coleto con el número 7 en la cabeza y a ese sí le dicen que...
5: ¡De una, de una!
4: ¿Viste? Esas son las cosas que yo digo. Pero el caballito es un pelado serio, un pelado bacano, conmigo si no quiere nada.
0: No, ella no, ya es difícil. Ella
5: muy difícil,
0: amigo.
5: Hay que ser difícil.
0: ¿Qué marca de carro tiene, caballo?
4: Muy bien.
0: Empecemos por ahí. 8 de la noche, 13 minutos. Muchas cosas por contarles en A Que No Me Duermo. Saludando a todas las ciudades que se conectan en este momento. A toda Colombia, la gente del Eje Cafetero, Pasto, Bucaramanga. Toda la gente en Bogotá también conectada. Todas las carreteras del país, porque mucha gente nos lleva ahí de pronto.
5: Los que
0: manejando.
5: Van en doble troque.
0: ¡Eso!
4: En triple troque también.
0: En cuatro troples también.
4: Los que están haciendo el amor. Uy,
5: hay más de uno haciendo el amor con un doble troque.
0: Uy, ¿cómo? Uy, Dios mío, no me imagino eso.
5: Ah, no, ¿por qué no?
0: Ay, no, puede pasar también.
5: Amor, con ser... todos los motores encendidos. Debe ser ¿qué chévere. Estaba pensando?
0: Debe ser chévere. Esa es una de mis fantasías.
4: ¿Cómo?
0: Chévere uno poder hacerlo en una tractomula así, en ese camarote que tiene las tractomulas.
4: Es que eso no se puede.
5: No, ese camarote porque es espectacular. ¿Cómo que no se puede?
4: Porque el carro queda salado y se daña.
0: ¿Será?
5: Ya nadie se deje los chismes.
0: Pero ¿cuánta gente no lo hace en los carros y demás? ¿No?
4: Pero pregúntale a esa gente que ya
5: nos falta escalle.
0: Ya cuando no
5: me parece más complicado en el baño de un avión, eso ahí uno ni cabe.
4: Yo una vez.
0: Uy, ¿cómo?
4: Encima de la moto y la moto se me despichó.
0: Uy, encima de una moto. Eso sí es.
4: Sí.
0: Uy, mis respetos.
4: Y la moto no era mía. No.
5: Ay, una moto.
0: Yo le creo por ahí una cuatrimoto, pero una moto normal.
4: Pregúntale a Karina, que ella tiene bastante experiencia en eso.
5: No,
0: ¿en
5: pero
0: serio?
5: Ese tipo de cosas, no, mijo, tampoco hasta ese punto, haga el favor.
4: Dices tú que no.
0: ¿Qué pero, level? No. ¿Qué level?
4: Vamos a hacer que yo te creo porque yo también soy mentiroso.
5: Ay, Bobby.
0: Ah, cogió la frase de ayer, le quedó grabada la cabeza.
5: Bueno, a
0: todas las ciudades que se van conectando en toda Colombia, mi cari, ¿dónde pueden mandar mensajito de WhatsApp para saludarlos?
5: 301-74-22-989. Claro, sencillo, fuerte. 301-74-22-989 para que se reporte. Obvio, pues.
0: A ver, yo lo leo por acá. 301-7422-889.
5: 989.
0: Ah, 989, perdón.
5: Qué cosa.
0: 989. Sí, estoy igual que todos los oyentes que no me lo he aprendido todavía. Pero ahí estamos conectados. Mande notica de voz, ¿dónde se encuentra? De pronto trabajando, viendo el partido, con la familia, no sé. De pronto en diferentes trabajos, porque no todo el mundo trabaja simplemente de día, sino mucha gente empieza a trabajar desde ahorita y se va toda la noche. Sí, la gente de los hospitales, del servicio de salud.
5: No, ustedes tienen a los de los hospitales ya con susto.
0: ¿Por qué?
5: Con tanto soldado caído.
0: ¿Pero qué hacemos? Dijeron que la profesión más infiel era ser alguien
5: eso sí
0: de,
5: debe ser.
0: De hospital, alguien del servicio de salud.
5: Y los hombres locutores.
0: Y los no.
4: Me haces el favor, Karina Uribe de Medellín, y respetas a nuestro gremio porque nosotros somos.
5: Ay, mi amor, está respetadísimo.
4: Bueno, yo hablo por mí, yo soy una persona fiel, yo soy como el cangrejo.
5: Ay, ¿por un montón de paticas o qué?
4: No, de un solo hueco.
0: No te acá ríes, me es están verdad. Diciendo y me está vaciando Ronald que porque no estamos conectados.
4: Yo estoy ya ahí.
0: Que ya
4: estoy.
0: Está ahí el caballito.
4: Sí, claro, ya.
0: Eso.
4: Ya,
0: ¿y Karina?
5: Estoy montando el parapeto porque estoy en el otro lado.
4: Ronald, tú sabes que yo soy más puntual que novia maluca, pero entonces...
0: Está montando el parapeto. Eso está muy bien. Bueno, mientras van enviando su notica de voz, ya lo saben, voy a tratar de decirlo como Karina.
5: 301-742.
0: 301. Pero ¿por qué no me puedes decir normal? 301-742.
5: No funciona igual, no canciona.
0: Ah, no canciona, no queda en la retentiva.
5: No.
0: 301-742-2980. No me da.
5: Es como cuando usted le dice, vea, pago 300 pesos con esos 20 mil. Entonces empiezan, vea. 200 para 500, 500 para 1000. Aquí están los 5 para 6 mil. Ay,
4: Freddy, no. aprende. Ya ahora sí. El número. 301-7422-9989.
0: ¡No, hombre! 301-7422-989. Ya lo aprendí, ya. Ya lo puse aquí bien clarito. 301-7422-989.
5: Bueno, lo que sea, no importa, mándenle. De la ciudad que nos estén escuchando, que se reporten de lo que sea. Listo, acá los estamos esperando. Dicen, se puede hacerlo en el camarote de la mula siempre y cuando haga el secreto. Antes de hacerlo, le ponen una moneda de 500 debajo y cuando termine la bota y no se sale el carro.
0: ¡Qué va! No le creo. ¿Sí?
5: Secretos que me envían los oyentes. Así dice, antes de hacerlo, le pone una moneda de 500 debajo y cuando termine la bota. Y no se sale el carro.
0: ¿Pero aplica para todo?
4: Para todo.
0: Es decir, para el carro también, para todo. Camioneta.
5: Sí, claro.
0: O va cambiando el valor, de pronto, como una tractomula 500, carro 200. No sé, camioneta, no sé.
5: Dicen, saludos muchachos, estamos por acá jugando parques y escuchándolos. Un abrazo. Caro, Nelson, Héctor y Damián, el argentino.
0: Caballito, ¿de cuánto no juega parques?
4: No, a mí me gustaría jugar.
5: Yo no juego parques porque a uno se lo comen.
0: ¿Cómo?
4: Sí, eso era lo que yo iba a decir, que a mí me encantaría jugar parques, pero con Karina.
0: Claro.
4: Ay, sí, para que me mueva los daditos y yo cómemela.
0: Le metas todas pichas.
5: ¿Escuchamos oyentes o qué?
0: De una.
5: A ver, Oli.
8: Buenas noches para mi amigo El Yocaba.
4: Mi hermanito.
8: Para Fred. Y obviamente para la encantadora y bella Karina. Óyeme, caballito, reportando desde Barranquilla, como siempre. La vaina que dijo caballito de la moto es cierta. Sí se puede. Pero esa vaina sala los vehículos. Así que mejor quedarse quieto y ir a un motel.
0: Vea, pues, gol. Del mejor jugador del mundo en este momento, Leo Messi. Abre el marcador para Argentina. ¡Qué pepo de gol, déjeme decirle! Gol. 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
0: Muy bien. Por favor, márqueme ese gol. 8 de la noche, 20 minutos, mi Karen.
5: Hay más de 4.000 personas conectadas en el TikTok.
0: Uy, ¿cómo?
5: Un besito.
0: Un abrazo para cada uno de los que están ahí. ¡Qué chévere! ¡Me encanta eso! ¡Qué bonito! Y hasta ahora estamos iniciando nuestro live, nuestro programa, cargado de muy buenas cosas, cargado de muy buena información. Y en un conteo regresivo para lo que va a ser el partido de la Selección Colombia. Ya estamos exactamente a 24 horas, 24 horas y media, para que seamos exactos, de que va a debutar la Selección Colombia. Ya por ahí vi videos de que están en México, vi videos también aquí. No es que Dios sea chismoso, pero dar información no es que da pecado. Dicen por ahí que la novia de James también lo está acompañando por allá en Estados Unidos. Eso está bien, ¿no?
5: ¿Quién es la tal novia de James?
0: Por ahí vi una tal Luisa, bonita ella. Bonita, eso le cuento.
5: Y muy posiblemente que lo lleven a uno de paseo. Mi amor, mire.
0: Imagínese, es la novia.
5: Este gol se lo voy a hacer así a tu nombre.
0: ser la novia de James, estar ahí en todos los partidos. Qué chévere, ¿no? Y disfrutar de lo que es ser figura, porque es que James es una figura. Eso sin nada que hacer en el Mundial, todo el mundo espera que James brille, además que le toca, ¿no?
5: Ah, sí, es verdad, oiga, tiene toda la razón.
0: Venga, Cari, actualicemos noticias. ¿Usted se acuerda que la vez pasada estábamos hablando de Chaquibeca? La que hacía pasar por Shakira.
5: Sí, sí, sí.
0: Ahora la Chaquibeca, esta señora que es la imitadora de Shakira y que ha dicho que Shakira la respalda y que yo no sé qué. Que
5: toda la vaina.
0: Sí, sí, sí. Pues póngale cuidado que la FIFA va a ponerle acción legal a lo que está haciendo la señora Chaquibeca.
5: No le creo.
0: Sí, enfrenta problemas legales con la FIFA debido a que está utilizando las marcas de lo que tiene que ver con este campeonato en el mundo.
4: Compañero, y me parece
5: ay, eso bueno, es envidia.
4: La gente ya estaba advertida, la gente en redes sociales estaba advertida, la FIFA ya también había dicho que, bueno, en un comunicado, que las palabras FIFA, World Cup, Copa del Mundo y demás ya estaban registradas también, ya están registradas marcas registradas de jugadores, CR7, Messi, usted no puede tomar ni audio, fotos, ni mucho menos videos,
0: sí,
4: y postearlo en su redes sociales porque ya eso está delicado, por eso la FIFA se blindó y ahora hay que ver qué tipo de material se va a utilizar en redes sociales personales, empresariales, porque te puede llevar una demanda y también puedes perder la cuenta. Eso es un tremendo chicharrón grasoso y peludo, ¿yo?
0: Eso no es tan fácil, esas acciones legales que toma pues el máximo ente del fútbol a nivel mundial en este campeonato.
5: Bueno, eso como chismecito.
0: ¿Qué más ha pasado por ahí?
5: Primero oyentes, hola.
10: Buenas noches, Tropicana.
0: Hola.
10: Habla Juan Pablo Preciado desde Maryland, Estados Unidos.
5: Upa.
10: Sí, manejando tractomula y sí es rico hacerlo en las tractomulas.
0: ¡Sí, eso!
5: Les quedó sonando.
4: Papi, venga acá. Y usted cuando está ahí, si le da tiempo, chance, o no se incomoda para meter el cambio, ¿no?
5: Morelat, para un momentico.
0: La para un momentico. ¿Y qué hace con la tractomula? No, no digan eso.
4: Cari, me haces el favor para comenzar a hablar bien. La estaciona.
0: Pero
5: por eso no es sinónimo de pararla.
4: No, señor. Parar es otra vaina.
5: Que no, yo paro mi moto, él para su carro, para la mula.
0: Y yo paro el mío. No, mi carro.
5: Escuche.
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5: ¿Qué más, André?
11: Desde Cúcuta, Villa del Rosario, Panadería Maxipán del Norte. En sintonía.
0: ¡Ah, qué bacano! ¡Qué chévere la gente que se va calentando y que se va conectando a esa hora!
5: Escuche.
0: A que no me duermo.
5: Tengo por acá más. Hola.
12: Pero sí se puede. Un carro de camarotes, para eso es, para dormir y culiar.
0: ¡Oiga! ¡Uy, señor!
5: Escuche.
12: Claro, muchachos. En cambio, un carro de asientos atrás sí se sala.
0: O sea que la monedita de 500 no sirve para
5: depende
0: todo.
5: Depende el carro.
4: Esa expresión me gustó, me encantó.
5: Escuche.
4: Sí, esa
13: buenos días desde Sydney, Australia. Buenas noches para ustedes en Colombia.
5: Un besito, mi amor.
13: Hermosa mía, ¿cómo estás?
5: Lindo.
13: A preguntarle al caballito, ¿cómo va el embarazo de la muchacha? Cuente a ver. Me la un saludo a Freddy. Cuídense, los quiero mucho. Desde Sydney, Australia. Chao.
4: Oiga. Bacano y todo, pero dejen de estar macerando la plazoleta con esa vaina del embarazo que me pone más cabezón.
0: Oiga. Sigamos chismeando por acá.
4: Ajá.
0: ¿Vale? Otro chismecito que les tengo para hoy, a las 8:25 de la noche.
5: Ajá.
0: ¿Vieron que todo este proceso en el que va Bless con aquella demanda de extorsión y
5: ¿otra
0: de
5: vez
0: secuestro?
5: Bless.
0: Sí, con Dímelo Jara, pues una jueza en Medellín dijo que van a llevar el caso, pero Bless no va a tener medida de aseguramiento. Es decir, no va a estar con esa medida de aseguramiento intramural, como habían dicho, y en el argot popular, metido en la cárcel, por decirlo así. Entonces, no, él va a llevar todo este proceso libre. Y mucha gente ha estado pues en la polémica de, ¡ay, claro, como es artista! ¡Ay, es que la plata mueve todo! Pues hasta el momento la jueza dijo, yo no veo que aquí hayan pues situaciones y que aquí haya que meterlo a la cárcel, simplemente pues llevemos todo en calma. Busquemos la mejor solución y en ese momento, hasta que se resuelve toda esta imputación de cargos y demás, pues el man va a estar libre. junto a Dímelo Jara, que es su manager. Ahí le boto ese dato. Así, chismecitos que he encontrado por ahí el día de hoy para contárselos en A Que No Me Duermo, 8 de la noche, 27 minutos. Mira,
4: y ya que estamos con el tema de los chismes.
5: Le dicen Freddy Chisme.
0: ¡Freddy Chisme! ¡Eso!
4: Carinita Hermosa y Freddy Ciño.
0: Cuénteme.
4: Que yo me encontré con una noticia que se ha hecho viral no solamente en Colombia, sino a nivel internacional. Hey, muchachos, ¿cómo les parece que una muchachita, una chica muy bonita, ella muy agraciada, porque también la estuve stalkeando en redes sociales, se hizo famosa, se viralizó, porque en el día de su grado, adivinen lo que hizo.
0: ¿Qué pasó?
4: Adivinen lo que hizo.
5: ¿Qué hizo?
4: O sea, ustedes no se les pasa por la cabeza.
5: ¿Pero qué hizo? No.
4: Se quitó, no mentira, no se quitó nada. Le propuso matrimonio a su novio en plena ceremonia. Tú sabes que los profesores o las personas que están llevando la ceremonia comienzan a llamar. Karina Uribe, ching, le ponen...
5: Presente.
4: Le hicieron...
0: Llama la lista.
4: Sí, le hicieron la entrega de su diploma y tal. Y ella paró la ceremonia y dijo, yo quiero llamar a mi novio que hoy me acompaña. Ay, ¿cómo así? Espérense un segundito. El muchacho subió, se puso de frente.
5: Muy lindo.
4: El recinto estaba como así, expectante, a la expectativa. Ella saca de su bolsillo, el niño le dice, ¿te quieres casar conmigo? Yo dije, no joda, yo no estoy de acuerdo con esa vaina. Porque uno hombre es quien debe decir, ¿sabes qué, mi amor? Quiero casarme contigo. ¿Aceptas? No la mujer.
0: ¿Será? O sea, las mujeres no pueden proponer matrimonio.
4: No. Esa vaina le corresponde a nosotros los hombres.
0: Pero si una mujer se anima. Vea, yo tengo una pregunta respecto a eso y ustedes dos me la van a contestar y me van a sacar de la duda. Cuando uno va a proponer matrimonio, ¿eso debe estar preparado, sí o no?
5: Prepare, claro.
4: No,
0: claro, pero porque
4: no
0: usted...
4: Depende.
5: Pero no prepararlo con ella, sino usted.
0: No,
5: como...
0: No. No, la pregunta es con ella, con la pareja.
5: Ah, no.
0: O sea, mi amor.
5: ¿Por qué no?
0: Si usted se casaría conmigo, la pareja le diga, sí, mi amor, sí. Ah, bueno.
5: No.
0: Pero eso de llegar uno a un sitio y, no sé, por decir.
5: Sí, de sorpresa.
0: El manese que lo hizo en helicóptero también, que gastó un poco de plata para proponer matrimonio.
5: Uno le dice que sí, después del show de que la gente hable y hable, después le dice, ay, no, amor, yo no.
0: ¿Y qué tal esa persona no esté preparada?
4: A mí no me parecen ese tipo de sorpresas.
5: Por eso, si no quiere, usted le dice sí, acepta todo, y después le dice, ay, mor, no, a mí me dio mucha pena decirle que no, pero...
4: No, eso queja. Delante de todo el mundo también lo dejo o la dejo pagando, mami.
0: Claro. Por eso, caballito es de los míos, caballito es de los que prepara la vaina.
4: Sí, a mí no me gusta.
5: No prepare la vaina, qué pereza.
4: Las emociones fuertes no me gustan. Y el bullying tampoco, así que yo...
0: Yo también digo que uno debe tantear.
5: Si usted va a proponer algo, tiene que estar casi seguro. O sea, creo que un 100% seguro de que ella le va a decir que sí.
4: No, es que eso no es de pensar, eso es de tener certezas. Yo hablo con ella. ¿Sabes qué? Yo quiero y me visualizo formando una familia contigo.
5: ¿Me qué?
4: Me visualizo formando una familia contigo.
0: Me visualizo.
4: Ya llevo como cuatro frías aquí donde estoy. Entonces yo me visualizo formando una familia contigo. Te quiero hacer cuatro pelados. ¿Vas para esa conmigo, sí o no? Antes de, ok, listo. Después ponemos la parafernalia, la fiesta, y hacemos creer a la gente que le estoy pidiendo la mano ahí. Ay, no, que yo no me di cuenta y tal.
0: Pero yo creo que uno sí debería
5: cuadrar. No, eso me parece aburridor.
0: No, no debería cuadrar.
5: Da bobada.
0: Saber uno dónde está pisando y con quién.
5: No, a mí me parece que sea sorpresa.
0: ¿Y qué tal la persona le diga a uno que no? ¿Cómo queda uno?
5: Es que para eso es un matrimonio, eso es un riesgo.
0: Le dicen a uno así.
5: Eso es un riesgo, hay que cometerlo ya.
0: No. Y el anillo comprado, las ilusiones.
5: No importa,
4: Cari,
5: lo que sea.
4: Cáscara, y que ese es el riesgo que tienes que correr. No, señor.
5: Sí, es el riesgo y ya.
4: ¿Te puedes imaginar el bullying al que te vas a exponer?
5: De malas.
4: ¿Te puedes imaginar a la mamadera de gallo, al bembeo?
5: Si usted pide matrimonio y le van a decir que no, es que usted, mor, está muy bobito también.
0: ¡Mora, cayó! Háganme el favor y saluden a Maluma, que no ha podido conectar a Karina ni a Caballo. Aquí me están haciendo huelga, me están haciendo huelga.
5: Espera,
14: se le nombraron a la mujer embarazada y se le voló la lengua.
5: ¿Qué caballo? Sí, sí, sí.
10: El caballo le nombraron a la mujer embarazada.
5: Que al caballo le nombraron a la mujer en embarazo y se
4: enredó. Se me llegó la traba.
0: Claro, se acordó.
4: Sí, papi. ¿Qué está sucediendo? Ustedes, mis hermanos, mis amigos, Trope Amarillito, los conductores y también la gente que nos sintoniza, no sé, en cualquier parte del mundo, me hacen el favor y dejen ese tema ahí. Háganme feliz. Vamos a hablar de otras cosas. Vamos a hablar de los matrimonios, de los cuernos. Vamos a hablar de tantas cosas, pero de eso no, por favor.
5: Que hay, vea, no tengo otra opinión.
0: Por acá le dicen a Maluma, ¿de mora o de guayaba?
4: De tamarindo.
5: Ay, qué rico. Variadito.
0: No, él quiere hoy de mora. Él quiere hoy de mora.
4: Así de tamarindo en leche.
0: 8:32. Más audios a esa hora. Voy a repetir el WhatsApp de una vez para que envíe su audio. Atención, y lo va a decir al estilo de Karina. 301-7422-989. ¡Eso!
5: Bueno, escuchemos, oyentes.
14: Oiga, ¿cómo decir que la moneda no sirve para nada? Claro, eso sirve, hágale con confianza, pero tiene que ser de 500, si no, no sirve, no sirve. Tiene que ser de 500.
4: ¿Pero por qué?
14: Tres carros diferentes y los tres nítidos, como si nada.
0: ¿Qué? No, yo no le creo. Yo esa no me la sabía. Yo esa no me la sabía. Pero aplica para carro.
5: Para cualquier tipo de carro, vea, escuchen más.
15: Tropicana, la más bacana, a que no se duerma. ¿Cómo está, mi gente?
0: ¡Yo!
15: Mi gente hermosa.
0: ¡Qué
15: oiga,
0: bien!
15: Lo más rico en la vida es hacer el amor parados en una hamaca. Tropicana,
0: ¡uy,
15: la más bacana.
0: ¡No!
5: ¿Cómo que en una hamaca?
0: No, en una hamaca debe ser re incómodo.
5: ¡Qué inestabilidad!
0: No,
5: ¡qué cosa más berraca!
0: ¡Uy, no!
4: En la hamaca es más bacano, es más chévere que en un carro y en cualquier lado.
0: ¿Y si se cae la hamaca?
4: No se cae porque usted se pone en cucharita.
0: De tanto hamacarse, que en cucharita.
5: De tanto tamaño.
0: ¡Uy, el caballo ya lo hizo! Desde que hable en pose ya lo hizo.
16: Tropicana, la más bacana. Un saludo para Erika.
4: Oiga.
0: Por favor, Lotillo, pueden ir a dormir. Muchas gracias. Programas para adultos.
17: No, eso mejor dicho. A mí me tocó vender un carro por esa vaina. Eso después uno hacerlo en el carro y se salan, eso de salan. Eso no tenía paz ni tranquilidad.
0: ¿Cómo la ve? A uno les va bien, a otro no. Y además la vainita de la moneda, mi pregunta es, ¿en cualquier
17: sitio? Pero sí, lo gozamos rico. Y no fueron una, ni fueron dos, fueron tres.
0: No.
5: Que la pasaron
0: creo.
5: Rico, pero el carro quedó malo.
0: No. Dice por acá, una maca es un puente colgante de tablas. Uy, no, yo no me imagino hacerlo en una maca.
4: No, ¿quién dijo?
0: No.
4: Ustedes saben que es una maca, ¿no?
0: Sí, claro.
4: Ah, bueno, ok.
0: Pero igual eso no aguanta. Eso no aguanta dos personas.
5: Entre hamaca y chinchorro, eso no es como la misma vaina.
0: Eso es lo mismo, ¿no?
4: Parece lo mismo. Sí.
5: Pero entonces, ¿cuál es la diferencia?
0: ¿Cuál es la palabra?
4: El chinchorro es como más grande.
5: Entonces, ¿le gusta en un chinchorro o en una hamaca?
4: En cualquier.
0: Eso le iba a preguntar a Karina, ¿te gusta la hamaca o más grande? ¿Cómo te gusta?
5: Mora, a mí esa vaina es como la misma.
4: Karina, tú sí eres mentirosa.
0: O sea, que es una hamaca queen.
4: Es correcto.
0: Sí, es una hamaca.
4: Karina, ¿qué día me contó que cuando estaba por allá en Leticia, en el Amazonas, se montó en una hamaca y trin.
0: ¿Qué?
5: ¿Con quién? Si yo me fui sola para allá.
4: Eso dices tú.
0: Pero caballito, ¿usted qué habló de pose? ¿Usted lo ha hecho en una hamaca?
4: Sí, claro.
0: ¿Qué?
4: Ah, pues.
0: ¿Y ahí qué pose puede hacer?
5: Cañero.
4: No, como, en serio. Usted se pone
5: no
4: cucharita, no hay otra. No hay otra, no hay otra forma. Esa es la única forma. Esa es la única forma, no hay otra.
5: Entonces, ¿usted qué? ¿Tambalea la hamaca y usted se queda aquí?
4: Oh, ¿quién dice que va a tambalear la hamaca? ¿Ah? Solamente ella tiene cierto movimiento de cadera.
5: Es que
4: intenta de la manera.
5: Me así imagino ya. Así como chulón.
4: Pero
5: pum,
4: no te imaginas chulón. Tanto. Ya, mujer, ya.
0: Pero yo también me estoy imaginando lo mismo. Como no, eso es muy incómodo.
4: No, qué
0: incómodo. Además de que qué miedo que se totee eso.
4: No se totea.
5: ¿Que se totee
4: bueno,
5: qué?
0: La hamaca.
4: Si de pronto está amarrada a unos palos viejos, no sé, con comejemo y seguramente va para el piso. Pero...
5: ¡Pum! Se cae el palo. No, solo
0: uy,
5: ese
0: qué
5: palo.
0: Golpe.
4: ¿Que se cae el palo o qué? Pero,
5: se caen los tres palos.
4: No, señor.
0: Pero solo cucharita.
4: Bueno,
0: no hay más.
4: Sí, del susto. Es correcto.
5: Pero venga, ¿la hamaca va amarrada de dos palos o de tres palos? Ya me dio duda.
4: No, amor, cuando vengas acá te muestro.
5: Escuchemos, oyentes. ¿Quién por aquí? Buenas noches, hola.
18: Ah, esa gente que tiene mucho misterio. Estuve en carro y me hice el amor varias veces en él. Se ponía y acostaba al ciento de adelante y y eso no, eso nunca de salud, nunca se dañaba ni nada. Esa gente que tiene agüero para todo. Entonces, ¿cómo mantendrán la casa desalada, la cama? Más salada que mantienen quebrados, pelados a toda hora. No, no, no. Tienen mucho agüero.
0: No, pero la de la moneda de 500 si no me la sabía. Esa sí me va a
5: escuche, escuche.
19: Aclaración, la hamaca es la que es en tela y el chinchorro es el que es como en malla perforado. O malla, pues que es como tejido en malla. Es el chinchorro. Y la hamaca es en tela, que no tiene huequitos.
5: Ah, ¿o sea, entonces tiene que quede huequito o sin huequito?
0: O sea, es diferente la tela, en eso se diferencia.
4: Yo sí quisiera saber cuál te gustaría más a ti, Karina, ¿con hueco o sin hueco?
5: Mor, no, a mí en tela.
4: ¿Con hueco? Ah, bueno.
5: A mí me gusta en tela.
0: En tela árabe.
4: En tela.
5: Escuché más oyentes, es que, pero porque se activaron ahí con abogado.
4: Yo no sé.
20: No, ahí nos usará el carro con tal de que todos los fluidos adentro.
5: ¿Qué?
20: Que ningún fluido toque el carro. Todo adentro y para adentro.
0: No.
5: Ay, no.
0: La gente tiene unas cábalas y unos agüeros que uno dice increíble. Uy, ya hay por ahí mi caballito de la carita.
8: El chinchorro no son lo mismo, se utilizan de la misma forma, pero no son iguales. El chinchorro solo de cuerdas y la hamaca es tejida total, tupida.
5: ¿Entonces tejida o de tela? Me enredé. ¿Qué dicen? Buenas noches. Hola.
21: Uy, traca en un carro. Lo mejor del mundo. Lo único que le recomiendo es que no sea un coupé porque esa palanca talla como un hijo de madre.
4: Mira, aquí me están diciendo que la diferencia es la cantidad de hilos entre la hamaca y el chinchorro.
5: Por eso, entonces, ¿a usted le gusta con cuántos hilos?
4: A mí me gusta... No sé. No, a mí me gusta más la hamaca. A mí me gusta más la hamaca. ¿Y a ti cómo te gusta la tela? ¿Qué tipo de tela te gusta? O sea,
5: ¿Cuál sería tela?
4: ¿Tu tela favorita para hacer la hamaca?
5: Puede ser tela media... ¿O tela entera?
0: Claro, o tela uno. No hablen de eso.
5: Escuchen.
0: Hay otro tipo de tela que es tela Sambo. Pero no es tan recomendable esa tela, pero es muy buena.
22: Muchachos, pero les cuento una cosa. Sí, yo salí en una moto. Me hicieron 6 comparendos.
5: ¿Qué?
22: No salía de los patios.
5: Ah, que la hizo en
0: la... Que saló la moto.
5: No jodas. Escuchen.
23: Hola, Karina.
5: Mi amor.
23: Caballo.
4: Mi hermano.
23: Compañeritos, una pregunta y boba. ¿Será que esa moneda sí funciona en un avión? ¿Por qué será? Porque yo no escucho que los aviones caigan. No sé, pues, pero... Ay, Dios mío. Qué cosas, ¿no? Qué miedo.
4: No,
23: ay, voy a usar la moneda. Está chévere, ¿eh?
5: O sea que en los otros países, ¿qué tipo de moneda utilizan?
0: Yo quiero que todo el mundo a través del WhatsApp, si lo ha hecho con una moneda, nos cuente si le ha funcionado. Si realmente funciona el tema de la moneda. ¿Y por qué? Porque ¿qué? ¿Capta las energías o algo así para que después el carro no se sale? Porque si es bien raro. Y más cuando dicen el valor, o sea, una de 200 o de 1000 no sirve. Tiene que ser de 500.
4: ¿Pero por qué razón tiene que ser de 500?
5: Porque les gusta gruesa.
0: ¿Qué? No, pero es más gruesa la de 1000.
5: La de 500 es más gruesa.
4: No, ¿quién dijo?
5: Sí, claro.
0: Oiga, esa tela
5: la otra
0: que
5: es más larga.
0: Esa tela que es tela encajo también es buena para eso.
4: Sí.
5: Escuche.
0: Sí, también sirve.
24: Orgullosamente tropicana, que me apoya en todo, emisora de bendición, de desestrés.
0: Ay, qué bonita.
24: Desde Colombia, Barranquilla, especialmente San Antonio Soledad, al caballito. Freddy, Karina, bendiciones.
0: Gracias, María. Bebé.
5: Dios, las mujeres como somos de decentes, no sabemos cosas de monedas y eso.
4: Uh-huh.
5: Escucha, pues.
25: Buenas noches. Uh-huh. Yo escucho y comparto Tropicana, la más bacana.
0: Hermosa.
25: Desde la finca del recuerdo, inspección de San Carlos de Guaroa.
5: ¿Cómo? Uy.
4: Finca del recuerdo.
5: El recuerdo.
4: ¿Dónde será eso?
5: Es que en San Carlos, ¿de dónde dice qué? No sé qué.
1: Caballito, yo no la he hecho con la moneda, pero sí la he hecho con perlas.
5: ¡Ay, no!
0: ¡Con perlas! Oiga, les tengo más chismecitos. Yo por acá chismeando a todo el mundo y lo que está pasando en redes sociales. ¿Ustedes sabían
5: qué?
0: Que Neymar va a ser papá por quinta vez.
4: Oye, ese récord ya pelado.
5: Muy bueno,
0: oiga,
5: tiene plata.
0: Oiga, porque a los futbolistas les encanta hacer crecer la familia, pero
5: amores,
0: son felices.
5: Entre más plata tengan, tengan lo que quieran. Ahí tiene para todos. Problema no, no hay.
0: Pero tanto, o sea, cinco
5: muy
0: hijos.
5: Rico. Pues antes no tenían 16, 12, 15.
4: Lo que pasa es que el tema no es porque los pueda criar o que les pueda dar de pronto, no sé, el dinero. Ese no es el tema.
5: Por un lado, yo tengo ocho tíos.
4: Los niños tienen que nacer en un núcleo familiar con su mamá y con su papá. Pero entonces él lo anda haciendo por ahí, ahorita se separa.
0: ¿Y son cinco hijas con la misma?
4: No, diferente.
5: Ah, con la misma. Son con la misma.
0: Con la misma, pero diferente.
5: Con la misma. Asegurado que son con la misma.
0: Sí, no, es la misma.
4: Carina le sirvió de hamaca.
5: Mi amor, con la misma. En diferente lado, pero con la misma.
4: ¿Tú le serviste de hamaca?
5: No. Ojalá.
4: Bueno, entonces, viste, no es con la misma. Ese man es sinvergüenza.
5: Mi amor, es con la misma. ¿Cómo que no es con la misma? Tiene
4: porque
5: que ser con
4: la
5: misma.
4: Porque
5: entonces... Si no es con la misma, entonces no cuaja.
4: Dices tú que no cuaja.
5: Duvio tiene que ser con la misma.
0: ¿Quiere que le cuente más chismecitos de fútbol?
5: Ay, pero más fútbol.
0: ¿Quiere más chismecitos de
5: ¿qué
0: fútbol?
5: ¿Qué quiere?
0: Chismeemos en este ratico. ¿Usted sabía que la novia del hijo de Cristiano Ronaldo, ese niño tiene 15 años? No, ya quisiera, Karina tendría la vida arreglada y que le dicen Cristiano Ronaldo Jr. ¿Sabe cuántos años tiene la novia?
5: ¿Cuántos?
0: Póngale, el man tiene 15.
5: ¿25?
0: Casi. La 28. Novia tiene 27 años.
5: Oh, apenas estamos, mi amor, estoy en la flor de la juventud. Puede estar en este momento mi niño, mi novio cumpliendo 15.
4: Ey, pero yo sinceramente como cristiano, yo no aceptaré esa relación.
5: ¿Por qué?
4: Porque muy seguramente esa muchacha está por otras cosas con él.
5: No.
0: Claudio, me... Ay, pero por
5: le
0: favor.
5: Le está enseñando.
4: ¿Y les cuento un chisme?
5: ¿Qué quiere?
4: Messi, ¿cómo vive el fútbol? ¿Eh? Eso sucedió ahora en estos momentos. Y el man lloró. Qué nostalgia, qué emoción por jugar su sexto mundial y hacer el primer gol de la selección argentina.
0: Claro. Okay,
4: eso, y ahí va otra vez, Frediciño. Prepárate a cantar gol, ¿oíste?
0: ¿Será que lo hace? Pues ahí va. No, pero ya.
4: Definitivamente Messi.
5: Sí, vea. Ay.
0: A ver.
4: Dios mío.
0: Ay, uy, uno. Eso, se está llegando el balón en este momento aquí a Bogotá. Del patadón que le sentó ese manaje de palo. Pero bueno, hasta el momento estadísticamente la selección de Argentina es la única selección sudamericana que ha ganado. No hay más, las otras han empatado.
4: Hasta el momento.
5: Mañana Colombia.
0: Otro chismecito de fútbol.
4: ¿Qué pasó?
0: Hoy reveló Yamil Yamal. ¿Sí saben quién es?
4: ¿Cuál Yamil, hombre?
0: Lamine Yamal. ¿Saben quién es?
4: Sí, el Nietzsche de España.
0: ¿Cuántos años tiene de pelado?
5: Tan lindo ese man.
4: Como 19, ¿no?
0: 18 años tiene. 18 añitos.
4: Está
0: y hoy dijo, todavía. Me acuerdo mucho que mi referente y al ver el Mundial del 2014, lo que más me acuerdo es del gol de James. Y el man dice, mi referente fue el gol de James y me parece que, o sea, es como un ídolo para el man. Aquel golazo que fue el gol del Mundial, ¿no? En esa época.
5: Y el pelado.
0: Y el pelado
5: es
0: dice
5: peladito.
0: Que en esa época tenía 7 añitos. 7 años. Y ahorita jugando mundial al lado de James.
4: Ey, nosotros somos volátiles, ¿verdad? Nosotros somos incomprensibles aquí en Colombia, nuestra sociedad es así. Porque tanto que nos dio James, tantas alegrías. ¿Ustedes se acuerdan lo que nosotros decíamos de James? Es más, cuando llegó al Real Madrid, mejor dicho, todos nos levantábamos temprano cuando James iba a jugar con el Real Madrid para verlo y tal, esto que lo otro. Y ya hoy en día, James Rodríguez todavía siendo más joven que Messi, nosotros lo ponemos en duda. Mientras que en Argentina dicen, tiene que ir Messi. O sea, son diferentes guardando las proporciones, pero de todos modos, James nos dio bastante, ¿no?
5: Y lo que va a dar si tiene novia.
0: James Rodríguez. Yo quiero, corazón.
5: Argelia.
0: De corazón, escucha. Quiero que le vaya muy bien a James en este mundial. Porque la carrera de James depende de este mundial. O sea, literal, si ese man no hace nada aquí, amiguito, muy posiblemente ya los equipos, chao, chao.
4: Pico, es chao. Correcto, y supuestamente habían dicho que de pronto James ahora sí iba a aceptar alguna oferta del Junior. Eso es lo que se rumoraba, pero que va, ya
0: oferta. Dígale a Char que se viene en Barranquilla, se viene en Medellín.
5: ¿Ustedes sabían que el balón que utilizan en esta copa ya es un balón inteligente?
0: Sí, se puede conectar.
5: ¿Cómo es así, un balón inteligente y los cargan antes de...
0: ¿Pero ustedes creen?
5: Antes de cada partido.
0: Yo no creo.
5: Sí, es más, le tengo por acá el dato exacto.
0: Para darle patadas, eso no se desarmará, sí, señor, por dentro, no, y todo. No,
5: no se descarga. Antes es para que guarde el audio de cada golpe y pueda tener más preciso el movimiento.
0: Pero
5: de
0: lado vea a lado que
5: por si hay algún análisis.
0: Cuando yo vi esa noticia dije, uy, donde le metan tecnología al balón, la embarramos. Porque sí, entonces alguien va a poder dirigir el balón. ¿No?
5: ¿Cómo?
0: Alguien va a poder dirigir el balón.
4: Pero no entiendo...
5: No dirigirlo.
4: Porque son inteligentes.
5: Son inteligentes, o sea, tienen dentro del balón un chip donde por cada golpe ellos van a marcar distancia de golpe al punto donde se esté moviendo. Y adicional puede quedar grabados los sonidos. Por ejemplo, no es que a veces en cada partido...
4: Ah, ok, listo, bien. No, yo pensé que
5: usted
4: era
5: escucha como
4: relevante.
5: Que le dan la patadota, ¿cierto? Es sí. Porque está ahí el chip.
4: Ah, ok.
5: Y a la hora de verificar de pronto alguna acción con el VAR, pueden ir a ver los movimientos exactos del balón para poder entonces definir si pasó o no pasó algo.
4: Ah, ok, me parece interesante eso. Pero bueno, pensé que era algo más relevante como, no sé.
0: Se llega y le dice al balón, sí, balón, ¿eres sí. inteligente?
5: Sí, señor. Sí, sí.
0: Ah, qué gracia.
4: Hombre, qué vaina. Hey, también pero, lo que me ha gustado del Mundial es que dan, mira, por ejemplo, en este dieron poquito, 4 minutos. Han habido partidos ajá. donde el juez da 7, 8, 9, hasta 10 minutos.
5: Uy, uy, uy.
4: Y ay. Eso me parece súper bacano. Atención, nada. Nada.
5: Nada.
4: Nada.
0: Porque nada pasa.
4: Bueno, oiga, pues.
0: Último chismecito del Mundial, así rápido. Gian Infantino, ¿ustedes saben quién es Gian Infantino?
4: Sí, claro.
0: Es el presidente de la
4: FIFA.
0: De la FIFA, de lo que tiene que ver con la mayor delegación del fútbol, por ajá. decirlo así. El señor acaba de decir hoy que el que va a entregar el trofeo mundial va a ser Donald Trump junto con él.
4: ¿Qué? Es correcto. Eso,
0: y hay una cábala o algo que decía que estaba prohibido que gente que no ganara el torneo cogiera la copa. Pero entonces también en un, creo que fue en un mundial de clubes en Estados Unidos, donde también al Chelsea, Donald Trump entregó el trofeo al equipo ganador. Y en este mundial va a pasar lo mismo. Ahí le boto ese dato.
4: Donald Trump está metido en la jugada, ¿no? Está el man...
0: El man en todo.
4: Dando de qué hablar.
0: En todo está el man. Eso es sí es verdad. También. Bueno, 8:49 en A Que No Me Duermo de Tropicana. Nos vamos con el humor, vamos a reír.
5: ¡Freddy, chiste! ¡Chiste!
4: Vamos a reír chiste, un poco.
0: Chiste, póngale cuidado aquí una vez. Póngale cuidado aquí una vez. Un man perdió la polla.
5: Ay, ¿cómo qué así?
0: Sí, le tocó separar.

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0: Estamos en A Que No Me Duermo de Tropicana, 9 de la noche, 5 minutos en una segunda hora. Saludito para todos los que se están conectando a poquito a través de Tropicana Colombia, sea en TikTok, sea en nuestro canal de YouTube, sea de pronto a través de el FM, en el radio también. Usted nos lleva a Tropicana, la más bacana en todo Colombia. Saludito a cada rincón del país, a cada uno de ustedes que hace grande este programa todos los días de 8 a 12 de la noche. Besitos, los queremos, gracias totales por hacer que A Que No Me Duermo sea tan viral. De hecho, hemos tenido problemas con el soldado caído porque mucha gente dice, ay, los están escuchando. Y puede que sí, nadie dice que no. Puede que de pronto a las personas que estamos llamando nos estén escuchando. ¿Por qué escucha? Allá callaron, sí, ya lo callaron. Ay, por allá había algo, por allá me estaba escuchando también. Bueno, ahí estamos con Caballito y con Karina, ¿no?
1: Prediseño.
0: ¿Qué ha pasado?
1: El tema del soldado caído me parece genial. Ayer las mujeres se pusieron los pantalones.
0: No han caído,
1: se apretaron los ovarios.
0: No
1: porque
0: han caído.
1: Le dijeron, a mí no me interesa conocer a nadie, no me interesa hablar con nadie porque yo estoy enamorada de mi marido,
2: están
1: de mi esposo.
2: Bien paradas.
1: No, no, están bien, no. Están bien,
2: bien puestas en su lugar.
1: Bien puestas, paradas, no bien puestas. Me hace el favor.
2: Tienen los ovarios bien paradas, bien puestas.
1: Pero
2: ahí,
1: muchacha,
2: frenteando la situación.
1: Dijo, una muchacha sí me dijo, ay, bueno, entonces me llamas el miércoles para ver si nos tomamos algo y tal. Sí cayó.
0: Yo Oiga, estaba, ¿usted yo... se acuerda un soldado caído que hicimos el día de ayer que quedó en veremos?
1: Sí, sí, sí, sí.
0: El de, la persona o la mujer que trabajara el servicio de salud
1: y que, venía
0: que iba manejando, iba entrando como a Bogotá, creo.
2: Ah, sí.
0: Que iba con los niños y, ay, después te llamo porque no podemos hablar. Deberíamos llamarla ahorita para saber qué anda haciendo y mirar a ver si cae.
2: Caballo debe tener el número ahí, listo. Prácticamente.
1: Ayer fue ayer, hoy es hoy.
0: Pero ¿por qué no? Podemos sacarle jugo a ese soldado caído. Y mirar a ver y llegamos a la conclusión de qué pasó. Porque
1: ya.
0: Pero ¿por qué no, caballito?
2: ¿Por qué no? ¿Qué pasó?
1: Por favor.
0: Una llamadita como para saludarle y decirle, oye, ¿te acuerdas que ayer te llamé?
1: No. Bueno, que lo haga Freddy.
0: No, porque es que yo no hablé con ella. Fue usted el que habló ayer con ella.
1: No sé, bueno, le dice que eres otro compañero de otra ambulancia.
2: Ahí le gusta hablar
1: con los compañeros de la ambulancia.
0: Soy el copiloto. Soy el copiloto del que va en la ambulancia.
1: Ah, bueno. Y le dices que se me perdió el celular y tal, que si me lo puede mandar.
0: Pero deberías llamarla para saber, saludarla.
2: Al menos para que mate la curiosidad.
1: Sí. La curiosidad mató al gato. Dejemos esa vaina quieta.
2: Amor, no importa.
0: ¿Qué dice la gente en Tropicana Colombia? ¿Llamamos o no llamamos?
2: ¿Qué dicen?
0: ¿Qué dicen, por favor? Y que manden notica de voz. Vea, ya me aprendí el WhatsApp para que nos manden notica de voz. 301-7422-989.
2: ¡Épale!
0: ¡Sí, becaria! ¡Ay, ya lo cogí, ya!
2: Le voy a poner tres puntos ahí, tres.
0: Dice
2: tres
0: Richard, nomás. Que la llame. Luz dice por acá, llámela, que la llame, que la llame. Vea, así ve, la gente está alborotada,
2: que
0: caballito.
2: Que la llame.
0: Y esa es la voz de Dios, la voz del pueblo.
1: No, póngale un reto a la gente para ver si la llamo.
2: A ver, ¿qué más dicen acá? Hola.
3: Mi hermanito, el Little Horse. Cari, Freddy, hey, bendiciones. Como siempre aquí al pie del cañón y ustedes acompañándome trabajando toda la noche. Hey, yo me veo con la paciente, ya me mandó el mensaje. Que quería afecto, cariño y comprensión. No toca.
0: ¿Quién?
1: Si no estoy mal, ya sé quién es el brother. El bro, ¿se acuerdan el día que yo llamé a la chica y la chica me dijo, ay, pero ¿por qué hablas así? No me gusta cuando me hablas así, que esto, que lo otro. ¿Se acuerdan?
0: Sí.
1: Ah, bueno, es ella.
0: Ah, ya pues.
1: Es ella.
2: Bueno, escuchemos más oyentes. Escuche.
4: Eso, llámela.
0: Decibe, la voz del pueblo es la voz de Dios.
2: Ese.
0: Muy bien.
1: No.
2: Ese
1: bien.
2: Es el marido.
0: Ese es el marido. ¡Ay! Si ve que está inconcluso de soldado caído.
2: Llámela que está en la casa.
1: Dejemos a los santos de la iglesia quietos.
2: Hágale pues. Mor, sin miedo al éxito.
1: Te vas a ir un bucelazo, Karina, quédate quieta, me haces el favor.
2: No importa, déjeme.
0: Pero solo llámela para saber y concreta cita mañana y le dice y le pregunta, oye, mira lo que
2: pasa,
0: que tú estabas trabajando.
1: ¿Cómo es el número? Que no lo tengo acá.
2: Se le dice, nos vamos a ver el partido.
0: Que el marido mande el número, si lo tenemos ahí en el
2: WhatsApp. Él me lo mandó, ya se los voy a reenviar.
0: Uy, el marido quiere llamarla más que nosotros. Dios mío, 9:10, comenzó el segundo tiempo entre Argentina y Argelia, para que estén ahí conectados. Un gol por cero ganando Argentina. Bueno, caballito, estamos en tus manos.
2: En tus manos está mi felicidad, mi felicidad.
0: Que llegamos a los primeros 30,000 tac tac y la
1: llamo.
0: Dale.
1: Si no, no llamo.
0: Sí, de una.
1: Me voy a poner pesadilla. Si no llegamos a los tac tac, 30,000, no llamo.
0: 30,000 likes. 30,000 likes, rápido.
2: Llámenla. Mi esposo y yo conducimos un tráiler en Estados Unidos en este momento desde New York, y no saben cómo nos divertimos escuchando Soldado Caído. Que
0: sí,
2: no.
0: Haces un hit. Pero que todo el mundo, a través de Tropicana en Colombia, los que están en el TikTok, nos ayude. Vamos a llegar a los 30,000 rápido, todo el mundo.
1: Oye, pero yo no me acuerdo el nombre que le di ayer.
2: Ay, ya le digo, es que qué pereza los hombres que no tienen retentiva.
0: ¿Usted le dijo que era qué, Oscar?
1: Yo no sirvo para estar echando mentiras.
2: Usted dijo Oscar.
0: ¿No fue Oscar?
2: Ella se llama Daisy.
1: No joda, Karina.
0: Claro,
1: era
0: la patica.
1: Karina como que no tiene más nada que hacer que si aprende los nombres del soldado caído.
2: Claro, aprendemos lo que usted quiera.
0: Oscar, dice Miller por acá, si ve la gente también está conectada. Ay, la gente se acuerda. Ayúdeme a darle tac, like. Todo el mundo en Tropicana Colombia, rápido.
2: Está mandando nota de voz el hombre, pero no me descarga. Mandó una nota de voz, dice que de escuchar un segundo nomás. O sea, esa que se desaparece.
0: Ah, quién sabe, de pronto la eliminó también.
2: No me da para ver.
0: Ahí todo el mundo le está dando like. Vamos a llegar a los 30,000 rápido. Apenas lleguemos a 30,000, el caballo se dispone a llamar a Daisy y hablar con ella. Natalie dice que la llame, pero todo el mundo en Tropicana, Colombia.
1: ¿Cuánto van?
0: Sí, no, porque hasta ahora vamos en 13,000. Está muy bajito. Bajito. No, cuando vayamos en 30,000, 9:11. Ahí estamos viendo también el partido entre Argentina y Argelia. Hey, un gol por cero. ¿Usted cree que Argentina mete otro, caballito?
1: No, Argentina mete otro más y le hace 4.
0: ¿Le hace 4?
1: Como Argentina le haga otro gol a los argelinos, le hace 4. O sea, hace el segundo y hace 2 más.
2: Esperemos a ver. Sorpresas hemos tenido.
0: Hace gol Argentina y todos pelamos una tetilla. Karina, ¿sí escuchó?
2: Qué maravilla.
0: Todos pelamos una tetilla.
2: Ustedes.
0: Todos. Aquí todos somos equipo.
1: Karina, así se une.
0: Bueno, estamos esperando a la gente de Tropicana Colombia para llamar. Por favor, dele tac-tac y like a ese en vivo que tenemos en Tropicana Colombia. Tiene que llegar rápidamente a 30,000. Ya vamos en la mitad y eso me gusta. Muévase, gente, muévase a darle ahí dedito. ¿Cómo le da tac-tac?
2: ¿A dónde? Fácil. ¿A dónde?
0: En la pantallita, el like que tenemos.
2: Vea, yo le enseño, mi amor. Usted la coge y vea.
1: Hágale así. Coja a Karina y dele dedito.
0: ¡Eso!
2: Escuche, oyente.
1: Dele la cara.
2: Ah, el muchacho. Dice.
4: Pues quiero.
2: Ah, pucha, pero ¿por qué me marca?
4: Que la llamen porque ya en sí estuve hablando hoy con ella y me dijo que habláramos, que arregláramos las cosas, que pitos, flautas, muchas cosas. Entonces, pues cuestiones de la vida, ustedes volvieron a tocar el tema, pues llamarla a ver si sale con que mañana acepta una cita o ir a ver el partido con otra persona o si dice si está casada o no.
0: Claro, es que el ella hecho es que decir, diga si está casada, si está noviada, casada, hermano.
2: Ella puede decir, vea, yo estoy casada, pero estoy peleada con mi marido, ya.
0: Claro, es que, exacto, puede hablar así. Sí, también se vale, sí. Sí.
1: O sea, la cuestión es que ella tiene que mencionar al esposo.
2: Tiene que mencionar al marido.
0: Pero donde le acepte la cita, soldada caída.
2: ¿Por qué? ¿No?
0: Claro. ¿Cómo va a estar saliendo con otras personas? Sí.
2: ¿Cómo así? Pues si es un compañero de trabajo y
1: no,
2: él no,
1: señor,
2: está diciendo otras intenciones.
1: Los compañeros de trabajo
0: son peligrosos. Sí. Uy, son los más peligrosos. Tiene toda la razón, caballero.
2: No me parece.
0: Pues. Uy, sí. Vale. Según las estadísticas...
1: La única fruta que Karina no me puede dar es la papaya.
0: Claro. Según las estadísticas, en todos los trabajos las mujeres tienen un amigo de trabajo que le cae.
1: ¿Yo?
2: No. Dice nunca. Que yo. Yo no tengo ni uno.
1: Es que yo te caigo a ti, mi amor.
0: Claro. La llega a coger borracha, Karina.
1: Papi, hace rato. Si no es que la tengo lejos, el día que la tengo aquí cerquita te voy a decir una historia.
0: Bueno, vamos en 17,000. Vamos en 17,000. Va subiendo, por favor, todo el mundo a darle tac, tac, tac, tac, tac.
1: Pero tú y yo haríamos muy buena pareja.
2: Ay, no, caballo, no empeces tenemos, con lo mismo, qué pereza.
1: Mira,
2: no.
1: Tenemos el mismo oficio, nos encanta, tenemos las mismas pasiones.
2: Peor, imagínate, el mismo, peor.
0: Karina, ¿usted metería con un locutor de radio?
2: Uy, no, obvio. No. Vea. Vea, oyentes, si tienen la posibilidad, ignórela, busque otra cosa. No, lo que sea, menos un locutor.
1: ¿Pero por qué razón? Porque tú eres así.
2: Ay,
1: ¿verdad?
2: No. Porque tú los eres locutores así. Son muy perros.
1: ¿Tú eres así?
0: Uy, vea, salió alguien a defenderla. Ay, caballo, pilas con Karina, pues me la respeta, hermano. Richard.
2: Ah. Lindo.
0: ¿Qué
2: Richard,
0: tal
2: capullo.
0: Eso? Salieron
2: va,
0: los carinos.
2: Va, va. Gol de Argentina.
0: Ay. ¿Cómo? No.
2: Ay.
0: No ha pasado. Todo el mundo a darle tac-tac a la pantalla, por favor, ayúdenos a compartir.
2: Llevan 15 años de casado. Márquele, pues ya, de la mojada.
0: Nada, 18 mil. Tienen que llegar a 30 mil. Le faltan 12 mil.
2: Ay, pero qué pereza.
0: Nada. Aquí no me mueve nada si la gente no ayuda.
2: No.
0: Es que Karina, que gime.
2: Bueno, mientras tanto.
0: Sí.
2: Freddy, ¿usted de qué va a hablar hoy?
0: Le tengo noticia. Cuente y noticia bien polémica, pero es que quiero que primero hagamos el
2: no
0: soldado
2: importa,
0: caído.
2: Mientras que los oyentes
0: para que no se. No empiecen disocionen a enviar notas de voz. Sí, para que no unos, ay, sí, soldado caído, otros después mandan la notica. Entonces todo el mundo, falta 10 mil me gusta, mientras tanto vamos mirando
2: bueno,
0: el partido de Argentina.
2: Bueno, mientras tanto les voy a contar entonces una de mis curiosidades.
0: ¿Quiere contar datico suyo? ¿Tiene datico?
2: ¡Datico!
0: ¡Los
2: datico,
0: caridatos!
1: Que el frío, si usted duerme en cuero en Bogotá, adelgaza.
2: Las dos de Karina.
1: Duerme en cuero en Bogotá y adelgaza. Si usted duerme en cuero, en un mes se le quitan esas 45 libras que tiene de más.
0: Es que por Karina me doy con caballo en la jeta. Ajá, ¿qué tal la gente? Ah?
2: Me encanta, duro. Uy.
0: Dele me gusta, ya vamos a llegar. Vamos en 21 mil, por favor. Dele like porque vamos a realizar
1: papi,
0: el soldado caído.
1: Le regalo a Karina con un moño rosado.
0: ¿Será?
2: ¿Qué le pasa?
0: Yo no sería capaz de pelearme con un man por una
2: oigan,
0: vieja. Nunca.
2: Pueden creer no. Lo siguiente, perdón.
0: Lo
2: este
0: siguiente.
2: Retorno. Amores, oigan, ¿cómo les parece?
1: ¿Cómo le parece
2: que
1: un señor,
2: ay no, publicó el carrito que iba a vender, lo publicó en Facebook, ¿cierto?
0: Sí.
2: Y en medio de las fotos que subió una foto que no se podía. Ay, no.
0: Yo lo vi, subí una foto con otro man acostado en el pecho.
2: ¿Con otro man?
0: Sí,
2: este Freddy sí me daña, pues chis.
0: No, pero estoy comentando
2: no,
0: lo que vi.
2: Entonces, ¿qué pereza también cuando estoy todo el estudio mío?
1: El señor patea con las dos, ¿qué?
0: Yo esperando un estudio
2: mire,
0: de los de Karina.
2: Mire.
1: O sea que el señor Zapolillo.
0: Sí, el man subió una foto con otro señor ahí cuando estaba vendiendo el carro. Pero, ¿sabes yo qué le creo? Que es un montaje.
2: Eso no es un montaje.
0: Yo sí creo, porque yo de ver eso ya hubieran borrado la publicación.
2: O puede ser el papá.
0: Uno no le recuesta al papá así, no jodas, no.
2: Dice, vea, cuando los compradores abrieron la publicación, encontraron algo que no tenía nada que ver con el vehículo. Cierto, explicaba que porque el anuncio estaba eliminado, las capturas se difundieron mucho más rápido de lo normal del anuncio y la gente no vio importancia en el carro, sino en la foto íntima.
0: No, pues claro, es que la foto es muy evidente. Ese
2: y fue tomada
0: hace
2: en Córdoba.
0: ¿Qué hace con ese man? No.
2: Puede ser el papá, dejen la boda también.
0: ¿Y? No, yo no voy a subir una foto con mi papá,
2: oigan,
0: sí.
2: Y vieron por ahí que Petro publicó que exactamente lo que mencionamos del señor estadounidense.
0: Está es que lo dijo en inglés.
2: Estadounidense, ¿cierto? Que no tenía nada que ver con eso, que no había hecho abusos, que nada que ver.
0: Eso lo dijimos ayer, Cani.
2: Sí, por eso lo mencionamos ayer, pero que Petro.
0: Pero le tengo una mejor que esa. Le tengo una mejor que esa. El man estadounidense salió a decir a las redes sociales que tiene identificada a la persona que le hizo este daño y va a tomar acciones legales contra la señora que publicó el video y armó todo el bololo.
1: Me parece perfecto.
2: No.
0: Sí. Está identificada la señora. Y tiene toda la razón, porque qué peligro uno tener un teléfono y hacerle
2: muy bien
0: mal a la gente.
1: Mira, en estos días, bueno, el domingo fue él. ¿Qué tal que después seas tú Y esto se normaliza, porque aquí todo lo normalizan y me parece...
2: peligroso.
1: Muy, muy, muy malo esto, me parece peligroso. Imagínate que ese señor lo hubiese matado ahí, que la gente lo hubiese linchado.
0: Claro, por poco, la adopción con los niños, que termina mal, se la quitan.
2: Sí, claro.
0: Sí. De una.
2: Bueno, ¿cuántos likes van?
0: Bueno, faltan 1,000, rápidamente, 1,000 likes. Y el caballito se dispone a llamar a Daisy. Y para que entremos un poquito en contexto, el esposo, si estoy mal me equivocan, el esposo, o me corrigen más bien, si estoy mal me corrigen, esposo nos dijo que se fue de la casa, ¿no? Porque le pidió ciertos mensajes con las amigas. Y desde ahí ella le está pidiendo canoa, le está pidiendo cacao para que vuelvan.
2: ¿Canoa?
0: Sí, para que vuelvan.
1: Canoa y cacao es lo mismo.
0: Exacto, para que vuelvan. Oye. A lo que el man dice, uy, yo sospecho que esta vieja sale con más gente. Entonces nosotros el día de ayer la llamamos y cuando la llamó el caballito pues no podía hablar, le contestó uno de los niños diciéndole,
2: ¡tío!
0: Es que hola, tío. Y el caballito,
1: hola, tío. ¿Por qué no soy su tío?
0: Yo no soy su tío, ya llegamos,
2: bueno,
0: a los 31
2: mil. ¿O no?
0: Y entonces ella le dijo, hablamos después porque estoy manejando. Y quedamos en que el caballito le preguntó, ¿pero eres soltera? No, yo le digo después que no sé qué. Y... ahorita que salió nuevamente el tema, el man apareció, el esposo, y fue el audio que escuchamos ahorita, ¿no, Cari?
2: Sí, señor, fue efectivamente el audio. La señora está en casa y el señor quiere que la llamen. Dice, ella me jura que no me ha sido infiel, 15 años de casados.
0: Pero por eso vamos a ponerle aquí el estatus a este soldado caído. Si ella, hay un eco por allá, hay un como un retorno... que está sonando duro.
2: ¿Quién es?
0: Si ella, ya ahora sí. Si ella le acepta la salida, caballo, soldado caído.
1: Va para esa.
0: Si le acepta, que puede ser el amigo que con el que trabaja. No, soldado caído, mijo, porque así muy seguramente le habrá aceptado la salida a otro. Usted me dirá, caballito, y llamamos de una y hacemos soldado caído.
1: Papi, pagó, es pagó.
0: De una.
5: Soldado caído.
0: Vamos a abrirle los ojos a este señor. Y el caballito se dispone a llamar a Daisy. A ver cómo nos va. Dice por acá Richard, cumplimos. Sí, señor, muchas gracias. Ustedes son los mejores. Vamos a llamar.
6: Sistema correo.
0: ¡Ah, yuca!
1: Uy, la... otra vez.
2: Lo bloqueó.
0: ¿Será porque se fue de una sistema?
6: Sistema correo.
0: Uy,
6: de voz.
0: Paila.
6: Tu llamada.
2: Cállate.
1: Vamos a llamar otra vez. No te preocupes que yo soy intenso.

0: Creería que es señal.
1: ¿Será que es señal? ¿No le entra la llamada?
2: No, es una señal de que ella no le quiere contestar.
1: Es una señal de que no jodamos más.
2: De que no la molestemos más.
0: Vamos a marcarle a Karina para ver si...
2: Dice que vea, ¿sabe qué? Por eso aprendí a manejar tráiler también, para estar con el mío todo el día. No lo dejo ni para ir al baño.
1: ¡Uy!
2: ¡Muy bien! ¡Muy bien! ¡Ay, juepucha, que se taparon!
1: ¡Sí es!
2: Gol.
1: ¡Sí es!
2: Gol.
1: ¡Sí es! Gol. ¡Sí es!
2: Gol.
1: ¡Sí es!
2: Gol.
1: ¡Sí es! ¡Sí es! ¡Sí es! ¡Sí es! ¡Sí es!
2: ¡Gol de Argentina!
1: ¡Y sería el segundo de Messi! ¡Gol, gol, gol, gol, gol, gol, gol, gol, gol, gol, gol, gol! Y Freddy solo cogió la llamada. Toca que le cuelgue ahorita, lo vuelvo a marcar. ¡Gol, gol, gol, gol, gol, gol! ¡Atención! 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Atención que hay gol. Golazo de Argentina. El segundo de Leo Messi. Va ganando 2-0 contra Argelia. Gol, gol. 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
1: Muy bien, ahí estaba. Otro gol, el segundo del señor Leo Messi. Y de rebote, uy, ahí ese gol es como del arquero. No, pero el arquero también, ¿qué podía hacer?
0: Mira, ese arquero quedó desparramado.
1: El caballo dijo, Argentina hace 4 goles hoy.
0: Sí, sí, sí. Mira, minuto 60, falta todavía.
1: Oiga, eso,
0: el partido completo.
1: Eso hacen los grandes, ¿no? Increíble, vea, Leo Messi, 2 goles.
0: Mbappé, ¿cuántos hizo hoy? 2 goles.
1: Exacto, increíble. Ah, eso bueno,
0: no es lo mismo, no es lo
2: caballo,
0: mismo.
2: Caballo, ¿cuántos
0: sí te lo digo,
2: ha
0: no
2: hecho?
0: Es lo mismo. Gana.
2: Ni uno.
0: Yo en esta vida he hecho 2 golecitos.
1: Yo en esta vida he hecho 1.
0: ¿Y a ti, Karina, cuántos?
2: ¿Cómo así
0: bueno,
2: que usted
0: es que
2: ha
0: Karina
2: hecho?
0: Bueno, Karina le hace goles, pero ya los tapa. No, mentira, fuera el lugar.
1: ¿Qué?
2: ¿Qué fuera el lugar?
1: ¿Cuál fuera el lugar qué?
0: Ajá, aquí hablando de fútbol.
1: No.
2: ¡No!
1: ¡Hombre! Confundí a la gente. 2 goles, 2 golecitos de Argentina.
2: ¿A qué minuto fue el primer gol?
1: Yo le dije, eran las 8:20. Me acuerdo tanto que lo dije. 8:20.
2: O sea que sí hay posibilidad de hacer más.
1: Claro, toda falta 30 minutos para que acabe ese partido.
0: Les estoy diciendo que Argentina hace 2 goles más.
1: ¿Será?
0: Sí, se van de largo. Porque resulta que ese equipo ya tiene que salir a atacar.
1: Argelia.
0: Los argelinos. ¿Qué jugador?
1: Belgalí, decía el que va a tirar la pelota ahí. Es que yo no.
0: ¿Cuál es el jugador más famoso de Argelia?
5: Mahrez.
1: ¿Quién?
5: Riyad Mahrez, que jugaba en el Manchester City.
1: Al fondo a la derecha.
2: Oiga, le quiero felicitar a Malumita. ¿Sabe fútbol? Uf, increíble.
5: Gracias, Cari. Yo sé mucho.
2: Amor.
1: Usted sabía de pelado, estaba sudando hace una hora.
5: Estaba fresco.
1: Lo estaba llamando todo el mundo porque ustedes no aparecían ahí a través de Tropicana. Y aquí, y más encima en TikTok se la tenían montada. Dice que de mora o de guayaba.
0: No, pero
2: se les dice de la buena, de la gloria, que trae mora y guayaba.
1: Bueno. Dice por acá, mañana haya que no me duermo, sí. Mañana vamos a estar acá a las 8
2: sí,
1: de la noche.
2: Sí, pero yo no vendré.
1: Pero vamos a tener a que no me duermo, frescos.
2: Mentira,
1: vamos
2: puede
1: a estar.
2: Que sí, yo les llego de sorpresa, amor.
1: No, lo bueno de todo es que usted puede conectar de donde quiera por el celular. Así
2: ay,
1: que
2: sí,
1: nosotros
2: sí
1: le vamos a mandar el enlace para que si sí usted se conecte y la vamos a tener allá y nos manda reporte de todos
2: una,
1: los días.
2: De una.
1: ¿Me parece?
2: De una, me parece, sí a todo.
1: Eso.
0: Ah, ese es el que estaba diciendo Malumita, Mahrez.
1: Sí.
0: Ahora entró Arcuar o Aduar.
1: ¿Uno con qué puede Aduar combinar esa camiseta de Argelia?
2: ¿Cómo que con qué? Es fastidioso.
1: No, se ve bonita, se ve bonita, se ve bonita. Es un verde muy bonito. Más que yo con el verde poco, pero.
0: Iba Argentina.
1: Me gusta
0: iba
1: más el azul. O sea que en este momento va ganándole el azul al verde.
0: ¿Cómo?
1: Eso también pasa
2: sí
1: en el mundo, ¿no?
2: Sí, total.
1: Que el azul siempre va por encima del verde.
2: ¿Te imaginas qué?
0: Cambia el tema, cambia el tema.
1: No, pero hablo de Argentina contra Argelia.
2: Oigan,
1: no, yo digo Argentina.
2: ¿Se imaginan
1: Argelia
2: que Argelia haga 2 goles y empate en este partido?
1: ¿Quién más ganó?
0: Pero no va a pasar.
1: ¿Quién más ganó? ¿Francia?
0: Sí, Francia ganó también.
1: ¿De qué color es el uniforme de Francia?
0: Azul,
1: blanco. Muy bien, gracias.
2: Oigan.
1: ¿Qué pasó?
2: Entonces, Freddy, ¿qué noticia trajo?
1: Bueno, y entonces, ¿nos vamos con mi tema? No pudimos hacer soldado caído. Pero no, estaba timbrando, ¿no?
0: Ahí va otra vez. ¿Cómo es que se llama Daisy?
1: Sí, Daisy.
0: ¿Cómo piensas?
6: No,
1: grave. Grave.
0: Está apagado, está apagado.
1: Les tengo una noticia para el día de hoy mientras vamos buscando otro soldado caído. ¿Ustedes creen? Voy a empezar con esta noticia, con esta pregunta. ¿Ustedes creen que la ley seca realmente sirve en las votaciones?
0: No. No sirve porque...
1: Usted dice que no.
0: La gente busca en otro sector.
2: Compran antes una cantidad de licor que usted...
0: O el mismo día. El mismo día compran el traguito, donde el amigo, donde el llave.
2: Ay, huepucha, casi otro gol.
1: Te lo digo. O sea, para el caballito no sirve la ley seca.
0: No. Y te lo digo también, yo he mojado la ley seca. Yo he mojado la ley seca.
1: Entonces, ¿por qué ponen ley seca?
2: Les aseguro que los días que más se venden trago son los días de ley seca. O sea, antecitos de la ley seca, se vende que da miedo. O
1: ahora,
2: sea, la gente compra por si las moscas, por si me antojo, por si cualquier cosa, por si llega una visita. O sea, por si, todo es por si.
1: Bueno, de cara a esta segunda vuelta de la ley de las votaciones presidenciales, pues el alcalde en Bogotá, el señor Galán, ha cambiado el horario de la ley seca en Bogotá.
0: ¿Cómo así?
1: Lo puso, atención, a partir de las 0 horas del sábado. Es decir, el horario en Bogotá de la ley seca empezaría a las 12 de la noche del día viernes, para que lo tenga muy claro, que son las 00 del día sábado. ¿Sí? O sea, ya no empezaría desde las 6 de la tarde, como fue la primera vuelta, sino a partir de medianoche.
0: No, pues sí.
1: ¿Qué? Porque supuestamente el sector de que mueve la economía nocturna, bares y toda esta vaina, pues pudiera hacer de pronto un poquito más de dinero a raíz de lo que tiene que ver con el campeonato del fútbol y demás. Por eso traía este tema a colación, porque ¿realmente la ley seca ayuda a las votaciones, sí o no?
0: Bueno, no sé si ayuda.
1: O de pronto por el tema de disturbios, por el tema de que la gente anda con la cabeza caliente, de que el país está muy dividido, sí ayuda.
0: Freddy, lo que sí te digo es que los que van a votar lo hacen desde temprano. Y sí, se toman sus cervecitas, porque yo lo he visto acá en Barranquilla, es muy normal eso, aunque no se debería, pero es
2: por
0: muy
2: el
0: normal.
2: Calor.
0: Y es muy normal que se tomen sus guaros, que se tomen sus cervecitas, que hagan asado, que esto, que lo otro, escuchando los resultados, viendo los resultados, y es una celebración. Y aquí la gente, así sea, que en los supermercados o tiendas de cadena no encuentren trago, se las ingenian y lo encuentran por donde sea, pero lo encuentran.
2: Y es que, muchachos, les voy a decir una cosa, es ilegal en sitios públicos, o sea, no se puede comprar y tales, pero en la casa no es ilegal.
1: Pero para usted tener licor en la casa, le tocaría comprar desde el viernes, paparrandearse viernes, sábado, domingo, si quiere.
0: El viernes.
2: Si usted vive en Bogotá, desde el viernes, si vive en Medellín, desde el sábado.
1: Allá a nivel de, en Colombia sí la van a aplicar desde el sábado, ¿no?
2: Sábado, bueno, 6 de la tarde hasta el lunes.
1: Por eso yo digo entonces, ¿realmente sirve la ley seca?
2: No, pero sí sirve, o sea, de una u otra manera sí sirve. ¿Qué dicen los oyentes? ¿Sirve o no sirve la ley seca?
1: ¿Qué
2: sirve
1: opinan?
2: ¿O no sirve?
1: 301-7422-989, para que opinen.
2: 301-7422-989. Gol de Argelia.
1: No.
2: Hay muchachos apoyas que se van a dañar.
1: Pero si metiera gol a Argelia, sí sería bueno. Se pone chévere. Argelia. Mira la Argelia. ¡Uy!
2: ¡Ay, uy!
1: Casi,
2: ay,
1: pero no.
2: ¡Ay, no!
1: Está tapando casi. El Dibu, ¿no? Sí.
2: Sí. Ese man me parece tan lindo.
1: Uy, ese man me parece tan creído, me cae re mal.
2: O sea, es creído así arrogante, pero me se ve tan lindo, si fue madre. Me parece re lindo. ¡Ay, no!
1: Manden notica de voz, por favor, si sirve la ley seca para la segunda vuelta presidencial.
2: Escuchen.
7: Karina, claro que sí, la ley seca sirve para mojarla. Y ahí es donde se da cuenta uno que lo prohibido es lo más rico.
2: ¡Ay!
1: O sea, la gente le prohíbe y más lo hace, no jodas.
0: Por supuesto, papi, tú no sabes que lo más rico es lo prohibido. Se disfruta más.
2: A ver, ¿qué más dicen? Hola.
6: Hola, Karina. Hey, caballito.
1: ¿Qué hubo?
6: La verdad no creo que afecte porque... Uy, no, así tomen. O sea, es que al otro día el que va a votar se levanta y va después de mediodía. El que va a votar vota si haya tomado o no haya tomado.
2: O sea, tiene posibilidad de descansar el guayabito y
1: claro,
2: después va.
1: Claro, se va
2: el
1: guayabo a votar.
2: Por ahí no, y la vaina, noticia la vaina, no. En las pasadas elecciones acá en Barbosa, creo. No estoy segura si en Barbosa. Bueno, en el norte del Valle de Aburrá llegó uno de los jurados borracho.
1: Ay, no, yo lo vi, estaba sentado. Sí.
2: Sí, uno de los jurados llegó borracho.
0: Raya la cara mal del candidato y ese voto se pierde. Entonces, tiene que ir sobrio.
1: O también lo harán porque cuando celebren, cuando gane el candidato por el cual apostaron, la gente saldrá y celebrará con trago y por
0: claro.
1: Eso ponerán toda la vaina. ¿Cierto? Muy, también puede
0: muy
1: ser.
0: Muy seguramente se van a venir caravanas, muy seguramente se van a venir las cargadas. Ah, que no sé. Ya tú sabes qué es lo que se viene.
2: A ver, escuchen más. Hola.
8: Karina, mi amor, escucha.
0: La cara mal del candidato.
2: ¡Ay, pero cuentito! ¡Hombre, que resuelve! Vea.
8: Karina, mi amor, escucha.
0: La cara mal del candidato y ese voto se pierde.
1: A ver, yo voy a opinar sobre ese pito. Es un pito que es muy bajo. Dura muy poco y lo necesita poner repetidas veces.
2: No,
1: es decir,
2: es que
1: ese pito
2: no
1: va.
2: De abajo es el que mejor suena.
1: No, ese pito es chiquito.
2: Es importante.
1: Ese pito es económico, es un pito económico.
2: Con tal de que suene, mijo. Usted con ganas de que le toquen el pito también.
1: Claudia Emma dice por acá, no sirve la ley seca. Vea, hay unos que dicen que sí, otros que no.
2: ¿Qué más opinan? Cuenten, a ver, cuenten. Miriam, hola, querida.
9: Karina.
2: Hola.
9: Freddy, caballito.
1: Hola.
9: Pues yo digo que de todas maneras, si no beben en la calle, beben en la casa. Pero yo digo que de pronto sí afecta, porque si así en sano juicio muchas veces elegimos mal, entonces imagínate cómo seríamos bebidos o borrachos. Tropicana, la más bacana.
1: O sea, la gente con alcohol en la cabeza afecta la votación.
2: Uf, mucho, claro.
0: Frediciño, vuelvo y te repito, lo más importante, lo hacen mal, dañan el papel, rayan la cara mal y ese voto se pierde. Por eso la invitación es que se tomen los tragos después de las elecciones. O después.
2: A ver, ¿qué dijo?
1: Esa invitación del caballo.
10: Como te gusta.
1: Analicemos ese pito. ¿Otro? Es un pito que suena fuerte, un pito.
2: Oiga,
1: largo.
2: Este pito. Oiga,
1: tiene el pito
2: este
1: largo.
2: Pito.
10: Como te gusta.
2: Los vecinos.
1: Y la esposa al lado, no joda con el pito, hombre, no más.
2: Como me gusta. Pero ¿sabes cómo me dijo? Que como me gusta, largo, pi.
1: Claro, y fuerte.
0: Y
1: eso es un pito largo
0: y
1: fuerte.
0: ¿Cómo te gusta, mi amor?
1: Ah. Sí.
0: Él está en lo cierto de que te gusta así.
2: Muy bien. No importa cómo suene, escuchen.
11: Ey, si la ley seca aquí en Barranquilla, yo he visto trabajando gente que está en la terraza tomando, pasa la patrulla enfrente de ellos y no pasa nada. O sea, no sirve, no funciona.
2: Escríbeme una, ¿viste? También, porfa, sí.
1: Es que yo digo eso, la ley seca no debería ser solo del expendio, del momento de vender, de comprar, sino en todo. Si usted ve a alguien bebiendo y tomando, debería haber sanciones, ¿no?
2: A ver qué dicen. Este cómo se pone a jugar ahí, no. Perdón.
12: Tropicana, la más bacana. Muy buenas noches.
1: Hola.
12: Marina, el caballo.
2: Hola, mi amor.
1: Ay, Freddy. Dios mío.
12: Claro,
1: ay, Dios
12: que
1: mío.
12: Sí. La ley seca es
1: penalti.
12: Muy importante. Penalti. Porque la gente con unos traguitos empieza a tratar de tomarle el pelo al vecino que votó por otro candidato y se forman las peleas, se forman las riñas y ahí pueden ocurrir desgracias y eso por el estilo. Claro que sí, la ley seca no es tan solo para el cumpleaños de Freddy. No, la ley seca es para...
1: ¡Qué perro! ¡Uy, qué manda perro!
12: Y eso pues es un día muy importante, ¿no? Y de lo que se viene, pues de verdad que es bastante incierto, porque cuando ganó el candidato que está gobernando, todo el mundo estuvo tranquilo. De igual manera esperamos, si los resultados no son iguales, son diferentes, de que el país mantenga la misma tranquilidad.
2: Uy, sí.
12: Tropicana, la más bacana. Un abrazo, es que no, muchachos.
1: Gracias, mi hermano. Gran nota de voz. Gran nota de voz.
2: Lo que más preocupa es el orden público después de esto.
1: Total. Sí.
2: ¿Qué más dicen? Hola.
13: Pacho, es Tropicana Lamba Bacana. Aquí, aunque yo no me quiero dormir, pero sé que me duermo. La cuestión es que la ley seca es solamente para no haber un descontrol en los bares, campinas, en la calle, en cualquier parte. Ustedes las tienen que tomar, pero encerrado en la casa.
2: ¿Ves? ¿Saben qué, muchachos?
1: Es que debería también no haber trago para nadie.
2: No, y hay que tenerlo también en cuenta algo. Es que la policía está súper ocupada en los puestos de votación para todo eso sea súper legal.
1: Es verdad.
2: Entonces, todo esto va a estar en un tipo de cosas.
0: No, o sea, pero resulta que no solamente está la policía, también está el ejército, está la policía militar.
2: El demo.
0: Sí, hay diferentes, hay músculo de la fuerza pública para poder cubrir las elecciones, las votaciones y también la seguridad en cada ciudad.
2: Pero por eso, si es posible evitarse este tipo de peleas, problemas o cosas de fiestas, se quita la ley seca ya. A ver qué dice. Perdón, se deja la ley seca. Hola.
14: Buenas noches, aquí no me duermo de Tropicana. A mí la ley seca me va muy bien. ¿Por qué? Porque yo tengo tienda y vendo trago a puerta cerrada más caro.
1: ¿Ah?
14: Y la gente paga lo que sea.
1: ¿Ah?
2: No le
1: echa creen. La ley, echa la echa. Trampa.
0: Papi, eso es normal, muchachos. Eso es normal.
1: No, pero no debería ser así.
0: No debería ser así, pero mira, unas personas le sacan provecho a eso. Y mira, si una botella normalmente cuesta, media, cuesta, ¿qué? 45 mil pesos. El facilito lo puede vender en 70 barras.
1: Gol. ¡Hágame el favor! ¡Uy, triplete de Messi! No jodas, gol.
0: Se convierte en el jugador
1: del mundial en este momento.
0: Ha marcado el mundial.
1: Sí, claro. Va por el goleador del mundial. ¡Qué bien! ¡Gol! 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Cuénteme, caballito.
0: Que Miroslav Klose, que era de Alemania, ¿quién? Le había quitado el puesto a Ronaldo. Ahora Messi está ahí punteando con él y también con Mbappé. Está comenzando el Mundial y esta vaina es una locura.
1: Es verdad, así fue el Mundial de 2014 donde el goleador fue James, pero en este momento Messi, marca el tercero de Argentina y nos vamos acercando al marcador del caballito. 3 goles Argentina, 0 Argelia. 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
1: Ahí está, buen partido. Uy, Lionel Messi, grande, caballo.
2: Eso es buen partido cuando empiezan goles de lado a lado.
1: No, pero es un buen partido para Argentina y para Sudamérica.
2: Para Messi.
1: Y para Messi, claro.
0: Me parece un resultado justo,
1: Uy, ahí para el cuarto.
0: Porque las selecciones sudamericanas toman mucha confianza.
2: No.
1: Se la pasa. Uy, no. Ya equivoco.
0: Tenía que patear con la izquierda, papi.
1: ¿Será que es que patea con la derecha?
2: Vea. ¡Ay, no!
1: ¿Usted con cuál patea, caballito?
0: Los argelinos también.
2: ¡Voy con las dos!
1: ¡Uy, usted patea con las dos! ¡Uy!
2: Caballo es el de los pateadores con las dos.
1: Por ser pansexual.
0: Sí, claro. Yo soy ambidiestro. Con la que sea te la meto.
1: No, caballo.
0: El gol. Con la que sea te la meto el golazo, para que sean serios y se organicen.
2: Bueno, escuchen más.
15: Tropicana, a que no me duermo. Muchachos, yo manejo en drive. Cuando hay ley seca, yo cargo mi traguito atrás en el baúl.
1: ¿Qué?
15: Me dicen que dónde venden, yo les digo que yo les vendo. Y ahí llego y saco mi buen provecho. Aguardiente, ron. ¿A qué más?
0: Eso también me parece súper bacano, un muchacho emprendedor.
1: ¿Cómo? No, ¿cómo vamos a celebrar eso, caballo? No.
0: Te coge la... No.
1: Eso es delincuencia.
0: Papi, este mundo es de vivos, el man está haciendo su agosto. La vaina es que lo coja la policía, venga para acá, le encantan, lo decomisan y de pronto lo ponen a pagar.
2: Entre tanto carro, ¿qué van a saber cuál es?
1: Ay, no, eso es ilegal, bueno, por favor. Hagamos
2: por ejemplo,
1: cosas legales.
2: Acá en Medellín hay un oyente que es taxi tienda y en el taxi tiene de todo, o sea, vende de todo.
1: ¿Taxi tienda?
2: Taxi tienda y tiene de todo.
1: ¿Pero qué tiene? ¿Qué productos tiene?
2: Tiene chicles, tiene gaseosas, tiene paquetes de papitas, tiene licor, no de todo. Ese man tiene ahí de todo.
1: ¿Tiene condones?
2: También.
1: También tiene.
2: También le pega eso.
1: ¿Tiene dildos? Uno sabe que no necesita un dildo de emergencia.
0: No,
1: papi. Es un dulce que viene desde otra parte.
2: Sí, qué dulce.
1: Desde
2: qué
1: otra
2: dulce
1: ciudad.
2: Chicle. Y... dulce truco.
1: Sí.
2: Escuche.
16: Vea, bebé, ese te gusta más.
1: Sí, es un pito fuerte, un pito largo,
2: o sea,
1: un pato certero.
2: Que me manden audio del pito.
0: Tronco escándalo,
2: oye. Del pito. Pero con un audio me conformo.
1: Pero es un buen pito, es un pito que puede satisfacer a una paisa.
2: Es un pito chévere.
1: Sí, sí.
0: Me dicen que las paisas son más exigentes.
2: Cuando me vean por ahí me tocan el pito.
1: Ese es un pito.
0: Las paisas son más exigentes.
1: Donde Karina dice repito.
0: No, pero,
2: que repitas. Escuchen.
17: Muchachos, no puede ser ilegal porque él tiene que tener factura de compra y él lo puede cargar en el carro, mas no puede ingerirlo.
2: Ah, sí.
1: Pero no puede venderlo.
2: ¿Y quién le va a decir que lo está vendiendo?
1: Claro.
2: A ver, tienen que grabarlo.
1: Sí, ahí sí es, tiene que haber pruebas. Uy,
2: grave.
1: Argentina se fue por el cuarto.
2: Usted también fue por el cuarto.
1: No, no.
2: Escuche.
1: A ver qué dice por ahí.
2: Ay, no. Este pito sí está muy borroso.
1: Es un pito viejo. A ver. Sí. Es un pito un
2: mentira,
1: poco viejo.
2: Puede ser un pito grande, pero está por fuera y tiene los vidrios cerrados.
1: Sí, es un pito viejo. Escuche.
16: Hola, Karina. Ahí le tocó el pito, mire.
2: Ah, no, sí, claro.
1: Este tiene un pito aguado.
2: Ay, no.
1: Un pito un poco agua. Un pito un poco.
2: Ya saben, oyentes, cuando
1: que hay que renovar.
2: Dicen Karina, Oli, pa, pa, pa. Y ya. Cuando me vean pasando por acá en Medellín, alguien me dice Karina, vea. Fi, fi, fi. Vea, a mí me gusta, por ejemplo, este pito, vea. Este pito me encanta. O sea, cosa buena, cosa linda. De un doble
0: no, ya sabemos, Karina, que a ti te gustan todos los pitos. A ti te encantan todos.
1: Ella
0: los
1: se
0: pitos,
1: la va pasando piteando por todo lado.
0: Ella no tiene filtro.
2: ¿Vio?
1: Ah, le gusta de a pedacito.
2: No, amor, es que ese pito así
0: no,
2: suena más rico.
0: Ella le gusta completo.
1: Bueno, 9:45. Uy, pero es el de la tractomula, va ahí.
2: Ah, es
1: recuerde,
2: un doble troque, mi amor.
1: Si usted ve el de la tractomula con monedas de 500, preocúpese, porque muy seguramente le quiere hacer la vuelta. 9:45 en esta noche. Bueno, Argentina ganándole 3-0 a Argelia. Ahí estaba, última noticia de voz para cerrar el tema de entonces, ¿es buena la ley seca cuando hay votaciones?
2: A ver.
18: Hola, Tropicana, Tropicana Medellín, hola, hola, aquí de Bucaramanga, ¿no? Tropicana Bucaramanga. Ah, pues es que en Barranquilla llovió hoy. Llovió así, pote agua, cero en Barranquilla esta mañana. Pues está fresco la vaina. Ajá, y entonces, ¡y que viva! ¡Óigalo,
2: ay, me encanta! Si escucho este pitico, oiga, oiga.
18: Dígalo.
1: Pero es un pito bastante económico.
2: No, es un pito bueno, potente.
1: Pero no dura.
2: Usted nunca me ha tocado su pito, entonces no alegue, no critique.
1: No, es que no ha visto mi pito, eso sí. Tengo más pito que carro. Ay, Dios mío, minuto 82 del partido. Saludito para toda la gente que está
2: ya,
1: en Tropicana, Colombia.
2: Partido. Yo no creo que hagan más.
1: Uno no sabe, otro golecito de Diabolo y de Messi.
0: No, oh, minuto 83, espérate ahí.
1: Venga, pero los goleadores de los mundiales, ¿cuántos
0: como
1: goles han marcado?
0: Como la selección de Argentina haga 4 goles, te la tiro plena que coronó.
1: Malumita, ¿saben los goleadores de los mundiales cuántos goles han marcado? ¿Cuánto ha sido el máximo de los goles? A ver.
19: Si no me equivoco, Miroslav Klose, que es el alemán que mencionaba Caballo, creo que tiene 16.
1: ¿16 en un solo mundial?
0: No.
1: Yo hablo de un mundial para ser goleador.
0: Máximo 6-7.
1: ¿Cierto? Creo que fueron 6 de James para ser goleador.
2: No, pues ya vean a este muchacho.
1: Uy, pues este man ya lleva la mitad en un partido.
2: Ay, faltan tantos partidos. Ay, no, qué rabia. Ey, Messi, déjele a uno de los otros.
1: Messi comparta. Es mucho crack ese man.
0: Papi, pero no te preocupes que está compitiendo con Kylian Mbappé.
2: Messi, y la selección de Francia
0: es espectacular.
1: También selección. Mbappé puso tres, ¿cierto?
0: Sí, no, hizo dos.
1: Hizo dos. Ah, no, entonces ya lo pasó.
0: No, no, y es que...
2: Caballito hizo uno y Fred hizo otra. Y... O sea que dos...
0: Ey, y no es lo mismo la selección de Senegal que la selección de Irán. Aquí les tengo el dato. De Argelia.
2: Lo tiene el dato. A ver, el dato, Malumita.
19: Dice, el máximo goleador en una sola edición fue Just Fontaine.
1: ¿Quién?
19: Just Fontaine. Un sueco. Marcó 13 goles en una sola edición.
0: Aquí tiene. Ella, Malumita, ¿qué?
2: Mi caballito hizo un hijo. Yo tengo en mi casa también dos suecos. Caballito hizo un hijo.
1: Claro.
0: No.
2: Caballito, capullo.
1: Gracias, mi querida.
0: Ya, por favor. Oigan. Ya, por favor.
1: ¿Qué pasó? 9:48.
2: Hay un tiro ahí importante para Argelia.
1: ¿Será un tiro libre? Uh-huh. No, pero Argelia, ¿quién lo va a cobrar?
2: Rilla bueno, Mares. Freddy, chiste, hágale pues, no eleve.
1: Espere, a ver si el chiste es el gol que le van a meter a este man.
2: Dibu Martínez, me encanta.
1: Ay, Dibu, me cae tan mal ese man.
2: Ey, Dibu, dibújame el mapa, yo voy donde ti.
0: Atención, la pelota la acomoda Riyad Mahrez.
2: ¿Quién?
1: Dibu.
2: No.
0: Bueno, yo creo que... No, no,
2: y si ve que está acostadito bueno, por ahí atrás.
1: Oiga, hay un man acostado al lado de la barrera. Uy, le van a pegar un balonazo de man en la jeta.
0: Ese bueno, ese bueno, Malumita, ese bueno.
1: Le van a pegar. No, vean.
2: Y ponen un ojo.
1: No pasó nada. 9:00 de la noche, 9:49. ¿Quieren chiste?
2: Cuente pues.
1: No, usted tiene que decir, sí, señor.
0: Suéltale, que usted, malo.
1: Ustedes no me apoyan en mis chistes, sí.
2: Hágale pues, diga.
1: ¡Chiste! Dice por acá. Lida Joana, ojalá se acabe el mundial para que mi novio me ponga atención. Mi querida amiga, aún así no le va a poner atención. 9:49, chiste. Póngale que bajar una familia tan pobre, pero tan pobre. Cuando llegó la cigüeña hicieron sancocho.
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0: entre Argentina y Argelia, ganando Argentina 3-0. 3-0 gana la selección de Argentina en otro partido de este campeonato de fútbol. 3-0 ante Argelia. 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

0: Ahora sí me conecto por acá, darle la bienvenida a cada uno de ustedes que está conectado con A Que No Me Duermo de Tropicana, 10 de la noche, 7 minutos, una hora más. Recuerde que hoy el programa no va hasta las 12 de la noche, sino vamos hasta la 1 de la mañana. Pero me voy a conectar por aquí con Caballito y con Karina. Ahora sí les pongo el programa. Ahora sí, muchachos,
1: ahora
0: ¿cómo
1: sí, ahora
0: vamos?
1: Sí, ahora sí, ahora sí, ahora sí.
0: Oiga, ganó Argentina entonces 3 goles.
1: Papi, 3-0. Qué bacano por los argentinos, qué bacano por el fútbol sudamericano. La primera selección que gana de Sudamérica, la primera sí. selección que golea, qué bacano. Y Argentina revalidando que es una de las favoritas, que es el campeón que tiene esta Copa Mundial. Y bueno, va a ser difícil, pero no imposible para este equipo argentino, que otra vez con Messi en la cabeza tiene pinta de campeón.
0: Total, y también los vamos a estar acompañando en el partido que sigue, porque ahorita en minutos, a las 11 de la noche, en una horita, va a estar jugando Austria contra Jordania.
1: Es correcto.
0: Austria-Jordania. Qué clásico de clásicos en el Mundial.
1: De 11 de la noche a 12:45.
0: Sí, ahí vamos a estar conectados, les vamos a narrar todo el partido.
1: El fin de semana, el sábado, también salimos a la 1 de la mañana, cantando los goles.
0: ¿En serio? ¿Le tocó, Caballito?
1: Sí, claro. Ah, y el sábado bueno. que viene también vamos para esa, de cabeza y sin casco, papi, nada que hacer.
0: Y hay muchos partidos, yo no he visto la programación, hay muchos partidos
2: ¿de
0: que
2: cabeza
0: van a la,
2: y qué?
0: ¿A la medianoche?
2: Ah, ¿de cabeza y qué?
1: Pero sí, hay bastantes partidos así, mi hermanito. Más que todos los sábados.
0: ¿Los sábados?
1: Sí.
2: Bueno, ¿y a ti qué tipo de partidos te gustan?
1: A mí me gustan los que a ti te gusten, mi amor.
0: Los que sean esos partidos jugosos, donde se pueden meter varios goles. Donde uno puede gritar de pasión por
2: bueno,
0: el fútbol.
2: Que manden soldado caído. Quiero hacer soldado caído el día de hoy.
0: Que manden soldadito caído. ¿Qué deben hacer los que quieren soldado,
2: soldado
0: caído?
2: Soldado caído. Marcar a 301-7422-989. Listo. Dejen ahí nombre, contexto, a quién hay que llamar, a quién hay que reclamarle plata, a quién hay que decirle que si se quiere casar con usted, a quién hay que llamar a decirle que, no sé, que si quieren algo, una cita, yo qué sé, mándenla.
0: Mándenla de una, sí, o si quieren que de pronto nosotros llamemos a su ex, le preguntemos algo, si todavía piensan usted, o si ha cambiado su vida, o si usted quiere mandarle un mensajito de pronto de amor a su pareja, a su esposo, uh-huh. a su esposa, o de pronto dice, vea, quiero que me ayuden a mandar este mensaje porque hay una persona que no veo hace mucho tiempo y de pronto a través de Tropicana está escuchando y nosotros le ayudamos para difundir ese mensaje, ¿no?
3: Mañana Portugal, sí. Inglaterra, Croacia, Ghana, Panamá, Uzbekistán, Colombia.
2: ¿Qué?
0: ¿Ustedes escucharon lo mismo que yo? Sí,
1: yo escuché. Portugal, República Democrática del Congo a las 12. Inglaterra,
0: caballo.
1: Croacia a las 3 de la
0: caballo
1: tarde. Gana, Panamá a las 6 de la tarde.
0: Caballo está
1: Uzbekistán,
0: apostando.
1: Colombia a 9 de la noche. Y el jueves, caballo, bueno, ya, está el jueves apostando. Es otra vaina.
0: Caballo, usted está apostando, caballo.
1: Es más, yo le metí 500 barras a que Colombia le hace 3 goles a Uzbekistán.
0: ¿En serio?
1: Papi, de cabeza y sin casco. Me le tiré en plancha. Papito, Dios me acompañe y me abrace.
0: Bueno, ojalá. Yo también quiero que haga tus goles, Colombia. Yo también le estoy apostando a esa vuelta.
1: ¿Cuántos
2: goles?
1: Que
2: haga tus goles.
0: No, que haga hartos goles. Yo quiero que haga hartos goles.
1: Que haga 3 golecitos.
0: Más de 2, por lo menos.
1: 3 goles. Voy a apostar al marcador. 3 golecitos.
0: Quiero que los haga James.
1: No, hombre, que James ni que James, Lucho, hombre.
2: Lucho.
0: Pero
2: sí,
0: ¿por qué
2: Lucho.
0: No? James también.
1: No, Lucho, bueno, no, Lucho, dije el papá todito, Lucho.
0: ¿Dónde James?
2: A Lucho todavía no le han dado el protagonismo que se merece.
1: Pero si ya lo tiene, Lucho es una persona calladita, Lucho es una persona que demuestra.
0: Pero en los mundiales todavía no ha hecho nada.
1: Porque lo que pasa es que Lucho ahora es que viene como figura. Espérense, muchachos, cojanla suave, que es balada, cojanla suave.
2: Bueno, escuchen.
0: A ver, ¿qué dicen?
4: Ana, buenas noches. Quiero un soldado caído. Llevo un año de relación con mi esposa. Y pues la verdad quiero saber si sí me ama de verdad. Trabajamos juntos, pero pues hay veces tengo mis dudas. Entonces quiero que me ayuden para saber si me sigo enamorando más o mejor freno eso ahí. Gracias.
2: Ay, no, no.
1: Oye, ven acá, un año ya te casaste con esa muchacha. No, va, compañero, usted va gente precojo. Yo.
0: Hay gente que se casa a los 6 meses, a los 3 meses ya están pidiendo matrimonio, ya están embalados.
1: Tampoco. Así tampoco. Yo puedo querer mucho a Karina, pero yo casarme no puedo. No estoy autorizado para eso.
2: Bye. Entonces arranque para otro lado, que yo sí me quiero casarme.
1: Esos juegos no, mi amor. Tú sabes,
0: oiga, que esa vaina no me gusta. Eso, bueno, termina relaciones, número. ¿Cierto? Eso termina
2: mando
0: relaciones.
2: El número.
0: ¿Ya mandó el número?
2: Ahí lo estoy mandando.
0: Que nos mande el contexto de ella, en qué trabaja,
2: ella
0: qué hace.
2: El contexto.
0: Y que por favor nos diga de pronto, dígale que un amigo, o no, caballito, usted la puede llamar y decirle, hola, ¿qué tal? Me conseguí tu número, no sé qué.
2: Escuche.
4: A ver. No, vivimos juntos, pero no nos hemos casado. Apenas estamos en planes de matrimonio.
1: Vea, eso se llama que no han legalizado el talquito.
2: No, nada, no se ha legalizado.
1: Están viviendo
2: en
1: pecado.
2: Uy, pero un bar juntos.
0: ¿Trabajan en qué? ¿En un bar?
2: En un bar.
0: Uy.
1: ¿Cómo es que se llama la muchacha?
2: Estaba en el bar.
0: Se llama Tequila.
1: ¿Cómo se llama la muchacha?
2: Se llama... que trabajaban en un bar juntos. Se llamaba Mansión El Bar. ¿En qué ciudad? ¿Y si llamamos al muchacho?
0: Sí, llamémoslo y hablamos con él y que nos entre en todo el contexto de la historia.
2: Ay, vamos a ver si canciona. ¡Oli! ¡Willy!
4: ¡Aló!
0: ¡Hola, Willy! ¿Cómo vas?
4: ¡Aló! No, escucho bien.
2: ¡Ay, por qué no me escucha! ¡Hola! ¡Escucho por el radio!
0: ¡Es que escucho por el radio!
2: Sí, más fácil.
0: ¿Willy nos escucha?
2: ¡Willy!
4: Se escucha como entrecortado.
2: Ah.
0: Es que somos emos. No digan eso.
2: Willy.
0: Digan eso.
4: Interferencia.
2: ¿De qué ciudad es?
4: Aló.
2: ¿De qué ciudad es, Willy?
4: Llevamos un año.
2: Pero ciudad, ¿de qué ciudad para ubicarnos? ¿De qué ciudad?
4: No. Vuélveme a anotar.
2: Ya te marco.
0: ¿Y por qué no le manda el número al caballito y que le marque?
2: Ya, espere, cálmese.
1: Ese teléfono de Karina está bastante extraño, se parece a ella.
0: Un poco económico el teléfono.
1: Sí,
2: un poco económico.
1: Tiene un internet bastante humilde.
2: Vea, de la OA, pues, caballito.
1: Bueno, mi gente hermosa, dale.
2: Muñeca hermosa,
1: mi vida de mi alma.
2: Así son todos, mentirosos.
1: Mi amor, tú sabes que yo a ti te juego la vida, pero yo
2: le voy a marcar y vea para que suene. Ay, no, espere. Así suena mejor.
1: Es mi vida. Karina.
2: Ya.
0: Usted Karina. Se ha comunicado con la oficina de Karina. Si va a depositar plata, marque 5.
2: Willy. Conteste.
1: Willy se llama como la ballena.
0: ¡Liberen a Willy!
2: ¿Ahora sí me escucha?
4: Ahora sí te escucho mejor.
2: Ay, Willy, bueno, ¿qué de qué ciudad?
4: De acá, Bogotá.
2: Ah, Bogotá, listo. Ella también entonces está por allá en Bogotá, ¿cierto?
4: Sí. Nosotros estamos juntos en Bogotá.
2: Listo, ok. En este momento ya que está en la casita descansando.
4: Ella está en la casa, sí, yo estoy trabajando.
2: Bueno, ¿y trabajan todavía en el bar o ella dónde trabaja?
4: Los dos hacemos turnos en un bar, sino que entre semana yo salgo a hacer turnos en aplicación.
2: Listo, perfecto. ¿El bar por qué localidad queda?
4: Por Soacha.
2: Por Soacha. Listo. Caballo, ¿lo escuchó? Para que no me diga que le tengo que repetir.
1: No, mi amor, repítemelo, por favor.
2: No. Ella se llama Roxana.
1: Roxana, la sí. Más bacana.
0: ¿Hacen un bar de rock?
4: Bueno.
0: Sí, porque ella dijo Roxana.
2: Estudioso Freddy.
0: Usted dijo Roxana.
2: Porque
1: yo había puesto que un bar de rock.
2: Roxana.
1: Vamos a ver qué es un bar, ¿cierto? Un café bar.
2: Bueno, sí. Listo. Entonces vamos a hacernos pasar caballito, porque un man del bar.
4: ¿Cómo?
0: Willy.
2: ¿El caballito diga que es un cliente?
4: Sí, es un cliente que...
2: ¿Ella es qué? ¿Mesera?
4: Que consiguió el número y que se pueden salir.
0: ¿Qué hay de bueno, cierto venga. Que el bar se llama Mastur?
2: No,
0: No. Es que yo estoy aquí leyendo
2: de
0: Tropicana Colombia.
4: ¿Cómo?
2: ¿Cuál es el oficio de ella en el bar?
4: DJ. Está en la barra.
2: En la barra.
0: ¿En la barra de quién?
2: Caballo, ¿algo más?
1: Mi amor, si tú crees que ya puedo lanzarme al río así...
2: Listo, Willy, ya vamos a llamar entonces.
0: Grupo Sanguíneo, ¿quieres saber, Karina? Grupo Sanguíneo.
2: No. Willy, un besito, ya mismo te llamamos de nuevo.
0: Está reportada en Datacrédito, todo lo tenemos que averiguar.
1: Bueno, ya, vamos. Karina, cuelga, que voy para esa. Quiero llamar.
2: Cálmese, pues.
5: El número marcado no se encuentra en servicio.
1: ¡Miércoles! Karina, esos números todos raros.
0: No.
5: El número marcado no se encuentra en servicio.
0: ¿Tenemos a Willy o colgó?
2: Yo le vuelvo y lo llamo porque él me dijo que colgara. Ay, no, qué pereza, Willy.
0: Cada día los soldados caídos somos nosotros.
2: Willy.
4: Sí.
2: No nos contesta. ¿Tienes solo ese número o estás seguro de que esté bien escrito?
5: El número marcado no se...
0: El número marcado no se encuentra en servicio. ¿Cómo así?
2: ¿Por WhatsApp?
0: ¿Solo WhatsApp?
4: Sí.
2: Listo, que le marque por WhatsApp, caballito.
0: ¿No le alcanzan para los datos?
2: De cabeza y sin casco.
0: O sea, está chévere de teléfono por una emergencia.
2: Bueno, entonces, márquele ahí mientras Willy no me cuelgue para que se quede cogiendo el chisme. Pero con la lentitud de caballo, no pasa.
0: Oh, uy, caballo, uy, se lentos. La tiene montada, Karina, pero con toda.
2: Es que muy lento, o sea, muy lento.
1: Muy lento, pero se escuchan bien mis llamadas.
0: Sí, efectivo. Ay.
1: Desde mañana te pago el plan de datos, mi vida.
2: Ojalá y sea cierto.
1: ¿Qué dijiste, coronel? Rezana, contesta, mi amor. Te está llamando tu caballo.

0: No jodas. Willy ya va a colgar prácticamente.
1: Yo creo que está como Argelia.
2: No, yo creo que toca por ahí en unos 15 minutos.
0: ¿Por qué?
1: ¿Y por qué 15 minutos?
2: No, no sé, ¿qué está?
1: Está en el baño.
0: ¿No estará?
2: Yo creo que tiene que estar cargando.
0: Ah, bueno, listo. Esperemos entonces 5 minutos.
2: Dale, por ahí sí, 15, 20, 15, de 15 a media hora.
1: No, usted nos dice la hora, fresco. Aquí estamos hasta la 1 de la mañana, tranquilo, está en su casa.
0: De una.
2: Ah, bueno.
0: Hágale, mi amor.
1: De puro bar.
0: Ay.
3: Roxana, hola, ¿cómo estás? ¿Me escucha, Roxana?
4: ¿Y con quién hablo?
3: Hablas con
1: un man.
4: Hola, Jorge.
3: Bueno, te cuento que yo frecuentaba el bar donde tú trabajabas y nada, me quedé con tu número, ya que me atendiste y nada, llamé para saludarte, para saber cómo estabas, cómo estás pasando.
4: Bien, gracias a Dios.
3: Ah, qué bueno. ¿Y ya estabas durmiendo?
4: Sí.
3: ¿Y estabas soñando con quién? Óyeme, tengo rato que no te veo. Ya no estás trabajando ahí en el bar.
4: Le colgó.
3: ¡Me colgó!
1: Oiga, eso tiene voz de nombre. Qué
0: Willy,
1: pena, pero eso tiene voz de nombre.
0: ¿Por qué nos colgó?
1: Eso tiene voz de hombre.
3: Llamo otra vez, que llamo.
2: No, márcale ahorita.
1: Luz Buenona está yendo lo mismo, tiene voz de hombre.
0: No.
1: Sí.
0: Yo también cuando me despierto hablo así.
1: No, jodas, qué miedo. No, qué miedo.
0: Willy, bueno, entonces ¿le vamos a volver a marcar ya o qué?
2: No, ahorita. Yo les escribo cuando les llamemos.
1: Claro que sí, sí. ¿Listo? Señor, esta es su casa. De lo que necesite, con todo gusto.
0: Bueno,
1: la propina es voluntaria, muchas gracias.
0: Ey, pero ustedes, ¿por qué son así con los oyentes? Bueno, cálmense, a ver.
1: Pero es que el señor cree que es que nosotros estamos aquí. Esperemos
0: entonces
1: media hora.
0: ¿Quién me dice que la llamo a la una la llamo, que la llamo a las tres la llamo?
1: Yo no sé por qué, pero yo creo que nos están tomando el pelo. Eso...
0: No, señor.
1: Es que estaba durmiendo con el marido.
3: Ajá, pero ¿y entonces? ¿Llamo o no llamo?
1: Tiene voz con bolas.
3: Oh, tiene dos más gruesas que nosotros, Freddy.
0: No, qué pereza con ustedes. Ay, no.
1: Sí, imagínate, Karina, entonces a las 6 de la mañana levantando. Hola, ¿cómo están? Voy para Tropicana.
3: Bueno, ya, Karina, otro soldado caído mientras esta muchacha resucita.
0: Es que mientras esta muchacha resucita, no.
1: Maluma, ¿tenía voz de hombre, sí o no?
5: Tenía voz de gripa.
1: ¿De qué hijo de madre?
3: Si ponte
0: me
3: dije pecho,
0: ser ¿qué? Fastidioso.
1: Tenía voz de Argelia, le han metido tres.
3: No, tenía voz de Curazao, le metieron 7.
1: Es que esa voz estaba como rara.
3: Sí,
0: normal, sí. Dormidos, todos somos así. Bueno, dicen por acá, hola Karina, espero estemos bien. Pueden llamar por favor a mi mejor amiga, se llama Alejandra. Ella trabaja en el centro comercial Innovo de Duitama, en un almacén de zapatos. Y es novia de mi mejor amigo, porque yo los presenté. Hace un tiempo probamos a mi mejor amigo, ahora probémosla a ella.
1: Bueno, de una.
0: ¡Se le tiene!
1: Yo cuando me levanto soy así como Blancanieves, yo me levanto cantando. ¡Hola, hola, hola!
3: ¿Y entonces yo qué le tengo que decir?
1: ¡Voy a trabajar! ¡Aumentenme el sueldo!
0: ¡Ay, no!
1: Así se debería levantar uno todos los días.
0: De la bobada.
1: La, me pegué en el pie chiquito. Este billete falso de 100,000 ya me lo metió.
0: Ay, no, ya parece una. Ay, no.
1: 10 de la noche, 23. Bueno, soldado
0: bueno,
1: caído.
0: Alejandra.
1: Entonces, vamos a llamar a Alejandra.
0: No.
1: Pero si hace Blancanieves, ¿yo qué hago?
0: Ya. La.
1: La. ¡Hoy se le clavó a Colombia!
0: ¡Va a llover! ¡Hágale, pues!
1: No. ¡Meta una moneda de 500!
0: Ahora el que juega con las dos no es caballito.
1: ¡Y el carro no se le va a salar!
3: ¡La, 321.
1: ¡Caballito Marque!
3: 223.
0: ¡No lo digas!
1: ¡No lo digas que no te manda!
0: ¡Ay, no! ¡Que alguien apague a Freddy!
3: ¡Ay, güey!
1: Ojalá Colombia gane.
6: Correo de voz.
1: Muy bien. Muy bien. Estamos dando todo en estos soldados caídos.
0: No.
3: Oye, correo de voz, también que WhatsApp. Ay, esta gente, ¿qué le pasa? Puro WhatsApp, puro WhatsApp.
0: More solo WhatsApp.
3: No. Se parecen a Karina, yo no sé qué ocultan.
0: Oigan, yo estoy como en la oscuridad, ¿no les parece?
1: Cierto, Karina está sin luz. Tiene poca luz, Karina.
3: Bueno, voy. Vamos a ver.
1: Yo me llamo.
3: ¿Cómo se llama la muchacha? Oye, esa muchacha tampoco tiene WhatsApp, hombre.
1: Ah, entonces el teléfono es falso.
3: Sí.
1: Sí, eso es falso. Nos están haciendo soldado caído a nosotros.
3: Sí, no tiene. No tiene. De pronto sí sirve para llamada, pero... está apagado. Última.
6: Sistema correo de voz.
3: Llóralo, nada. Nos fregamos. Nos hicieron soldado caído.
1: Bueno, nada que hacer. 10 de la noche, 26 minutos. Karinita, ¿qué tema tiene para el día de hoy? ¿De qué vamos a hablar? ¿Qué nos va a ilustrar? ¿Qué vamos a aprender? Uy. Es que llámela por el tubo del agua. Oye, Karina, después.
3: Mi hermanito, el gran Daniel Taona, que me dice, ¿sabe qué? Háganle soldado caído a una amiga mía.
1: ¿Cómo?
3: Sí, nuestro compañero Daniel Taona. Que le hagamos soldado caído a una amiga de él. ¿Será que le hacemos?
1: De una, que pase el número y lo hacemos.
3: ¿Qué tipo de amiga? ¿Muy amiga o solamente amiga de verdad?
1: Es que Karina se cayó. Coloque Medellín, malumita.
3: ¡Karina se cayó!
1: ¡Alguien que levante a Karina! Oiga, ¿qué le pasó a Karina?
3: No sé. De pronto se quedó encerrada en el baño.
1: ¿Qué le pasó a Karina? Hágame el favor, todo el mundo en Tropicana Colombia, vayan a ver, por favor, qué le pasó a Karina ahí a través de Tropicana Colombia.
0: Estaba intentando buscar unas luces.
1: ¿Va a armar el árbol?
0: Ya.
3: Karina, ¿tú por qué estás ahí hoy?
0: Buenas. ¿Qué?
3: ¿Por qué estás ahí hoy?
5: Se pintó el cabello.
0: ¿Para qué quieres saber?
1: ¿Karina se pintó el cabello?
5: Se pintó el cabello.
0: No. Igual que siempre.
1: Sí, se ve más mona.
0: Estos hombres nunca detallan la vaina.
3: Mi amor, te ves más sexy.
0: Sí. Mor, no, porque siempre yo me lo
3: la
0: meto por aquí.
3: La boquita se te ve más rosadita.
0: No, porque yo siempre me la meto por acá adentro, entonces normal.
3: Uy, qué rico.
0: Hoy me la abrí.
3: Muestra para ver.
1: Pero si se lo pintó en estos días, se ve más rubia.
0: No.
3: Muévete la china, mi amor, muévete la china.
0: ¿Cuál china? ¿Qué es la china?
3: La chinita, el pelito que tienes aquí doblado, mueve.
1: A ver, pele los pelos de la axila y mira con los del cabello.
3: ¿Cómo se llama ese pelito que tú tienes ahí?
0: No, un pelito.
3: ¿Cómo le llaman ese pelito?
0: ¿Pelito?
3: No, este, así, lo que te estás haciendo así, aquí.
1: El pelo de la nariz.
0: ¿Pimor pelo?
1: El pelo de la nariz. Mira eso.
3: ¿Y ese corte cómo se llama, Karina, el que tienes ahí ahora?
0: No, ¿cuál corte? Es el corte normal, derechito,
3: Bueno, no me supo contestar. Quedé igual, quedé gringo.
1: El cacaricorte.
0: Cacaricorte.
1: 10 de la noche, 27 minutos. Vamos hasta la 1 de la mañana hoy.
3: Bueno, pues. Entonces, ¿temita, Karina, o no?
0: Venga, ¿y si podemos quedarnos hasta las 2? Hasta la 1.
1: Claro, de una.
0: ¿Y las otras ciudades?
1: Se conectan. Ya eso está cuadradísimo.
0: Bueno, listo. Cuadramos lo siguiente. Ustedes vieron en este día y en estos días que hubo una polémica porque en una iglesia del Oriente una trabajadora, una actriz de Páginas 3X,
3: una trabajadora que ibas a decir, Karina Uribe, me haces el favor.
0: More, ella también es trabajadora, pero vea, con la de
3: ¡Ey!
1: ¿Cómo así?
0: Esta gran actriz 3X se tomó unas fotos en traje de baño, o bueno, en
1: pero lencería. Ella no es actriz 3X.
0: ¿Entonces qué?
1: Ella maneja contenido para adultos.
3: Ella hace
1: a
3: película.
1: Través de su OnlyFans.
3: Eso era antes.
0: Pero lo hizo.
1: Y después pasó a ser cantante porque iba a salir de esa vida.
0: Bueno, listo.
1: Y no le pegó y volvió.
0: Bueno, estuvo potente la vaina. Lo único que les voy a decir.
1: Ahí dicen Aida Cortés.
0: Es que se tomó unas fotos Aida Cortés en una iglesia de Antioquia en prendas no muy tapaditas, o sea, en lencería, y cerraron la iglesia. Cerraron la iglesia, que porque no iban con eso, que estaban ocasionando entonces cosas horribles en la iglesia.
1: ¿Será que le vieron
0: el
1: divino?
0: Y dice lo siguiente. La alcaldía de Guarne emitió un pronunciamiento oficial en el que rechazó los hechos ocurridos en el Templo Santa Ana, los cuales calificó como acciones, ¿qué? Acciones contrarias a la finalidad espiritual y religiosa.
1: Así
0: para
1: es.
0: Lo que fue destinada esta capilla, este
1: Pienso
0: espacio de culto. A través del comunicado, la administración municipal dijo que independientemente de las creencias individuales de cada persona, los lugares destinados a las prácticas religiosas merecen respeto por su significado espiritual, cultural y comunitario. En este sentido, recordó que el Templo Santa Ana es un espacio consagrado a la oración, la reflexión y la celebración de la fe y el encuentro de una parte importante de la comunidad guarneña. La alcaldía expresa entonces rechazo frente a los hechos ocurridos recientemente en el Templo Santa Ana. Asimismo, la entidad manifestó que el respeto de los espacios también implica garantía de los derechos. Cerraron la iglesia, tuculún, tuculún, parece que multa para muchacha. Esas fotos están incluso muy virales. ¿Qué cosa más miedosa? ¿Qué opinan ustedes?
1: Yo siempre,
0: ustedes?
1: Vea, yo le digo una vaina, yo siempre comparto que la gente haga su contenido y todo lo que quiera hacer, mientras no afecte la comunidad y el sano vivir de las otras personas. Usted como, como alguien, ¿cómo se le puede meter en la cabeza irse a una iglesia a tomarse unas fotos para adultos con poquita ropa?
0: Y las fotos, o sea, tenía, la foto tenía como una manta acá similar o haciendo, no sé, como imitación a la Virgen.
1: Claro, tenía unos mantos en la cabeza y la vaina.
0: Desde la cabeza.
1: No,
0: ¿sí?
1: No puede ser esto posible. Uh-huh. Esto es una grosería.
3: Mira, yo te voy a decir algo.
1: Hay que respetar.
3: Yo a ella la admiro, la amo, la quiero. O sea,
1: La ama y la quiere. Ajá.
3: Sí. Todo con ella, porque qué día estábamos hablando de Cortés. Ella me fascina, me parece lo más lindo, lo más angelical, lo más tierno.
1: A mí me van a funar, pero a mí no me gusta.
3: Pero
0: a mí tampoco me gusta.
1: A mí no me gusta.
3: No, a mí me parece espectacular. Espectacular, me parece espectacular.
1: ¿Qué le parece espectacular? ¿El trabajo
3: todo
1: de ella?
3: Ella todo ella, su habladito, su carita, su piel, a lo que huele. Me gusta todo de ella.
1: ¿Cómo así que
3: pero,
1: a lo que huele? ¿Usted
3: pero,
1: sabe
3: pero,
1: a qué huele?
3: Pero yo le dije que ella olía súper delicioso porque yo la olí. Pero no me gustó, no me parece la forma en que está haciendo su marketing. No me parece tomar los templos para este tipo de actividades, para de pronto para subirle a redes sociales. Hay que respetar. Si de pronto quiere llamar la atención, llámala de otra forma. Sé disruptiva de otra forma, que muy seguramente va a llamar la atención. Si de pronto en un río o no sé, en cualquier otro lado, pero en un templo no. Y
0: les voy a mandar la foto para que Malumita la ponga ahí.
1: No, no podemos.
0: ¿No se puede?
1: De una vez, no.
3: Desnudo
1: no se puede. No, y...
3: Karina, no, pero no. Por favor.
1: No se puede.
0: Bueno,
1: de una vez le digo, ¿por qué no?
0: Vayan y la ven en el perfil de Instagram de ella, Aida Cortés, ahí aparece.
3: Pero mira, la muchacha no ha quitado la foto, o sea, ella está por ahí en la raya, ella está aguantando el remesón y también...
1: Pero yo le digo, caballo,
0: quitó los comentarios y claro. Dice, hija de Dios.
1: No, Freddy. Hombre, esto es una payasada.
3: ¿Ella no te parece bonita?
1: A mí no me gusta. No me gusta, ¿qué? Por el cuerpo no me gusta, no me parece atractiva, la cara de ella no me parece...
3: balanceado, tiene piernas...
1: ¿Cuál balanceado? Ella gordita, qué pena, ella pues, gordita.
3: Papi...
0: No es gordita, es la hoja.
3: Sí. No estás cogiendo hueso,
0: no
3: es
0: trocita, pero no es gordita.
3: No, es un bollo.
0: No,
3: un bollo.
0: De cuerpo no me sí gusta. Me parece que es súper linda y eso que pues...
1: No. A mí no me gusta.
0: Pero me parece un hecho muy vulgar, la verdad, dentro de la misma iglesia.
1: Me gusta más Maluma. Dice
0: Ay, no,
1: aquí
0: Maluma sí está
1: Luz Buenona a través de Tropicana Colombia.
0: Ese
1: muy
0: Maluma
1: bien, gracias,
0: sí está
1: Luz
0: muy
1: Buenona.
0: Lindo.
3: ¿Ustedes creen que ella debe recibir una penalización, de pronto
0: sí.
3: Una multa?
1: Pero obvio, sí. Obvio. Es que eso es... Da pena, hombre, uno utilizar la iglesia y todo esto.
3: Mire lo que me dicen por acá. Por favor, no seamos mojigatos. Pasan cosas peores en este país y no dicen nada.
0: Mentira,
1: no, y eso está muy bien. Pero lo que se hace público y lo que se hace viral es estas fotos de esta niña en una iglesia. Y hay que...
0: ¿Qué opinan?
1: Decir, yo no estoy de acuerdo con eso. Las iglesias son para respetarlas y son para otro tipo de cosas. No son para ir a colocarse una tanga y tomarse una foto y salir a redes sociales a exhibirse.
0: Bueno, en los comentarios dicen, no me parece bien. Estoy viendo los comentarios que tiene ella desde el perfil, del perfil de TikTok. Dice que falta de respeto a un lugar tan sagrado. Sí. Hay que tener más cuidado donde se realiza este tipo de contenidos. Dice, ¿en qué momento le pareció una buena idea? ¿Qué falta de respeto? ¿O será, muchachos, que fue marketing? ¿Será?
3: Claro,
1: claro, claro, obvio, eso es marketing.
0: Claro. Para ella activarse en redes.
3: Claro. Sí, pero es que es la forma, o sea, es la forma, no es la forma. Si tú de pronto querías llamar la atención, llámala de otra forma. Tantas cosas que hay para mostrar, para llamar la atención. Por ejemplo, ella llama mi atención mostrando su hermoso cuerpo en una cama.
0: Caballo.
1: Y no creo que quiera llamar tu atención.
3: Yo no puedo decir otra cosa, Freddy, defiéndeme.
0: La tuya no, la
1: de todos.
0: Yo no
1: creo que quiera llamar tu atención de mucho.
3: Pues sí, porque yo soy seguidor de ella.
0: ¿Y cómo canta?
1: No.
3: Es más, yo comenté esa foto.
0: Oigan cómo canta.
1: No le pegó la música, mi señora, no le pegó la música. Le tocó volver a su contenido para adultos.
3: Y si vuelve, me parece genial, porque ella era de las que más ganaba en Colombia haciendo su...
1: Ahora, lo que dicen acá es verdad. ¿Cómo carajos hizo ella para entrar a una parroquia y tomarse las fotos?
0: No, luego, fue con... Me imagino que fue con un vestidito, se abrió.
1: No.
3: Yo creo que entró con mentiras. No, creo que entró con mentiras.
1: Yo creo que tuvo que haber una plática de por medio ahí con la gente de la iglesia.
3: Para, o sea, con el padre, entrar. El párroco.
1: Sí, sí, con alguien que maneja
3: la iglesia.
1: El monaguillo
3: se la presentó al padre y le dieron el billete.
1: Claro, ¿cómo va a llegar ahí con un vestidito? Y uy, de un momento a otro, tiene que haber gente y todo. O sea, eso no fue tan así. Eso tuvo que haber sido una sesión paga. Abrieron la iglesia para que ella tomara las fotos y demás, claro.
0: Sí, porque no me imagino que con feligreses allá van a hacer esa foto.
1: Imagínense, sale linchada de allá.
3: No, yo creo que entraron de pronto hasta con mentiras. Vamos a hacer una sección de fotos, pero no dijeron cómo.
0: Literal.
1: Es que vamos a hacer una sesión de fotos. Sí, sí. Mira, ¿y cómo va a aparecer la niña? María. No, se va a poner un velito en la cabeza.
3: Vamos a mostrar a la Virgen María, el sagrado único rostro, que... el Señor Jesús.
0: Ahí sí, como diría, sagrado rostro. Escuchen.
7: Bueno, buenas noches, muchachos. ¿Cómo están? ¿Qué pienso yo sobre esa chica que se tomó la foto en la puerta de la iglesia? Lo que pienso es que... ¡Arrepiéntete, hija de diablo!
0: Escuche.
8: Respecto a lo de las fotos, la iglesia son para respetarla, pero desafortunadamente los líderes de esas iglesias no han hecho respetar esos lugares sagrados, como los sacerdotes. Cuando violan niños.
0: Son opiniones.
1: Es verdad, y hay que escucharlas. Todo el mundo puede hablar en aquí, no me duermo.
9: Arman un escándalo por una foto en ropa interior, pero no arman escándalos cuando los padres son pedófilos, son violadores, son ladrones. En fin, la hipocresía de nuestra sociedad.
0: Son opiniones.
3: Y hay que darlas.
0: Y hay que darlas. Y pasa mucho.
3: También.
0: Ay, Dios mío.
3: Más oyente,
0: Dios
3: más oyente.
0: Mío.
3: Yo sí quiero escuchar a la gente en Colombia a ver qué opina. 301-7422-989. 301-7422.
0: Se lo aprendió breve.
3: 989.
1: Sí, yo me lo aprendí.
3: Lo tengo. Queremos acá. Escucharlo. Desahogues a esta hora con esta información que dio Karina. A ver.
0: Si usted fuese ella, ¿quitaría la foto o no la quitaría?
1: Obvio.
0: Si usted fuese ella...
1: Es que ella la deja, no sé, porque eso le da visibilidad, esa la hace viral y demás.
0: Fue noticia, entonces, claro, claro, más números para ella. Yo digo que ya las cosas que pasan así es como...
1: Pero yo sí digo que detrás de esta vaina tiene que haber una autorización de la iglesia.
3: O sea, hay una liga.
1: Sí, tiene que haber algo para que ella haya entrado a la iglesia a tomarse la foto. Eso no fue tan así como que...
0: Ya lo único que dejó entrar es a Maluma.
1: Uy, Maluma, pero
3: le están
1: botando
3: una
1: vaina con
3: esto,
1: toda.
3: Y esto, y usted me deja tomar la fotito.
0: Es que Maluma,
1: claro, una liguita, vea, alquíleme la iglesia y yo le voy a dar tanta platica, necesito unas fotos. Uy, y ya, no. De pronto nadie supervisó las fotos o no sé, pero...
0: ¿Quién sabe?
1: Pero la persona que hizo eso sabía que se le venía el mundo encima.
0: A ver, ¿qué más dicen?
10: Todo lugar consagrado para Dios debe ser sagrado y debe ser respetado por todas las personas.
0: Ahora sí que iba a decir caballo, ¿qué o qué?
3: No, no, que muy seguramente la persona que le dio la entrada estaba ahí y se dio cuenta de todo y bueno, o sea, es que no muestran tampoco qué iglesia es. Entonces, por eso, todo está como calmo, porque ¿cuál iglesia es?
0: Es Santa Ana de Guarne.
3: ¿Seguro? Bros. 100% seguro.
0: Sí, 100% seguro.
3: Están las pruebas, todo.
0: ¡Que sí!
3: Yo me imagino que...
1: Tenemos las fotos, que es lo importante, caballo.
3: Sí, porque yo me imagino... Pero, ¿entonces habrá algún tipo de sanción también para el párroco, para la iglesia?
0: ¿Quién sabe? Depende lo que haya tenido.
1: Caballito, ¿usted le ha mandado alguna de las fotos hacia alguien?
3: Sí, claro.
1: ¿Sí? ¿Con poquito, con tanga y todo?
3: Todo.
1: ¿En serio?
3: Sí.
1: Karina, ¿usted alguna vez ha enviado fotos así?
3: Sí.
0: Claro,
3: sí.
0: Obvio.
1: ¿En serio?
0: Obvio.
1: ¿Así con poquitica ropa y todo?
0: Pero depende también, a un novio o así, pero no es que a cualquiera tenga...
1: ¿Pero ustedes han pensado que esas fotos se pueden estar rotando ahí por cualquier lado?
3: No, porque ahora se manda con una sola vista.
1: Uy, caballo, usted sí echa la trampa, ¿no? Pero sí. igual, porque, ¿y no pueden tomar pantallazo? No hay forma,
3: ¿no?
1: ¿Cierto?
3: No se puede.
1: No se puede.
3: Pero sí pueden. No se pueden.
1: ¿Qué dice Maluma, que también lo hace?
11: Que sí pueden tomar foto con otro celular. Así
3: con otro sí.
11: ¿Has cogido, caballo?
0: No, María. Es más,
3: la persona que tenga una foto mía y me boletee, me hace un favor.
1: Entre el caballo y el osito se mandan fotos, dicen acá.
0: Escuche.
12: Tropicana, que no me duermo desde Montería, Córdoba, pasando la resaca de la feria. No, la verdad es que, como dijo caballo, uno no puede hacer lo que sea mientras no perjudique a los demás. Y la verdad es que las creencias es algo que se debe respetar de una manera contundente. Y hacer eso, para mí sí se merece la funada.
0: Ah, listo. ¿Qué dicen? Hola, Tropicana.
13: ¿Qué tanto misterio por esa foto? Donde uno de los mayores violadores de niños en el mundo es la iglesia. Donde los sacerdotes hoy en día, no digamos todo, lo que hace es corrupción y corrupción, y utilizan la palabra de la Biblia para escudarse, ¿cierto? Los padres que se acuestan con las feligreses. Ahora eso no es nada. Ahora es mucho, porque la muchacha se tomó la foto allá adentro. ¿Y allá por qué la van a multar? La tienen que multar al padre que permitió eso. Solamente por dar un beneficio económico.
3: ¿Mm? Más gente, oyentes. Escuchamos a la gente a ver qué dice.
14: Con respecto a la foto de la iglesia, sí me parece que los lugares de oración de cualquier religión deben ser respetados, porque son sagrados. Es el lugar de uno hablar con Dios. Pero pues también estamos viendo en el mundo de que no tienen triunfo, no tienen éxitos y se agarran de cualquier cosa, como cuando una persona se está ahogando, se agarra de cualquier remo, se agarra de cualquier ramo, y pues esa no debe ser la idea.
1: Vea pues, 10:43, mucha gente opinando acerca de las fotos de Aida Cortés, acerca de que se las tomó en la iglesia, de que se las tomó con poquita ropa. Obviamente lo hizo para hacerse viral, para buscar llamar la atención, porque pues ella hacía contenido para adultos, ¿no? Foticos por ahí en su OnlyFans y demás. Luego se lanzó de cantante, que de hecho también la criticaron con sus outfits con las que aparecían tarima, ¿no? Que eran unas telas súper chiquitas con ropa interior y demás y todo.
0: Mucho, de esas las criticaron mucho.
1: Sí, esas las criticaron bastante. Y ahora salió con esta foto de una iglesia, por Dios, esa señora no sé qué tiene en la cabeza, pero el caballito vive feliz. ¡Ay, no le toque Navidad! Ay,
3: no me metan con la niña, miren eso, qué bonita, qué hermosa, qué espectacular. Dios mío, ¿qué está pasando en el cielo? ¿Que los ángeles están cayendo?
1: Dios mío.
0: Cálmese, échese agüita.
1: Oiga, vamos a jugar a algo, les propongo un jueguito hasta ahora. Vamos a jugar con colores.
0: Listo,
1: nos vamos a memorizar los colores que digamos. Karina, caballo, Freddy. Es decir, Karina tiene que decir un color, luego caballito tiene que decir el color de Karina y el color de él, y así. ¿Listo?
0: Va.
1: ¿Los tienen? ¿Están preparados?
0: Listo.
1: Listo, pues. Cuando quiera,
3: Yo amo a Aida Cortés.
1: ¡Ay, caballo!
0: Listo. Rojo.
3: Azul.
1: ¡Ay,
3: rojo,
1: caballo!
3: Azul.
1: No entendió.
3: Rojo, azul, rojo, azul, rojo, azul, rojo, azul. Ya.
1: Rojo, azul, amarillo.
0: Rojo, azul, amarillo, verde.
3: Rojo, azul, amarillo, verde, negro.
1: Rojo, azul, amarillo, verde, negro, violeta.
0: Rojo, azul, amarillo, verde, negro, violeta, rosado.
3: Rojo, azul, amarillo, verde, violeta.
1: ¿Qué? No, no, perdió, perdió.
3: No. Claro. ¿Qué pasa? Perdió. Rojo, azul, amarillo, verde, negro,
1: claro,
3: violeta.
1: Perdió. Perdió. ¿Qué dijo Maluma?
11: Le faltó el negro.
1: ¿Sí? ¡Ay, no! ¡Ay, no!
3: ¡Ay, Palomita!
1: ¡Le faltó el negrito!
3: Palomita, mi vale, ¿cómo te vas a resbalar así?
1: ¿Maluma quiere jugar?
11: No, no, todo bien.
3: Ah, bueno, no, Palomita, dale, yo dale. Soy el juez. Yo representación costeña, Palomita, dale.
11: Bueno, tírala.
1: ¿Listo? ¿Nos vamos con colores o animales? Ustedes deciden.
0: Colores.
3: No, vamos. Hay animales, animales mejor, animales.
1: ¿Quiere animales? Animales.
3: Sí, más
1: bueno,
3: chévere, más chévere.
1: Entonces, Karina, caballo, Freddy, Maluma. Uy, le toca duro a Maluma, ya está ahí pensando.
0: Caballo.
3: Ay, qué rico. Caballo, yegua.
1: Caballo, yegua, burro.
11: Caballo, yegua, burro. Avestruz.
0: Caballo, yegua, burro, avestruz, pato.
3: Caballo, yegua, burro, avestruz, pato, morrogoya.
1: Uy, no joda. No, ya me jodió con eso.
0: No, caballo.
1: No, caballo, pero animales de la ciudad.
0: ¿Qué es una morrocoya?
1: Una tortuga.
11: Una tortuga.
0: Ah.
1: Una tortuga. Es que no, caballo, yegua, burro.
3: Avestruz.
1: Avestruz.
3: Morrocoya.
1: Pato, morrocoya.
3: ¿Qué
1: ornitorringo?
0: Pato, no, ¿qué es esto?
11: Caballo, yegua, burro, avestruz, pato, morrocoya, ornitorrinco y elefante.
1: ¡Uy, bien!
0: Caballo, yegua,
3: ¡Rápido que es pollo, hombre!
0: Caballo.
3: Vamos a hacerlo los dos. Caballo, burro, yegua, burro.
0: Deja pues.
3: Avestruz.
0: Caballo, yegua, burro, avestruz, pato, morrocoya, ornitorrinco. ¿Cuál va el de Malumita?
1: Vea, vamos a hacer una cosa en este momento. A las 10 de la noche, 48 minutos que son. Entre Caballo y Karina se van a jugar. ¿Quién se queda ahorita 10 minuticos hablando con la gente?
3: Dale pues.
1: ¿Listo? Entre ustedes dos. El que pierda se queda ahí.
3: Dale,
1: ¿le
3: pues
1: parece?
0: ¿Y si cómo tenemos que jugar?
1: Lo mismo, entre los dos van a decirse nombres de animales.
0: ¿Animales?
11: ¿O ciudades?
1: ¿Les parece? ¿O ciudad? ¿Será que ciudades?
0: No,
1: les ciudadano queda más fácil a animales.
0: Listo, hágale pues.
1: ¿Listo, caballito?
3: Va para esa.
1: Arrancan
0: perro
1: a partir de ya.
3: ¿Tú por qué me dices perro a mí? Me hace el forma y respeta.
0: Perro, ya.
3: Perra.
0: Yegua.
3: No, qué perro.
1: ¿Pero qué? Tiene que decir el nombre del otro. ¡Ay, no! ¡Ay!
0: Perdió él porque él no dijo perro. Él dijo perra.
1: A ver, a la una, a las dos y a las tres.
0: Perro.
3: Perro, perra.
0: Perro, perra, caballo.
3: Perro, perra, caballo, guacamaya.
0: Perro, perra, caballo, guacamaya, tortuga.
3: ¿Qué tortuga, morrocoy, hombre? Perro, perra. Perro, perra.
1: ¡Ah, perdió!
3: Espérate que me perdí. Perro, perdió, perra, tortuga, guacamaya. Y nos vamos con una vaina que se llama... Ah, ya sé.
1: ¿Y el caballo? ¿No hay un caballo ahí? Sí, faltó el caballo.
0: Sí,
1: perdió, caballo.
0: Perdió.
3: No, ¿qué caballo?
0: Perdió, ya perdió.
3: No.
0: Perdió, mijo, ya acepte.
3: Karina, y ningún
0: ya
3: caballo.
0: Ya perdió. No tiene nada que pelear.
1: Era un caballo negro.

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0: Aquí estamos en A Que No Me Duermo de Tropicana, Que No Me Duermo de Tropicana. 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
0: Aquí estamos en A Que No Me Duermo de Tropicana, 11 de la noche, 7 minutos, acompañándolos. Hoy los vamos a acompañar hasta la 1 de la mañana, hasta que se acabe el partido entre Austria y Jordania. Vamos a estar dándole el resultado de lo que está pasando en este campeonato del mundo, Austria y Jordania. ¡Qué partidazo, mi querido caballo! ¡Qué partidazo!
3: Sí, nada que hacer. El mejor partido de la jornada.
0: Uy, no, pero es que ya con lo que hemos visto en la jornada ya...
3: No, imagínate, no hay nada que hacer. Francia-Senegal.
0: Sí, eso es otro nivel, eso es otro level, como dicen por ahí. Es que predi chiste de Adidas.
3: No, déjeme a la niña quieta.
0: Oiga, vea lo que dice Daniel, qué pena, caballito, interrumpirlo. Sí. Es que ¿por qué quitaron Tropicana en Santa Marta?
3: Ah, ok, sí, pero hace rato...
0: Sí, no sé.
3: Pero la de aquí sale allá.
0: Ah, no, entonces que no se preocupen.
3: Sí. Es más, salimos en toda Santa Marta.
4: Menos mal, qué rico. Ah, bueno, está en Santa Marta a esta hora, ¿no?
0: Uy, qué rico.
3: Me hace la bahía más hermosa de América, Santa Marta. Brisa loca, sopla ciclón.
0: ¿No conoces Santa Marta?
4: No, señores.
0: Es rico, es muy rico.
3: Le voy a decir algo. Ustedes saben que... cuna de buenos jugadores es Santa Marta. Ha sacado unos jugadores impresionantes.
0: ¿El pibe?
3: Santa Marta.
0: ¿Pibe no valió allá? Sí.
3: Sí, claro. Y Samario, no solamente el
0: Falcao.
3: La dinastía del pibe, por ejemplo, el Didi Valderrama. El pibe Valderrama.
0: ¿Hay qué? ¿Hay otro que se llama Valderrama? ¿Cómo se llama?
3: ¿Cómo?
0: ¿Hay otro que se llama Valderrama?
3: Sí, claro. El Didi.
4: Eso es un apellido.
0: Pibe. ¿El Didi?
3: El Didi Valderrama.
0: ¿Y el Uber no?
3: También el Django Valderrama también.
4: Me hace el favor, deje la montadera de la noche.
0: Django Valderrama. El Cabify Valderrama tampoco, ¿no? ¿No es tú? Usted dijo
3: el Didi. El Uber te derrama.
0: ¡Oiga!
3: ¡Ey,
0: por favor, no hagan eso!
3: ¡Ey, Frediciño! Bueno, y Karinita, imagínense que yo estaba hablando con la gente del TikTok.
0: ¿Sí?
3: Sobre un muchacho que estaba camellando aquí en Colombia.
4: ¿Muchacho o muchacha?
3: No, un muchacho camellando aquí en Colombia.
0: Es que muchacho,
3: y resulta
0: muchacha.
3: Que él es dominicano, y cuando se vino de su tierra, él le había prometido a la mamá: mamá, no te preocupes que yo cuando regrese voy a hacerte tu casa. Yo voy a hacerte esa casa bonita, te voy a cambiar las paredes, la fachada, esto que lo otro. Bueno, el muchacho trabajó bastante tiempo arduamente aquí en Colombia. Imagínense, muchachos, que él mandó 2.9 millones para allá, pero antes ya le había dicho a la mamá: mamá, busque los albañiles, dígale a mi hermano que se ponga al tanto de eso, que ya le voy a mandar un billete, le voy a mandar un dinero que tengo ahí, que estoy tengo ahorrado. Bueno, listo, bien, hijo, muchísimas gracias, mi amor. Ya te puedes imaginar la contentura que la señora tenía, porque el hijo ya le iba a cumplir esa promesa. Imagínate que envió 2.9 millones de pesos, casi 3.
4: Sí.
3: Y cuando la señora fue a cambiar ese billete, adivine cuánto le dieron.
4: ¿Cuánto?
3: 50 mil pesos dominicanos, que eso es nada, son como 100 mil pesos aquí, imagínate, ¿sabes?
0: ¿En serio?
3: Entonces ahora el asunto es que el hermano de él no lo quiere ver ni en pintura, lo odia con toda la fuerza de su corazón, porque dice que él no debió hacer eso, que actuó apresuradamente, que él primero tenía que cerciorarse, tenía que llenarse de razones para él, pues, poder, hacerle esa casa a la mamá. Entonces, la pregunta es, Biofred, ¿ustedes también hubiesen reaccionado igual si esto les pasara? ¿Reaccionarían igual ustedes? ¿O por el contrario, apoyarías a tu hermano? Yo.
0: Dice por acá DJ Clan, 29 millones son 494 mil pesos dominicanos que le alcanza para 655 bultos de cemento.
4: Siempre, bastante.
0: Eso es harto, ¿no?
3: Sí, no, pero ahí los ladrillos y la otra vaina.
0: Pues no compra tanto cemento y compra dos ladrillitos.
3: Entonces, viejo Fred, la cuestión es esa, la pregunta del millón.
0: Que hagan como un amigo está viendo una casa de paja. Porque no. Ríe caballo.
4: Porque es una casa de paja.
0: Empezó la semana pasada.
4: Mentira. Ay, no, horrible, Freddy. Oigan, no, pero ¿saben qué?
0: Por ejemplo, va por el primer piso.
4: Hoy día, por ejemplo, es más. Ay, no, Freddy. Cálmese, sí. Más montador que Freddy.
0: Que
4: no
0: si
4: conozco.
0: Alguien le ayuda con el segundo piso.
4: Ey, ey, ey, ey, ey, ey, ey. Amores, que ¿saben qué? Es en este momento, o sea, bueno, hoy día, más rentable hacer una casa con material liviano o con material de prefabricadas que con concreto.
0: Compa.
4: Porque con concreto es muy, muy, muy difícil.
3: Pero muy bueno, caro. yo siendo su hermano, aquí de verdad, mutea, que yo le hubiese dicho, ¿sabes qué, papi? La embarró, metió la de caminar con todos los hierros, pero yo lo apoyo, vamos a salir de esta. Si me toca camellar a mí también, yo voy y camello, pero dejarle de hablar, de pronto crear ese mal ambiente con la familia, Juan, me parece muy barro. Y a veces la familia es quien más te juzga y es el que más te da palo.
0: Entre barrios, la casa de paja.
3: ¿Qué opinan los oyentes en Colombia? 301-7422-989. Envíen su nota de voz. ¿Y qué opinan al respecto de esto?
0: ¿Entre cuánto se hace la casa de paja más rápido?
4: Ay, qué pereza con Freddy. No, ¿qué vamos a hacer con Freddy?
0: 5 manes que se unan para hacer el primer piso.
4: Bueno, bueno.
0: No. Tenaz.
3: La planta.
4: Mordé. No. Oigan, ¿cuánto queda este partido entonces?
0: ¿Pero ese comentario qué?
4: No, porque estoy viendo el partido y escuchando a Freddy Rey, prefiero el partido.
0: Pero porque nadie quiere una casa paja. Nadie quiere una casa paja.
4: No, ninguno.
3: Ay, hombre, Dios mío. Vea, Libardo Sierra dice, ¿dónde está?
4: ¿Quién puede dar?
3: Jonathan Ernei Moral dice, fuerte temblor.
0: Uy, Karina.
3: Ey, que está temblando. ¿Dónde está temblando?
0: 5 admiradores de Aida Cortés para hacer el segundo piso.
4: ¿Que dónde está temblando?
0: ¿En dónde está temblando?
4: ¿Sabes dónde Santander. Está temblando? En Austria y en Jordania.
0: Eso está peor que la casa paja.
4: Ay, no.
0: Es que depende de las manos que se usen para la casa paja. En Santander tiembla fuerte. Oiga, sí.
3: Sí, esa es la información. ¡Está temblando! ¿En serio?
0: Saludo para la gente de Santander, que mande notica de voz,
4: qué
0: por favor.
4: ¡Qué rico que me muevan el piso!
0: ¡Ay, hágame el favor que... ¿Está temblando aquí también, que Maluma?
4: No, acá no.
0: Mire la cámara a través de Tropicana Colombia. Tropicana Colombia. Métase ahí a vernos en Tropicana Colombia.
4: Ay, no.
0: Nos está temblando en la casa de paja.
4: No.
0: En la mesa de los santos tiembla todos los días, dicen por acá.
4: No, pero
3: sí, dicen que ese es un sector...
4: Es la malumita que está moviendo la cámara.
3: Ey, dicen que la mesa de los santos es un sector que está en zona naranja.
4: ¿Pero por qué?
3: Por una falla geológica. Siempre está temblando ahí en la mesa de los santos.
0: Dice una amiga, yo estoy en un piso 12 y lo sentí todo.
3: Uy.
4: Al contrario.
0: En una casa de paja se siente más duro.
4: Estoy en Bucaramanga y vivo en un piso si no lo sentí. Dice.
0: ¿Tú en qué piso lo puedes sentir, Cari?
4: No.
0: Caballito, más bien, ¿en qué piso lo siente?
3: En el último.
0: Ah, en el penthouse. En el penthouse sí lo siente. Ay, no, no, no. Dice que ustedes, ¿qué harían si los coge un temblor ahora mismo? No, no puede pasar porque remodelamos toda la cabina tropical. Aquí no puede temblar, hágame el favor. Hágame el favor.
4: Oigan, no, pero qué susto.
0: Caballo y el oso hacen el tercer piso de la casa de papá.
3: Dice que esa vaina no es que el oso no puede subir.
0: No, pero ayudan con los materiales de la casa de paja. Ustedes no pueden coger una noticia en serio. Uy, no.
4: Nunca, nunca. Qué pereza con ustedes.
0: Llega y dice, mamá, mamá, ¿qué hay de comida? Le dice la mamá, sopa. Ay, no, mamá, yo quiero algo más. Hay pollo. Ay, sí, mejor pollo. Está entre la sopa. Ay, no, nos dio la hora la bobada. 11 de la noche, 17 minutos.
4: Bueno, desahogo de los conductores, muchachos. ¿Qué les ha pasado en carretera, en las calles, con usuarios? ¿Se han enamorado de alguna usuaria? Si es verdad de lo que dicen de que cada conductor, si transporta alimentos, lo que sea, en cada pueblo, ¿tiene novia?
0: Silvio está preguntando, Karina lo sintió.
4: Amor, fuertemente.
0: Es que para hacer una casa de paja, ¿qué? Para hacer una casa de paja, ¿a qué banco acude? Ay, no, nos dio la bobada hasta ahora. Dios mío.
4: No, ¿cuál bobada?
0: Dios mío. ¿Qué dicen? Y vamos hoy hasta la
4: una. Más falta que oyente con bobada a bordo. A ver, escuchemos.
5: Verdad, Freddy se comió un payaso.
6: En la mesa de los santos tiembla todos los días, cada media hora.
4: ¿Cada media hora?
6: Es un chorizo santo.
4: ¿Cada media hora, en serio? No le creo, ¿cada media hora? No,
0: más o menos cada 29 minutos, más o menos.
4: Dice, en Bucaramanga está temblando, los escucho.
0: ¿Sí,
4: desde
0: en
4: el parqueadero
0: serio?
4: Gallera, sí, ahí dice, está temblando. Bucaramanga. Ay, no. ¿Será porque va a ganar mañana Colombia? Ay, sí.
0: No, eso que tiene que ver. Eso que tiene que ver.
4: Que se sienta, que se sienta.
3: Mañana ganamos.
4: Dios nos guarde, muchachos. Qué miedo de esos temblores.
0: Pero chévere si hay alguien de Bucaramanga que diga para llamarlo. Si está temblando por allá, de verdad.
4: A ver, ya vemos a Cierre y contesta.
0: Vamos a llamar a todo el mundo, vamos a despertar a toda Colombia.
4: Buenas, José.
7: Buenas noches.
4: José, ¿qué más? ¿Me escuchas?
7: No me sabes.
4: Ay, no, espere, que es que no le escucha. Espere, le cojo el número por otro lado. Qué rollo.
0: ¿Estás diciendo que?
4: Espere, espere.
0: Octavio dice por acá, temblor de 4.7. ¿En serio tembló en Bucaramanga? Pero que la gente de Bucaramanga se reporte para saber.
4: Ya estamos llamando uno. A ver.
7: Aló.
4: José, hola.
7: ¿Cómo estás, Karina?
4: Ay, ¿cómo estás? José, está trabajando.
7: Oye, Karina,
4: en la casa.
7: Tembló a las 11:08. Aquí yo estoy sin la salida para la costa, pero para adentro en Bucaramanga, en los edificios altos, tuvo que sentirse bastante.
4: Ay, Dios santo. Ven, ¿y tú a qué te dedicas?
7: Yo soy celador de un parqueadero.
4: Ah, ok, guarda de seguridad, qué bien. ¡Jue puerca, qué susto! Entonces, ¿muy fuerte?
7: Siempre se sintió bastante.
0: ¿Que si lo sintió duro?
4: Que sí, que muy fuerte. Yo no le voy a preguntar así.
3: ¿Pero dónde lo sintió, mi hermano? ¿Dónde lo sintió?
7: En su espalda, yo, Freddy.
0: Oiga, yo no fui, eso es el caballo.
3: No, fue Freddy.
0: No, yo estoy en una labor periodística en este momento.
4: Me encanta con José. Ay, no. José, ven, ¿y tú sí sacas el ratico para descansar los ojos o no?
7: ¿Cómo?
4: O sea, ¿usted sí saca el ratico para dormir un ahí, por ahí en un ladito o qué?
7: No, aquí no se puede, mamita.
4: Menos mal. Aquí no. Eso sí.
7: Aquí está, hay que estar a 24 horas los 7 días.
0: ¿Y a qué se dedica él?
4: Que es guarda de seguridad en un parqueadero.
7: Bueno. Celador de un parqueadero.
0: Celador de un parqueadero. Venga, ¿y usted qué hace en toda la noche para que no le dé sueño ni nada y para distraerse?
7: Caminar y oír la emisora.
0: Ah, ¿nosotros le ayudamos?
4: Claro, a que no me duerma.
7: Claro.
0: Uy, qué bueno. Venga, hermano.
7: La medianoche cortica. A mí se me hace la noche cortica con ustedes.
0: Venga, ¿qué es lo más raro que le ha pasado a usted en ese parqueadero?
7: Pues por ahora llevo 6 años aquí y nunca me ha pasado nada raro.
0: Nada, no le han apagado una luz, no le ha escuchado por allá algo raro.
7: No.
0: Venga, ¿y si usted mete a alguien ahí para pasar la noche, no?
7: No, aquí no se puede, aquí hay cámaras.
0: ¿Le toca solito?
7: Sí, señor.
0: ¿O sea, qué hora se acaba ahí? ¿A las 6, 7 de la mañana?
7: A las 7:30 y entro otra vez a las 3:30 de la tarde.
0: ¿Y usted se va para la casa y duerme todo ese tiempo o más o menos cuánto duerme?
7: Por ahí unas 3-4 horas.
0: ¿En
7: por
0: serio?
7: Por el calor que hace aquí en el día, está haciendo en el día.
0: ¿Y no duerme más? ¿No descansa más?
7: No, hermano, cuando el día que me toca descanso.
0: Ve, yo quejándome, es que al otro día entro aquí a mediodía y digo que duermo muy poquito. Venga, amigo, ¿y usted es casado, soltero?
7: Viudo.
4: ¿Lo va a invitar a salir?
7: Hace 8 años.
0: ¿Es viudo?
7: Viudo hace 8 años.
0: ¿Y desde ahí no ha tenido pareja?
7: No, señor.
0: Hijo.
4: Hombre, juicioso.
0: ¿Y no le parece que ya a su edad es mejor buscarse a alguien con quien compartir la vida? No sé, ¿no?
7: No, es mejor estar solo que mal acompañado.
4: Me encanta, así es, José. Tienes toda la razón.
0: ¿Pero así de mal le ha ido?
4: No, él era su esposa y su esposa.
7: No, lo que pasa es que hoy en día no hay mujer buena, Mali.
0: ¿En serio? ¿Usted cree que las mujeres ya no son buenas?
7: No.
0: ¿Por qué?
7: Porque ven el bolsillo del hombre y no el corazón.
4: Solo interés.
0: Ah, ¿usted cree que son interesadas?
7: Uh-huh.
0: Pero antes no pasaba eso, ¿cierto? Antes las mujeres sí querían, de bonitos, se enamoraban y demás.
7: Yo con mi esposo duré 38 años.
0: ¡Uy, 38!
3: Ah, no, pero...
4: Ay, yo quisiera.
3: Pero mi hermanito, bueno, ya casi me imagino que se va a pensionar, ¿no?
7: No, yo me pensioné, viejo Freddy. Yo soy de Barranquilla, yo soy de allá de Curramba, la Bella.
4: ¡Ay!
0: Oiga, un abrazo para mi amigo, pero mientras mi amigo está ahí, yo quiero decirle que en este momento hay gol, gol, ay, gol, gol, gol, gol, gol, gol. 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
0: Bueno, muy bien, seguimos con nuestro José, amigo que nos está contando muchas cosas.
4: Sí, José está ahí. Bueno, José, un abracito, que siga escuchando Tropicana.
7: Gracias, Karina, gracias.
4: Dios me lo bendiga.
0: José,
7: una feliz noche.
0: ¿Qué le cambiaría a este programa?
4: A Freddy.
7: Pues nada, porque nada hay que cambiarle. Es muy, muy, muy bueno este programa.
0: Gracias, gracias, gracias, de verdad. Eso
4: tan
0: esperaba.
4: Lindo.
0: Amigo, José, le deseamos una feliz noche, que le vaya muy bien. Cualquier cosa, si quiere llamar o lo que sea, aquí está su casa.
7: Gracias, Freddy, gracias.
0: Un abrazo gigante.
4: Un abracito, mi amor, que te rinda la noche y cuídese mucho, ¿listo?
7: Listo, Cali.
4: Chao, mi amor, chao.
0: Venga, chévere, llamemos gente en estas 2 horas y hablamos con la gente que está trabajando, que está haciendo algo, ¿no? Vamos a conversar un rato, vamos a averiguar la vida a la gente, ¿le parece?
4: Sí, pero espere, escuchemos noticas de voz, que hay muchas.
0: A ver.
10: Ya, muchachos, ya descansar, hombre, a las 12 ya y se van a dormir, ya deben dormir, hombre.
4: Ay, ¿cómo así, Jorge?
0: Señor, aquí es a que no nos dormimos.
4: Voy a llamar a Jorge.
0: El que se va a dormir es el caballo.
4: Voy a llamar a Jorge. Jorge. Mo. ¿No?
11: ¿Aló?
4: Jorge.
11: ¿Aló?
4: Hello. Ay, no entiendo por qué por WhatsApp no me escuchan.
0: El man ahí media hora. ¿Sí vio? ¿Aló? ¿Aló?
4: ¿Sí vio cómo? No dice aló, él dijo hello.
0: Ah, es que es gringo.
4: Unidos. Sí. Está en Estados Unidos. A ver qué dicen.
12: Oiga, Freddy, parceros, Karinita, caballo.
4: Mi amor.
12: Bacano conversar con ustedes un ratico, estoy camellando. Bacano.
0: Hágale, llamémoslo. Llamémoslo.
4: Mi amor, ya lo llamo, espéreme pues un momento.
0: Quiero saludar a Jorge López, que está conectado desde España. Yo voy mirando a toda la gente que está ahí en Tropicana, Colombia. Ayúdenme a darle tac-tacito, me gusta. Vamos a llegar a 100,000 ahí ya de una. Y vaya compartiendo el en vivo, el live que tenemos en Tropicana, Colombia. También en nuestro canal de YouTube. Estamos ahí por todos lados. Suena que no me duermo de Tropicana.
4: Bueno, marquemos a este oyente. Y caballito, ¿qué pasó?
3: Saludos para Luis Fer.
0: Está regañado, caballito.
4: A ver, escuchemos. Bebé. Mor.
13: Sí, aló, buenas noches.
4: ¿Qué ¿Yo? Más pues? ¿Cómo estás?
13: Hola, belleza.
4: ¿Qué más, mi amor?
0: ¿Cómo estás, cosita rica?
13: Caballo,
4: es que cómo estás, cosita rica, rica.
0: Hola, papacito hermoso. Yo también te extraño.
13: No, pues, imagínese. Estaba ahorita hablando, Freddy, de las casas. Y yo dije, yo me hago una casa de paja, nombre de Karina.
0: ¡No, hombre! ¡No! Cálmese, hermano. ¿Usted a qué se dedica?
4: Mor, espere, ¿cómo es tu nombre?
13: Freddy también.
0: ¡Ay, tocayo! Uy, famoso. Ay, también como yo.
4: Entre bomberos se pisan la manguera, mi amor.
0: Claro, entre los dos hacemos ese apartamento de paja rápido. Venga, ¿usted en qué trabaja, amigo?
13: Yo soy conductor, manejo un camión recolector.
4: ¿Un doble troque?
0: Hágame el favor, me respeta a los oyentes.
4: ¿Manejo un doble troque?
13: Sí, amor, sí, manejo. ¡Ay, doble troque!
4: Me encanta.
0: Sí, mi amor, yo le manejo lo que quiera a usted.
4: Moria, ¿a esa hora por dónde está? ¿En qué parte del mundo?
13: Uy, no, Frey, no diga eso que pone a Karina a choferear.
4: Ay, muy rico, mi amor, yo lo acompaño un día, no importa. Mor, sí, ¿en qué parte de Colombia estás?
13: Manejo un camión recolector de basura acá en la ciudad de Bogotá.
4: ¡Ay, qué juicio! Me encanta.
0: ¿Y hasta qué horas, amigo?
13: Pues dejo, Freddy, la cuestión y la tarea es hacer la ruta, llenar este carro e ir al relleno a descargarlo.
0: Ah, o sea, ustedes no tienen...
13: A las 4 de la mañana,
0: ustedes
13: de la
0: no
13: mañana.
0: Tienen horario, o sea, ¿es hasta que llenen el carro o qué?
13: Cubrir una ruta, okay. Atender una zona.
0: ¿Y con quién más? ¿Cuántos más trabajan ahí?
13: Pues yo voy con dos muchachos, con dos secuaces que son los que están cargando el carro.
0: ¡Ay, son muchachos!
4: No,
0: eso está muy bien, amigo. ¿Qué es lo más raro?
4: ¿Cómo se llaman los muchachos? Espere, ¿cómo se llaman los muchachos?
13: Ah, bueno, uno se llama Elifonso y el otro se llama Albeiro.
4: Elifonso y Albeiro, ¡ay!
0: ¡Qué bueno! Juicio. Oiga, ¿qué es lo más raro que le ha pasado a usted en ese camión?
4: No ha encontrado plata.
13: ¡Uy, no! Sí...
0: ¿Sí he encontrado plata?
13: Sí, me he encontrado plata y alguna vez me encontré joyas.
4: Ay, no te creo.
13: Pues no mucho, pero sí alguito.
0: ¿Pero cuánto es no mucho? O sea, ¿qué se ha encontrado? Cuéntenos.
13: Un anillo.
0: ¿Y fue y lo vendió?
13: Y un anillo de oro.
0: ¿Y cuánto valía el anillo?
13: En el momento en que lo vendí, pues me dieron 1,200,000.
0: ¡Ah, oh, es plata! ¡Mucho! Eso es plata, hermano. A mí se me perdió un anillo de... ¡Ah!
4: ¿Quién terminó con el esposo? Entonces dijo, echemos ese anillo a la basura.
0: Venga, usted que tiene camión, le voy a hacer una pregunta. Cuando iniciamos el programa, todo el mundo dijo que metiendo una moneda de 500, uno no salaba el camión.
4: ¿Es verdad?
13: No sé. Mira, la verdad, yo manejé varios años tractomula. Yo manejé tractocamión un poco de tiempo Y sí, sí hubieron las chocoaventuras en la cabina, pero nunca puse monedas ni nada.
0: ¿Qué chocoaventuras? ¿Amiguitas?
13: Sí, una chocoaventura.
0: ¡Ay, amiguitos! ¡Amiguitos! ¿En serio?
13: No,
0: pero venga,
13: no, no,
0: eso
13: no,
0: usted...
13: ese tipo de preferencial, no, no,
0: eso
13: no,
0: ustedes
13: no,
0: lo hacen que...
13: Solo carinas, no carinas.
0: Cuando paran a descansar o cómo es la vaina. ¿O ustedes llevan una amiguita cada rato ahí?
13: La primer vez que me pasó esa aventura fue, iba yo casualmente para Buenaventura y fue bajando la línea. Bajando el alto de la línea, pues había trancón, entonces aproveché el frío de la noche, me orillé.
4: Y quedémonos
13: como
4: ahí.
13: Como iba acompañado, pues de una vez.
0: No, usted llevaba compañía.
4: Mi amor, en el alto de la línea, ¿eh? Hay que observar bien todo ese paraíso.
0: O sea que cuando uno pasa y ve todos sus camiones ahí parados, uno dice, uy, están haciendo chocoaventuras, como dice usted.
4: Si van acompañados, posiblemente.
0: ¿Y su amiguita qué era?
13: Más de un premio que me está escuchando, ¿no es que es así?
0: ¿Pero su amiguita qué era? O sea, ¿lo acompañaba todo el viaje o la recogió en algún lado o qué?
13: No, pues era una compañera que tenía que llevar para una aventura.
4: Ay, yo no le puedo creer.
0: O sea, usted le cayó a su compañera y ella dijo, listo, de una.
4: Dice que, mi amor, entrados en gastos, venga.
0: Claro.
4: El frío hace lo suyo.
13: Sí, pues... Ay. Pues qué culpita, íbamos hablando y la charla se puso candente y pues...
4: Ay, es que qué culpita.
0: Oiga, ¿usted cree que hoy en día las mujeres son muy interesadas?
4: No.
13: No, qué pena con Karina opinar del tema, hacerlas quedar mal.
0: Uy, así de mal le ha ido, uy.
4: Mentira, no, es que hablando seriamente hay pues mucha interesada.
13: Pues no es que sean interesadas, sino que piden mucho.
0: No más, no es que es interesada, lo que pasa es que piden plata.
4: Y la que no pide no la cuidan, no jodas.
0: Pero usted actualmente tiene pareja, ¿no?
13: Sí, claro, no estoy casado igual. Esas loqueras de carretera las dejé hace muchos años.
4: Me parece muy bien porque la mujer lo está escuchando con eso.
13: No, yo ya hace muchos años abandoné la carretera, ya llevo en este gremio de las basuras, llevo ya 12 años.
4: ¡Qué juicio!
13: Y ya llevo ya... 15 casados.
4: ¿Tienes hijos?
13: Sí, 3.
4: Ah, ok. ¿Salimos mañana?
0: Claro, la recogen el camión.
4: ¡Soldado caído!
0: ¿Usted,
4: ay, qué bacán.
0: ¿Usted el camión no recoge, amiguita? ¿No?
4: Pues, ¿cómo?
13: No, aquí no. No, acá no se puede.
0: No, no se puede.
4: Pues, ¿cómo?
0: No, de pronto.
13: La verdad, a veces suele pasar de que... Las mujeres lo miran a uno porque hace este trabajo, lo miran como con cierto desagrado.
0: ¿Qué hay de cierto que los domingos usted le dice a su señora, vaya, prenda el camión que vamos por el lado?
13: Pues no me ha pasado.
4: ¿Sabe qué?
13: No.
4: Yo siento tanta admiración por las personas que trabajan en este gremio. En ese gremio, o sea, me parece...
0: Son muy tesos, ¿cierto? Yo también digo lo mismo.
4: O sea, tesísimo,
0: muy tesos,
4: me parece súper teso.
0: Sí.
4: O sea, no cualquiera se atreve a hacer ese tipo de cosas. Y somos un mundo, bueno, un país donde se producen toneladas de basuras a diario. Y nadie se fija eso.
0: Eso es verdad, amigo. Eso es verdad.
4: Es verdad.
0: Bueno, uy, dice, amor, por acá, es que mucho. Pregúntele si no ha encontrado personas sin vida ahí.
4: Ah, ¿has encontrado personas sin vida o algo así?
13: Aló, aló, señor, me va a perder la... me pierda, aló, ahí estoy.
4: Ahí estás.
0: Uy, señor, todavía tiene vida, manifiéstese.
4: ¿Escuchaste la pregunta?
13: No, mi corazón, no, no, es que se escucha.
4: Mi amor,
0: ¿que cuánto le mide?
4: Un momento, no, que sí. Que si en algún momento has encontrado personas sin vidas o algo así en el carro, bueno, cuando van recolectando.
0: ¿Que la vida
4: a
0: caballo?
13: Pues de lo que yo sepa en este gremio y en esta empresa, no.
0: Caballo se durmió.
4: Ok, caballo.
0: Caballo se durmió, caballo. Es que, ay, déjelo. No volvió a aparecer el caballo, ¿sí?
3: No, aquí estoy escuchando atentamente a nuestro amigo.
4: Ey, opine, caballo.
3: No, la conversación está buena.
4: Bueno,
3: tan
4: felicito.
3: Buena que me tienen entretenido.
4: Chao, mi amor, hablemos pues.
13: Bueno, tú manejas ese azulito. Por saludarme. Un placer. ¿Sabe cómo le... Lo felicito, que re nota el programa.
0: Gracias, mi hermano.
13: Me río un rato mientras hago ruta con usted.
4: Mor, ¿Sabe cómo le decimos nosotros en Medellín a los carros así? El culi sucio. O sea que, mi amor, que le vaya bien con el culi sucio.
11: Dice que el culi sucio. Y él diciendo, bueno, es que algunas personas nos tratan. La otra dice que el culi sucio.
13: Le dicen los marranitos.
4: Ah, los marranitos también le dicen.
13: Sí, acá poco está, pero no sabía que le
4: dirán
13: así.
4: Acá le decimos así el culizo.
3: Compañerito, yo solamente le voy a decir una vaina a usted, que usted tiene ventaja sobre todos nosotros los machos, porque usted tiene esos pensamientos bien sucios, yo, así que después.
11: Ay, oiga, pero uno no sabe si es un piropo, le está echando la abuela. Uy, caballo.
13: Caballo, por si las moscas, soy casado, no es de mi preferencia.
11: Ahí está. ¡Wow!
4: De frente.
3: Es que por eso le estoy diciendo.
13: No, es que, con ese tipo, no sé si fue comentario piropo, pero
3: no,
13: para
3: que la mano ya fue aclarado. No, y es que yo le estoy diciendo que usted tiene una ventaja sobre nosotros. Que usted tiene, que usted los tiene que poner en práctica. Sí, veo, es que esas son las cosas que yo le digo. Vea, usted nos acaba de decir que tiene cuántos años de estar soltero.
4: No está soltero.
11: No, está casado.
4: No, joda. No,
3: ¿Está soltero, no.
4: No, no, soltero está.
11: Está casado,
4: usted.
11: Lleva más de 15 años casado.
4: Caballo. ¿Y usted nunca está le pensando puesto el cuerno en las del toro?
13: Pensamientos sucios, como que es caballo. Caballito, como que es de los pensamientos sucios, de verdad.
4: Ay, Dios.
3: Ve, ¿y tú nunca le has puesto el cuerno a la esposa tuya, no?
4: Dice que ve, oí, ve.
13: ¿Yo qué? Yo.
4: Que si usted,
3: ¿que
4: le ha
3: si usted
4: el cuerno
3: nunca
4: a la
3: le ha puesto
4: mujer?
3: El cuerno a la mujer suya, hombre.
13: No, no, ya no.
11: Dice que ya no, dice que ya no.
13: Eso eran otros tiempos.
11: Pero usted le ha puesto los cachos, o usted se los puso.
13: Cuando, hace muchos años, cuando estuve en carretera, sí.
11: ¿En serio? Ay,
4: no. Es que, como dicen por ahí, la carne sí. Es débil. Ah, ¿por qué es tan difícil ser fieles?
11: ¿Por qué le puso los cachos? Usted, según usted, ¿por qué?
13: No, en ese momento estábamos pasando una crisis, estuvimos a punto de separarnos. Estuvimos en una situación difícil, yo mantenía viajando y mantenía muy perdido Bogotá. Yo duraba mucho tiempo sin venir acá y cuando llegaba, pues llegaba uno a la casa con la sopa caliente, porque la pelea, si se iba con una pelea casada, pues la pelea estaba antes más hervida.
4: Ah, claro.
13: Y entonces eso se prestó para muchas crisis, pero después de que pudimos arreglar las cosas, a raíz de eso fue el matrimonio.
11: ¿Usted cree que ella le ha puesto cachos a usted o no?
13: No, no lo sé, ¿no? No lo sé, la verdad, no, nunca he pensado en eso.
11: Pongamos la prueba, que la llame el caballo.
4: Ay, dígale, deje ser daña hogares, no.
11: Claro, hacemos un soldado caído ahí. ¡Soldado caído! Y la ponemos a prueba y que hable con el caballito. No. ¿Será que no contesta hasta ahora?
13: Ella,
4: dígale que no, deje de dormir.
11: ¿Será que si la llamamos ahorita no contesta?
13: Muy posiblemente no, porque estuve en el día trabajando.
11: Ah, ya trabaja durante el día. O sea, ¿ustedes no se ven?
13: Sí, nosotros nos vemos porque ella trabaja con un satélite. Entonces ella trabaja en la casa.
11: Ah, en la casa. Ah, bien, chévere.
4: Por el satélite se lo tiene ahí al camión, por si usted se va para otro lado.
13: No, yo prefiero seguir así como estoy confiando.
11: Eso es mejor no saberlo, ¿cierto? Ni tocarlo, ni dañarse uno la cabeza. Eso.
13: No, bueno, tampoco lo van brevecito. A lograr.
4: Bueno, brevecito, mi amor, un besito. Ya sabes que todo, siempre y en todo lado con Tropicana. ¿Listo?
13: Siempre con ustedes.
4: Ay, bueno.
11: Gracias, mi hermano, por estar ahí conectado. 11 de la noche, 39 minutos en la que no me duermo de Tropicana. Gracias, parcero, por conectarse. Si usted quiere hablar con nosotros, ahorita queremos escuchar historias de la gente, que se comuniquen, que nos manden notica de voz, que diga, vea, llámenme, estoy trabajando, estoy de guarda de seguridad, o estoy trabajando, no sé, en el hospital, les tengo una buena historia y no la cuenta.
4: A ver qué dicen aquí.
14: Relincho, caballo, no te quedes callado, no te pega. Pégate a la paisita esa, hombre, esa paisita te lleva.
11: Uy,
14: te lleva al mundo.
4: Wow,
11: y la gente se metió unas cosas en la noche.
4: Voy a llamarlo, él la tiene gruesa, lo voy a llamar.
11: ¿Lo va a llamar?
4: Sí.
11: Hágale, llámelo.
4: Le va a decir a María, mi amor.
11: Hola, Karina.
4: Hola. Y me encanta cuando hablan así como, ¡ay!
11: No, estoy aquí, me estoy fumando las matas.
4: Aquí estoy.
11: Karina, esta hierba está dura.
4: Ay, no, Freddy, ¿qué se fumó? ¡Qué desespero! Ah.
11: ¿Ya le marcó?
4: Lo mismo que caballo que está callado por allá como si estuviera ensartado en la vaina.
11: Oiga, sí, caballo, ¿qué tiene? ¿Caballo, necesitas un abrazo?
4: No. Los niños con hambre.

0: Hola, buenas noches.
1: Hola, mi amor.
0: Hola, Karina, ¿cómo está,
1: yo,
0: mi
1: querido,
0: amor?
1: ¿Cómo está mi vida?
2: ¿Cómo está usted? Llegó el liderón.
0: Karina, esa voz inolvidable.
2: ¿Cuál, la mía?
1: No me lo dejan ahí.
2: Hola, cosita rica, ¿cómo estás?
0: Oiga, Frey, no. De la izquierda no, para la izquierda no, no jodas.
2: Estoy saludando aquí a una novia, hermano.
1: Yo, ah, le haga el favor, yo no pateo con esa.
2: ¿Con quién hablamos? ¿Cómo es su nombre?
0: Con Julián.
2: Julián. Hola, es que Karina lo quería llamar porque la tiene gruesa.
1: Julián, ¿cuál es el remedio para que la mantengas gruesa? Julián.
0: ¿Cómo?
1: ¿Cuál es el remedio para que la mantengas gruesa?
0: Ejercicio.
2: ¿Qué opina el caballo? Gracias, caballo.
1: ¿Qué ejercicio?
0: Ejercicio. Mi amor,
1: ¿de qué parte de Colombia? ¿Cómo?
0: Ejercicio de voz que hace todos los locutores. Yo creo que ustedes hacen eso, ¿no?
2: Ah, ¿pero usted es locutor?
0: Sí, animación.
2: De animación.
1: Ah, joda.
2: Necesito que me anime al caballo, que de rato está como achantado.
3: Yo por eso sí decía que está mantenido así como, venga, sigue adelante, aquí estamos en el Palacio de las Pantaletas. Venga, todo a mil, venga, sigue adelante. Aquí estamos en el
1: Palacio de las Pantaletas. Suéltelo. Mi amor, venga, ¿y usted de qué parte del mundo?
0: ¿Cómo?
1: ¿De qué parte del mundo?
0: En Bucaramanga.
2: Ay, yo tengo un amigo que está sufriendo de depresión, ¿será que me lo anima?
1: Amor, venga.
3: Ey, pero ven acá, yo sí quiero saber algo. Tú todo el tiempo andas hablando así. Hola, ¿cómo estás, caballo? ¿Cómo estás? ¿Cómo has pasado? ¿Qué se dice de nuevo? ¿A que no me duermo?
1: Él habla así, él la tiene gruesa.
3: No, yo creo que el man está impostando ahí la película.
1: No, usted ganas de hablar como el de la OA. Mi amor.
2: ¿Será que él habla así todo el tiempo, de verdad?
3: Termina cansado cuando
1: llega a su casa. Le movieron el piso. Hola, le movieron el piso ahorita.
2: Hola. Llegó el tiguerón.
0: Ah, no. Karina me mueve el piso. Uy, María. Que estuviera Bucaramanga para ahorita para las ferias, que venga.
1: ¡Uy! Venga, pero sintió el temblor.
0: Te invitamos.
1: Amor, que si sintió el temblor.
2: Venga, con esa voz que usted tiene, mándele un piropo a Karina, ¿cómo sería?
0: ¿Ah?
2: Mándele un piropo a Karina con esa voz que usted tiene.
0: Ay, Karina, ilumina mi corazón. Y cada vez que te veo, deslumbra.
2: Se me para el cabello. No, no.
0: En todo momento, pum, pum, pum, Karina.
1: Pum, pum, pum, pum, pum, para todo.
2: Claro, yo también veo a Karina y me da ganas de pum, pum, pum.
1: Mi amor, mire, dice que mi amor, mire, este jugo de Lulo.
3: Neruda en este momento se está revolcando en la tumba diciendo, este mami va a quitar el puesto.
1: No,
0: caballo, usted ya no relincha.
2: Le van a hacer al caballo.
3: Mira, yo soy un caballo, que recogió los guantes, ya yo me retiré de esas canchas ya.
1: Oigan, yo le diría, mi amor, mire este jugo de Lulo para que refresque el cuerpo.
2: No, Karina. No, te movieron, Karina. El pum, pum, pum.
1: Mi amor, dime.
0: Yo creo que voy a ir primeramente a Medellín, que tú vengas acá a Bucaramanga.
1: No, voy a ir a Bucaramanga porque allá vive una tía.
2: Venga, usted sí, cuando hace la novena en diciembre con su familia, ¿lo ponen a leer?
1: Ven.
2: Benignísimo Dios de infinita
1: caridad, que tanto amaste a los hombres, que les disteis de vuestro hijo nuestra mejor prenda de este amor. Que he hecho hombre en las entrañas de una virgen, así es. Se me volteó el...
2: ¿Usted cuando usted va a las fiestas no le dicen venga, anime? Sí, claro.
0: Ven, Karina.
2: Es que ven, Karina.
0: Ven, venga.
2: Aquí dice que cuál es el secreto para tener la gruesa.
1: Que estudia.
2: Estudia.
0: Como siempre hago
1: mi calentamiento.
0: Tomo miel.
1: Mor, venga, y a esta hora que está en la casa de relajado acostado. O está trabajando por ahí, o está, no sé, en la calle.
0: No, Karina.
1: Cuente pues.
0: Siempre he dicho que como que las paquitas son lanzadas, ¿no?
1: Lanzadas, no.
2: Venga, a partir de este momento ustedes tienen 3 minutos para que hagan una llamada caliente entre los dos. Oye. ¿Listo, mi querido amigo?
0: Karina.
2: De una, lo que le quiera decir pues. A partir de este momento. Ya.
1: Aló, buenas noches.
0: Buenas noches.
1: ¿Con quién hablo?
0: Con Julián.
1: Julián.
2: ¿Por qué hablas?
1: No se vale reír. Freddy. Juli,
0: ¿me pediste la niña?
1: A esta hora. ¿Cómo? ¿Que la niña qué?
2: ¿Qué es que la niña qué quiere?
0: ¿Qué quiere la niña?
2: ¿Qué quiere la niña?
1: Ay, si supiera lo que quiero.
0: Uy, un dulce de melocotón con fresa.
1: No, ¿cuál dulce de melocotón?
2: ¿Qué dulce de melocotón con fresa? Es que, ¿qué quiere la niña? Uy, hermano, pues.
0: ¿Qué es lo que quiere la niña? ¿Qué amor, te pasa? Cosas. Por todo ese cuerpo en el camino de, me has dicho,
1: ¿qué?
0: Un helado.
1: ¿Un helado? Yo quiero un helado de leche.
2: Ella quiere helado de frente. ¿Qué se quiere? ¿Qué opina, caballo? No.
0: Por todo el camino.
2: Gracias.
0: Por el caminito, izquierda, derecha.
1: ¿Cómo que por el caminito? ¿A ti te gusta por el caminito?
0: Sí, por el caminito llega uno.
1: ¿A dónde llega?
2: Esa llamada caliente está como rara,
1: ¿eh? ¡Ay, no, qué pereza!
0: Ah, Karina, ¿qué quieres?
1: Es que, muchachos, saquen la mano de allá, haga el favor. Ya voy a poner la cámara, que es que se me descargó la vaina.
2: Uy, ahorita pone la cámara caliente.
0: ¿Cómo así?
1: ¿Ah? ¿Cómo?
0: Ya te pusiste caliente, pues.
1: No,
2: se sentó
1: con
2: la estufa.
1: Este calor que está haciendo en Medellín. Ay, no, qué rabia así.
0: ¿Ah?
1: ¿Qué más se va a hacer?
0: ¿Qué quieres, mi amor?
1: Ay, no.
2: No, no me digas así. No. Amigo, muchas gracias. Que pase una gran noche.
1: Chao, mi amor.
2: Cuídese.
0: Bueno, bendiciones, amigos. Dios los bendiga.
2: Ay, ahora sí habló bien.
0: En sintonía siempre.
2: Gracias, mi hermano. Chévere por unirse a este relajo de programa. 11 de la noche, 49 minutos. 11:49. Ahí vamos a seguir.
1: ¿Quiere que lo llamemos ahorita?
2: No, de una.
1: Desde otro país.
2: De una. Ahorita no va a haber desconexión. Con eso les digo todo. Vamos de una de chorro. Hasta la 1 de la mañana. Hasta las 15. Ahí les voto ese dato.
1: Bótelo.
2: Pero de una. Hablando, llamémoslo. ¿Quién está por ahí? ¿Qué usted dice que de España vamos a llamar a alguien?
1: Ah, no hay desconexión en
2: No. No vamos de desconexión, sí. No, vamos de chorro hasta la 1 de la mañana.
1: No,
2: oiga, y caballo, ¿qué es la vida?
1: Pero ¿cómo hacemos?
2: ¿Qué necesita, mamá?
1: Lo voy a llamar por WhatsApp a ver si escucha, porque es de otro país.
2: Caballo está como Messi, metió 3 goles y se...
3: Estoy escuchando atentamente todo lo que están haciendo ustedes.
1: No. Le voy a escribir el número por acá de nosotros y ya. Mientras, caballo, hable al menos.
2: Oiga, estaba viendo por aquí y Lionel Messi superó los goles de Pelé en los mundiales.
1: Uy.
2: Messi ya metió 22 goles en los mundiales y Pelé alcanzó a meter 21. Ahí yo vi ese dato.
4: El máximo goleador de mundiales es Klos con 16 y ahora Messi.
2: Venga, a ver, yo voy a mirar.
4: 16. Miroslav Klos, el alemán, tiene 16 goles y Messi lo empató como máximo.
2: Pelé anotó 12 goles en 14 partidos en la Copa de la. ¿Qué? A lo largo de 4 mundiales. Pero yo vi un dato de que lo había superado.
4: De pronto estabas viendo partidos jugados, pues.
2: ¿Será? ¿Partidos jugados 22?
4: Sí, por ahí.
2: Bueno, vi un dato de que superó a Pelé.
4: Sí, superó a Pelé y Mbappé también. Mbappé
2: pero,
4: tiene 14 goles en 15 partidos.
2: ¿Pelé el grande o Pelé el chiquito?
4: Ah, yo no sé.
1: Ojo, no Pelé.
2: No sabe, ¿no? Ahí estaba con ese dato.
1: No sabe, no responde.
4: Sí, no, no, no.
1: Ay, ve, acá hay otro número de otro país que quiere que lo llamemos, pero si porfa me marcan por el número normal, no por WhatsApp, sino por el número normal, 301-7422-989, los que están en otro país, porque por WhatsApp no tenemos muy buen audio.
2: Usted dijo que era Miroslav Klose, pero dice acá que ya lo superó Lionel Messi. O sea, que lo tienen, empató, los mismos.
4: Lo empató con 16.
2: No, eso lo supera.
4: Pero Klose 16 goles en menos partidos.
2: ¿A quién va a llamar?
1: Ay, Anto, que me marquen ellos.
2: Se me acabaron los minutos, que me marquen.
3: Bueno, bueno, ya esta mujer está llamando a puro macho. Vamos a llamar a una mujer.
1: Uy, a ver, sí, una mujer a esta hora. Sí. ¿Quién quiere hablar?
3: Una mujer. Yo me pongo en eso ya porque ya mucho más. Freddy, macho con macho da calor.
2: Sí, calor, por favor.
1: Que repitamos el número 301-7422-989. Oigan, ¿escucharon cómo pusieron el ensayo, el himno de Colombia en el Estadio de México?
4: No.
1: No,
2: no, realmente no fuimos hoy a México, no tenemos ni idea.
1: Hola, Oscar. Oscar.
2: Oscar, agáchese y se lo
1: enrosca. ¿Me escuchas? Oscar, Oli, hola.
5: Hola, hola, hola. ¿Cómo estás?
1: ¿Me escuchas? ¿Me escuchas?
2: Claro que sí.
5: Sí, se escucha, pero con un retorno.
1: ¿Y ahí me escuchas?
5: Sí, sí, ¿ahí? te escucho.
1: Ya, bueno. Ay, ¿cómo estás, Oscar? ¿Desde qué país? ¿De dónde?
5: Voy en las carreteras de Madrid a trabajar ya.
1: Madrid, qué rico.
2: ¿Qué horas son allá? ¿Qué horas son?
5: Van a ser las 7
1: de la mañana.
5: 6:32.
1: 6:32.
2: Qué bueno. ¿Y usted a qué se dedica, amigo?
5: Acá trabajo en una fábrica de empanadas colombianas.
2: Ay, vea, ay, pues, rico. Chévere, unirse a España a trabajar en una empresa colombiana.
1: Obvio, le va mejor, Oscar, ¿cierto?
5: Llegué acá y el jefe. La experiencia. Llegué acá y el jefe era un amigo mío que había estudiado en Colombia. Ajá. Desde primero y primaria, nos conocemos desde muchísimos años.
2: ¿Pero usted llegó allá por él o no?
5: No.
1: Casualidad.
5: Allá estaba mi familia acá. Y me vine.
1: Ah, genial.
2: ¿Y cuánto lleva trabajando allá?
5: 2 años.
2: 2 años. Venga, ¿y en una empresa de empanadas colombianas en España gana uno bueno? ¿Gana buena platica?
1: ¿Y si se venden?
5: Claro, obvio. Acá hacemos aproximadamente 3,000 empanadas diarias.
1: Venga, ¿y cuál es la empanada más rica?
5: La de carne.
2: Vea, la de carne. ¿Y usted qué hace allá? ¿Empanadas?
1: ¿Qué sí?
5: Sí, claro. O sea, toca moler el maíz, que se muere aproximadamente 120 kilos diarios.
1: Mucho,
5: y
1: mucho.
5: Y además las empanadas.
2: ¿Y ustedes la distribuyen que para varias tiendas o tienen su tienda propia o cómo es la vuelta?
5: Sí, para varias tiendas. Ah, y gente en las casas que las pide para eventos y así.
2: Y usted,
3: hermano, allá... algo que yo te quería preguntar con el perdón de los muchachos, y es que
1: ya,
3: el trato,
1: perdón,
3: con los latinos, los españoles, porque dicen que es un país bastante, bastante racista.
5: No, mira que pues en lo que yo me he dado cuenta, en lo que he visto, no. La gente acá se ha vuelto muy amable, ha cambiado mucho a lo que dice la gente, ¿no?
1: Y que si hacen arepa de huevo, dicen.
5: No, acá no hacemos arepa de huevo, muy rica, pero no. Yo soy bayuno, yo soy de Pradera Valle.
1: ¿Empanadas de qué? Bueno, de Pradera Valle, un saludo para la gente de Valle.
2: ¡Qué bueno! Oiga, yo tengo una pregunta.
1: ¿Cuál es el menú?
5: No, yo solamente empanadas de carne y de pollo.
2: Yo tengo una pregunta siempre. Yo llevo 30 años haciéndome esta misma pregunta. Yo quiero que alguien de pronto que hace empanadas me la pueda resolver.
1: Ay, no,
2: ¿qué hay de cierto empanadas? Que si 2 empanadas tienen la misma carne, no se pueden casar.
1: Este hijo de madre. No le hagas caso, Oscar, sí.
5: Es una pregunta sin respuesta.
2: Cierto. Claro, porque tienen la misma carne. Sería incesto de empanadas.
5: Exacto, exacto.
2: Ah, muy bien, gracias. Usted puede continuar con su entrevista, Karina.
1: Pregunta, ¿y el sabor del pollo europeo se puede lograr combinar para que lo, pues, sea similar a al sabor colombiano?
2: El pollo europeo.
5: No, sabe igual. Sí. O sea, de pronto es un poquito más insípido. Yo creo que de pronto por la alimentación.
1: Ah, ok.
3: Oye, brother, ven acá. Me dicen que ahí es muy jodido, muy difícil conseguir, por ejemplo, guineo verde, plátano. Esa vaina ya muy poco, ¿no?
5: Todo se consigue normal. En la calle hay muchas tiendas latinas.
1: ¿Qué hace tiempo no ves?
5: La tienda de los marroquíes venden casi todas esas cosas.
2: ¿Qué es lo más difícil de encontrar allá? ¿Una mujer fiel?
5: Hay algunas cosas que son difíciles de conseguir, ¿no? Como la papa amarilla.
1: ¿La
5: es un poquito complicada de conseguir?
2: ¿Una mujer fiel es fácil de conseguir?
5: Sí, acá las mujeres son muy fieles. Sí, sí, muy fieles.
1: Ven, que amarilla.
5: La papa amarilla es muy difícil de conseguir acá.
1: Ah, la papa criolla, ok.
2: ¿Pero usted allá tiene pareja?
5: Sí. ¿Cómo?
2: ¿Usted tiene pareja allá?
1: Diga que no y verá.
5: Sí, claro, estoy con mi esposa y con mis dos hijos.
2: Ajá, bien, chévere. ¿Pero usted al principio se fue solo o qué?
5: Sí, es que mi esposa se vino hace 4 años con mi hija, porque acá la mamá de ella lleva aproximadamente 30 años.
2: Sí.
5: Luego yo vine, dejé a mi hijo y me regresé a Colombia para acomodar el apartamento, alquilarlo y acomodar el negocio que tengo acá, que tengo una carnicería.
1: Ah.
5: Y ya cuando arreglé todo me regresé.
1: Amor, mucho gusto, Karina Uribe.
2: ¿Cómo ay, qué les casado, Karina, hágame el favor. Y usted ya tiene mucho, papeles
5: mucho
2: y ya...
5: Mucho gusto, Karina.
2: Hoy usted es casado, señor. Compórtese, hágame el favor.
5: Escucha, Karina. Escucha. A ver, mi amor. Me llamo Oscar, más conocido como el hijo del cariño y también de la dulzura. Para ti.
1: ¡Ay!
2: ¿Solo o qué?
5: Sí, es que mi esposa se vino hace 4 años con mi hija, porque acá la mamá ella lleva aproximadamente 30 años.
2: Sí.
5: Luego yo vine, dejé a mi hijo y me regresé a Colombia para acomodar el apartamento, alquilarlo y acomodar el negocio que tengo acá, que tengo una carnicería.
1: Ah.
5: Y ya cuando arreglé todo me regresé.
1: Amor, mucho gusto, Karina Uribe.
2: ¿Cómo ay, qué les casado, Karina, hágame el favor. Y usted ya tiene mucho, papeles
5: mucho
2: y ya...
5: Mucho gusto, Karina. Mucho ay, gusto, Karina.
2: Hoy usted es casado, señor. Compórtese, hágame el favor.
5: Escucha, Karina. Escucha. A ver, mi amor. Me llamo.

0: A ver, mi
1: Me
0: amor.
1: llamo Oscar, más conocido como el hijo del cariño y también de la dulzura, para ti.
0: ¡Ay! ¡Cosa linda!
2: ¿Sabe qué, amigo? Oh, usted es un maldito.
0: No. No. Un papacito, amor. O sea,
2: y la mujer allá en la casa juiciosa esperándolo. Ay.
0: O sea, no le digan tremendo bebé, no quiere decir que es malo con la esposa.
2: Ah, no.
1: Lo que pasa es que uno tiene que admirar la belleza de la mujer.
2: ¿Por qué no admira la belleza del caballo? El caballo también es bonito.
1: Para usted es bonito. Pronto fue una buena persona.
2: Venga, amigo, ¿y allá ya a usted le caen muchas viejas allá o no?
1: No, yo me la paso del trabajo a la casa y de la casa al trabajo.
2: Ahora sí es juicioso.
0: Foto de perfil. Me voy a ver la foto de perfil.
2: Ahora sí es juicioso.
1: Voy al gimnasio y...
0: ¿Vale,
1: gimnasio? ¿Cómo?
2: Oiga.
0: Le estoy viendo la foto de perfil. Hola, ¿cómo está?
2: Hay muchos hinchas de Colombia por allá. Claro. Hay muchos hinchas de Colombia por allá.
1: ¿Muchos hinchas de qué?
2: ¿De Colombia?
1: Demasiado, demasiado.
2: ¿En serio? O sea, ¿listos para el partido, para el Mundial?
1: Sí, acá hay discotecas que están para abrirse las 24 horas más, a partir de hoy. Se ofrecen muchas cosas, muchos beneficios, pantalla gigante.
2: ¿El partido de Colombia qué horas va a ser allá?
1: Es 4 de la mañana.
2: ¿A las 4 de la mañana va a ser partido? ¡Hijo de madre!
0: ¿Y una discoteca? No.
1: Nos toca despertarse tempranito.
2: Y van a haber discotecas que transmitan el partido, me imagino.
1: Sí, claro.
2: Uy, pero les toca hasta las
1: 4. Acá hay mucha discoteca latina.
2: Vea, pues, qué bueno, amigo. Pues chévere que le haya ido bien en España, que tenga sus negocios allá de empanadas y aquí también carnicería. Y gracias por escucharnos.
0: Un abracito.
1: Gracias a ustedes por alegrarnos la mañana acá.
2: Gracias.
1: Tropicana siempre será la más bacana.
2: Ah, qué bacana.
0: Un besito.
2: Sí, porque es que trasnochamos y la pasamos rico con esos oyentes. ¿Qué más puede hacer? Oiga, caballo, sí, ¿qué es la vida? Sí, sí.
3: Mi hermanito.
2: Cuéntemelo.
3: Que le vaya bien. Oye, un abrazo bien, bien grande. Bendiciones.
1: Muchísimas gracias.
0: Chao, mi amor.
1: Muchachos.
3: Panita. Bueno,
0: ya colgó.
3: Panita.
0: Ya colgó.
3: Hágane,
0: tengo un montón.
3: Maldades a las españolas ese que son más calientes.
0: Bueno, tengo una mujer. Dice: hola, soy Jennifer.
2: Uy, para el caballo. Desde esta la va a atender Canadá. El caballo.
0: Desde Canadá, llamemos. Jennifer, hola. Hello. Ay, reconectando. Llamada finalizada.
2: Gire a la derecha.
0: Ay, venga, ya quería hablar con nosotros.
2: No importa, la intentamos, no se puede, sí. Teresa Silva está en Israel, dice por acá desde Israel.
0: Ay, no. Jennifer, tocó conseguir internet.
2: Bueno, de pronto si hay alguna otra mujer de una que mande y diga, hablen conmigo, llámenme a través del 301-7422-989.
0: Ay, me encanta cómo suena.
2: Sí, oh. Ya lo digo bien.
0: Bueno,
2: 301-7422-989.
0: A ver. Ay, está llamando Jennifer, está llamando. A ver, hablen. Caballo, hablen.
3: Jennifer, mi amor, ¿cómo estás? Buenas noches.
4: Hola, caballito, buenas noches, ¿cómo estás?
0: Excelente. No hay ninguna soldada caída.
3: Tu acento se me hace familiar.
4: Ay, yo soy de Barranquilla.
3: Eso. Ven acá, vamos a darle una clase a esta gente. Dime, por favor, que tú en Canadá haces sopita de mondongo.
4: ¿Cómo?
3: Dime que en Canadá tú haces sopita de mondongo y las delicias.
0: Qué rico una sopa de mondongo.
4: No. Joda, yo hago sopa de mondongo, de costilla, sopa de lenteja con costilla, pescado con yuca.
3: ¿El bofe con yuca también lo encuentras allá o esa vaina por allá no hay?
4: Acá tenemos toda tienda latina, mucho, mucho latino acá.
3: Ok, oye.
2: Yo tengo una pregunta que hace una costeña en Canadá.
3: Dígale,
2: mi amor, ¿usted por qué llegó allá?
3: ¿De canadiense? Desabríos que son.
0: Detrás de un globo.
4: Te digo que yo estoy acá por una oportunidad laboral que Canadá me brindó. Uy, yo soy soldadora.
0: Wow.
4: Y pues por mejorar el estilo de vida de mi hijo y de mi pareja.
3: O sea,

0: Que tú trabajas con la autógena, puro soplete.
1: Regañando, sí.
2: Yo siempre he tenido una pregunta.
3: Soplete solamente para cortar.
2: Yo siempre he tenido una pregunta.
3: Con todo tipo de soldadura.
2: Qué bueno. ¿Qué hay de cierto que cuando dos soldados van en una moto, no se caen porque están soldados?
3: Sí, los.
2: Gracias, sí, era una inquietud.
3: La moto de hierro y los soldados a la moto. Es diferente porque a menos que vayas a soldar por el hopo.
2: Era una inquietud que yo tenía. Muchas gracias por resolverme.
1: Hágale pues, conversen lo más costeño posible, caballo, bien pueda.
0: Oye, corazón, bueno, ¿y con qué estás viviendo tú por allá, ve?
1: Y ajá.
3: No, mira, yo vivo con mi pareja.
0: ¿Y hace cuánto están viviendo juntos ya? O sea, ¿lo conseguiste allá o se fueron de aquí?
3: Juntas.
2: ¡Ah, juntas!
0: Okay. ¡Qué bien! ¿Y qué, sí, tal, claro. ¿Y qué tal se llevan? ¿Qué tal el matrimonio? ¿Qué tal la convivencia? ¿Y la vida en Canadá?
3: La verdad es que esto es otro mundo. Otro qué mundo, bonito. Mucha cultura. Y la verdad, y me gusta, pues. No te voy a decir que me gusta. Extraño mucho Barranquilla.
2: Hay muchas sol, tijeras calor, por allá.
3: Aquí mucha nieve, mucho frío, pero del resto bien. Todo es acoplarse.
2: Se ven muchas tijeras.
1: ¿En ese
2: por
1: momento
2: allá
1: hay nieve?
3: Muchísimas tijeras.
2: Yo sabía. Es que un amigo me dijo, oye, en Canadá hay una cantidad de tijeras porque hay varias empresas que hacen tijeras.
3: Sí, sí, mucho.
0: Y de diferentes marcas y tamaños, muy seguramente.
3: Ajá, dime, Karinita, dime.
1: Que si en este momento hay nieve.
3: ¿Cómo?
1: Que si en este momento hay nieve.
3: No, hombre, ahí sí pote sol, ya la nieve. Ahora estamos en verano.
1: Sí, pote, ahí sí se le salió la barranquillera que lleva adentro.
0: Canadá anda como yo, no joda, sí pote verano.
2: Y cuando cae nieve, usted le dice a su pareja, ¿y si hacemos un muñeco? Ay, sí, ve que sí. Yo
3: oye,
2: sé que
3: verdad,
2: sí.
3: Que yo sí me divierto con ustedes.
2: Yo sé que
3: yo
2: sí.
3: Yo termino el turno ahora a las 1:45. Siendo allá a las 12:45 porque tenemos ahora mismo una hora de más, pero yo me divierto mucho escuchándolo a ustedes. De verdad, no joda. Es
1: que
3: sí me río.
1: Muñeco.
2: Vea, a caballito le va tan bien en la vida que dijimos, vamos a llamar a una mujer y llamó usted y tiene novio.
0: No, pero no te preocupes. Diga, donde entra una, entran otros.
1: ¡Ay, Dios!
2: Caballito va volando rumbo a la Libertadores, más caballo.
0: Oye, pero ven acá, tú no sabes que me gustaría a mí, que tú me adoptaras.
3: Tú eres muy hermoso, caballito, pero de verdad es que me encantan mucho las mujeres.
0: Oye, pero ven acá, a mí también me encantan las mujeres. ¿Ustedes por qué no me adoptan?
1: Amor, porque
3: bueno, yo te adopto.
0: Eso,
3: para que
0: la
3: acompañara a mi pareja, porque a mí no.
2: Ella de las mías, a mí también me encantan mucho las mujeres.
0: Sí. A mí me encantaría, por ejemplo, irme para Canadá y que ustedes me, bueno, no sé, a ti, ayudarte con el tema de la soldadura.
1: Y dejarlo en Canadá.
2: Con el tema de la soldadura. Él te anima cuando estés soldando.
0: Sí.
1: No.
3: Venga, bueno, realmente les hago una invitación a los tres. Cuando quieran venir a Canadá, tienen donde llegar.
2: ¡Uy, gracias! Oye, ¿cómo vas con el tema del mundial por allá?
3: Bueno, la verdad es que por donde te pases, yo vivo en Montreal, acá en Canadá, puro amarillito, puro latino, puro colombiano.
2: ¿En serio hay harto colombiano por allá? Sí.
3: Uf, como no te imaginas.
1: Qué nota.
0: O sea que tú entonces allá te sientes como pez en el agua hablando español.
1: Sí, normal.
3: No, acá se maneja mucho el francés y el inglés.
0: Okay.
2: A ver, dile en algo francés, en francés al
3: Ay,
2: caballo.
3: No vengas tú con tu maricada, venía.
2: Dile algo bonito al caballo en francés.
3: Ok. Mon ami. No te decimos, te voy a decir mi amor. Mon amour, bueno. Tú eres una persona especial por mí.
1: ¿Qué?
2: Espere que el caballo va a traducir. ¿Qué le dijo caballo?
0: Pero ni siquiera ha terminado.
1: Mon amour es mi amor.
3: No, mon amour. Tú eres una persona especial por moi.
1: No,
0: mon amour es moi.
2: ¿Que el caballo qué?
0: Que le dé un beso en la mua.
2: ¿Qué? Dígale.
3: Que mi amor, diga... tú eres una persona especial para mí.
2: Ah, yo le hubiera dicho. Yo le hubiera dicho, eso es usted, desgracia.
1: Despacio.
3: Mon amour, tú eres una persona especial por moi.
1: Ah, mon amour.
0: Por moi.
1: Yo, persona.
2: Diga, digan francés. Digan francés.
3: Tú eres una persona especial por moi.
2: Eso. Digan francés, el caballo no vale monda. Pero ¿por qué no?
3: El francés no, en francés lo único que es vulgar es tabarnak.
2: Uy, no, eso solo será usted. No. Yo también sé francés. No. ¿Qué le pasa? ¿Qué le pasa? ¿Qué le digo? Aquí nos estamos tratando bien.
1: ¿Qué tabernoa?
2: Más tabernoa será usted.
0: ¿Y qué parte del cuerpo es tabernoa?
1: Muchos tabernoa, estos hijuepu.
0: Ven acá.
2: Oiga.
0: ¿Cuál parte del cuerpo es la tabernoa?
2: Eso.
3: Tabarnak. No tabernoa.
0: Ah, tabarnak.
3: Tabarnak.
0: Tabarnak es carita de...
3: Ajá. No, es una ofensa para los quebecos, acá es una ofensa.
1: Por eso,
3: los
1: ¿qué quiere decir? ¿Cómo qué?
3: Tabarnak, colis.
1: Como chihuetán.
3: Colis de tabarnak.
1: Ey, caballo.
2: A mí me van diciendo eso y yo digo muchas gracias. Muy querido, yo también, gracias.
0: Colis de tabarnak, tu mamá.
2: Oiga, mi amor, ¿qué es lo más raro que a usted le ha pasado en Canadá?
3: ¿Lo más raro?
2: Sí.
3: Me lo reservo.
2: ¿Por qué? Cuente.
3: No, mentira, lo más raro es que, a ver, no, acá hay mucha mujer simpática, mucha mujer bonita.
2: Ah,
1: linda.
3: Y pues casi de verdad que cometo un error con alguien acá y pues.
1: Ay, vio mucha tabarnak.
3: Aterricé, gracias a Dios.
2: ¿Iba a caer en las garras de una canadiense?
3: Ajá, por poquito.
2: Hijo, ¿y por qué dijo que no? O sea, ¿porque en qué pensó?
1: Porque si no, la señora la trataba de tabarnak.
0: De cosa, ¿no compraste la tijera? Pues,
3: pensando en
2: la pareja.
3: Que se iba a dañar todo lo que tenía construido.
1: Uh-huh. Y es verdad, tiene razón.
2: ¿Y estaba buena?
1: Ay, este hijo de madre.
3: Dios mío.
2: ¿Sí?
0: Más buena que la que tienes ahora.
3: Oye, no, tampoco así.
1: Ey, fastidioso.
2: ¿Y por qué no la llamamos a ver si nos
3: habla? Mi pareja no tiene comparación con ninguna.
0: Ay,
1: me encanta, hijo de madre, así es.
0: Ay, o sea que tú en este momento estás como el cangrejo.
2: ¿Cómo?
1: En un solo hueco.
3: Sí.
2: Uy, que en un solo hueco. Uy, no. Mi amor, pues gracias por comunicarse con nosotros, por estar ahí. La queremos.
1: ¿Y qué le digo?
3: Bueno, muchas gracias.
1: ¿Qué significa colis?
3: Y Karina, te mando un besote, mi amor. Eres bellísima.
2: Ay, ¿por qué no le hice lo mismo al caballo?
1: Besote, linda.
2: Sí, caballo buscando mujeres y cayó una que le gustan las mujeres. No.
0: Mi amor, pero no te preocupes, ya, que amores. yo también voy para esa.
3: Bueno, bye.
1: Qué pilas, que quede bien, soldado. Bueno, está llamando.
2: Bueno, ahí está.
1: Oigan, hay una persona que me dice: buenas noches, mi nombre es Brian. Pertenezco a el LGTBI.
2: ¿Sí?
1: Si me hacen el favor y llaman a mi pareja, es Oscar, para saber si uno, me quiere, aunque él tiene esposa. Dos, me dijo que estaba de turno para confirmar si sí está en el trabajo. Y tres, este es el número. Yo estoy escuchando la emisora, gracias.
2: Ayudémosle de una.
1: Bueno, ¿dónde toca llamar a caballo?
0: No, a ti, si tú eres la mujer.
1: Mi amor, tiene que ser a ti porque es un hombre.
0: No, a ver si me quiere. Tú lo vas a llamar a él para ver si quiere a su pareja.
1: ¿Y qué le digo?
0: Pues preguntarle por la pareja.
2: ¿Qué tabernac? Si
1: le pregunto que quién es Brian o qué.
0: No, oye, Brian me dijo que te llamara y ta.
1: Sí.
0: Y que si tú lo quieres a él.
1: No le puedo decir así de una.
0: Claro. Si él te lo dijo, llámalo a ver si él me quiere.
1: Pero es que no sé si es buena idea decir el nombre de él.
0: O sea, tú quieres que el pelado caiga. O sea, y no va a caer, porque ajá, tú sabes que ajá.
1: ¿Mm?
0: Dale,
1: ¿qué
0: dale
1: hacemos?
0: Sin miedo al éxito, mi amor, dale, marca.
1: Pero, o sea, yo le marco, pero la idea es cómo decirle. Brian, ¿podemos decirle su nombre? ¿O te embalas?
0: No, ¿qué?
1: Porque es que si él quiere, es que él dijo, me dijo que estaba de turno para confirmar si sí está en el trabajo.
0: Eso es como una llamada a los ex. La cuestión es que ellos no son ex, sino que están ahí en su relación.
1: Ah, bueno. O le voy a preguntar, no como si Brian me hubiera mandado a preguntar, sino venga, ¿tú qué eres de Brian? Ya, va, vamos al con. Listo, silencio. ¿Y cómo se llama él?
2: Pregúntele que cómo le va con el de atrás.
1: Ay, espere que no me dijo cómo se llama él. Le colgué. ¿Cómo se llama él, muchachón?
2: Que le colgué.
1: Venga, pero ¿cómo se llama él?
2: No sé.
4: Oscar.
2: ¿Oscar?
1: Ah, sí, se llama Oscar.
2: Se llama Roscar.
1: Ay, qué pereza con... Malumita, hable más rápido.
2: Manu mal está solucionando la vaina, lo regañó.
1: Silencio, él contestó. Silencio.
2: Dale, que ¿cómo le va con el de atrás? Que si todavía le duele.
1: Aló.
5: Sí, aló.
1: Hola, con Oscar.
5: Sí.
1: ¿Bien o no? ¿Cómo estás?
5: Súper.
1: Me alegra mucho. ¿Estás ocupadito de pronto?
5: Poquito.
1: ¿Y eso por qué? ¿Trabajando o qué?
5: Sí, fuertemente.
1: No. Ve, Oscar, te quería preguntar algo.
5: Contame.
0: Sácalo, papi, uno a uno. Uno a uno, Jordania.
1: ¿Tú tienes algo con Brian?
2: Tenemos que dar el gol. ¿Qué hacemos?
1: ¿Cómo?
5: Lo escucho bien.
1: Que si tú tienes algo con Brian.
5: Sí, claro.
1: Ah, ok. ¿Y lo quieres?
5: ¿Cómo?
1: ¿Lo quieres?
5: Algo.
1: Ah, bueno, ok. Te queríamos saludar. Y también, Brian te deja un mensajito por acá que te quiere mucho. Y que te vaya muy bien hoy.
2: ¡Atención! ¡Gol! ¿De quién? 12 de la medianoche, 15 minutos. 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Es ahora, empata el partido, empató el cotejo Jordania. Partido de fútbol entre Austria y Jordania. Están empatados a un gol. 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
2: Es el soldado caído más rápido que hemos hecho en la historia.
1: No.
2: Todo por
1: como
2: culpa
1: las carreras
2: del gol.
1: Ahí.
2: Todo por culpa. Dice que, oiga, ¿y usted lo quiere? Sí, bueno, chao. No, pero el man lo quiere y el man ahí
1: sí.
2: Prendió la vuelta, ¿no?
1: Sí, dijo que sí.
2: Sí, dijo que sí, tiene relación.
1: No lo negó,
2: todo,
1: fue lo bien. Más importante, no lo negó.
2: Quiere, juegan espadita. Yo me estaba imaginando de momento.
1: No, ey.
2: Pero no, ¿es en serio?
1: Juega con el bully.
2: ¿Juegan espadas? ¿Qué hacemos?
1: Oigan, ¿hace cuánto hicieron? ¿En qué minuto hicieron el primer gol? Dice por acá un oyente.
2: Fue en el primer gol fue en el minuto 21 del partido. Entonces tuvo que haber sido a las 11:21. Más o menos.
1: ¿Creen ustedes que hagan más goles?
2: Yo creo que sí, toda falta. Van en el minuto 51 del partido y 1-1 extra.
0: Minuto 6 de.
2: Ah, bueno, del segundo tiempo, sí, señor. Y minuto 51 del tiempo global.
1: Okay.
2: Bueno, ¿y qué más? 12 de la medianoche, 17. Nunca hemos hecho un programa 5 horas, ¿no?
1: Ay, no, ¿qué dirán esos oyentes? Ay, qué pereza cómo hablan.
2: ¿Será? De pronto la gente está cansada. ¡Ay, pongan música!
1: Oigan, yo quiero solamente noticas de voz rápidas que digan desde dónde nos están escuchando, si se quedaron después de las 12 con Tropicana, si están trabajando.
2: Tan chévere, Messi se nos unió al live. Messi se unió al live.
0: Ey, pero no sería mala idea. Musiquita,
1: sí.
0: O así.
2: No se puede.
1: Ay.
2: No se puede, mis queridos amigos, no se puede.
1: Ey,
0: ¿por qué?
1: Cortemos en you. y dejemos aquí.
2: No, señora. ¡No, señora! No, señora.
1: Toca. Messi se unió al grupo. Messi, gracias.
2: Sí, ya yo estaba viendo, es que Messi se unió al grupo, eso, al TikTok. Dice por acá, Magnética, yo disfruto escucharlos. Ah, bueno, menos mal. Saludos desde el suroeste antioqueño, notica, dicen por acá.
1: Notica de voz, notica de voz, notica de voz. Quiero notica de voz rápida. Dice, en Tropicana, saludos desde Boston, Massachusetts. Qué bueno, hasta la una. Un abracito. Listo, tengo notas de voz, notas de voz, notas de voz por acá. Buenas noches.
4: Buenas noches, Karina, mi amor, ¿cómo estás?
1: Ay, hola, mi amor.
4: Bueno, te hablo desde Barranquilla. Y pues, a pesar que siempre llego cansado, porque yo soy cobra diario, pero aquí escuchando Tropicana.
1: Cobra diario.
4: Hasta que me quedo dormido.
2: Pero ya está medio dormido. Escucha
4: Tropicana.
1: Pero está ahí pendiente, qué lindo. Ay, no. Me encantan. ¿Quién por aquí? Oli.
8: Tropicana desde Cúcuta, Colombia. Qué bueno, Cúcuta. Que sigan hasta la una de la mañana. Ojalá todos los días fuera lo mismo.
1: Ay,
8: muy
1: ay.
8: Bueno su programa.
2: Eso, de ideas, Cúcuta. De ideas. Y verá qué es.
1: De ideas.
2: Dice, verá, ay.
4: Muchachos, buenas noches. Karina, mi amor, buenas noches. Dios, saludando por acá desde la Floresta, Bogotá.
1: Upa. Floresta, Bogotá, qué bien. A ver, ¿quién por aquí? Buenas noches.
9: Tropicana, saludándolos desde Popayán, Cauca. Fiel oyente.
1: Mujer. ¡Eso! ¡Saludos!
2: Oiga, ¿vieron la cuenta del man del arquero de Cabo Verde, Yosimar Díaz?
1: Que ya tiene más de 7 millones de seguidores.
2: Tiene 11 millones 200 mil seguidores ya. El señor.
1: Uy, desde ahora, desde las 7 de la noche hasta esta hora, ¿subieron cuántos millones?
2: ¡Bociña! 11 millones. Este señor le cambió la vida. Hay cosas que cambian la vida, ¿no? Este señor te cambió la vida a un partido. Tenía 57 mil seguidores y de un momento a otro tiene. Ya puede, ya con esta cuenta, ya puede como influencer allá en el país. Tiene más seguidores que gente en el país. Donde es Cabo Verde. ¿Puede creerlo?
0: ¿Cuántos tiene?
2: Tiene 11 millones 200 mil.
1: Uy, no.
2: 11 millones de personas.
0: El man está en la jugada. Y le cae como anillo al dedo porque ya tiene 41, o sea, ya está bastante viejito.
2: Le cambió la vida porque ahorita cualquier empresa lo coge y le dice,
1: se dijeron venga. Viejitos ustedes dos.
2: No, lo que pasa es que hablamos para el fútbol. Para el fútbol ya el man en el fútbol no puede hacer nada.
1: Pero en el resto sí, mi amor.
2: Claro.
1: Está en la flor de la juventud.
2: Con 41 añitos el man todavía le da, pero le cambió la vida a un partido.
1: ¿Qué dicen por acá? A ver, buenas noches.
10: Hola, buenas noches. Mi nombre es Degli Sánchez y lo escucho desde Cúcuta. Estuve un tiempo trabajando
2: en
10: Medellín y me vine para Cúcuta. También trabajo en el área de recolección de basura.
1: ¡Ay, qué bien! Moro, un besito, un abrazo, que te vaya muy, muy, muy bien. ¿Quién por aquí? Buenas noches, Tropicana.
11: Buenas noches, Tropicana. Karina. Qué estás bueno. Hermosísima, te amo, ¿viste?
2: Yo también te amo.
11: Regálame tu neki que te va a mandar para multa, por favor.
2: Uy, ¿cómo?
11: Me vienen loco tus carinas. Uy. Y sí, es una buena idea hasta la una. Uy, te veré.
1: ¿Qué?
11: Ay, no. Corta uno.
2: No, cojan oficio.
1: A ver, ¿qué más dicen? Oli.
12: Karina, buenas noches desde Canadá también. Todas las noches los escucho hasta las 10 de la mañana. Y trabajando. Trabajo en una aeroespacial y wow. Siempre en sintonía con ustedes.
1: Aeroespacial. Hey, un abrazo para toda la gente tan tesa que también está fuera del país. Hola.
13: Buenas noches, saludándolos desde Manizales, Aida Galvis Corrales. Me encanta escucharlo desde Manizales.
1: Manizales, presente. ¿Quién más? Buenas noches.
14: A que no me duermo, Tropicana, la más bacana. Salí de Nueva York rumbo para Houston. Aquí voy conduciendo y pues me ayuda mucho a que no te duermas. Me faltan 20 horas para llegar a Houston.
2: Gracias.
14: Voy
2: usted es
14: a
2: muy querido.
14: Conducir una hora más y busco dónde dormir. Tropicana, la más bacana.
1: Ay, qué hermoso.
2: Estaba viendo aquí una frase. Es que...
15: Una buena noche.
2: Una frase que dice, ustedes me ven así todo normal, pero un tiempo en que mi familia no sabía qué hacer conmigo. Y muy seguramente oigan. Le pasó a todo el mundo.
15: Sí, Dios los bendiga, muchachos. Acá, tíos, desde Bogotá, Trope Amarillito, bendiciones.
1: Chao, Bogo. Ajá.
2: Saludito para la gente de Bogotá.
1: De Tabogo. Dice, hola, ¿cómo están? Un saludo. Soy nuevo, estoy en Pereira también. Y trabajo también en el carro que dice Karina, cool y sucio. Ay, mucha gente que trabaja en recolección. Dice, buenas noches, ¿cómo están? No ignoren mi soldado caído. Dicen, buenas noches, Tropicana, para un soldado caído. Ella es Estefanía, trabaja en un almacén. Dice, se llama Amazonas. Pueden decir, ser el muchacho que ella atendió y le dio el número en el almacén. Invitarla a salir o verse por ahí. Yo trabajo lejos de donde ella está. Un abrazo. Desde Tuluá Valle. Pero sí será la hora.
0: No, oh, va a esta hora, 2 y 23, eso tiene que ser.
2: Es que ya, uy, va a ser soldado caído ahorita.
1: Para mañana. Bueno, para pasado mañana. Lo voy a guardar para mañana. Lo voy a dejar por acá guardadito. No. Bueno.
0: Vea, saludos para Wilfrido Hernández, igualmente para Javier Barreto.
1: Para Wilfrido Vargas.
0: Y nuestra gente que nos sintoniza por ahí por los lados de El Silencio. Me dicen, papi, aquí estamos escuchándote, comiendo algo. Y al que no me duermo, en la buena.
1: Hey, en la buena, mi amor. A ver, yo siento que se me ha hecho la noche muy corta.
2: Ay, pues puedes quedarte hasta las 2.
1: Mi amor, si
2: acompaña a los oyentes hasta las 3 de la mañana.
1: Si
2: no hay ningún problema.
1: Por los oyentes me quedo, listo, derecha.
2: ¿Segura?
1: Ah, oh, mi amor, yo me quedo.
2: Con ustedes, de 12 a 1, la hora con Karina.
1: ¿Te imaginas la hora con Karina?
2: Karina te despierta. Hola. Todas tus fantasías.
1: A ver qué dicen. Buenas.
16: Hola, buenas noches. ¿Cómo están? Un saludo desde Panamá. Los escucho todos los días. Muy buen programa. Yendo para la casa, acabando de salir de trabajar.
0: Llámamela.
16: Preparando todo para mañana el juego de Colombia y Panamá.
2: ¡Eso! ¿Colombia y Panamá?
1: Ah, claro, llámamela, porque Colombia por juega favor, y Panamá llámamela. Juega también.
0: Panameña, vida mía.
1: ¿Usted para qué la quiere llamar?
2: Llamémosla para conocerla, así, de una.
0: Llámela.
1: Ay, no, espere que
2: todo el mundo dice que qué bueno, quédense hasta más tarde. No, pues que no dormimos.
0: Bueno, si hay niñas que nos están escuchando y quieren que nosotros las llamemos para saludarlas, por favor, me hacen el grandísimo favor y nos escriben.
1: Oigan, no esperen que se me bloqueó la vaina.
0: 301-7422-989.
1: Sí, porque están llamando
0: 989.
1: Demasiado.
0: 301-7422-989. La llamamos.
2: Te llamamos con gusto. Es Tropicana.
1: Espera que te me bloqueo.
2: 12 del medio. Dice que 12 del mediodía. 12 de la medianoche, 25 minutos.
1: No jodas. Hey, Freddy, estuvo entre usted en el programa de mediodía y también en el de medianoche.
2: ¡Oiga, sí!
1: Con razón se confunde.
2: Claro, que yo siempre digo 12 del mediodía. Tiene toda la razón. Minuto bueno, 60 de este segundo tiempo.
1: Oiga, no me deja llamar ya. Porque está bloqueado con otro oyente que está ahí.
2: Oye, por acá le mandan un saludo a María Fernanda, que está de cumpleaños. Saludo, María Fernanda, de parte de todo Mafe. El equipo de A Que No Me Duermo de Tropicana.
1: Ay, no, qué partido.
2: Pero ayúdenle a darle me gusta. Llegamos a 100.000 me gusta y nos quedamos hasta la una. Que todo el mundo le dé like ahí. Me gusta. Corazoncito todo el mundo, por favor, es en vivo. En Tropicana, Colombia. Bueno, ¿vamos a hacer más llamadas?
1: Sí, pero espéreme que esta vaina me bloqueó. Pero ya, le di cargar de nuevo.
2: Llega el papá y le dice al niño, hijo, si ve toda esa tierra en el horizonte, sí, papá, sí. Coja una escoba y ponga a barrer.
1: Bueno, un jueguito mientras, un jueguito pues.
2: Vamos de jueguibiris.
1: Usted es el que sabe de los juegos.
2: Vamos a hacer juego. A ver, ¿qué cosas que hay?
1: Está bien.
2: ¿Sí?
1: Sí.
2: Hagámoslo entonces. Cosas que hay en el apartamento de una persona infiel.
1: Uy. No. Aterrice, un apartamento diferente. Una cosa diferente. Es que un apartamento hay mucha cosa, entonces no.
2: No, toca un sitio más cerradito.
1: ¿Qué?
2: Cosas que hay en el baño de un bar.
1: Listo.
2: Cosas que hay en el baño de un bar. Karina, Caballito, listo. Freddy, arrancamos ya.
1: Luces de colores.
0: Inodoro.
2: espejo.
1: Papel higiénico.
2: Uy, eso rara vez ahí. Uy, señor, ahí. Ahí se está meando fuera el tiesto. Eso jabón en un bar líquido. No existe.
0: Jabón líquido.
2: Toalla.
1: Servilletas para secarse las manos.
0: También hay. Ok, una puerta.
2: Sí, hay una cerveza botada en el piso.
1: Un vómito a un lado.
2: Uy, qué asco, no.
0: Ahí, la gente que no tiene puntería. Ahí, orín en todos lados.
2: La gente que no tiene puntería. Hay un churrusco.
0: ¿Qué churrusco? Ay,
2: el churrusco es para lavar el baño.
1: El churrusco no es el pelito que está en la taza.
2: ¡No, qué asco! Uy, ustedes cómo son.
1: Hay una decoración de unas flores artificiales.
0: Hay un espejo.
2: Hay un baño tapado.
1: Hay papeles fuera de la papelera.
0: Hay... Ah, los papelitos. Los papelitos.
2: ¿Cuáles?
0: Los papelitos.
2: ¿Cuáles papelitos?
0: De color rosado. En el piso.
2: Ay, usted la vea como cagar. ¡No, no, no, no, no, no, no! No, no, no, no, no, no, no, no, no, no, no, no. Hay un moco pegado en la pared.
1: No, joda.
2: Eso también se ve mucho en los bares. Sí. En los baños de los bares.
1: No.
2: Bueno, seguimos. Ay. Que le diga, por favor, a Jordania que estamos esperando un gol a usted también, por favor.
1: Hay toallas higiénicas.
2: Uy, ya.
0: Hay un donco tirado en el suelo.
1: ¿Un qué? ¿Qué? Un donco, así un condón.
2: Eso nunca ha existido en los bares. No, ¿cómo? No, nunca
1: era eso. Tirado en el suelo.
0: No. Un rapidito ahí con la germu.
2: Hay agua.
1: Un lavamanos.
2: Claro.
0: Ya me van a joder. Hay... Ah, una división.
1: ¿Cuál división?
0: Una división. La división de los orinales.
2: Ah, bueno, sí, señor.
1: Ah, bueno.
2: Hay una chupa para el que la cago. No, no, no, no, no, no, no, no. ¡Qué asca! Dios mío.
1: Hay un ambientador.
2: Sí.
0: Hay neftalina.
2: Hay una penca sábila detrás de la puerta.
1: Hay un cuadro de una señora así con un cigarro en la boca.
0: Está el cuadro del Sagrado Rostro para que usted no se mete de esa manera por la cabeza.
1: Sí. ¿Para qué? No, pues empiece con cada cuadro.
2: Hay un letrero que dice, orina adentro.
1: Hay un letrero que dice, no le olvide subir la tapa.
0: Claro. Hay un letrero que dice, hoy no fío, mañana tampoco.
1: ¿Cómo hacía en el baño?
2: Hay un letrero que dice, el del rollo de papel queda en la barra. Y ahí necesita unirse hasta la barra. Y bueno, señor, tiene papel que es que voy para el baño.
1: No, hay baldosas.
0: Hay un chicle pegado en la pared.
2: Hay un letrero que dice el 2, no. Claro, claro. Hay que ser precavido.
1: Hay... no, las baldosas. Es que le tocaba a Freddy y yo estaba adelante, o sea que sigue caballo.
0: El 2 no, ¿verdad?
1: No. No vas a decir que hay un bollo.
2: Claro, el 2 no. Uy, no.
0: Tampoco.
2: Uy, qué harina.
1: No, cochino.
2: Uy,
1: no,
2: qué asco.
1: No.
0: Que en 4 tampoco.
2: Hay un letrero en la pared que dice prohibido rayar la pared.
1: Hay una ventana.
0: Ya la dijimos.
1: No.
0: No. Bueno.
1: No.
0: O a baño de discoteca que se respete, siempre tiene, ah, ya sé lo que tiene. Tiene un dibujo
2: ¿de qué?
0: En témpera.
2: ¿Cuál témpera? En vibraceta.
0: Gol.
2: ¿Gol?
1: ¿De quién?
0: Jordania. Ah, mentira.
1: ¿En serio?
0: Austria.
2: ¿Austria metió gol? Gol, gol, gol, gol, gol, gol, gol, gol, gol, gol, gol, gol, gol. Para eso nos quedamos esta noche, señor, para contarle los goles que están en este momento en la jugada bacana de Tropicana. 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Y a esta hora hay gol en el campeonato más importante del mundo. Gol de Austria. Está ganando 2-1 contra Jordania. 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
2: Y para los que no sabían, Jordania, pues nosotros le clavamos 3. ¿Cuánto le clavamos a Jordania?
0: 3.
2: 3, ¿cierto? Nosotros sí, le clavamos 3 en el amistoso. Para los que no se acordaban del equipo de Jordania, vea. De ahí va perdiendo en el campeonato del mundo.
1: Bueno. Me dañaron la polla.
17: 2-0.
2: No. Sí, 2-0, sí. 3 le clavamos fue a Costa Rica. Es que ya a las 12:33 de la noche ya todo se ve de otro color.
0: Rica Costa. Bueno, yo creo que ese partido no queda así. Creo que Jordania le hace.
1: ¿Qué empata?
2: ¿Qué empata? Sí. ¿Qué cantidad de empates, no?
1: Yo puse 1-1 y vea.
0: Es más, yo...
1: Necesito un empate.
0: Yo creo que hay mano.
2: ¿Ustedes ¿Dónde? Creen que mañana alguien nos va a escuchar? Hago esa pregunta aquí.
0: Hey, yo creo que hay mano.
1: ¿Hay mano a penalti? 1, 2, 3, 4.
0: Hay mano del jugador que hizo el gol.
1: Ay, o sea que no hay gol.
2: O sea que lo anularon.
0: Están revisándolo.
1: Ay, me muero, ¿dónde sí? No, dígame ya.
2: Es que me muero, ¿dónde sí? ¿Cómo así? Usted necesita que haya mano.
1: Yo necesito que haya quedado 1-1.
2: Claro, que anule el golecito.
0: Bar.
2: Si algo yo retrocedo todo. Esto es
1: Jordania, ¿y quién?
0: Juan, tú no sabes qué. Esos goles vamos a tener que cantarlos después que saquen desde el medio.
1: Claro.
2: No importa, gol es gol. Así sea simulacro de gol. Pero entonces, ¿qué pasó, Malumita? ¿Al fin lo autorizaron o no?
0: Nada, mano, papi. Nada que hacer. Mano.
2: ¿Están revisando?
0: Mano. No hay gol.
1: Ay, no.
0: Ahí están diciendo.
2: ¿Qué están diciendo? Usted que sabe de pronto hablar jordanés.
0: En este momento están diciendo que el jugador toca el balón con la mano derecha. Se interpone la trayectoria.
1: Uy, ¿qué?
0: Y
2: lo habla muy bien usted.
0: Es mano.
1: Wow.
2: Increíble.
1: No. Me dicen, entonces, buenas noches, saludos desde Italia, un abrazo. ¿De el nombre?
2: Dice Fabián Pineda, mañana pueden narrar el partido, claro. Y vamos a conectarnos con Karina, que va a estar desde las calles. Vamos a vivir una que no me duermo diferente mañana en el partido de Colombia para que se conecten a partir de las 8 con el preámbulo y a las 9 nos vamos de partidito.
1: Bueno, ¿a usted le gusta ver el
0: partido?
1: No fue
0: gol, Freddy, 1-1.
1: Bien,
2: anulado,
1: bien.
2: anulado.
1: Ay, no, qué emoción.
0: Bueno, desgol.
2: Bueno, voy a devolver todo. Ya, muchas gracias. Ahí retrocedimos. Oye, hasta ahí, ya estábamos jugando. Qué pena. Ahí se...
1: Oye, pero ay, no, dicen por acá, el mejor cosas que hay. Ha sido bueno ese.
2: ¿Ese ha sido bueno?
1: Sí, me gustó.
2: Sí, estuvo chévere.
1: Bueno, otro cosas que hay.
2: ¿Otra vez?
1: ¿Otro?
0: No, sigamos llamando a la gente. La gente quiere hablar. Oye, pero...
2: Caballo no tiene ganas de hacer nada.
0: Oye, pero ven acá, no podemos llamar en video a las personas como antes, ¿o sí se puede?
2: No, en video sí se podría, pero necesitamos la autorización de las personas.
1: Ay, vea, una tocaya desde Italia, dice Karina, también se llama.
0: Oye, pero sería bacano. ¿Qué hay que hacer, Freddy? La autorización de las personas. Bueno, está bien.
1: ¿Quién estoy llamando autoriza? Karina. Karina. Ey, Cloca, ya conteste, pues. O sea, llamamos. O sea, un Freddy llamó a un Freddy. Karina llamó a una Karina. Y donde hay un caballo, pues se va a llamar otro caballo.
0: Sí. El único caballo soy yo.
1: Y el, eres irreemplazable, mi querido amor, amigo. El trovador, el de Tropicana.
0: No, nada, yo primero soy yo.
1: No, señor, no, señor.
2: ¿Hay otro caballo en Medellín?
1: Sí, el de Tropicana, el trovador.
2: ¿Y por qué se llama caballo?
1: Porque sí, yo a mí y al caballo.
2: Yo a caballito se lo valgo porque el papá se llama caballo.
0: Es correcto. Freddy, muchísimas gracias.
2: Yo
0: gracias.
2: Te doy todos los honores porque pues tu papá era el caballo, tú eres caballito y tu hijo
1: no
2: es
1: se
2: el...
1: metan con mi caballo de Medellín.
2: Y tu hijo es el potro. Es verdad, pero el otro, ¿por qué se llama caballo? Relincha mucho.
1: Pueden marcar al 400-500, 604-400-500 también. Es la línea de Tropicana Medellín. 604-400-500. Marquen también ahí.
2: Dice Karina que está trabajando. 12 de la medianoche, 38 minutos. Nos quedan 10 minutos, mis queridos amigos. 10 minutos, mis queridos amigos. Bueno, ¿a qué hora me duermo de Tropicana?
1: 10 no.
2: 10 minuticos, o sea, 12 minuticos.
1: El partido.
2: 12 minuticos, ya se va a acabar el partido.
0: No, yo creo que el partido, Freddy.
2: Venga, pero el partido quedan 18 minutos.
0: Freddy, 20 no, minutos. Nada. Al partido le quedan como 22 minutos, ¿viste?
2: Por eso, y no nos podemos alargar. No nos podemos quedar.
0: ¿En serio?
2: En serio. Ahí no, ya, sí toca cada uno en desconexión y nos vemos.
0: Ah, bueno, entonces.
1: ¿Y cómo hacen
0: entonces
1: las otras ciudades?
2: Claro que sí.
0: Tiramos el. Si alguna vaina tiramos el gol.
2: Nos toca a nosotros en cada ciudad, sí, no
1: nos
2: podemos.
1: Nos toca quedarnos aquí.
2: No podemos por tiempito, porque las otras ciudades sí necesitan la desconexión a los 10 minutos.
1: Pero tiras la desconexión y nos quedamos nosotros.
2: ¿Y cómo nos vamos a quedar nosotros?
1: ¿Cómo que cómo? ¿Ahí?
2: Bueno, sí, pero no, yo aquí tengo todo arreglado la vaina.
1: No, mi amor, no se puede mover, creo que apenas hagan gol en el último minuto, pero no va a ser...
2: Llame ahí a lo del campeonato y dígale que nomás tenemos 10 minutos para estar en aquí. No me duermo, que no nos podemos quedar más. Qué rápido, a ver qué muevan eso. Que nada,
1: por favor.
2: Nada de reposición ni nada de pendejadas esas.
1: Que lo tiren de una.
2: Uy, pero este partido ha estado como largo, ¿no?
1: Amor, yo le digo que ha estado largo.
2: Ay, Karina, por favor.
1: De hacer fastidioso, que mañana querríamos tener al partido de Colombia largo.
2: Ay, mañana va a estar bueno. Mañana paraliza Colombia. Mañana todo el mundo en Colombia con camiseta. Ay, Dios mío.
1: No. ¿De qué color va a ser la camiseta para mañana?
0: Amarilla.
2: No, señor. Mañana va a ser con la camiseta azul. Va a debutar
1: Colombia.
2: Yo
1: mañana me voy a poner la naranjada.
0: Ey, ¿por qué? ¿Por qué razón? Eso tiene que tener una razón. ¿Por qué razón?
2: Colombia mañana debuta con la camiseta azul.
0: ¿Y por qué no la amarilla?
2: No sé, pero eligieron la camiseta azul.
0: ¿Ya eso está, sí, está dicho?
2: Eso está ya dicho, sí.
0: ¿Confirmado por la NASA?
1: Yo me voy a poner la naranja.
2: ¿La naranja? ¿Por qué la naranja?
1: Porque la naranja...
2: Es la única que tengo limpia.
1: No, mi amor, sino que me parece muy linda.
2: Colombia tiene una
1: diferente.
2: ¿Qué camiseta naranja tiene Colombia?
1: Yo se las muestro.
0: Oh, Karina.
2: ¿Y qué hacemos con la camiseta?
0: Karina, ¿de quién te vendió esa camisa?
1: Mi amor. Hermosa.
0: Te la regalaron.
2: ¿Pero qué es? ¿Camiseta de qué? O sea. ¿La tiene ahí? ¿La tiene ahí?
1: Ya se la muestro.
2: Muestre. Yo no sabía que Colombia tenía una camiseta naranja, ¿no era de entrenamiento?
1: Esta.
0: Gol, ahora sí.
1: ¡No!
2: ¡Sí!
0: Sí.
1: No.
2: ¿De quién?
0: Arnautovic.
2: Nada, lo vamos a narrar desde que saquen desde mitad de cancha.
1: No, espera.
0: Sí, no, pero ya ahora sí, y ahora sí.
2: ¿Sí, ese sí estuvo?
0: Sí, no, sí. Sí, no hay nada. Se va a armar. ¡Qué muñequera, señores y señores!
2: ¿En serio? ¿Se agarraron, Malumita? Sí, ese es mi
1: ¿por qué? ¿De Austria o de Jordania?
0: Austria.
1: Ah.
2: Entonces, gol efectivamente.
0: No, sí, pero regálame 10 segundos.
2: Claro que sí, te lo regalo.
0: Porque, ay, le van a sacar tarjeta amarilla a alguien.
1: Ay, no, que se la saque.
2: ¿Y qué hacemos con la tarjeta?
1: No.
0: Es más, fue hasta autogol.
2: Sí.
1: Ay,
2: sí.
1: No.
2: Del entonces nada que hacer. Bueno, pero no, ese gol ya lo habíamos narrado. Nosotros sí. Nos anticipamos al partido.
0: Bueno, dale ya.
2: Vamos a narrarlo ahora sí.
1: Gol.
2: 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A esta hora, gol de Austria 2 contra Jordania, que tiene 1 en el minuto 77. 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
2: Bueno, ahí estamos. Ahí es. Que no vayan a decirme ahorita que es que ahí no lo anularon porque es que ahí no.
0: No, no, ya. Ya sacaron del medio y ya están jugando.
2: ¿Hasta qué hora les toca, Freddy? Hasta que acabe el partido.
1: Es que... No hay de nada.
2: Ay, Dios.
1: Esperaré mío. Que el otro equipo haga por favor un gol. No, ¿cómo me dañan así la pollita?
2: Ahorita vemos la desconexión y 4 goles de Austria. ¿Cómo? Pero ¿cómo así?
1: Jordania, por favor, pónganse los patines, mijo.
2: Jordania, vamos por ti, Jordania. ¿Dónde queda Jordania?
0: Por allá en Europa.
2: Por allá. Abajo de Austria. ¿Austria dónde queda? No tengo ni idea.
0: No, mentira. Yo Jordania creo que...
2: África.
0: Ellos participan en la eliminatoria.
2: ¿Jordania es África?
0: Sí, creo que ellos participan en la eliminatoria africana.
17: Confirmo.
2: Por favor, Malupita.
17: ¿Qué colores tiene la bandera?
2: A ver, dice aquí...
1: Rojo, negro, blanco,
2: blanco
1: y
2: verde.
17: Sí, debe ser por ahí, por África del Norte.
2: Es que debe ser por ahí. Girando ahí, cruzando África del Sur, llega ahí a África del Norte y...
17: Sí, está entre... al lado de Israel. Casi pues por Palestina, por toda esa zona.
2: Ah,
17: Medio
2: okay.
17: Oriente, pues, no es África. No.
0: Nos ponchamos.
2: Medio Oriente.
0: Eliminatorias
2: no,
0: asiáticas.
17: Pero cerquita.
2: África, dice. Medio Oriente. No, joda. ¿Y Austria ahí, dónde queda?
17: Austria sí es Europa.
2: ¿Sí?
17: Al lado de Alemania.
2: Al lado de Alemania, vea, pues.
17: Ahí wow. Es donde pasó todo lo de lo que sabemos.
2: Ah, ¿y ellos tienen jugadores importantes en el fútbol? No.
17: Mirko Arnautovic, que fue el que me...
2: ¿Qué? ¿Qué? ¿Salud?
17: Mirko Arnautovic.
0: Fue el ahí, que este, el Laimer, el compañero figura. De Lucho Díaz.
17: Laimer juega en el Bayern, Savitzer también juega en el...
0: David Alaba.
1: Tan rico que ustedes Alaba, conocen todo eso.
17: En el Madrid. Entonces tiene unos cuantos nombres conocidos.
2: Vea, pues, aquí dicen Jordania es Asia.
17: Sí.
2: Ahí está, es África.
17: Al ladito,
2: África, siempre tiene que ver.
17: Al ladito.
1: Qué rico ir por allá, ¿no?
2: Lucecita Romero, besito. Ahí me está saludando también. Venga, ¿qué tal está Lucecita?
1: Ay.
2: A ver, voy a mirar.
1: ¿Qué va a ser?
2: A ver si está buena Luz. Uy, Lucecita.
1: Ay, no, qué pereza. Ya esto después de las 12 de la noche empieza con mucha cosa.
2: Yo le enciendo esa lucecita.
0: Yo le apago esa lucecita.
2: Yo le cojo ese bombillo. No. Sea, uy, no, son muy morbosos.
0: Yo le prendo ese switch.
1: ¡Morronga!
2: Nos acaban de mentir las directivas. Nos dijeron 12:50 ya después. No, nos clavó Jordania. Uy, está no. La venganza. Está la venganza. Está la venganza contra Colombia.
0: Estamos más clavados que Texas. Sí,
2: señor.
1: Pongan audio. Más clavados que.
0: Vamos. Señoras y señores, en Tropicana, en la que no me duermo, están los
1: más
0: DJ Clavín de Caracol.
2: Sí, señor.
1: Más clavados que.
2: Y se lo puedo asegurar que yo vi a alguien.
1: Hipopótamo en charco.
2: Yo vi a alguien allá sentado en la cabina de 40 y también debe estar clavado hasta ahora.
1: Sí. ¿Está y también quiere? Radioactiva.
2: ¿Está solo? ¿No hay nadie allá?
1: Yo acá no tengo a nadie, pero ellos están en conexión desde allá para acá. O sea que tienen uno en Bogotá, en Radioactiva, y uno en los 40.
2: Sí. Estamos clavaditos.
18: Más clavado que tabla de corraleja.
0: Ojo, así es verdad.
2: Claro, tiene toda la razón.
1: Más clavado que...
19: Más clavado que Esperanza Gómez.
2: Claro, mi querido amigo. Total.
1: Más clavado que...
20: Karina. Hola, Karina.
2: Uy.
20: No te duermas que llevo llegando, Karina.
1: Ay, está muy clavado usted.
2: ¿Qué? ¿Vas llegando a dónde?
1: No sé.
2: Uy, Karina la van a raptar ahorita.
0: A Karina le dicen la tabla.
2: ¿Por qué?
1: ¿Por qué? Todo
0: el mundo la quiere clavar. Ey.
2: Uy, no,
1: saludos, caballo. Desde Chicago, Jackson Torres. Un abrazo, que deberíamos seguir hasta la una. Ey. Más clavado que Jackson Torres. Más clavado.
17: Que el caballo con el taxi que le metieron 70 mil.
0: No, así. Ey, Malumita.
2: No habrá un programa en que no hablemos de eso.
0: Malumita.
2: No.
3: Más clavado que herradura de caballo.
1: Bien. Más clavado que qué. Cuenten, pues.
2: Aquí
1: más
2: dice,
1: clavado
2: Alaska,
1: que zapatero
2: Alaska,
1: a su zapato.
2: Hermosa Katy, te amo demasiado. Yo soy el de las cámaras.
1: ¿Qué?
2: No sé, en Tropicana, Colombia dicen eso.
1: ¿Qué es el de las cámaras?
2: Sí, así dijo.
1: Ay, ¿cuál de las cámaras?
2: No sé, qué miedo, no van a arrancar.
1: Hey, Mor, si es el de las cámaras, mi árbol y me abre el parqueadero rápido.
2: Bueno, 12 de la noche, 48 minutos.
0: Hey, me acaban de poner una queja de la señora Karina.
2: ¿Qué pasó?
21: No, porque van a estar poniendo música. Siga. No me voy a quedar a trabajar hasta la una porque ustedes van hasta la una. Siga. Desde Quillavi, las calles, pateando las calles. Caribiano, te quería preguntar.
1: ¿Qué quiere, mi amor?
21: ¿Cómo es posible que las mujeres no les guste cuando un hombre vive con la mamá, pero sí les gustan los hombres que viven con las mujeres?
1: ¡Ay! No, ese, ¿qué dijo? Sí, ese cuento sí es otro cuento largo.
2: ¿Qué dijo? Yo no lo entendí.
0: ¿Por qué las mujeres no les gustan los hombres que viven con la mamá, pero sí les gustan los hombres que viven con sus mujeres?
2: ¡Uy!
1: ¡Ay, yo no sé por qué, vea!
2: Bueno, 12:49, nos vamos despidiendo, mis queridos amigos.
1: No nos podemos despedir hasta que se acabe esto.
2: Voy con la desconexión.
1: Ah, pero usted, ¿por qué es así?
2: En 30 segundos. Chao, mi querida Cari, cuídese mucho.
1: Usted, caballo y yo nos tenemos que quedar para las otras ciudades. Un besito, los adoramos.
2: Besito para
0: chao,
2: cada
0: chao.
2: Uno.
0: Bendiciones, un fuerte abrazo.
2: Cuídense mucho. Hoy vamos a estar conectados en la que no me duermo. 12:49:45. Es a que no me duermo mañana. Nos vemos a las 8 de la noche para ver el partido de la Selección Colombia. Conéctense que lo vamos a conectar. Nos vamos a conectar con Karina desde las calles y vamos a estar conectando también el partido y comentándoles todo lo que pasa. Que no me duermo de Tropicana.

Bueno, ahí estamos conectados. Yo no sé si Karina y Caballo se desconectaron. Se desconectaron ya, mi querido Malomita. Sí, se fueron. Bueno, ahí voy a estarlo acompañando con estos últimos minuticos que quedan de este partido entre Jordania y Austria en Tropicana 1250. Como era

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0: Conectados con Tropicana, una de la tarde, una de la noche, una de la madrugada. Atención, 7 minutos, 1-7, 1-7. Y a esa hora, para contarles que Austria metió gol. 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Minuto de reposición. Y Austria tiene 3. Jordania tiene 1. 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

0: Bueno, y también les cuento, a la 1:09, 9 minutos después de un partido entre Austria y Jordania, a esta hora, quiero contarle a cada uno de los que está conectado con Tropicana, que en este momento, gracias a Plaza Central, para vibrar con el fútbol, aquí está tu lugar. 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Sí, señores, terminó el partido entre Austria y Jordania. 3 goles Austria, 1 Jordania, 3-1 ganando el equipo de Austria a esa hora con Tropicana. 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
0: Una de la mañana, 10 minutos en Tropicana, la más bacana, bacanísima, con buena música. Nos vemos mañana a partir de las 8 de la noche, en la que no me duermo, y quédense conectados. Ahorita a las 5 de la mañana viene todo el equipo de cómo amaneció Bogotá en Tropicana, para que sigan conectados con buena programación, para que se enteren cómo vamos a iniciar este día. Y por supuesto, hoy juega la Selección Colombia a las 9 de la noche. Es Tropicana, Tropicana, Tropicana. 1:10. 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

Qué bonita canción para iniciar esta mañana. Ver mi interior, saber que tú lo haces mejor que yo. Tal vez ya no esté lo que hiciste en mí, pero aún así te puedo encontrar, dice el inicio de esta canción. Wow. Buenos días, amigas, amigos, buenos días. Esta mañana, antes de empezar con nuestra carrera diaria, porque sabemos que todos tienen sus compromisos, que seguramente en unas horas estarán corriendo, quizás algo de estrés se apoderará de su ser, quizás un poco de preocupación. Antes de que pase todo eso en tu vida, antes de que hoy inicie la mañana, antes de salir corriendo a cumplir compromisos, antes de revisar el celular, antes de preocuparnos por lo que falta, por lo que viene, te voy a hacer una invitación. Dedícate un momento a hablar con Dios. Yo te acompaño, ¿vale? Para que le digamos al Señor en esta mañana lo mucho que le agradecemos. Padre, aquí estamos, iniciando un nuevo día. Tal vez muchos amanecieron hoy llenos de energía, pero otros despertaron preocupados, cansados, con preguntas que todavía no tienen respuesta. Y por eso hoy venimos a ti. Porque sabemos que cuando la fuerza humana se acaba, tu amor nos sigue sosteniendo, Señor. Y es preciso que te demos gracias por la noche que ya pasó, por este nuevo amanecer que nos regalas, por la familia, por el trabajo, por los amigos, por las personas que nos acompañan, pero también por aquellas experiencias difíciles que nos han hecho más fuertes. Sí, yo sé que muchos no tienen una vida perfecta. Yo no tengo una vida perfecta. Pero solo te pido algo, Señor.

que dirijas mi camino, que cuides mi camino, que cuides mis pasos. Que pueda tener el suficiente discernimiento para reconocer las oportunidades y la valentía para poder enfrentar aquello que hemos venido aplazando por miedo. ¡Wow! ¡Qué importante! Señor, hoy en esta mañana queremos pedirte por aquellos que salen a buscar empleo, por los que sienten que todas las puertas se les están cerrando. Mira a los que trabajan sin descanso para sacar adelante a su familia, de noche, de día, un montón de horas. Pero que tú entiendes su lucha. También mira a los que están luchando con una enfermedad, Señor. Esperando un examen médico, aguardando una noticia importante. Por aquellos que están en una recuperación de una cirugía. Los que ya recibieron un dictamen médico y están en un proceso de aceptación. Acompáñalo, Señor. Y te pedimos también por los conductores que salen temprano a las carreteras, a los comerciantes que levantan sus negocios cada mañana, a los estudiantes que están construyendo su futuro, a nuestros adultos mayores que tanto le han dado y tanto merecen recibir. En serio, Señor, te pedimos por cada uno de ellos. Te pedimos que guarden nuestros pensamientos, que no permitamos que la envidia, el resentimiento o incluso el pesimismo encuentra espacio en nuestro corazón. Ayúdanos a hablar con respeto, a actuar con honestidad, a responder con sabiduría, incluso cuando las circunstancias no sean favorables. Dios, te pedimos por esto, en serio. Hoy queremos dejar en tus manos aquello que nos quitó el sueño. Ese problema económico, esa preocupación familiar, esa llamada que estamos esperando. Esa decisión importante que debemos tomar. Tú conoces cada detalle y tú sabes exactamente lo que necesitamos. Y hoy queremos pedirte algo muy especial. Señor, ayúdanos a ser agradecidos. Porque muchas veces nos enfocamos en lo que falta y olvidamos todo lo que ya hemos recibido. Sí, hoy queremos agradecerte por el techo que nos protege, por el alimento que llega a nuestra mesa, por las personas que nos aman, por las oportunidades que aún están por venir, Señor. Que este día no pase desapercibido. Permítenos encontrar motivos para sonreír, oportunidades para ayudar, razones para seguir creyendo. Que donde lleguemos llevemos respeto, buena energía. Que se sienta un ambiente de esperanza. Y si en algún momento sentimos en que las fuerzas nos abandonan, porque puede pasar en el día, simplemente susurrame al oído que todo va a estar bien y que no estoy caminando solo. Que tú sigues abriendo caminos donde parece que no los hay. Que tú sigues levantando al que cae. Que sigues renovando la fuerza al que siente que ya no puede más. Padre, hoy declaramos un día de bendición, de protección, de propósito, un día para avanzar, para aprender, para agradecer, para confiar. En tus manos dejamos nuestras preocupaciones y recibimos tu paz, Señor. Recuerda que los que esperan en el Señor tendrán nuevas fuerzas. Lograrán levantar alas como águilas, correrán y no se cansarán, caminarán y no se fatigarán. Hay personas que están escuchando esta oración y sienten que llevan demasiado tiempo esperando una respuesta, pero recuerda que la demora no significa abandono. No, hay procesos que toman tiempo porque estás preparando algo grande, algo que ni nos imaginamos. Amiga, amigo, no renuncie a sus sueños por un momento de dificultad. Hoy salgan con la frente en alto y no permitan que una mala noticia arruine todo su día. No dejen que una opinión negativa defina su valor. Usted ha superado, igual que yo, momentos difíciles antes y seguramente va a tener que superar muchos también ahora. Pero todo delante de Dios. Dios todavía tiene capítulos por escribir en su historia. No renuncie tan fácil. No renuncie a sus sueños por un momento de dificultad. Y deseo para todos que tengan una excelente mañana, una mañana llena de mucha paz, de mucha alegría, de mucha salud, de mucho trabajo, de oportunidades, de muchas bendiciones. Y que hoy sea un día extraordinario para todos.
Amén, amén y amén. Un abrazo. Que Dios los bendiga.

0: La Tropicana, Rabito, qué bonita oración, que Dios te bendiga a ti siempre y todo. Esa oración es muy esencial por los procesos que está pasando uno. Nadie sabe lo de nadie, pero la realidad me alegran esas oraciones y me satisfacen porque tengo un problema de enfermedad y gracias a escucharlo, mi Dios me ayuda y me guarda siempre. Que Dios te bendiga a ti, tu familia y a la mesa.
1: Rafico, Rafico, buenos días, Tropicana, buenos días, ánimo niño, fuera pereza, ánimo niño, fuera pereza. Rafico, qué reflexiones, qué palabras, hermano. La verdad que a veces, muchas veces he tratado de tirar la toalla aquí en España, y en un tiempo que no tenía documentación, y ahora que tengo permiso, aunque ya el viernes se me vence, pero bueno, muchas veces he tratado de tirar la toalla. Y muchas veces escuchar tus sabias palabras me llegan de motivación. Hombre, qué bien. Tú dijiste ahora rato algo muy, muy sincero. A nuestros adultos mayores que les han dado y les seguirán dando, qué bendición. Disculpa lo que voy a decir. Tengo dos amigas que ellos dicen que esas personas no merecen ese subsidio que da el gobierno. Que se lo rehusen, que se lo ganen como sea. Eso no se dice, pero bueno. Así es la vida. Rafico, bendiciones para ti, grupo de trabajo, tu familia. Alex de Villalpando, Zamora, España. Feliz miércoles.
2: Ánimo, niño, fuera pereza. Tropicana, la más bacana. Rafico, mi hermano, Dios me lo bendiga, campeón. A usted, a toda su familia, mil y mil gracias por la oración. Rafico, sí, hoy será un gran día. Un día maravilloso. Que viva Colombia y hoy gana nuestra selección Colombia. Ánimo niño, fuera pereza. Un saludo de Valencia, España.
3: No, Rafico, bendecido día, mi papá. Qué hermosa oración, mío. Como siempre, acá ando al estadio. Los sueños se cumplen. Doy fe de eso. Hay que luchar y trabajar y todo llega a su momento. Nada es fácil, pero que los sueños se cumplen, sí. En la mano de Dios y con fe siempre es posible todo. De amarillito, Rafico, acá en Valle de Lili. Mucho frío, mucho frío. Saludos hoy para el compañero Mina, para el amiguito del amarillito 703 por ahí en el oeste. Bendiciones. Que sea un día lleno de bendiciones. Falta poco para poner la raya al tigre. ¡Ay! Hoy pega Colombia. ¡Ay, ay, ay! Bendiciones, papá. Buen día, buen día.
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0: Rafico, buenos días desde País Vázquez de Vitoria 6. Los sueños sí se cumplen, como dice el oyente. Yo también puedo dar fe de eso. Pero para cumplirlo hay que trabajar fuertemente.
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3: Rafico con los buenos días. Ánimo, niño, fuera presa. Ay, María, que de verdad que nunca me arrepiento de pararme a la hora que me paro para esta oración. Mil y mil gracias. No sabes lo que haces siempre cuando uno está decaído, está a punto de tirar la toalla. Tú llegas con esas palabras maravillosas, Rafico, y le da mucho ánimo a uno. Ánimo, ánimo. Ese ánimo que uno dice perdí. Y uno lo empieza a recuperar nuevamente todos los días en la mañana escuchando tu oración. Mil y mil gracias, Rafico. Gracias por esas hermosas palabras. Dios bendiga la mesa de trabajo. Te bendiga a ti y a toda tu familia.
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8: ¿Qué dice mi papacho? Rafico, ánimo niño fuera pereza, mi papacho aquí, acaban de llegar de trabajar, subiendo estos 43 pisos, pero a lo que marca para escuchar esta oración. De antemano, nada, mi papacho, le deseo también un buen día a usted, un buen día a toda la mesa de trabajo. Qué lindo escuchar esas palabras y qué lindo saber que de cierta manera no estamos solos. Créame con la mano en el corazón que esas palabras que usted dice, yo creo que a muchos de las personas que estamos por fuera nos toca y nos da de pronto ese impulso para seguir avanzando y no desfallecer. Hay muchos días grises, hay muchos días tristes que realmente el refugio está en escuchar a otras personas que dan esa lucecita, esa parte positiva de la vida. Y bueno, nada, mi papacho, bendiciones desde Aro, La Rioja, España. Un saludito a todos por allá en Cali.
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9: Momento de presentar en los titulares de las noticias más importantes del día a través de Tropicana, la más bacana. Ya tenemos las 4 de la mañana, 23 minutos, 4:23, oído Cali. Atención, algunos de los titulares de las noticias más importantes en esta mañana, aquí por Tropicana, la más bacana. ¡Tropicana! ¿Cuál fue el balance que entregaron o que se conoce del fin de semana? ¿Cuántos homicidios se presentaron en el fin de semana con puente incluido en la ciudad de Santiago de Cali? Les tengo todo el conteo. Aquí en Puerto Ricana, la más bacana. Atención, desarticulan grupo delincuencial que se hacía pasar por integrantes del ELN para robar vehículos en las carreteras del Cauca. Pendientes a la transmisión del domingo, desde ahora les estamos avisando. Será desde las 6 de la mañana en diferentes sectores de la ciudad y luego de la 1 de la tarde estaremos por las dos sedes, la de Iván Cepeda y la de Abelardo de la Esprilla. Ahí estaremos cubriendo y conociendo las opiniones de todas las personas alrededor de estas sedes. ¡Tropicana! Oído, atención, acueducto de Buenaventura depende de crédito y recursos. No fueron ejecutados. Gobernadora del Valle es lo que ha dicho. ¡Tropicana! Fuerte incendio consumió un taxi a pocos metros del CAM en Cali. Bomberos atendieron la emergencia. ¡Tropicana! En firme condena de 21 años y 7 meses de prisión contra Juan Carlos Abadías, gobernador del Valle. ¡Tropicana! Atención, más de 1000 comparendos durante el puente festivo en Cali. Motociclista cayó en un canal al evadir el control. ¡Tropicana! Estas y otras noticias las conoceremos por aquí por Tropicana, la más bacana. Bienvenidas, bienvenidos. Esperamos sus notas de voz en esta mañana. ¡Ánimo, niño, fuera pereza! Buenos días para todos. Mi nombre es Rafael Eduardo Astudillo, más conocido como Rafico. Y a esta hora los acompaño a través de Cómo Amaneció Cali, la primera hora de Cómo Amaneció Cali. De Tropicana, el dólar hoy se está cotizando en 3.429. El euro se cotiza en el día de hoy en 3.983. Es decir, que las dos cifras han bajado desde el pasado, aproximadamente desde el 21 de mayo, que es de donde venía con un precio más elevado el dólar de 3.691 en ese momento. Y está ahora en 3.429. Y el euro está en este momentico en 3.983. Ha caído unos cuantos pesitos, centavos de peso, que se notan a la hora de mandar una cantidad, pues, para que lo tengan en cuenta. Ya tenemos las 4.26 minutos, 4 de la mañana, 26 minutos en Cómo Amaneció Cali de Tropicana.
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18: Mi niño para pereza, un día ratito, gracias por las palabras. Como siempre, nadie sabe con la sed que otro vive. Siempre lo he dicho. los sueños todos se cumplen. Después de que uno tenga fe, que uno tenga un propósito, siempre haga el bien, siempre recibirá siempre más de lo que uno pide. Y doy fe de eso. Yo llevo acá 4 años en España. Y si yo te contara todas las cosas que Dios me ha puesto, la gente no me lo creería. Son cosas que para muchas personas podrán ser absurdas, pero cuando uno está en el camino, cuando uno cree en Dios, sabe que esas cosas son regalos que Dios se los da a uno. Y me quedo a veces sin palabras, lloro de ver cómo pensar en algo y automáticamente aparecer lo que yo deseaba o lo que yo necesitaba, de donde sea, pero sale, y tal cual yo lo pensé. Entonces, nunca puede perder uno la fe, y siempre hacer el bien.
9: Que Dios
18: nunca
9: te bendiga. Qué bonito.
18: Hacer el mal, pensar siempre en la otra persona.
9: Un abrazo.
18: Un besito, Claudia, desde San Luis, España.
9: Claudia, gracias por estar ahí en sintonía. 429, siente el fútbol como si estuvieras en el estadio con todo lo nuevo de Motorola, y ahora puedes recibirlo en tu casa en solo 24 horas gracias a Mercado Libre. 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Buenos días.
19: Buenos días, Rafico. Buenos Ánimo, días. Niño, fuera pereza. Nada, amén, amén y amén. Gracias, amén. Mil y un millón de gracias por tan bonita oración. Gracias por tus fuerzas, por tus ánimos, por ser esa velita en este camino de cada uno de nosotros. Gracias por tu vida. Siempre le doy a Dios. Que así sea, que se cumpla, que toda respuesta, todo lo que estemos esperando sea su tiempo, a tiempo de papito Dios, amén. A su voluntad, y nada, que todo sea en nombre de Él. Te mando muchos besos, muchos abrazos, Rafico, Dios me lo guarde, me lo bendiga a ti y a toda tu familia. Y nada, desde Bilbao, España, un besito.
9: Igualmente para ti, un abrazo. Gracias por estar ahí en sintonía de Tropicana. 4 de la mañana, 30 minutos en Cómo Amaneció Cali de Tropicana. Buenos días. Se despierta la ciudad de Santiago de Cali escuchando Tropicana, la más bacana. ¡Qué bien! Vamos a informar qué ha pasado, cómo fue el reporte del fin de semana, cuántos homicidios. Sin un buen...

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2: 4 de la mañana, 32 minutos en cómo amaneció Cali. Un saludo a esta hora para don Luis Hernando Duarte, que va en sintonía de Tropicana, la más bacana, gran ser humano. Les saludo, mil bendiciones, buen viaje, mi hermano. Por aquí siempre a la orden, como le digo yo y como me dice él, ¿no? Un abrazo, que de verdad, que bonito y que gratificante fue conocerme contigo, mi hermano. De verdad que sí. Mi admiración y respeto por el trabajo que realizas, mi querido Luis Hernando Duarte, para ti, para el equipo de trabajo con el que sueles estar. Mil bendiciones y que me les vaya muy bien en todos esos caminos. 4:32 en Tropicana, la más bacana. Oído, atención. Se conocía ayer a primeras horas de la mañana, estuvimos diciéndolo aquí, el balance judicial del fin de semana, pero ahora ya el Consolidado nos dice que este fin de semana fue violento durante el fin o durante el puente festivo del Día del Padre, con un saldo de 11 homicidios registrados entre sábado, domingo y lunes festivo. De acuerdo con las autoridades, 7 de estos casos estarían relacionados con presuntos ajustes de cuentas por tráfico local de estupefacientes, 3 con riñas e intolerancia social asociadas al consumo de licor y 1 más con la oposición a un hurto. Además, 4 de las víctimas registraban antecedentes judiciales. Uno de los hechos más relevantes fue el asesinato de José Robeiro Hernández Isao, funcionario del Cuerpo Técnico de Investigación CTI de la Fiscalía y adscrito al Grupo de Delitos contra la Vida e Integridad Personal. El investigador fue atacado en un establecimiento comercial del sector de San Bosco, en el centro de Cali, cuando presuntamente intentó evitar un hurto y forcejeó con el agresor, quien le disparó en el cuello. A los homicidios registrados durante el fin de semana se suma el del asesinato de Jesús Céspedes, contratista de la Gobernación del Valle del Cauca, ocurrido el viernes 12 en el barrio Mayapán, en el que, según las investigaciones preliminares, la víctima fue atacada por un sicario cuando se disponía a abordar su vehículo al salir de la vivienda. La gobernadora del Valle del Cauca ha ofrecido hasta 50 millones de pesos de recompensa a los ciudadanos que nos entreguen información y que nos permita ubicar a los responsables materiales e intelectuales de este hecho. Otro de los casos que mantiene en alerta a las autoridades es el atentado contra el excontralor distrital Pedro Antonio Ordóñez, ocurrido el sábado en el barrio Santa Teresita, de acuerdo con la información oficial. El exfuncionario fue interceptado por un hombre en motocicleta que le disparó cuando se movilizaba en su vehículo particular, hiriéndolo en su hombro. Por este hecho, la alcaldía de Cali anunció una recompensa de hasta 20 millones de pesos para quienes entreguen información que permita esclarecer el ataque y dar con los responsables. Las 4 de la mañana, 34 minutos. 4 de la mañana, 34 minutos en cómo amaneció Cali de Tropicana. Bienvenidas, bienvenidos a los que recién se van conectando por Tropicana, la más bacana. Los saludamos ya mismo. Buenos días.
3: Hola, buenos días, Tropicana, la más bacana. Rafico, bendecido día. Mira que ahorita que está hablando de los sueños, que están hablando de los sueños, que acabo de entrar a la emisora, a la frecuencia. Mira que yo me puse a pensar ahorita que yo estaba en Colombia, pues yo era una alcohólica. Me da pena decirlo porque lo era. A Dios gracias, ya soy una mujer nueva para Dios. Y Dios me ha dado tantas bendiciones, Rafico, en este país. Mi hija me dijo que ella no tenía plata para el abogado. Y Dios gracias, saqué todos los papeles, ya voy por mi nacionalidad y no me han cobrado un solo peso, pues solamente la tasa, ¿no? Pero Dios es grande y poderoso si uno lo sigue con fe y esperanza. Bueno, que tenga un lindo día, que Dios te bendiga. ¡Arriba mi Colombia!
4: 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En Tropicana son las...
2: Las 4 de la mañana, 36 minutos.
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13: Buenos días, Tropicana, Dios me lo bendiga, estoy contenta porque estoy cumpliendo
2: ¿Está cumpliendo qué? Se le fue el audio, no alcanzó a completar la nota de voz. Está cumpliendo no sé qué dijo.
4: 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En Tropicana son las...
2: Tenemos las 4 de la mañana, 37 minutos en Cómo Amaneció Cali.
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2: Tenemos ya las 4 de la mañana, 37 minutos, 4 de la mañana, 37 minutos. Atención, fue desarticulada una banda que se hacía pasar por integrantes del ELN para robar vehículos en las carreteras del Cauca. ¡Tropicana! Un operativo conjunto adelantado por la policía y autoridades indígenas permitió la captura de 5 personas señaladas de integrar una estructura delincuencial que presuntamente utilizaba prendas, distintivos y elementos alusivos al Ejército de Liberación Nacional ELN para interceptar conductores y cometer hurtos de vehículos en diferentes corredores viales del departamento del Cauca. El procedimiento fue ejecutado por funcionarios de la Seccional de Investigación Criminal SIGIN de la Policía Metropolitana de Popayán con el apoyo del Cabildo Indígena de Paletará, en jurisdicción de este resguardo ubicado sobre uno de los corredores estratégicos que comunican a Popayán con el sur y el oriente del departamento. De acuerdo con el reporte oficial, las autoridades detectaron a los implicados cuando presuntamente se apoderaban de una camioneta destinada a labores comunitarias del resguardo indígena. La rápida reacción de los investigadores y de la Guardia Indígena permitió interceptar a los sospechosos y evitar que el vehículo fuera trasladado hacia otro sector del departamento. Durante el operativo fueron capturados en flagrancia 4 adultos y un adolescente, identificados como alias Jason, Jairo, Davy, Ferly y Andy, quienes ahora deberán responder ante las autoridades judiciales por los delitos que les son atribuidos. Según las investigaciones preliminares, esta organización habría venido operando en distintas vías del Cauca, mediante una modalidad que consistía en simular retenes ilegales para intimidar a conductores y apoderarse de vehículos, especialmente camionetas de alta gama. Para lograr su objetivo, los integrantes del grupo utilizaban prendas de vestir, equipos de comunicación y elementos que los hacían pasar por miembros de organizaciones armadas ilegales, generando temor entre las víctimas y reduciendo las posibilidades de resistencia. Durante las diligencias judiciales fueron incautados 3 fusiles traumáticos calibre 5.56, una escopeta calibre 12, 9 cartuchos para esta arma, 15 teléfonos celulares, una camioneta, una motocicleta, un radio de comunicaciones, documentos personales que pertenecerían a visibles víctimas y un inhibidor de señal, más varias prendas alusivas al ELN. Las autoridades consideran que estos elementos eran utilizados para desarrollar actividades delictivas y facilitar los hurtos en zonas rurales y corredores estratégicos del departamento. 4 de la mañana, 40 minutos. Por su parte, el adolescente aprehendido quedó bajo el procedimiento establecido por el Sistema de Responsabilidad Penal para Adolescentes. La investigación continúa con el propósito de identificar posibles cómplices, establecer el alcance de las actividades de esta organización y determinar si existe relación con otros casos registrados en el corredor vial de esta importante vía que comunica precisamente al Cauca y a Colombia. 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
1: 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Son las
2: 4 de la mañana, 41 en Cómo Amaneció Cali de Tropicana.
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7: Muy buenos días, Rafico, muy buenos días, Dios te bendiga y gracias por esa oración hermosa, como siempre. Sale de Indianapolis, Indiana. Hoy mis bebés, Valeria y Valentina, están cumpliendo 16 añitos. Dios me las bendiga, Dios me las proteja siempre, siempre, siempre, que sigan así de buenas niñas como hasta ahora van, cumpliendo todos sus sueños. Saludos desde Indianapolis, Indiana, Rafico, gracias.
2: Bueno, para ella y para todos los cumpleaños en su día.
8: ¡Cumpleaños feliz! ¡Cumpleaños feliz! ¡Te deseamos, hermano! ¡Cumpleaños!

0: 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En Tropicana son las
1: 4 de la mañana 43, que no se le haga tarde, está escuchando Tropicana, la más bacana.
2: Qué más rafiquito, mi papá, y dónde está mi abuelo. Bendiciones, papi. Una alegría escucharlo hasta ahora.
1: Un abrazo, papito.
2: Tiene mucho mío.
1: Un abrazo, Cuchito. 4:43.
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1: Faltan 17 minutos para las 5 de la mañana. Tropicana. En cómo amaneció Cali de Tropicana. Haremos una ronda pequeña internacional porque hay noticias de Estados Unidos, pues en la guerra entre Estados Unidos e Israel con Irán. En las últimas horas se habla de conversaciones, se habla de cambios. Y es que el secretario del Tesoro de Estados Unidos, Scott Bessent, ocupaba el asiento del líder estadounidense detrás de una placa con el nombre de Donald Trump. Cuando el presidente de Francia, Emmanuel Macron, dio comienzo a la sesión y tras unos instantes Trump entró en la sala, casi una hora después de la hora prevista para el inicio de la reunión, y dijo, yo soy el jefe, bromeando, ¿no? Mientras permanecía de pie cerca de la cabecera de la mesa. Saludó. Y ya inició pues como estos diálogos que se presentaron precisamente allí. Por otra parte, también en informaciones internacionales que le presentamos a esta hora de la mañana, nombre de Tropicana, la más bacana, 4 de la mañana, 45 minutos. Oído, atención, porque esto del fútbol internacional, de este certamen tan importante que se está realizando y que nos está dejando muchas, pero muchas noticias. Una de ellas es precisamente saber que el arquero de Cabo Verde va a poderle cumplir el sueño a su señora madre después de ayer, bueno, durante este fin de semana que se conocieron tantos detalles sobre su existencia, sobre su vida profesional y demás. Pues ahora se conoce que su señora madre va a poder llegar a verlo directamente hasta el Mundial. Qué bonito. Noticias internacionales que le presentamos por Tropicana, la más bacana, 4 de la mañana. Y hay muchas más que le vamos a ir contando poco a poco. Buenos días.
6: Rafico, excelente día. Mil bendiciones. ¿Qué hubo, Poncho? ¿Dónde andas, Poncho? ¿No vino a madrugar o qué? Se le pegaron las cobijas al viejo cancreco este.
1: Para que vaya viendo.
6: El mismo pasó todo el día allá en la 20, toda la noche en la 20. Y tras unos instantes. Rafico, bendiciones. Casi
1: una hora. Un abrazo, mi hermanito. Es hora de sentirnos en Pax. 4 de la mañana, 46.
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1: Tenemos ya las 4 de la mañana, 46 minutos. 4 de la mañana, 46 minutos en cómo amaneció Cali de Tropicana. Atención, porque este domingo, desde las 6 de la mañana, estaremos llevando a cabo toda la información referente a las elecciones, segunda vuelta, Abelardo de las Priellas, Cepeda, Cepeda, Abelardo de las Priellas. Eso será desde las 6 de la mañana. Sabemos que durante esta semana también ya internacionalmente muchos han realizado sus votaciones. Escucho a la gente que esté fuera del país que nos cuente cómo les ha ido con esta situación. Sabemos bien que durante todos estos días se ha realizado, pues desde el día lunes se abrieron las urnas en diferentes partes del mundo. Obviamente imagino que el domingo habrá mayor afluencia en diferentes sectores y en diferentes partes del mundo. Sin embargo, este domingo desde las 6 de la mañana, 6 de la mañana en Colombia, estaremos transmitiendo todo lo pertinente pues a esta situación, desde los puntos de votación masivos, desde las sedes y desde ya. Les hacemos una invitación a todos los que siempre nos han acompañado. Recuerden, ese día será a modo informativo hasta eso de la 1 de la tarde. o al mediodía más o menos. Luego ya nos uniremos con Kevin, con Vanessa, con Mauro, y seguramente yo saldré a las calles para entregar esos reportes desde los diferentes puntos. Pero ya desde ahora les informamos, desde ahora les decimos para que se vayan preparando y tengan en cuenta, ¿no?, que lo vamos a hacer a modo muy informativo. Y lo único que les pedimos o les solicitamos es que pues guardemos la compostura, ¿sí? Yo creo que en horas de la mañana disfrutemos el programa que lo que más podamos, porque va a ser un domingo decisivo, pero también un domingo de la fiesta de la democracia en nuestro país. Y es importante que todos lo sepan, que pues como lo hicimos la vez pasada en la primera vuelta, pues no caigamos en ese jueguito de empezar a mandar esas opiniones despectivas sobre un partido, sobre otro, sobre una posición política o sobre la otra, sino que simplemente hablemos de lo que es la fiesta de la democracia. Ah, ya fui a votar, me pareció que estaba todo muy bien organizado, me pareció que no, en tal parte le faltó organización, pero estamos bien, ya logramos hacer las votaciones y todo. Para que sea muy ameno la mañana, ¿sí? No cargarnos tanto de ese tipo de informaciones. Y lo que queda estos días hasta el domingo. Tengamos en cuenta que hoy, por ejemplo, es un día histórico. La selección Colombia tendrá su debut en el Mundial 2026 frente a Uzbekistán. Y ahí estaremos presentes también desde las 8 de la noche en vivo y en directo por aquí por Tropicana. Estará todo el equipo, hasta Giselle va a estar por aquí. Así que, pues nada, para todos un saludo muy especial y esperando que este próximo domingo desde las 6 de la mañana haya una sintonía bien tremenda. Luego nos conectaremos a YouTube como lo hicimos la vez pasada y así de esa manera lograr estar en sintonía con cada uno de ustedes y contándoles los pormenores de las elecciones en la segunda vuelta 2026.
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1: La hora en Tropicana, 4 de la mañana, 50 minutos.
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1: Bueno, atención porque el acueducto de Buenaventura depende de crédito y recursos no fueron ejecutados, dice la gobernadora del Valle a las 4 de la mañana, 50 minutos en Cómo Amaneció Cali de Tropicana. La solución definitiva al problema de agua potable en Buenaventura sigue dependiendo de recursos del gobierno nacional que, según la gobernadora del Valle del Cauca, Dilian Francisca Toro, no fueron gestionados oportunamente durante los últimos años. La mandataria aseguró que el proyecto requiere una inversión cercana a los 400 mil millones de pesos y explicó que el Ejecutivo aprobó recientemente un documento de COMPES para el acuerdo, pero advirtió que los recursos para ejecutar las obras aún dependen de un crédito que deberá ser gestionado por la próxima administración nacional. Solamente hasta ahora se logró que se hiciera una reunión la semana pasada en donde el gobierno nacional hace un COMPES por medio de un crédito con la CAF. Tiene que ser el próximo gobierno porque este gobierno no va a tener tiempo para hacer el crédito. Son más o menos 298 mil millones de pesos. Dilian señaló que aunque durante años existieron recursos para avanzar en el acueducto a través del programa Todos Somos Pacífico, financiado con créditos del Banco Interamericano de Desarrollo, estos debieron ser devueltos debido a que las obras proyectadas no fueron ejecutadas dentro de los plazos establecidos. Entre tanto, la mandataria se comprometió a aportar cerca de 100 mil millones de pesos provenientes de regalías para completar los recursos necesarios para el acueducto del distrito de Buenaventura, que ya empieza la gente a pelear por el agua. Ojo pues, porque por ahí estuve viendo un video de personas peleando por el agua en un supermercado. Qué delicado, así está la situación pues en Buenaventura. 4:52, que no se le haga tarde. Es hora de sentirnos en paz con Tropicana.
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1: Tenemos ya las 4 de la mañana, 55 minutos. Escuchamos los oyentes por Tropicana 455. Buenos días.
25: Buenos días, buenos días. DJ Cornelio, Dios lo bendiga, pa.
1: Un abrazo, mi hermanito. Un abrazo, Dios te bendiga.
26: Buenos días, Tropicana.
1: ¿Qué? Qué enredada la que pegó de pobre pato. Un abrazo, 4 de la mañana, 55 minutos. 4 de la mañana, 55 minutos en Cómo Amaneció Cali de Tropicana. Venimos en breve para contarles más noticias, más hechos que han ocurrido en las últimas horas en Cali, en Colombia y en el mundo. Una de esas noticias tiene que ver precisamente con lo que ocurrió hace algún rato sobre la carretera Lobo Guerrero, sobre la vía Buenaventura, donde lamentablemente un motociclista terminó debajo de un tractocamión, dejando como saldo una mujer lesionada y un hombre gravemente herido. El siniestro movilizó al organismo de emergencia y obligó el cierre parcial de este importante corredor vial mientras se adelantaban las labores de atención y remoción de vehículos involucrados. Ya le venimos a contar más detalles sobre esta información por aquí, por Tropicana, la más bacana. Ya tenemos las 4 de la mañana, 56. Estas y otras noticias se las vamos a contar en breve. Váyase conectando porque ya mismo estamos habilitando el Tropi YouTube, Tropicana TV, por ahí.
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30: Rafico, ánimo niño, fuera pereza, reportando full sintonía, iniciando la hora desde el amarillito. Rafico, feliz y bendecido día y para todos los transportadores y para los mejores, los de Tropicana, la más bacana, Rafico, y para el tío Poncho, feliz y bendecido día, señores, vamos con todas en este nuevo día, bendiciones.
31: Rafito, papi, buenos días. Cielo oyente, padre.
1: Un abrazo, pa. Un abrazo,
31: en
1: papá.
31: En España se salva uno de las amenazas.
1: ¿Qué pasó?
31: ¿Cómo la ves? Me ha amenazado que manda a romper el carrito.
1: ¿Y eso?
31: Ay, por favor, la gente, envidia.
1: La envidia, no te creo.
31: Rafico, Dios te bendiga.
1: Un abrazo, papá, un abrazo. Papi, mucha precaución, ¿eh? Cualquier cosa, ya sabe, por ahí, a la policía, lo que sea por allí, no vaya a andar por ahí solito y presente su denuncia oficial, que yo sé que allá sí le hacen caso a ese tipo de cosas, no como aquí, que mejor dicho, primero pasan las cosas y después sí, pero ojalá pueda solucionar ese tema, mi hermanito, allá en Albacete, España, que nos está sintonizando, vea. Imagínense, le van a romper el carrito, quién sabe qué habrá pasado. Bueno, en fin, esperemos que no pase a mayores. Tenemos ya las 5 de la mañana en punto, 5 en punto. En cómo amaneció Cali de Tropicana, la más bacana. La pasión con la que los caleños viven el fútbol. Ah, hay algo que me encanta de Cali y es que en cualquier partido de la SELE termina siendo uno una fiesta, ¿sí o no? Bacano. La pasión del fútbol es el gol, señor. ¿Cuál ha sido el gol de Colombia que más ha celebrado? Yo, por ejemplo, yo me acuerdo mucho del 5-0, sí, de mi época, del 5-0. Una celebración bacana, chévere. También el 2014. Donde me ha gustado ver a mí los partidos, pues también creo que en compañía de la familia, pero sobre todo en un sitio que le ofrezca a uno pues la posibilidad de compartir un buen ambiente y todo eso, ¿no? ¿Qué es eso que tiene el fútbol que logra unir a personas que ni se conocen? Pues precisamente eso, la pasión, el fútbol, el amor por la camiseta. Y una pregunta, ¿usted ha vivido alguna celebración inolvidable con la selección? Pues precisamente la del 2014 cuando James hizo ese golazo. Bueno, pues Águila reunirá a los hinchas de la ciudad y los de Juanfer Quintero también.

0: Santiago de Cali. Y además de eso, pues para vivir esta emoción juntos, Cerveza Águila y Tropicana estará preparando el FanFest más grande de Cali para acompañar a nuestra selección con pantalla gigante. Y además tendremos entradas para los oyentes de Tropicana, así que muy pendientes, por aquí les vamos a estar contando. 5:01, buen día para gentes que, para todos los que están a través de YouTube ya conectaditos, buenos días.
1: Tropicana, Tropicana, Tropicana, la más bacana, buenos días, Rafico, buenos días. Bendición ahí para usted y el viejo Poncho, y el viejo Poncho, aquí reportando.
2: Buenos días, ¿cómo amanecieron? Tropicana.
1: Desde Jamundí reportando sintonía.
2: Sinvergüenza.
1: TTP. Eso. Transporte terrestre personal, listo. Buenos días,
0: hágale,
1: buenos días,
0: papá, buenos días. Un abrazo, mi hermanito. Gracias por estar ahí en sintonía de Tropicana, la más bacana. Buenos días, ¿hay un daño por aquí?
3: Rafico, Rafico, buenos días, Dios lo bendiga, Rafico.
0: ¿Cómo le amaneció, mijo?
3: Servicio social, los semáforos de aquí, el puente de comercio, el peatonal.
0: Sí.
3: Sobre primera, con calle 70.
0: Sí.
3: O Avenida Simón Bolívar, se encuentran malos.
0: Ok.
3: Y es peligroso porque mucha gente adulta mayor pasa por ahí, no sabemos qué hacer. Viene un guarda un ratico, pero ahí es, pasan camiones, motos, entonces es difícil. Entonces, por favor, que nos colabore con el arreglo de los semáforos peatonales.
0: Listo, un abrazo,
3: hermano. Comercio.
0: Sí.
3: Cerca de la 14 Calima, por toda
0: perfecto.
3: La por toda la 70. Muchas perfecto. Gracias.
0: Dale, hermano, un abrazo para vos también. Saludo para Luis Armando Moreno, para Madieleide Ferreira, para Francia Elena Moreno, para Marco 4789, Patricia Bedoya, Jordi Silva, Luz Mavi Vela, para sin más que se va reportando por allí, que están llegando ya a la sintonía de Tropicana TV. También les saludamos por Tropicana, la más bacana. Iniciamos la segunda hora.
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0: A las 5 de la mañana, 3 minutos por Tropicana, la más bacana. Saludo para todos los oyentes, buenos días.
5: Hola, Rafico, Rafico, muy buenos días, ¿cómo estás, amigo mío? Que Dios te bendiga en este día.
0: Un abrazo, papá.
5: Todos los días, a ti y a toda tu familia en general.
0: Que Dios te guarde también,
5: y
0: mi hermano, un abrazo.
5: A todo el grupo de trabajo de Tropicana, excelente labor día a día, excelente esfuerzo en madrugar, no es fácil, pero tampoco nos podemos rendir. Eres una motivación para mí, vuelvo y te lo repito.
0: Un abrazo, papá.
5: Aquí ya voy en camino, me reposo media horita, levanto a mis hijos, los llevo al estudio y vuelvo a seguir trabajando.
0: Epa, papá.
5: La mejor, Tropicana, la más bacana.
0: Las 5 de la mañana, 4.
5: Tropicana.
0: Un abrazo, mi hermanito.
5: Dios lo bendiga.
0: Dios lo bendiga, papá. 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En Cómo Amaneció Cali de Tropicana le presentamos los titulares, las tres noticias más importantes de esta hora para tratar en esta mañana.
4: Primera, primera.
0: Un fuerte incendio consumió un taxi a pocos metros del CAM en Cali. Bomberos atendieron la emergencia. Oído, atención.
4: Segunda.
0: En firme condena de 21 años y 7 meses de prisión contra Juan Carlos Abadía, exgobernador del Valle.
4: Tercera, tercera.
0: Más de 1,000 comparendos durante el puente festivo de Cali. Motociclista además cayó en un canal al evadir un control. Esto y mucho más por aquí por Tropicana. Buenos días.
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0: pero hay que tener optimismo para el día de hoy.
1: Muy bien, eso me alegra muchísimo. ¿Y cómo amaneció, don Tito?
0: Muy bien, gracias a Dios, Rafa, con mucha motivación, sobre todo dándole gracias a Dios, como ya es costumbre, por un día más que nos regala, y cuando ya la tenemos, al menos estamos respirando para otros que tenían planes para hoy, pero no pudieron hacerlos.
1: Es verdad, muy bien. A las 5 de la mañana, 6 minutos, iniciamos entonces con la información. ¿Qué fue lo que pasó, don Tito? Ahí al ladito del CAN, creo que fue más cerca de la ermita que otra cosa, ¿no? ¿Qué fue lo que pasó?
0: Bueno, pues lo que se dice con el pico y placa para el día de hoy, Rafa, que es 5 y 6, para que no lo vayan a coger por ahí de pronto desprevenido. Y la información dice de la siguiente manera: oído Cali, atención, el Cuerpo de Bomberos Voluntarios de Cali atendió un incendio vehicular en la tarde de este martes 16 de junio. Y se trató de una conflagración de un vehículo tipo taxi sobre la avenida Segunda Norte con calle Décima en el barrio Centenario. La emergencia ocurrió a pocos metros de El CAN y fue controlada mediante el despliegue de una máquina extintora y 4 unidades operativas, según reportó el organismo de socorro. Siendo las 14:52... se presenta este incendio en, como lo habíamos dicho precisamente, mi querido Rafa, y es lo que se conoce de este vehículo, el incendio que involucra a este vehículo del servicio público Kia de placas EQK 169. Se dice que la conflagración se centró mayor parte en la parte delantera de este vehículo, destruyendo por completo el capot y las llantas. Hasta el momento las autoridades no reportan personas lesionadas mientras se investiga las causas que originaron el incendio. Estamos bueno, en cómo amaneció Cali de tropical.
1: Por lo menos lograron atenderlo a tiempo entonces, según lo que se conoce,
0: sí,
1: de la información.
0: Lo que se dice y toda la cosa, pues,
1: en verdad.
0: Fue rápido y afortunadamente pues daños materiales.
1: Solamente daños
0: que
1: materiales.
0: Que sí, pues lógicamente duelen y toda la vaina, pero son cosas que se pueden solucionar, a diferencia pues de que se pierdan vidas humanas.
1: Totalmente de acuerdo. Ya tenemos las 5 de la mañana, 8 minutos en cómo amaneció Cali de Tropicana. Estamos informando, pero también queremos escuchar a los oyentes en las calles de Cali para saber qué novedades presentan a esta hora. Así como decía el oyente ahorita, un semáforo dañado o alguna otra situación que haya para presentar, bien puede hágalo a través del 311-2222-931. Los escuchamos atentamente. También recuerde su audio con un ánimo niño, fuera pereza, y para adelante diga todo lo que usted quiera decir por Tropicana, la más bacana en esta mañana. 5:09 minutos.

0: Las 5 de la mañana, 6 minutos en Cómo Amaneció Cali de Tropicana. Mi querido Tito, buenos días.
1: Muy buenos días, Rafa, para usted, para toda la audiencia. Aquí estamos una vez más, optimistas con el partido. La gente le pregunta a uno cómo vamos a quedar, cómo la vaina. Le dice, pues lo único que sí sé es que vamos a quedar cansados,

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7: Un abrazo a mi hermanito, gracias por estar ahí en sintonía de Tropicana. Tropicana,
8: buenos días, Rafa, por acá de Saler, Valencia, de Orlando, la Florida. Excelente oración como todos los días. Saludos al mío Poncho, que a mi Deportivo Cali, mi selección Colombia hoy. Y adiós, pues. ¿Entendiste?
9: Toma, muchas gracias, Rafita, si nos hacen el favor y nos colabora con la cuestión del alumbrado público, que hay mucha calle que se ha reportado luminaria y dicen que no hay luminaria. A ver qué pasa con las luminarias. Muchas gracias, hasta luego.
10: Tropicana, Tropicana, Colombia, buenos días. Aquí he sintonizado con la mejor emisora de Cali, terminando ya labores el día de hoy. Respecto al comentario que hace el oyente, sí es verdad, los semáforos de la calle 70, la autopista Simón Bolívar con carrera primera, están dañados, dañados. Pero no nos preocupemos por el peatón, porque ahí al lado de los semáforos hay un puente peatonal, el cual las personas de edad, niños, hombres y mujeres, podemos hacer uso de ellos, ya que prefieren arriesgar sus vidas y no usar el puente peatonal. Lo pican en la más bacana.
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3: 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Segunda.
5: Muy bien, a las 5 de la mañana, 16 minutos, mi querido Tito, ¿qué fue lo? Tito Curé Alonso, ¿qué es lo que está pasando con el exgobernador del Valle? Otra vez en noticias, Juan Carlos Abadía, hombre, que sí, que no, que vaya, que traiga, que tire el tira y encoge. ¿Qué es lo que está pasando con el viejo?
6: A las 5 de la mañana, 16 minutos, oído Cali, atención, la sala de la sección penal de la Corte Suprema de Justicia consideró que quedó demostrada la responsabilidad de Juan Carlos Abadía Campo en los delitos de contrato sin cumplimiento de requisitos legales y peculado por apropiación en favor de terceros. El fallo establece que el exmandatario del Valle del Cauca no fue ajeno y tuvo a su disposición los documentos del contrato y sabía de las irregularidades en las que incurría al suscribir este convenio para dotación de bibliotecas escolares en el departamento. Lo que se dice precisamente de esta noticia: este convenio fue firmado el 29 de enero del 2010 entre los exmandatarios y el entonces secretario de Educación, Eiber Navarro, y la Fundación Calimío, para dotar de material bibliográfico a 40 bibliotecas escolares ubicadas en 10 municipios del departamento. El valor del contrato fue de 1.072 millones de pesos, de los que la Gobernación del Valle aportaría 1.000 millones de pesos y la Fundación Calimío 72 mil millones. Cabe recordar que en febrero del 2024 Juan Carlos Abadía fue condenado por la Corte Suprema de Justicia a 21 años y 7 meses de prisión por los delitos de contrato sin cumplimiento de requisitos legales y peculado por apropiación a favor de terceros, agravado por la cuantía. Pues ahí está, pues, la información, lo que se dice referente a esta noticia.
5: Muy bien, tenemos ya las 5 de la mañana, 18 minutos. 5 de la mañana, 18 minutos. Estamos informando a través de Cómo Amaneció Cali de Tropicana. Y también escuchando a los oyentes a través del 311-22-22-931. 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Sí, señoras y señores. Esta es Tropicana, la más bacana, 520. Vamos a escucharlo. ¡Oyentes, Tito! ¡Camina a ver!
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9: Hola, Rafico.
5: Buenos días.
9: De España, Navarra. Saludos.
5: Saludos para vosotros también que estáis ahí en España. Buenos días, ¿cómo amanecieron, sin vergüenza?
6: Hombre viejo, querido, ¿cómo está, don Poncho?
5: Aquí de Sinsaito y para no preocuparme.
6: Qué bueno, Poncho.
10: Rafico, hombre.
5: ¿Trajo el sobrante? Sí, porque claro. Para, porque se pone la camiseta de la selección de aquí a las 10 ya tiene chucha.
6: Ya, me puse la camiseta que me dieron de padre y
5: bueno.
6: Abuelo y los nietos me dieron el desodorante.
5: Eso está.
6: Eso, y me dio ese ácido bórico.
5: Ácido bórico para la pecueca.
6: Ácido bórico, que tenga pecueca y la tenga incurable. Que esos que ya...
5: ¡Que mochan los pies!
6: No, no. Esas patas que comen media y comen zapatos.
5: ¡Móchese los pies!
6: No, tampoco, hombre. Con ácido bórico.
5: Que sea ácido muriático,
6: ácido
5: más
6: bórico. No, no vaya a confundir ácido bórico. Ácido bórico.
5: No,
6: bórico.
5: Señor, eso es mentira. Eso es mentira. Mire, para el mal olor, nada mejor que usted coger un tarrito de fabuloso de cresopinol. Le echa un poquitico de en un tarrito de un litro. Le echa medio tarradito de cresopinol de ese fabuloso y usted le aplica dos cucharaditas nomás. Ajá. Dos cucharaditas de ácido bórico le echa.
6: Ajá.
5: Le echa una cucharadita de pergamanganato de magnesio.
6: ¿De qué?
5: Pergamanganato de magnesio.
6: O sea, le echa. Bergamanato
5: de magnesio, ¿no? Le echa. La puntica de una cuchara pequeñita de esas.
6: O sea,
5: de esa,
6: le mete la
5: esa
6: puntica del bergamanato.
5: No, de esa que le estoy diciendo. Escucha bien para que le quita la pecueca, hombre. En medio tarraíto de fabuloso cresopinol le va a echar dos cucharadas de ácido bórico.
6: Okay.
5: Una cucharada de pergamanganato de magnesio.
6: Eso,
5: una pizquita con la puntica de una cuchara le va a echar de sodio. Sí, así una pizquita. Okay. Y le va a revolver medio tarrito de Colbón.
6: Okay.
5: Eso le quita la pecueca al que sea. Yo... Hágalo y me va a decir mentiroso. Hágalo
6: y
5: tumba,
6: yo no le tumba las patas.
5: ¿Qué le va a tumbar? Si no le, por lo menos le tumba las patas y una vez le quita la pecueca para ir derecho. Eso no se preocupe por eso.
10: Rafico, Poncho.
6: Yo escucho.
10: A ver, el mejor gol que yo he cantado en mi vida en un mundial.
5: Sí.
10: El 1-1 de Colombia-Alemania. Italia 90.
5: Ah, tan bonito.
10: En la Copa América, el gol de Colombia-México en la final.
5: Sí.
10: Y de las eliminatorias, el 5-0 en Argentina.
5: Ah, vio.
10: Totalmente. El gol de la final de Córdoba.
5: Vio.
10: Y, hombre, un saludo especial a Judy Lorena Alegría.
5: Eso.
10: Alias La Chocolatina.
5: Una mosita que
10: fue,
5: tiene.
10: Ole, ole. Que trabajó en Radio Calidad. La Chocolatina. De pronto Poncho sí. Y Tito sí se acuerdan de ella.
5: Digo, fue moza de él.
10: Rafico.
5: Yo no
10: feliz día.
5: Recuerdo. Yo no recuerdo ninguna moza de nadie. Yo recuerdo las mías. Las suyas, yo porque tengo que acordarme, hombre. Oigan, a este yo sinvergüenza también. Oigan, no les he contado.
6: ¿Qué?
5: No les he contado que un amigo al frente de mi casa, el vecino, tiene una niña. Y, ¿cómo te parece que entró a clases de voleibol? Y ayer estaba medio tímida. Y, ¿cómo te parece que... la mamá de la niña le empacó lo que más le gusta.
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5: 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Eso. Buenos días.
11: Tropicana, Tropicana,
12: yo escucho, muere a mano.
11: Tropicana, una pregunta.
12: Pregunte, papá.
11: Los que no tienen acceso a la escrita.
5: ¿Qué, qué?
11: ¿Dónde pueden votar?
5: ¿Usted le entendió, don Tito? Yo tampoco no le entendí, mi rey.
6: No le entendí, le quiero entender.
5: Que a dónde puedo votar, pero no le entendí.
13: Muy buenos días, Rafa.
5: Buenos días. ¿Cómo le va?
13: Rafa,
5: ¿cómo ha estado, mi señora?
13: Necesitaba pedirte un grande favor.
5: ¿Cuál sería, mi reina?
13: Si de pronto, de casualidad, tienes el teléfono del defensor del paciente, para que me lo puedas compartir. Muchísimas gracias. Es para un tío que nos toca que comprarle la medicina, ya que la EPS nos la da. Esa medicina es demasiadamente cara, son 700,000
5: Dios
13: pesos
5: mío santo.
13: Que vale toda la medicina.
5: No, no, no, no, qué popote.
13: Y entonces, a ver si de pronto el defensor del paciente nos puede ayudar. Muchísimas gracias y un excelente día, Tropicana.
5: Yo le voy a enviar tu audio y tu número de teléfono al defensor del paciente.
6: Sí, porque es que esos teléfonos no se pueden ir repartiendo así por así, porque eso es
5: privado.
6: No tenemos la autorización.
5: Yo le mando el teléfono suyo y el audio y le digo, mire, bien, que se puede escuchar a la señora y la puede atender.
6: Y lo más probable es que la vaya a llamar.
5: Sí.
6: Él es muy, muy, muy, muy, muy acucioso en ese sentido.
5: Es verdad. ¿Para qué? Pero sí.
14: Buenos días, mi Tropicana. Tropicana.
5: ¿Qué ha pasado?
14: Súper. No, muy buenos días para todos. Ella, hablan de pobre abadía porque me he visto robo, pero y los restos, la señora es un poco de plata. El hijo del presidente y todas esas vainas, eso no le toca, ¿o qué?
5: Tenemos las 5:26 minutos en Tropicana.
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0: Buenos días, Tortugano, bacana.
1: Buenos días, pa.
0: Con toda la fuerza voy a ganar, pues.
1: Eso.
0: El gol que yo más recuerdo precisamente fue en un mundial, en el mundial pasado. En el mundial, el 2018, perdón.
1: El 2018.
0: El gol de Jerry Mina en el empate.
1: Ah, sí, ese fue bueno.
0: A los penales, no, ese gol.
1: Ese fue un tremendo golazo también.
0: Fue increíble.
1: Es verdad.
0: Gol que más canté en Tortugano, bacana.
1: Qué bacano esos recuerdos. Buenas.
2: Buen día, mi
1: querido. ¿Cómo lleva?
2: El señor que no se le entendió dijo que los que no tienen la cédula escrita, ¿en dónde pueden votar?
1: Ah, vea,
2: los
1: pues.
2: Los que no pueden votar, pues no tienen la cédula escrita, votan en el Coliseo del Pueblo.
1: Gracias, okay. Sí, mi claro. Corazón. Gracias.
3: En el Coliseo del Pueblo, o no sé si de pronto todavía, Rafa, exista el puesto que estuvo en mucho tiempo en el Estadio Pascual Guerrero.
1: De ahora, no, el año ahorita en las pasadas no hubo. Okay. No hubo allí, o sea, entonces posiblemente allá en el Coliseo.
3: Recuerden que si usted no la ha inscrito por primera vez, lo puede hacer.
1: Uh-huh.
3: Si usted, ejemplo, está en Tumaco o está en Medellín o donde sea, y allá está su cédula, en este momento no la puede inscribir en ninguna otra parte.
1: Ya nada.
3: Hubo plazo hasta que se les dijo, ¿no?
1: Sí.
3: Y ya, si es por primera vez, la puede inscribir. De lo contrario, no puede trastearla para
1: otro. Aunque creo que todavía hay una forma de hacerlo, pero la verdad no conozco bien el dato, porque le escuché a alguien decir que tenía la cédula inscrita en no sé qué municipio y había votado aquí en Cali en el Coliseo del Pueblo. Entonces no sé si sea real o no sea real.
3: Averigües en eso, porque a mí me llamaron en estos días a hacerme la misma consulta y... Cuando yo no sé las cosas, pues voy y las pregunto.
1: Sí, yo ahorita le pregunto a alguien. A
3: Tatiana. Entonces le pregunté fue a nuestra compañera Andreita Mesa del Servicio Informativo de Caracol Radio, y fue la explicación que me dio. Me dijo, si no la ha inscrito por primera vez, lo puede hacer en el Coliseo del Pueblo. Si ya la tiene inscrita en otra parte, ya no hay tiempo para hacer el trasteo o el paso de la cédula. Fue lo que me dijo, no sé.
1: Ok. Bueno, pues hablando de quién ha celebrado, cómo ha celebrado, dónde ha celebrado, con quién ha celebrado y dónde lo van a celebrar. 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Es Tropicana, la más bacana, 5 de la mañana, 33 minutos. Buenos días.
4: Tropicana, buenos días.
1: Buenos días.
4: Gráfico.
1: Señor.
4: Escribíme al interno para que hablemos. Te voy a dar dos bicicletitas para...
1: Tan bello, mi hermano, que Dios te bendiga. Muy amable, ¿oís? Hola.
5: Buenos días, señores Tropicanos. Saludando a Tito, a Rafico, a Tombi, a Giselle.
3: Un abrazo,
1: un abrazo, papá.
5: Excelente labor.
1: Un abrazo, Dios te bendiga.
5: Por las calcomanías de Tropicana y la camiseta. Muchas gracias. Dios los bendiga a todos ustedes.
1: Vea, pues, el hombre dice que quiere camiseta y calcomanías. Muy bien.
6: Muy
1: eso.
6: Buenos días, ánimo, niño, fuera, pereza, Rafico, como sea, con sus reflexiones, como siempre, excelentes reflexiones. Y para Tito y el viejito rasguño, que no rasguñe tanto, que vaya a descansar, que ya los ayitos me están pensando.
1: ¿Por qué no va usted?
6: Gana la más bacana, Carto, la Loma de la Cruz.
1: No va a descansar usted en la Loma de la Cruz, oliendo a toda hora esa maracachafa, ¿Usted el que le vende la maracachafa a esos maracachaferos de ahí o qué? No. Viejo jíbaro.
3: Uno sube allá para a la Loma de la Cruz y queda oliendo uno a puro santo de Semana Santa cuando los ahumerean.
7: Hola, Rafito, buenos días.
8: Buenos días, ¿cómo le amaneció?
7: Ahora que estamos a puertas de elecciones, una pregunta para los caleños que van a votar por el fracking. Si conocen la contaminación que hay en el río Aguacatalina y en la quebrada del Chocho, que es una contaminación que viene de muchos años en Cali, ¿alguno se animaría a utilizar esa agua para cocinar? Porque la contaminación del fracking es la misma, por metales pesados y por muchas cosas. Y es algo que no tiene reversa.
1: 5 de la mañana, 35 minutos, 5:35 minutos. Ahí lanza la pregunta a un oyente. Pues ustedes, si le quieren contestar bien, pues ahí lo hacen. Por aquí, por Tropicana, la más bacana. Parece que el señor acabó de llegar apenas a la sintonía. Veníamos haciendo una invitación y de una vez se la repito. Y es que En lo que queda, de aquí hasta el domingo, la idea es que podamos compartir con ustedes sobre todo este tema, porque el domingo a las 6 de la mañana empezaremos con una transmisión en vivo y en directo desde los diferentes puntos de votación, con los oyentes y demás. Pero si desde ya empezamos a tirarnos con esa guerra, créanme que no sé a dónde vamos a llegar. Yo creo que lo que tenemos que hacer es compartir con la gente y hablar de la fiesta de la democracia. Mire, salí a votar, me pareció que todo estaba bien, creo que faltó más organización aquí, de ese tipo de cosas. ¿Sí? Ya cada uno, la invitación es a que cada uno se lea las propuestas y tome las decisiones que tengan que tomar, independientemente de lo que usted tenga. Tito,
3: mande.
1: Le tengo una pregunta.
3: Pregunte.
1: Si en el fútbol existe el VAR para evitar errores, ¿qué cree que se cumple? ¿Quién cree que cumple esa función cuando uno va manejando?
3: Pues me imagino que, lógicamente, los guardas de tránsito, ¿no?
1: Sí, y también la conciencia, esa vocecita que le recuerda que vale la pena esperar unos segundos más, bajar la velocidad o dejar el celular al lado, ¿sí? Porque ya cuyo la gente acostumbra a conducir y ir viendo el celular.
3: Lo que siempre he dicho, Rafa, del 100% de los accidentes, yo diría que el 99% es de nosotros.
1: Es verdad. Y es que muchas veces los problemas en la vida no aparecen en la nada, son consecuencia de decisiones que parecieran insignificantes en ese momento y una distracción. 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Así que, por eso, así como en el fútbol, los mejores jugadores toman decisiones inteligentes bajo presión, en la vida también vale la pena pensar antes de actuar. 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
1: Bueno, precisamente hablando de seguridad vial, ¿cómo así que el fin de semana hubo un potocote no, de irresponsables, don Tito?
3: La bestia, ahí sí como dicen por ahí el dicho, hermano, se podrá acabar la guamasa, pero ¿qué? Los marranos no.
1: Epa, es verdad.
3: Oído, Cali, atención, los operativos de control desplegados por la Secretaría de Movilidad de Cali durante el fin de semana del Día del Padre, que coincidió con el puente festivo y el pago de quincena.
1: ¿Y cómo? ¿El pago dice? ¿De qué?
3: El pago de quincena.
10: ¡Sí! ¡Ya pagaron! ¡Ay, ya pagaron, marica! ¡Ay, ya pagaron!
3: ¡Ay, de por Dios! ¿Cuántas veces uno recuerda esa quincenilla? Dejaron más de 1,000, pero ¿para qué carajo? Si cobro o no la quincena para ir a pagar comparendos, para eso no cobre nada.
1: No, imagínate.
3: Dejaron más de 1,000 comparendos, escuche bien, don Rafael.
1: Y eso que es poquito.
3: 108 vehículos inmovilizados, 22 bestias, perdón, conductores sorprendidos manejando bajo el efecto del alcohol.
1: El alcohol no le afecta los sentidos.
3: Y en vez de apretar el freno, apretó el acelerador. El
1: asterisco es que apretó.
3: Pues resulta que dice que uno de los hechos más llamativos, mi querido Rafa,
1: ¿sí?,
3: ocurrió,
1: ¿dónde?,
3: en la avenida Cuarta con calle 44.
1: ¿Qué pasó?
3: Donde un motociclista
1: eso.
3: Que intentó evadir un puesto de control. Adivine qué.
1: ¿Qué le pasó al baboso? Digo, ¿qué le pasó a ese señor?
3: Literalmente terminó comiendo miércoles.
1: ¡No!
3: Claro, porque
1: ¿en serio?
3: Cayó a un canal de agua
1: residual. ¡Sí, tico! ¡Qué pecadito!
3: Cuando despertó y levantó la cabeza, dijo, la cagué.
1: Ajá. Pero la moto, ¿verdad?
3: Exactamente. Mientras trataba de escapar de las autoridades. De acuerdo con el reporte entregado por la Secretaría de Movilidad, el conductor no portaba licencia de conducción. En otros procedimientos también fueron detenidos motociclistas sin la documentación requerida.
1: Pero que sinvergüenza, ¿no?
3: Y vehículos.
1: A ver, no me llamen,
3: con
1: yo los llamo.
3: Placas, mi querido Rafa.
1: Y no me llamen.
3: Alteradillas. No nos llamen, nosotros los llamamos.
1: Eso es de las placas alteradas que se creen, ¿vea?
3: No, papi, pero es que vuelvo y le repito, Rafa, por Dios y María Santísima. Amén. Usted cree que la está haciendo, pero la está haciendo ¿qué?
1: Está haciendo para los que son.
3: No sea tan bestia y así se enoja. Mire, ahorita le decía, ahorita yo estoy en Piquiplaca y me tocó dejar el carro por allá en la oficina.
1: ¿En qué motel lo dejaste?
3: No, lo dejé amarrado en la oficina. Yo le decía al taxista que venía, yo no hablo muy duro, Dios permita que no me vaya a castigar, porque decía mi abuelo que el azote del rabo es la lengua.
1: Eso.
3: No vaya a tocarme pagar.
1: ¿En qué motel lo dejó con una sábana tapada?
3: No, lo está cuidando Marta.
1: ¿Marta?
3: Claro, Marta.
1: Marta, sola número uno. Marta, ¿cuándo pueda te vacuno?
3: No. Bueno, pues resulta, pasa y acontece, mi querido Rafa, que para seguir contándole pues lo de la bestialidad y toda esta vaina.
1: No sé, demora ya mucho.
3: Ah, bueno, de acuerdo con el reporte de movilidad, pues estos vehículos fueron inmovilizados. Las acciones hicieron parte del operativo interinstitucional.
1: Esa noticia no fue la que dieron ayer, ya esa noticia no la dieron ayer.
3: ¿Sí? ¿A qué hora la dieron?
1: No, me pareció, o fue que esa noticia yo la había escuchado en otro medio de comunicación.
3: Puede ser, de pronto, en toda parte.
1: Es que yo como escucho tantas noticias, yo lo estuve escuchando Radio Frutatensa, estuve escuchando Radio El Tigre.
3: Usted como es como Carlos Antonio Vélez, que tiene un poco de radios en la casa.
1: Sí, yo tengo todos prendidos al mismo tiempo.
3: ¿Cómo hace para escuchar todo eso?
1: Ah, pues que uno escucha y oye. Entonces yo por un oído escucho y por otro oigo.
3: Bueno, pues entonces lo que se dice, venga para allá para terminarle ya el balance oficial y todo. Se dice que fueron impuestos 305 comparendos.
1: Muchas bestias.
3: Se inmovilizaron 32 vehículos.
1: ¡Oh, fue bestia!
3: Y 7 conductores dieron positivos en prueba de
1: borracho.
3: Alcoholemia.
1: ¡Borracho!
3: El día sábado, las autoridades notificaron 394 comparendos, inmovilizaron 48 vehículos y los casos de los bestias bajo el alcohol, pues que no para por ese lado. Lo cierto fue que en total 1042 comparendos, 108 vehículos quedaron inmovilizados y 22 conductores fueron sancionados. Ahí le dejo, pues.
1: Oiga, qué cantidad de bestias, ¿no?
3: Ah, bueno.
1: Dios mío, bendito. ¿Para qué les dan licencia? ¿Es que les sale la licencia en un paquete de yuppies o qué?
3: Es que cuando
1: cogieron... claro que yo le voy a decir una
3: cuando
1: cosa.
3: Cuando cogieron todo esto, sonó la canción de Richie Ray.
1: ¿Cuál?
3: ¡Salieron las bestias!
1: Oh, pero a mí me pasó este fin de semana también. Yo, después de la celebración del Día del Padre, veníamos nosotros por la avenida Ciudad de Cali.
3: ¿En su carro?
1: En el Cinca. ¿Se vio el Cinca, no? Usted sí, lo vio claro. El otro día, blanquito, con una línea roja en la mitad.
3: El Cinca mil. Es que
1: el Cinca mil. Y nos paró la policía.
3: Ah, carajo.
1: Y documentación. Y yo, ay, qué madre. Y yo porque se me quedó. Y la mujer mía, que no se queda callada nunca.
3: Ah, lo aventó.
1: Yo le dije a la policía, no va a parar. Calle, mentira, que yo cuadro eso, hombre. La gente, disculpe, me quedó la se me quedaron los documentos, pero pues yo, el carro es mío, pide la cédula, ahí verá que ahí está. Ay, qué pena, hombre. Es que lo paré porque es que usted venía a 50 kilómetros por hora en una carretera de 30.
3: Acá.
1: Yo le dije, no, eso no puede ser. Yo venía nomás a 55.
3: No, pero la andaró.
1: No, un poquitico, no me había pasado mucho.
3: Por eso, pero si el guarda le dijo que 50.
1: No, pero le dije, pero 5 eso no es mucho. Dijo la mujer mía, yo le dije, nos vamos a matar. Le dije, ay, hombre, es la watch, cállese, hombre. Además, mire, don señor, qué pena, pero aquí acabo de parar con usted, lo acabo de mirar y viene sin cinturón de seguridad.
3: Ah, juema.
1: Ay, pero me lo acabé de quitar. Eso también. Y la mujer mía, yo le dije, póngase esa pendeja. Le dije, calle la olla, hombre, que yo cuadro con el señor aquí. Y además usted para, mire, no pone las direccionales, por lo que veo el carro no tiene.
3: Ay,
1: y yo le dije, no, sí tiene, lo que pasa es que se me acabaron de fundir. Vio, dijo la mujer mía, vio, yo le dije, este carro ni papeles, ni luces, ni material. Va a quedar, cállala, hijo de perra, jefe, y deja la bulla, no sea zapa,
3: ya, mujer. Ya, hombre.
1: Cállese la jeta, tú ahora de metida.
3: Ya, hombre, ya.
1: Y el policía se agachó la cabeza y la miró y le dijo, disculpe, señora, ¿su marido siempre la trata así?
3: ¿Y qué le dijo ella?
1: Dijo mi mujer, no, solo cuando está borracho.
11: 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En Tropicana son las...
1: Falta un cuarto para más tarde.
12: ¿Cuál un cuarto para más
1: mire,
12: tarde?
1: Mire, verá que falta un cuarto para más tarde. Hombre. Exactamente, falta un cuarto para más tarde.
3: Pues sí, pero 15 minutos, hombre.
1: 15 para las 5. Ay, Dios mío, Poncho.
3: ¡Para las 6!
1: Para las 6, eso, para las 6.
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11: 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En Tropicana son las...
3: Con muchísimo gusto, faltan ahora 13 minutos para las 6, 13 para las 6.
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23: Tropicana, Tropicana, buenos días. Tropicana, urgentemente guardas aquí en Ciudad Jardina, aquí en universidades. Esto, nosotros hemos estado tan malos y entonces no demoran a ver un accidente. Por favor, guardas aquí en la...
24: Ánimo, niño, fuera la pereza. 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
25: 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Son las...
3: Vea la hora, vea. ¡Ey! ¡Ey!
1: ¡Mire! ¡Viva Uribe! ¡Viva! ¿Qué pasó? ¿Qué pasó?
3: La hora, la hora.
1: Es que estaba cantando Jesse Uribe en el sueño que yo tenía, hombre.
3: No, hombre, ya.
1: Estaba cantando una canción que se llama El sudado de Paola, se llama la canción.
3: De la bobada, hombre. 5 de la mañana, 49. Faltan 11 minutos para las 6. Ya.
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26: 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En Tropicana son las
3: 5 de la mañana, 50 minutos, faltan 10 minutos para las 6.
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0: Padre Santo, Padre amado, te damos gracias en esta mañana, una vez más, gracias por tu amor, por tus cuidados y por tu misericordia, Señor. El devocional en el día de hoy te hará un título que quiero que ustedes lo tengan presente, porque creo que aquí viene la respuesta a muchas preguntas que nos hacemos. Dios es el dueño de la plata y del oro. Y dice el libro del profeta Ageo: mía es la plata y mío es el oro, dice Jehová de los ejércitos. Este versículo nos recuerda que todo, escúchame bien, todo lo que existe, ya sea material o espiritual, pertenece a Dios. La plata y el oro, que son los símbolos de riqueza y valor, están bajo su control. Debemos entender que Dios es el dueño de todas las cosas y lo que consideramos como nuestras posesiones no es algo que logramos por nosotros mismos. Cuando entendemos que Dios es el verdadero dueño de todo, aprendemos a confiar más en Él y a vivir con más humildad. Nuestras riquezas y posesiones son temporales. No conozco el primer entierro con trasteo, o no conozco la primera persona que le hayan echado en la tumba un carro, una casa o una empresa, o quizás hasta su propia familia. Así que hoy, mis queridos amigos, recordemos, y por eso les decía que recuerden este título, porque el devocional nos lo enseña. Todo, escúcheme bien, todo lo que tenemos o lo que no tenemos, eso le pertenece única y exclusivamente a Dios. Y no es que Él quiera decirnos, o con esto decir, yo soy el dueño, yo soy el rey, y querer como verlo, ay no, pues toda la plata es de sí. Es para que entendamos de que dependemos de la misericordia y del amor de Dios. Dejémosle los problemas al Señor. Jesús lo decía precisamente con sus apóstoles: vengan a mí todos los que estén cansados y trabajados, y yo les haré descansar. Y otra que decía Jesús era: el Padre ya conoce, ya sabe de lo que usted necesita. Y cuando nosotros nos obstinamos a pedirle solamente a Dios, ay, dame esto, se me vino el arriendo, se me vinieron los recibos, se me vinieron todo, y convertimos la oración solamente en una pedidera, creemos que Dios es la tarjeta de crédito o es el banco que nos presta y que esto y lo otro, ahí estamos cerrados. Este devocional hoy nos quiere enseñar que todo, todo, absolutamente todo, depende de la voluntad del Señor. Así que mi amigo, mi amiga, esa necesidad que tú tienes, haz la oración, que el Señor nunca desprecia una oración, pero cuando es con conciencia y cuando es una oración bien entregada. Padre, te doy gracias porque me das la vida, te doy gracias por mi trabajo, te doy gracias por mis necesidades. Escúchame bien, hasta esto hay que aprender. Te doy gracias por mis necesidades, porque con ellas me haces acordar que solo dependo de ti. Padre Santo, te damos gracias en esta mañana. Gracias por tu amor, gracias por tu misericordia. Gracias, Espíritu Santo de Dios, por darnos el discernimiento en el día de hoy. En el nombre poderoso de Cristo Jesús, amén, amén y amén. El aplauso para el Rey de Reyes. Hasta nuestro próximo encuentro.
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0: 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En Tropicana son las...
1: Son las 6 de la mañana. 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
11: A las 6 de la mañana y un minuto, 6 de la mañana y un minuto, resumen de noticias en cómo amaneció Cali, Metropicana, oído Cali, atención. Fin de semana violento en Cali, 11 homicidios durante el puente festivo Día del Padre. Tropicana. Oído Cali, atención, noticia judicial, desarticulan grupo delincuencial que se hacían pasar por integrantes del ELN para robar vehículos en carreteras del Cauca. Tropicana. Oído Cali, atención. Acueducto de Buenaventura depende de crédito y recursos no fueron ejecutados según la gobernadora del Valle. ¡Tropicana! Oído Cali, atención, fuerte incendio consumió un taxi a pocos metros del CAN en Cali. Bomberos atendieron la emergencia. ¡Tropicana! En firme amaneció Cali, Metropicana, oído Cali, atención. Fin de semana violento en Cali, 11 homicidios durante el puente festivo Día del Padre. ¡Tropicana! Oído Cali, atención, noticia judicial, desarticulan grupo delincuencial que se hacían pasar por integrantes del ELN para robar vehículos en carreteras del Cauca. ¡Tropicana! Oído Cali, atención, acueducto de Buenaventura depende de crédito y recursos no fueron ejecutados según la gobernadora del Valle. ¡Tropicana! Oído Cali, atención, fuerte incendio consumió un taxi a pocos metros del CAN.

0: emergencia. Tropicana. En firme condena de 21 años y 7 meses de prisión contra Juan Carlos Abadía, ex gobernador del Valle. Tropicana. Más de 1,000 comparendos durante el puente festivo en Cali. Motociclista cae a un canal al evadir el control. Tropicana. Resumen de noticias en cómo amaneció Cali de Tropicana con Rafico desde las 4 de la mañana. Y quien les habla, Tito Varela, a partir de las 5. Y ya llega todo el combo en vivo.
1: 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Escuchamos los oyentes que se reportan a esta hora por Tropicana, la más bacana. Buenos días, buenos días. Ya mismo a través del 311-2222-931.
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8: ¡Buenos días, buenos días, buenos días! ¿Cómo amanecieron? ¿Bien o no? ¡Ah, yo también! Ya va para claro, qué más rápido me dieron, ¿no? Más de hinchadito. Ah, bueno, yo también. A la orar. El hombre de la aretica, buenos días. Excelente programación, bueno. Vamos rodándole de la excelencia.
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1: 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Muy buenos días, don Rafico, don Tito Varela. Gracias, hombre, por tenernos ahí al día con la tierrita, a los que estamos tan lejos. Que Dios me los guarde, que Dios me los bendiga. Excelente día y apretar duro por esta selección. Un fuerte abrazo y
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32: De la mañana, 18 minutos. ¿Cuánto falta exactamente? ¿Cuánto falta para que juegue la Selección Colombia? Por fin, todos los equipos jugaron y Colombia todavía.
33: Se acabó el Mundial y Colombia no ha jugado.
32: Se acabó el Mundial y Colombia todavía no hace el debut, como dicen los periodistas deportivos. El debut.
33: Debut
32: marcando la T. Marcando la T. El debut de la Selección Colombia después de esa tracamanada de goles el día de ayer, más de 15 goles en los 4 partidos.
33: ¡Hagan sus apuestas!
32: Ganó Francia. Uy, ganó Argentina.
5: ¡Qué boludo!
32: Ganó Noruega. 3 goles de Lionel Messi. Pero una jugada que dicen, ¿dónde está el macho? ¿Dónde está el árbitro que dice una roja para Lionel Messi? Entonces, esperemos que la severidad sea para todo el mundo, para todos los jugadores. O es que de verdad, después de 2-3 goles dijo el árbitro, no, yo puedo expulsar a este man. Bueno,
5: puede ser.
32: Puede ser, ¿no? Puede ser.
5: Puede ser.
32: Puede ser, puede pasar eso. Buenos días a todos los oyentes. Sí, ganó Argentina, ganó Francia. Y ahora sí, esto prácticamente se acabó.
33: Prácticamente feliz año.
32: A todos los oyentes de Tropicana, aquí estamos desde las 4 de la mañana hasta las 10. Noticias, información, todo lo que ha pasado en la política, lo que le respondió Abelardo de las Priella en un trino, lo que le respondió también por allá este señor Carrillo, hombre, lo que dijo en una rueda de prensa que tiene como las alarmas prendidas. ¿Qué es lo que va a pasar este fin de semana? Sí, también estamos cerca de cerrar por fin ese capítulo en Colombia. ¿Cuál será el presidente? Porque hay que bañarse, peinarse y cepillarse. A todos los oyentes, ya estamos también conectados en YouTube y Tropicana TV. Buenos días a todos. De la mano del mejor, de la mano de Dios, de la mano de Él, de nuestro Padre Celestial. Porque sí, hoy juega la Selección Colombia a las 9 de la noche y hoy traeremos, después de muchos meses, de muchos años, nuevamente el Tropigol, oyente del Tropicana. A las 9 de la noche, la narración diferente.
33: Yo pensé que la esclavitud se había acabado, pero no.
32: La narración diferente, oyente de Tropicana. Buenos días para todos. Aquí estamos, sí, el equipo de Cómo Amaneció Cali de Tropicana. Buenos días. Hoy es miércoles 17 de junio. Aquí estamos en este noticiero. Dale.
6: ¡Qué día laboral tan innecesario!
32: Buenos días, Vanessa Narváez. ¿Cómo amaneció Cali? ¿Cómo le ha ido? La camiseta por todos los lados de la amarilla. Esa es la del día de hoy.
6: Jefe, ¿qué más? Buenos días, ¿cómo están? Estamos pero firmes por Colombia. Estamos en estos momentos preparados para lo que va a ser, como se menciona, el debut de nuestra selección con la fe intacta. Vamos, muchachos, no quiero más guerreros. Hicieron todo lo que pudieron. No. Mire, yo no sé, pero como que prácticamente yo soy la única que no fue al Mundial. Todo mundo anda en México. Ayer fue súper viral, como en ese angelito que siempre sale en la imagen de la Rosa de Guadalupe, esa estatua que hay como, que es como un rompón, que uno le llamaría.
7: Sí, la iglesia, sí.
6: Allá estuvo ayer, pero eso teto de colombianos. Y así todo dicen que no hay plata, pero allá estaba prácticamente media Colombia.
7: A 30 cuotas.
6: Media red social de Instagram tenía sus historias viviendo mi sueño desde niño. Yo definitivamente no sé qué fue lo que me faltó, si ahorrar, si pedir crédito en el banco.
33: ¡Trabajar!
6: Pero todo mundo anda en el Mundial y más para ese partido, para recibir lo que es el Mundial para Colombia, ¿no? Porque pues ya como lo mencionábamos, somos como los últimos prácticamente. Pero bien firmes, aquí estamos también en YouTube Mi Tropicana TV. Yo quiero que la gente ingrese a YouTube Mi Tropicana TV.
7: ¿Por qué? ¿Qué pasó?
6: Porque nunca falta el peo a la hora de miar.
7: Sí.
6: Todos estamos de amarillo, todos venimos bonitos, coquet, venimos modo selección. Y nunca falta. Uy, no.
33: Eso.
8: ¿Qué dice aquí? Ucrania, Alemania.
33: Pero no.
8: Don Congo.
33: No, don Tito.
8: ¿Qué dice aquí?
33: Don Tito, qué pena, pero eso se considera como una falta grave y debe ser sancionada por la empresa.
8: Dicen que uno tiene que ser la diferencia en.
33: No, señor, porque hay un comunicado de parte de Recursos Humanos que dice: te invitamos a usar la camiseta de la tricolor, una camisa amarilla, azul o roja, y esa no tiene ninguno de los tres colores.
8: A mí me dijeron,
33: échelo, Mauro,
8: traiga camisa de Colombia.
33: Eso no es de Colombia.
8: Me dijeron color.
33: Eso no es de Colombia.
8: Y esta es la prenda.
6: No,
8: ahora,
6: Mauro, no, dijo la camiseta actual, la oficial de la selección.
8: ¿Será que esta es la bandera de Venezuela o qué?
6: No, eso es quién sabe dónde. ¿De dónde acá usted lo saca?
7: ¿De dónde acá está la camiseta?
33: Yo digo, usted lo ha hecho, Mauro.
8: Esta es la camisa de Colombia.
5: ¿De dónde acá está eso, Tito?
8: Para no tener compromisos con nadie.
6: Es que compromiso.
33: No, si todo el mundo sabe que usted es. Si todo el mundo sabe que usted es cepedista.
8: Mi compromiso es con Colombia.
33: Si todo el mundo sabe que usted es cepedista.
8: Ah, no, pues
6: pero
8: aquí
6: con
8: está,
6: eso
8: la,
6: no,
8: está la bandera del Ecuador, vea. O la de Venezuela, ¿cuál?
33: Mauro, échelo. Échelo, Mauro,
8: además
33: échelo.
8: Mi camisa, yo veré.
33: Mauro, échelo.
32: Ay, Dios santo, padre. No falta, ¿no?
33: No, no falta, falta el peo a la hora de hacer popó. Mauro, échelo, échelo, Mauro.
32: ¿Qué ha habido?
8: Bueno. Ya comenzó a pagar esta vaina.
32: Vanessa, ¿cómo amanece Cali?
6: Jefe, con muchas noticias, mucha información que estaremos justamente dándole a todos los oyentes a través de YouTube y Tropicana TV. Recuerde que vamos hasta las 10 de la mañana, anonadada por escaparse de un puesto de control. ¿Cómo las personas arriesgan su vida de esa forma? Y esa moto, ¿cómo terminó allá en ese canal de aguas, lluvias? Definitivamente la gente no aprende, También sorprendida porque, ¿se acuerdan el bus que estuvo con nosotros en las jornadas de Amor y Control?
7: Sí, el de la atención.
6: Verlo anoche.
7: ¿De cuál? Atención al habitante de calle.
6: Sorprendida a ver ese carro ayer a altas horas de la noche en medio de esta zona del Calvario donde siempre vamos a entregar alimento. Ver cómo estaba el alcalde Alejandro Eder y ayer que justamente llueve con ese frío y todo. Pues en este proceso de recuperar el centro de Cali, pues también me gustó mucho ver eso, que no solamente es decir, vamos a cambiarle el nombre, vamos a cambiar las casas, vamos a construir, sino que también pensar en los que en ese momento ocupan ese espacio y es el habitante de calle. Sí, claro. Y justamente para ellos, ayer hubo una jornada, y ustedes saben, como siempre, nosotros apoyamos mucho a estos chicos, siempre estamos en ese proceso de que ellos puedan rehabilitarse para cambiar, para tener una segunda oportunidad. Y pues ayer recibieron ese refrigerio, recibieron atención médica, también odontológica, y pues si existe una sección que se llame Buena Esa, pues la puedo decir en ese momento, Buena Esa, por ayer la alcaldía que estuvo en esta zona.
32: Muchas gracias, Vanessa, buenos días. Rafico, ¿cómo amanece Cali?
33: Jefe, buenos días, amanece fría. Ayer llovió en la ciudad un ratico y eso hace que la ciudad se ponga fresquita después de ese calor insoportable de horas de la tarde. Sí. Porque hizo un calor insoportable en la ciudad de Santiago de Cali. Luego la noche se puso fresquita. Había mucho ambiente futbolero. Y la verdad, fue impresionante cómo ayer la gente se reunía para ver ese partido de Argentina. Esperemos que hoy se pueda a vivir esta misma labor bien bonita con el fútbol colombiano. ¿Y cómo amanecemos? Vea, modo selección, vea. La peluca.
7: Bonitos.
33: La corneta, la camiseta y el desodorante.
32: De una vez para hoy.
33: Cada media horita me lo voy a aplicar por si acaso, porque uno no sabe con esta camiseta qué pueda pasar.
6: Hoy es el Día Nacional de la Chucha.
32: Hoy es el Día Nacional de la Chucha, eso sí es verdad. Buenos días, Tito Varela, ¿cómo amanece Cali?
8: Muy buenos días para ustedes, mi querido Mauro, para todos mis compañeros. Hoy, precisamente con esta fiebre que tenemos de la tricolor y sobre todo el optimismo de que nuestra selección hoy hará un buen desempeño. Y esto va para la gente que está metido en problemas en este momento, que dice, pero ¿por qué no lo pensé? ¿Qué sucede? Recuerde que el libro de los Proverbios dice de la siguiente manera: la ira descontrolada destruye relaciones y refleja falta de sabiduría. El que fácilmente se enoja comete locuras y el hombre perverso es aborrecido por Dios. Así que mucha atención, mucho cuidado. Lo que pasó con el muchachón que se iba a volar de los guardas y terminó literalmente metido en un caño de agua.
32: De los operativos en la ciudad de Cali, ¿no?
8: Entonces, increíble, hermano, ¿cuánta gente, Mauro, estamos en este momento en problemados porque no tuvimos el discernimiento, el control para tomar aire, respirar y esperar a ver qué sucede? Pero no, nos dejamos llenar de ira, atacamos a las personas y cuando ya nos damos cuenta, metidos en una cárcel o quién sabe dónde.
32: Bueno, buenos días a mi muchacho Kevin Tombe. ¿Cómo amanece Cali? ¿Cómo le ve muy bien esa peluca, mi muchacho?
7: Gracias, mi jefe, hombre. Gracias, muy bacano. Hoy lo que tenemos en el día de hoy, peluca y gafas. ¡Peluca!
6: Hoy Tito tiene nostalgia.
8: El gordo.
7: Tito tiene
8: nostalgia. ¿Cómo se llama el gordito? El gordito que entraba en Tropicana Bogotá. El
7: ¿cuál?
8: El que hace la otra voz.
7: Neito.
8: Me parece al gordito de Tropicana. El gordito.
7: Bueno, buenos días para todos los oyentes de Tropicana. Bienvenidos a este informativo de cómo amaneció Cali. Como le había dicho Mauro hace un momento, 3 golazos en el debut de del hijo de Zidane.
6: Pues si ya lo dijo Mauro, entonces para que lo vuelva a repetir.
7: No. El debut de Zinedine Zidane, bueno, de su hijo,
8: lo
7: de Zidane.
8: Como hace el Mico, lo repite.
7: Y ayer le fue mal. 3 golazos y que más adelante en la zona deportiva vamos a estar hablando. También la posible nómina de Uzbekistán. Los uzbecos que ya están listos.
8: Ya están en territorio
7: mexicano. Sí, ya están en territorio mexicano.
8: Es que todos los manes lo van a cambiar. Van a ir otros. Los que él entrenó.
7: Los que han practicado.
32: Está practicando desde el día sábado los nombres de Uzbekistán, de los jugadores.
7: Ya llegaron los uzbecos para este partido contra Colombia.
33: Los de madera, los zapaticos de madera.
7: No, uzbecos, así se les dice. Uzbecos. Y también, por el otro lado, Argentina gana, por fin saca a alguien la casta por la cara, por Sudamérica, porque ninguno había hecho nada. Y hoy esperamos de que Colombia también haga lo mismo. Los 3 puntos, porque hay que ganar, porque Portugal ahorita juega a las 12 del mediodía. Bueno, buenos días, Pato.
8: Hoy voy hasta Portugal hoy.
32: El día de ayer, Francia 13, Senegal 1, Irak 1, Noruega 4,
7: Erling Haaland
32: 3, Argelia 0, Austria 3. Jordania 1. Así quedaron los partidos el día de ayer, ¿no? El arquero de Irak también estaba como medio raro el día de ayer. Ahí lo pillé en algunas jugadas. Y hoy juega a las 12. Hoy abre, mejor dicho, Portugal, República del Congo. Inglaterra, Croacia. Y aparte de eso, también gana Panamá y juega también Colombia, Uzbekistán. Hay 3 picados buenos para el día de hoy.
7: Sí, van a estar buenos.
6: Está bueno.
32: Hoy está bueno. Ese Inglaterra, Croacia está bueno también. Portugal, hoy juega el bicho. Ayer
8: hoy voy Portugallo.
32: Hoy voy Portugallo, dice eso, Portugal. Tito. Buenos días para todos los oyentes. Aquí estamos en este noticiero, informando, porque a las 7 de la mañana viene nuestro invitado, el secretario de seguridad, va a estar aquí.
8: ¿Sí?
32: Claro, ya viene para acá. Esperemos que no llegue con las manos vacías.
7: No, yo traje desayuno.
8: Con que llegue para mí está bien.
32: Bueno, ya viene para acá.
8: Lo que se le enrede ya es para allá. Pero
32: ya viene el secretario de seguridad a las 7 de la mañana, confirmando todo lo que se viene para seguridad en la ciudad de Cali este fin de semana, domingo de elecciones.
8: Y creo que me van a confirmar.
32: ¿Sí?
8: Lo que usted ayer me comentaba del personaje aquel que va a estar el fin de semana. Parece que sí va a estar y como que sí quieren que venga.
32: No. Es que están, mejor dicho, tallando por todos los lados.
8: Está al lado. Ya me llamaron y me dijeron.
32: ¿Quiere estar aquí?
8: Le dije yo, hágale que eso va, como dijo él.
32: Llámanle la razón y esperemos que hoy me confirmen.
8: Sino que el problema es que parece ser que la llegada de él es tardecita. Entonces yo le dije, no, la idea es que él llegue temprano.
7: Claro, el noticiero, madrugue.
8: ¿Ya para el mediodía, ¿para qué?
6: Pues lo que vamos esperando.
32: Un expresidente de la República va a estar acá.
7: ¿Expresidente? ¿Será Duque?
6: ¡Mijito!
7: ¿Será Uribe?
32: No, el DJ Dio en estos días lo vi, por ahí estaba tocando salsa, lo vi al DJ Dio, ¿lo vieron?
7: Ahí entrevístenlo en Chica en su salsa.
8: Me dijo que le dieron pichoncito ahí en el Inter.
32: Me está pidiendo pista, Vanessa,
7: para este
32: fin de semana en Chicas en su salsa.
7: Sí, claro.
8: ¿Quién para la Tropiteca?
32: Que para
7: la Tropiteca, mañana, el viernes.
32: El DJ, oiga, y tremendo equipo tiene el DJ.
7: Ah, no. Donde no compré buen equipo con toda la plata.
32: Ese es un muerto.
8: Ese tiene un finado grande.
32: Ole, verdad, y tiene como una mesa ahí como toda bacana, no, con unos parlantes debajo.
8: Si no tiene man para comprar unos equipos.
32: Oye, pero tiene
33: ahí me último. Contaron es que en San Nicolás vieron a un señor con una fotografía, ¿no? Es verdad.
32: ¿De quién?
33: Con una fotografía de Duque averiguando cuánto costaba.
8: ¿Qué cosa?
33: Ese montaje de DJ.
7: Sí, porque lo quiere comprar.
33: Para ponerlo en el Intercontinental.
8: ¿Por qué?
33: Como es un viejo embelequero. Es que con esa foto, vean. Lo vieron en San Nicolás.
7: Todo se lo quiere comprar.
33: Foto lo vieron en San Nicolás averiguando que porque él tiene unos. Compara esos monitores que él tiene que compró en Temu con los que tiene el expresidente que son traídos directamente de Alemania, imagínese.
7: Exacto. Todo se lo quiere comprar en Belequero.
32: A todos, buenos días. Gracias por hacer parte de esta familia llamada Tropicana. Vanessa Narváez, Kevin Tombe, Rafico, Tito Varela, Maure Tallo. Oiga, eso de la pausa de hidratación del mundial, ¿lo va a mandar algo a Vanessa? Para que lo mostremos dentro de 4 años, así será la pausa de hidratación en el mundial. Vea, esto, la, es que esto es bello. Ahí se lo mando.
8: Bueno, vamos a tener nosotros también zona, mire, de hidratación.
32: No, aquí mire, dentro de 4 años el mundial, ¿cómo a va a ser la pausa de hidratación? Porque recordemos que eso es al minuto 20 y pico, ¿no? Al minuto
7: 20.
32: Al minuto 20.
7: Y son 3 minutos.
32: Y bueno, al 22, minuto 68 minutos del segundo tiempo, ¿no?
7: Sí, son de los dos, sí, tiempos, al minuto 22 y son 3 minutos.
32: Mire la pausa de hidratación que se viene para dentro de 4 años los jugadores con coca en mano. Vea, vayan ahí a YouTube.
8: ¿Con qué?
32: Mire,
8: con
32: vayan a
8: coca, hermano.
32: Vayan a YouTube.
8: Con coca,
32: mire, vayan, así va a ser dentro de 4 años.
8: Ya tengo mi coca también lista, entonces lo que.
32: Vayan a YouTube y así va a ser. Esperen, tico, esperen que carguemos porque este internet.
7: Está cargando.
32: Esperen, tico, que está cargando.
8: Primero organicemos el internet y luego miramos la zona de hidratación.
32: Sí, primero porque en cualquier. Véalo. Mire, mire la pausa de hidratación, vea. Mire.
8: Y lo chupa rico, vea.
32: Mire, así va a ser.
6: Pero Mbappé chupa así.
8: Mbappé chupa rico, vea.
6: Mbappé.
32: Mire, así va a ser la pausa de hidratación en 4 años, vea. En 4 años vamos a ver a Cristiano con la coca en la mano.
8: Ronaldo me tengo.
32: Vamos a ver a Haaland con el pollo.
8: Viendo puro ranchero, vea.
32: Mire, vea, tomándose ahí la lulada. Vinicio, haciendo el asado los jugadores.
8: Vea, Cristiano, vea.
32: Y los árbitros de fútbol con una cantidad de herramientas en la mano y todo eso.
7: Versión 2.0.
32: Mire, vea. Así va a ser la pausa para que vayan de una vez.
8: Y al otro que nos escucharon la pausa aquí, vea, vio.
32: Mire el asado. Mire Mbappé chupando el ladito.
8: Vea cómo lo chupa Mbappé.
32: Cristiano,
8: vea.
32: Ronaldo con la coca en la mano, este tomando café y el otro comiendo pollo. Así va a ser la pausa de hidratación dentro de 4 años en el mundial. Para que conozcan cómo es, cómo ha cambiado. Uy, que verdad, yo me acuerdo anoche que estaba viendo ese partido, la tecnología, cómo ha cambiado todo, ¿no? Las cámaras, esos asistentes técnicos tienen unas tablets.
7: El bar,
32: como
7: todo.
32: 5 tablets. Sí. ¿Qué es lo que tanto miran en esas tablets?
8: Y esos árbitros se ponen esos chalecos.
7: ¿Quiénes? ¿Los árbitros?
32: Sí, ¿qué es lo que tanto? No, los asistentes técnicos de los.
7: Ellos esperan es que toda la publicidad sea emitida. Si no ponen la publicidad, entonces el partido no puede reiniciar. Bueno. Toda la publicidad tiene que pasarla sí o sí.
32: Eso lo dijo Lorenzo el día de ayer en la conferencia de prensa.
7: Y también, ¿no?, Marcelo Bielsa, el loco Bielsa.
8: Son los chequeadores de la pauta.
32: Pero los asistentes técnicos se sientan como con 6 pantallas.
7: Ah, los asistentes técnicos.
32: Y empiezan a mirar. Okay. ¿Será que son los movimientos de los jugadores?
7: Ah, no, es que hoy en día
32: si hay fuera de lugar, si el VAR intervino, sí o no. Pero hoy en día la tecnología nos ha llevado a eso, a mirar las cosas diferentes.
8: Dios.
32: Entonces, imagínense. Hoy juega Colombia. Hoy juega a las 9 de la noche. Traeremos solamente el Tropigol a través de la antena para que ustedes de una vez le digan, vea, escuchen el Tropigol, porque hoy a las 9 de la noche la narración diferente de mi muchacho estará aquí, el narrador Quemacondo. ¿Estamos listos?
7: Estamos listos.
32: ¿Listo para esta noche, Vanessa?
6: Estamos listos. Yo traigo papitas con salsa rosada.
32: Eso va.
7: Y también doña Cristina, el chicharronazo, dijo que sí. Chicharrón y costilla.
32: Bueno, chicharrón y costilla.
8: Pero que no vaya a equivocar, le van a mandar una calle en el papa.
32: Eso, que no vaya, es una cajita de
7: papas. Que lo diga, Giselle y la chiqui.
32: Buenos días, para todos, ya viene nuestro invitado. Nos acomodamos para la tripleta de noticias en el cómo amaneció Cali de Tropicana. ¿Qué fue lo que dijo Abelardo, hombre? Le contestó a Gustavo Petro.
8: Le dijo Abelardillo, hombre.
32: Le dijo, ahora sí te acordaste de los caleños. Abelardo de la Esprilla arremetó contra Gustavo Petro por su viaje. Va a estar mañana, ¿no? El presidente, ¿no?
6: Eso dice.
32: Ojalá pudiera. Que viene para acá.
8: Que venga para acá.
32: ¿Ah?
8: Que venga.
7: ¿Cierto? Que lo esperamos, Petro, aquí en Tropicana, claro.
32: Gustavo Petro, que
8: eso,
32: venga.
8: Que venga.
32: Que venga el presidente Gustavo Petro. Que cuántos días le quedan
33: mañana
32: ya.
33: Mañana no viene, el 19, ¿no es?
32: El 19 es viernes.
6: Mañana 18.
32: Mañana es 18, sí. El 19 viene Gustavo Petro, que ojalá venga a Cali.
8: Bueno, aquí lo esperamos.
32: ¿Dónde va a despedir? ¿En qué parte? Ya tenemos el
8: chico. Que traiga chiras.
32: ¿En Puerto Rellena?
6: Les hará en el Parque de las Banderas.
32: En el Parque de las Banderas.
8: Yo.
32: El presidente Gustavo Petro. ¿Qué le dijo a Abelardo, hombre?
6: No, ya me imagino yo ahí a Ana Erazo,
8: a Mondragón,
6: porque va a estar obviamente con personas del Pacto Histórico.
32: Mañana vienen.
6: Y.
32: Mañana viene
8: mañana viene lejos.
6: ¿Viste? Coincidencias. Diosidencias, como diría la vida.
5: Pasar por estos pasillos.
6: Y pues justamente a la información que se divulgó de la visita de Gustavo Petro, pues de la despedida le dijo, ¿y por qué no hace actos de despedida en agosto? Pura excusa para hacerle campaña al candidato de las FARC. La ley sigue sin actuar.
8: Vale, qué peleadera esa vaina.
6: Pero mentiras, a mi parecer, mentiras.
7: Mentiras no son. Tiene toda la razón.
6: Él se va en agosto.
8: Claro, no,
6: porque le gusta torear al tigre.
8: Y porque es gallina, lo pone y huirito frito o tibio se come, pero.
6: Y recordemos, no puede hacerlo. Yo, o sea, no estoy diciendo que Petro no apoya a su candidato, pues ni más faltaba. Pues si no lo apoya, pues estaríamos peor. Pero el hecho es de que no haga cosas que van en contra de la ley.
8: Venga, ahorita que está hablando usted de la contra de la ley y todo, ¿cuál es el rifirrafe que tiene Abelardo de la Espriella con Petro? O sobre todo con Petro, no, con Cepeda, que para que supuestamente tiene una enfermedad, que mire en la...
6: Ah, pero justamente, lo que pasa es que Cepeda ha pasado por un proceso médico clínico, pero él justamente el día de ayer dijo que estaba muy bien, mostró el comprobante pues médico de que estaba bien para asumir.
8: Sí, pero venga, a mí me parece me parece muy, muy bajo de parte del señor Abelardo de que le diga que muestre la historia clínica cuando es algo que eso es privado. Una historia clínica no se le muestra a todo el mundo, mucho menos público.
6: Lo que pasa es que se hablaba de que cómo un presidente o cómo se iba a escoger a un presidente elegir.
8: Bueno, pero a él no le interesa.
6: Si después no iba a poder gobernar completo, claro. No estar presente.
8: Sí, pero a él no le interesa, eso no le compete a él. A él no le compete si el señor está enfermo o no está enfermo. Y no con esto estoy diciendo que yo esté aparte del señor Cepeda, pero sí estoy en contra de que tenga que utilizar una cosa de esas que muestre su historia clínica. A ver, ¿acaso obligación de que él tenga que mostrar una esta clínica? Si eso primero que todo, eso es privado. Eso no, usted no es que venga, saque la historia clínica suya y venga, muestre qué enfermedades tiene o qué lo otro. Eso es demandable. Con la Corte Constitucional, eso es privado. Entonces, ahí sí me parece como chimbo aparte.
32: Y también en tema de abanico político, el juzgado ordena 3 días de arresto, escuche esto, a su amigo Tito, a Miguel Polo Polo, por no acatar orden de la Corte sobre la obra de memoria de los falsos positivos.
8: Ah, no, es que mire, acabo de leer lo de Proverbio, no lo acabo de leer.
32: Su amigo Miguel Polo Polo.
8: No, amigo, yo no tengo amigos de ninguna clase de esas, hombre. Bueno. Y menos ese señor.
32: Bueno, todo esto se lo vamos a
8: ir contando. No porque tenga nada con él, pero
32: poco a poco.
8: No me representa.
32: En el cómo amaneció Cali de Tropicana. ¿Tiene algo para vender?
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5: A las 6 de la mañana, 43 minutos en Tropicana, 6:43 minutos. Falta poco para que ruede la pecosa allá en México, el partido de Colombia contra Uzbekistán. 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
5: Tropicana. 6:45 minutos, 6:45 minutos. Estamos al aire en Tropicana. 6:45 minutos. 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
5: Muy bien, 6 de la mañana, 46, Tito. ¿Qué iba a decir?
8: ¿Qué iba a decir?
9: No, sí. Le iba a decir. Sí. ¿Qué es la foto más loca que usted ha podido haberse tomado? La más loca. Que usted diga, esta fue
8: en el tiempo cuando había cámaras. Uh-huh. Imagínate que tocaba ir a revelar el rollo ahí a Foto Japón.
9: A Foto Japón. En Siloé eran Foto Jaramillo.
8: ¿Allá en Siloé? Sí. ¿Todavía no está?
9: No, ya no está.
8: Es que hay un barrio donde todavía hacen.
9: ¿Conservan
8: ese tipo
9: eso?
8: Conservan eso, pero no recuerdo exactamente dónde es. Hay un barrio en Cali. Ajá. Que todavía lo conserva, aparte de
5: y que tiene las fotos como museo.
8: Sí,
5: yo lo pillé en TikTok.
8: Y lo que se mantiene es foto Ackerman aquí en la ciudad de Cali, ¿no?
9: ¡Epa! Ackerman.
10: Eso sí, son artistas.
9: ¿Eso sí, sí, ¿o no?
5: Esos son de veteranos, ¿cierto? Veteranía.
8: Sí, no, y saben muchísimo, hermano. Claro. Y las fotos a usted le queda para todo tipo de documento espectacular. Es verdad.
9: Ellos sí entregan las fotos a tiempo. Colegio,
8: ¿por qué?
9: No. ¿Dónde se tomó usted una foto más loca que usted diga? La saqué del estadio y me la
11: criticaron. No, yo no he sido loca.
9: ¿Ah, usted no es loca?
11: Yo he sido muy cuerda.
9: Le falta vida. Le falta calle. Por eso es que le ven la cara. Hago esta pequeña interpelación porque Me parece, no sé, no voy a picarme las de mojigato ni de nada, pero yo creo que, Mauro, le hemos perdido respeto a la sociedad, le hemos perdido respeto a uno mismo y sobre todo a Dios. Y cuando ya el hombre le pierde el respeto a Dios, es delicado, porque Aída Cortés desata una ola de críticas tras publicar fotos en una iglesia.
5: ¿La cantante?
9: La hija de Aída. Recuerde que
7: esa no. Es Aída Merlano. Aída Cortés.
9: Aída Merlano.
7: Ella es una chica de contenido.
5: No, ella es una cantante. Ella es una cantante.
9: Sí, no, que la confundí en ese momento.
5: Ella canta.
9: Desata las críticas a Aída Cortés porque en redes se toman unas fotos que en una iglesia incluso posa como si fuera la Virgen. Y esto ha caído muy mal.
7: Pero es que eso es lo que le gustan a ustedes, los hombres.
0: Don Tino, una pregunta. Y eso que usted nos está contando, como que le afecta a la bolsa de acciones del país, el precio de la gasolina, el precio del arriendo, ¿qué le afecta
9: eso? De pronto no le afecte a usted y no le afecte a nadie o a la bolsa de gasolina. Y en cuanto a lo que dice la niña Vanessa, de que esto es lo que nos gusta a los hombres. Sí, yo no voy a decir que yo nunca he llegado a ver porno.
5: Pero no sé cuál es.
9: Yo nunca le voy a decir que nunca he llegado a ver una mujer desnuda. Y me fascina la belleza de una mujer desnuda, de lo que sea. Pero la miro como tiene que ser. Pero ya tomarse unas fotografías, creo que es un sacrilegio, ¿no? Primero porque esto ha desatado la polémica en Warnet, en Antioquia. Y sobre todo porque tienen que hacer unos rituales precisamente para la iglesia, porque esto es un sacrilegio. La iglesia tiene que permanecer, creo que tres días cerrada, como especie de una
5: limpieza
9: con todo esto. Entonces, yo no voy en que no se tome las fotos, vuelvo y le repito, yo no soy mojigato y me fascina la pornografía, a mí me gusta, voy a decirlo así, consumo pornografía, no voy a decir que no, pero ya uno tocar esto, yo creo que ya es faltarle respeto a Dios y ante todo el respeto para uno mismo. Y cuando ya uno le falta el respeto a Dios, ¿de qué podemos esperar?
7: Pues es que a este tipo de personas que hace ese contenido explícito o pues como para llamar la atención,
5: porque
7: de cierta forma ella busca eso, que usted hable, porque a ellos no les interesa si hablen bien o hablen mal, no, pero total. Que hablen, porque en ese momento que usted le acaba de dar este bombo a través de esta emisora, muchos hombres ya están buscándola en Instagram, que ni siquiera la conocían.
0: Qué gracia le mandó a decir la muchacha.
5: No. ¿Quién es esa?
9: No, total, no.
5: Aída Cortés.
9: Vuelvo y le repito, yo no lo hago ni por morbo, ni luego por darle los likes a la señorita, ni mucho menos. Yo lo hago ya de la parte, no soy ni religioso, no soy evangélico, no soy cristiano, ni nada. Tengo una relación con el Señor y soy muy temeroso a Dios. Y yo por eso le digo, cuando yo le pierdo el miedo a Dios y el respeto, ahí es donde yo voy. Yo no voy en el punto que se haya tomado, si ella hace contenido para
7: adultos.
9: Pornos o para adultos, adúlteros. Lo que sea. Es más, yo la he seguido y la he visto en otras partes. Y me parece una mujer muy hermosa,
5: cantante.
9: Muy linda.
5: Yo la tengo porque
9: muy
5: es
9: bonita,
5: cantante.
9: Muy linda.
7: Cantante,
9: pero ya
7: hombre.
9: Tomársela. Mira lo que pasó con el. ¿Qué pasó con el loco de que metió allá en la ermita? El que barató todas las figuras,
5: no
9: sé. Y toda la
5: vaina. Man, ¿no? Yo creo que tuvo que haber salido Lee.
9: Y mire que la ermita cerró por unos días las puertas mientras hacían, porque eso es un sacrilegio. Se llama un sacrilegio para la gente católica. Yo voy a mi comentario de eso. Yo no voy a comentario más allá de que haga pornografía, que yo no la haya visto. Sí, yo la he visto. Lo que voy es con el respeto a Dios. Cuando uno le pierde el respeto y el miedo a Dios, ya la cosa es diferente.
8: Muchas gracias, Tito,
5: bueno, por tu ahí comentario. Estaba el comentario.
8: 6 de la mañana, 51 minutos. Lo impepinable.
5: Sí, señor. Y la tripleta de noticias que está lista. La tripleta de noticias en Tropicana, la más bacana. 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Ponte la 10 en la vía, Tropicana y La Tripleta.
0: Mauro, ¿qué pasó? Delicado en Buenaventura la situación del agua. La gente ya literalmente peleando por un tarro de agua de 5 litros.
5: Uy, Dios.
0: En los supermercados, pues debido a que este proceso que está viviendo en este momentico Buenaventura sin agua, sin acueducto y que se va a demorar, pues está afectando. Pues ayer se dieron a conocer unas imágenes en un supermercado en donde las personas ni siquiera habían terminado de bajar la estiba, uh-huh. La estiba con el agua. Pero vos viera la gente cómo se le tiraba encima a ese vehículo, a esa estiba, a coger agua. Lo que nos lleva a pensar que definitivamente no valoramos lo que tenemos, sino hasta que lo perdemos. Que esa frase pues, no es que sea muy bien cierta así, porque uno dice uno siempre sabe lo que ha tenido, pero nunca le ha dado el valor hasta que lo ha perdido realmente. Pero increíble cómo la gente en Buenaventura está peleando literalmente por una botella de agua de 5 litros mientras hay gente desperdiciando cualquier cantidad de agua en todo lado, ¿no? Increíble esto en Buenaventura.
5: Es como el agua, papel higiénico, ¿te acordás?
0: Ajá, y que el agua se va a demorar en llegar, ¿no? En lo que es en Buenaventura. El agua se va a demorar en llegar unos cuantos días, según lo estábamos comentando ahora con Tito. Debido a que, pues, al parecer hubo un tema ahí de que no se logró organizar con el tema de los créditos para Buenaventura y se van a quedar sin agua durante un buen tiempo. Mientras tanto, están peleando por agua, ¿yo?
8: Y el mensaje desde la Gobernación del Valle advierte que Acueducto de Buenaventura depende, escuchen esto, del próximo gobierno y nuevos recursos nacionales. Porque ya he dicho, es que no hay recursos.
9: Pero es aquí donde yo digo, no hay recursos. ¿Cómo así que no hay recursos? Buenaventura es uno de los puertos donde más plata entra. Le pasa lo mismo a Buenaventura que a San Andrés. En San Andrés, cuando uno va a visitar la isla, le cobran a uno la entrada, que son como 170, 180 mil pesos, que más o menos está costando. Y toda la gente que va a San Andrés y todo, esa plata, ¿para dónde la lleva? ¿Y qué le meten a San Andrés? Le meten poco. Lo mismo pasa con Buenaventura. Ahí donde uno dice, ¿y dónde están las regalías? Hay que esperar a que el gobierno Petro se decida, o el gobierno siguiente, sea el que sea. Ahí es donde uno dice, ¿a dónde, pues? Entonces, hay que esperar entonces a que el gobierno suelte la plata, cuando la plata la estamos inyectando. ¿Cuánta plata maneja el puerto de Buenaventura? Pregunto.
8: Escuche esto. Dice por acá, nunca han estado los recursos en el gobierno nacional. Había unos recursos del Banco Interamericano de Desarrollo que se dejaron desde este programa Todos Somos Pacíficos. ¿Usted acuerda de Todos Somos Pacíficos?
9: Sí, sí, sí, sí.
8: Pero tuvieron que devolverlos porque no fueron ejecutados. Desde que llegamos en el 2024, hemos venido insistiendo en que el acueducto de Buenaventura es una de las obras fundamentales para el departamento, aseguró la gobernadora Dilian Francisca Toro.
9: Ahora, pueda que con el comentario que voy a hacer me meta en problemas, pero bueno, que la sangre de Cristo me cubra con lo que voy a decir. Para nadie es un secreto los malos gobiernos que ha tenido Buenaventura. Si usted revisa el historial de alcaldes que ha tenido Buenaventura, la mayoría, por no decir todos, han salido con problemas. Incluso hay gente que está
7: encanada. ¿Y el puerto cuánto dinero no da?
9: Ah, bueno, lo que estoy diciendo. Entonces, venga, a mí me da tristeza. Dígame que es una parte donde no le entra plata, que claro. Sí, realmente es como la vaina con lo de la vaina de la Guajira. Rafa, que ha ido a la Guajira, que ha tenido la oportunidad de ir y a viajar y todo. ¿Usted va a la Guajira? Y métase selva adentro, o monte adentro, o desierto adentro, como le quiera llamar, y usted no ve sino pobreza. Pero para nadie es un secreto que esa zona es llena de billete. Tienen el Cerrejón, tienen toda la vaina del gas, tienen energía, tienen todo. Entonces, ¿plata hay o no hay, Rafael?
0: ¿Sabes qué es lo más berraco? Sí, Lo que pasa es que en ese tema de la Guajira aquí nos podemos extender un ratico a hablar, porque ese tema no depende solamente de si el gobierno no les quiere dar, les quiere dar.
9: ¿De qué depende?
0: Depende de que ellos no quieren.
9: Ajá, bueno, ok.
0: Esas mismas
9: llega comunidades el cacique, no quieren. Llega el cacique o el papá o el duro, entonces Rafael como gobierno va y le dice... señor Mauro, aquí le traemos esto.
0: ¿Por qué le pegas?
9: Si no es usted el que define, entonces no suelta la plata.
0: Pero es que muchas veces ellos muchas veces en muchas partes de la Guajira, adentro de la Guajira, ellos no quieren por una sencilla razón, y es que la justificación de ellos, iba a decirle disculpa, pero no, la justificación de ellos es que eso afecta su parte cultural y sus raíces.
9: Okay.
0: Sin embargo, en las rancherías ya es una cosa muy diferente, ¿no? Porque ya las rancherías obviamente tienen una matrona o una lideresa o un líder, y ya hay unas familias que muchos de ellos han salido ya de la Guajira, que han ido a estudiar a Venezuela, que han venido al interior, como le dicen ellos, y vuelven con ideas nuevas para su ranchería. Y pegado a esa ranchería se pegan otras comunidades o otras tribus que están ahí cercas, precisamente por eso. Okay. Eso yo lo viví en carne propia, porque estuve en varias rancherías. Pero le voy a decir una cosa, Mauro. ¿Sabe qué me sorprende a mí de Buenaventura? Saber que tiene 1, 2, 3, 4, 5, 6, 7, 8, 9 ríos de agua dulce. Dagua, Anchicayá, Calima. Me imagino que es Yurumangui. Cajambre, Raposo, Mallorquín y parte de los ríos Naya y San Juan.
9: Imagínense.
0: Que hacen parte 11 cuencas hídricas principales y docenas de afluentes que atraviesan su extenso territorio. Y que usted me diga a mí que Buenaventura no tiene agua, ya no es culpa de Buenaventura. Es culpa de la mala administración y de la mala adecuación de este tema, pero no de este gobierno, ni de Dilian Francisco, ni de Clara Roldán, no. De años tras años y tras años atrás, que no le han dado la mano a este pueblo de Buenaventura.
9: Por eso le toqué el tema y por eso le dije, tómese la tarea de mirar todo el historial de los alcaldes que tuvo o ha tenido Buenaventura. La mayoría, por no decir todos, han salido con problemas de corrupción, es que problemas de robos.
0: Uno queda aterrado.
9: Imagínese, si un señor que hacía parte de la parte donde llegaban los contenedores, la mercancía y demás, estoy hablando del señor Anguila, que un señor común y corriente como cualquiera de nosotros puede tener un empleo de estos, y se embilletó, el billete llega, pero papi, lo encierran por otra parte, ¿y quiénes son los que llevan del bulto? El berraco pueblo. Pero entonces no me vengan a decir que porque el señor Petro no soltó la plata en estos días. Lo que dice Rafa, esto no viene desde Petro, esto viene desde hace muchos años atrás. ¿Sabe desde cuándo viene esto? Es más, viene atrás, mucho más atrás del señor Santos. ¿Se acuerdan la promesa que le hizo Santos a los de Buenaventura? Cuando dijo en piedra de mármol firmo que no. ¿Se acuerda o no se acuerda de eso? Uh-huh. Ah, bueno, entonces. Siempre van y los enredan con el mismo cuento. Y lo que dice Rafa, plata hay, agua, toda la que quiera.
8: Han hecho con Buenaventura lo que se les da la gana. En todo el sentido de la palabra.
9: Esa es la caja menor para ellos.
8: Buenaventura, aparte del puerto más importante, el turismo, sus playas, todo el dinero que le ingresa a Buenaventura.
0: Hace 2 días vi un muchacho decir en una publicación que Buenaventura no era como la pintaban, que en Pacífico no era como la pintaban, que dejaran de hablar lo que no era, que allá podían ir tranquilos. Dígame, ¿quién en su santo a ver en este momentico va a decir yo voy para la Bocana? Después de lo vivido y después de lo
8: que
0: ocurrido.
8: Pasó con el papá y el hijo.
5: Porque no hay garantía.
8: No, además, el hijo no ha aparecido todavía.
5: El pelado
8: todavía,
5: ni aparece.
8: ¿No? Aparecido. El no ha aparecido.
0: ¿Y? O sea, ¿usted cree que yo... dentro de mi haber, yo voy a acudir a mi familia y voy a decirle, no, vamos para la Bocana porque es que es lindo, está el tema de la... Además, porque en esos días está en el avistamiento de ballenas, ¿no?
9: Sí, claro.
5: Sí, en agosto.
0: Está en el avistamiento de ballenas y también hay queja de ese puerto que está completamente abandonado, deteriorado y que es un peligro para la sociedad, la gente que está yendo allí. Entonces, ¿hasta cuándo Buenaventura sí? Ya, la carretera está quedando muy bien. Lo Guerrero, Buenaventura, Adagua, Media Canoa y para arriba. Está quedando una chimba, está quedando muy bacano. Pero eso es para sacar y meter... todo lo que se exporta y lo que se importa de este país. Y Buenaventura, que es la tierra donde está ubicado ese puerto, la pregunta es, ¿pa' cuándo? ¿Pa' cuándo?
8: Uy, pero es que
9: pero yo también, pero yo.
8: Esto lo vengo escuchando hace muchísimos años.
0: Yo hace 20 años trabajé en Buenaventura y no ha cambiado nada.
9: Ahora, para nadie es un secreto que todo no lo podemos dar al gobierno. Buenaventura es una parte que también tiene empresarios. Los señores, los propietarios o los de las islas y todo. Entre toda esta gente no puede hacer con todo el turismo que le entra. Hermano, yo le voy a decir una cosa y qué pena tener.
8: ¿Cuántas personas han saqueado el puerto?
9: Qué pena tener
8: de familias que han salido investigadas del puerto.
9: Por eso le digo, qué pena tener que decir lo que voy a decir. Así como dije lo de los gobernadores, lo de los alcaldes de allá, que han sido la mayoría todos ratas y que todos están prácticamente con problemas judiciales, allá también hay mucha persona perezosa. Personas que solamente les gusta es que le lleven el muerto y se lo pongan ahí para que lo coma. Pues mentiras. Hay mucho perezoso, no lo podemos dar al gobierno. Buenaventura es una parte que también tiene empresarios. Los señores, los propietarios o los de las islas y todo. Entre toda esta gente no puede hacer con todo el turismo que le entra. Hermano, yo le voy a decir una cosa y qué pena tener.
8: ¿Cuántas personas han saqueado el puerto?
9: Qué pena tener
8: de familias que han salido investigadas
5: de los
8: del
5: puerto.
9: Por eso le digo, qué pena tener que decir lo que voy a decir. Así como dije lo de los gobernadores, lo de los alcaldes de allá, que han sido la mayoría todos ratas y que todos están prácticamente con problemas judiciales, allá también hay mucha persona perezosa. Personas que solamente les gusta es que le

0: que le lleven el muerto y se lo pongan ahí para que lo coma. Pues mentiras. Hay mucho perezoso también, hermano.
1: Y como han aprendido a vivir de la extorsión.
2: Las bandas criminales, yo vengo escuchando los Echotas, los espartanos también hace... Hermano, hace rato, y no han podido. Yo veo que capturan y capturan, pero salen, mejor dicho, se reproducen como los Gremlins. 7:03, les contamos las tripletas de noticias en el cómo amaneció Cali de Tropicana.
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5: Primera.
2: 7:04, la primera. De esto, sí hay que comentarlo. ¿Cuál es el futuro de la educación en Colombia? Esto proponen los candidatos presidenciales Cepeda y de la Espriella. Ojalá puedan escuchar la primera de la tripleta que le tenemos aquí en el cómo amaneció Cali de Tropicana.
5: Segunda.
2: Denuncian atentado al ecosistema de los ríos Lili y Meléndez, afectando aves y otras especies, oyentes de Tropicana. Eso aquí, ese río Aguacatal, uy, hermano, eso es asqueroso, hermano. Ese río de ahí, ¿qué es lo que está pasando? Todo esto se lo contamos aquí en el cómo amaneció Cali de Tropicana.
5: Tercera.
2: Lo que se viene hablando en redes sociales, pero Iván Cepeda presentó certificado médico para resolver rumores sobre su estado de salud. No. ¿Qué pasó, Tito?
0: No.
2: ¿Ah?
0: ¿Qué no?
2: ¿Qué pasó?
0: No, nada.
2: Bueno,
0: es el colmo que tenía.
2: Esa es la tripleta de noticias.
1: Ya casi le falta llegar. 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
0: Mauro.
2: Dígame.
0: Aquí leyendo un poquitico de los comentarios y agradecemos a toda la gente que nos comenta, para Steven, para Iván Mora, para Lucía Burgo, para Steven 17, para Nacepar, Leonardo Muñoz y Mauricio Aucenón. Dice puntualmente: señor Rafico, la señora Dilian lleva 12 años en la gobernación y ¿para cuándo invierte en Buenaventura? Mi querido amigo, yo le voy a responder de acuerdo a lo que tengo en conocimiento y investigado.

0: De ahí para allá, si usted quiere preguntarle más, la busca a ella, yo le respondo porque me está preguntando a mí, ¿vale? Uh-huh. En octubre del 2019, alrededor de 100 mil millones fue la inversión de Dylan Francisca Toro en Buenaventura para mejorar la calidad de vida, pavimentar la antigua vía al mar, invertir en turismo, invertir también en varios barrios para el tema de las aguas en zonas apartadas de Buenaventura, con proyectos como los diseños de 4 acueductos rurales, entre ellos los de Ladrilleros, La Barra, Merizalde. Y además de eso, también ha estado trabajando con emprendimientos y desarrollos productivos para Buenaventura con el programa Valleín. Ha invertido 6.700 millones de pesos mediante el Sistema General de Regalías para fortalecer la capacidad institucional y la seguridad ciudadana del distrito. Y actualmente, que la noticia que estábamos hablando ahora, destinó 100 mil millones de pesos de regalías para dar una solución estructural al acueducto del distrito y 120 mil millones de pesos adicionales anunciados para la modernización del sistema de acueducto y saneamiento básico. Es lo que tengo como conocimiento que aparece publicado aquí, mi querido Mauricio Zenón. Espero haberle respondido su pregunta. En todo caso, si hay alguna otra cosa más, pues directamente en la gobernación quizá le responda, mi querido amiguito.
1: 7-8 en Tropicana Sketchers.

0: 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En Tropicana son las...
1: La hora en Tropicana, 7 de la mañana, 9 minutos, 7-9.
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11: 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Son las
12: 7 de la mañana, 10 minutos. 7, 10 minutos. ¿Qué pasó?
13: No, preocupado.
12: ¿Por qué?
13: Pues, me acabaron de mandar la noticia que...
12: ¿Se balbucea?
13: El nieto, el nieto del viejo, el viejo Dulio se murió.
12: El viejo Dulio se murió.
13: No, triste. Es que bebía mucho.
12: ¡Ah, carajo!
13: Bebía de ese taparroja, ese ron jamaica, alcohol coco popular.
12: ¿Con qué?
13: Alcohol coco popular.
12: Popular no, popular.
13: Se pegó unas emborracheras ese berraco. Pero lo menos que murió contento, ¿eh?
12: ¿Por qué?
13: Que porque dice el hijo, me mandó aquí un documento y dice que murió... con una sonrisa simpática, vea.
12: Venga, yo leo.
13: Mire.
12: Venga, esto porque están...
13: ¿Por qué?
12: Ahí no dice sonrisa simpática.
13: Ahí dice. Dictamen médico, causas de la muerte, sonrisa simpática.
12: Aquí dice, causa de la muerte, del deceso del señor... se llama cirrosis hepática.
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15: 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En Tropicana son las...
12: 7 de la mañana, 11 minutos. Las 7, 11 minutos.
16: Bueno, y a propósito de eso, a la gente que está ahí en Tropicana TV, gracias por comentar. Vuelvo y les digo y les repito como se lo dije al señor Mauricio Aucenón, lo que acabo yo de decir es lo que acabo de encontrar en la página de la gobernación. Ustedes mismos, si quieren, pueden ingresar y van a encontrar esta información que yo acabo de decir en la página de la gobernación. Eso no quiere decir que yo trabaje para la gobernación, porque me parece muy mal gusto que yo estoy respondiéndole a un señor que me preguntó qué ha hecho la gobernadora, busco la información para responderle, y ahora una persona de nombre Jordi Silva y otro que dice soy la lista, salgan a juzgarme y acusarme por algo que estoy diciendo como si yo estuviera a favor de la gobernadora. El señor me preguntó y yo busqué la información en la página de la gobernadora y ya.
12: Es que para nadie es un secreto, la plata se ha mandado. Que no la hayan distribuido, no la hayan ejecutado.
16: Ya no sé nada yo de eso, Tito. Simplemente yo respondí a lo que me dijeron.
17: Tito, diga, hagan así.
12: ¡Hagan así!
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1: La Jugada Segura en Tropicana. Quiero hacerle una preguntita a Don Tito Varela. Sí, señor. ¿Usted juega seguro?
12: Pero, por favor.
1: Sí, usted está al día con seguros y todo.
12: ¿Cómo que no? Ay, es lo primero que yo hago. No. Es lo primero, mantengo en la jugada, porque uno tiene que andar al día, mi querido amigo.
1: Muy bien. 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
12: Lo veo que está leyendo. ¿Qué está leyendo ahí?
13: Oiga, es que me pongo a leer yo aquí los clasificados en este periódico.
12: Periódico.
13: Mira esto, mira, me metí a la página de los clasificados a buscar a unas muchachas de allá de la 19 más o menos que habían publicado fotos. Y vea lo que encontré.
12: ¿Qué dije?
1: ¿Qué encontró?
13: En la parte donde hacen el tema de ventas, que venta de una casa en Chiminangos con con piscina. Pequeñas grietas, pero que son para que entre el aire, dice.
12: Con aire acondicionado.
13: Con aire acondicionado. Pero lo que más me sorprende es la venta de esta casa.
12: ¿Por qué?
13: Mire, vea. Otra en Chiminangas con piscina incluida. No es que sea un hueco que le cayó por la alcantarilla, no, sino que tiene una piscina.
12: A ver, vea.
13: Pero miren esta página, la página 34 de este periódico.
12: No, periódico.
1: Periódico.
13: No, pero qué triste, hermano.
12: ¿Qué pasó?
13: O sea, si usted no quiere a su mamá, vaya, llévela para un ancianato.
12: No, eso no se debe de hacer.
13: Aunque sea.
12: No,
13: pero señor. ¿Cómo la van a poner a la venta la mamá?
12: ¿Por qué? ¿Cómo así que
13: el dice? Hecho de que su mamá no lo quiera, no quiere decir que usted la tiene que poner a la venta. ¿Cómo va a ser posible que se vende madre sin sentimientos? Lea, mire.
12: Ver,
13: se vende bueno, madre sin sentimientos, dice, mire. Lea.
12: Venga, Poncho, ¿en serio? Poncho, ¿en serio? Ahí no dice así.
13: Mire, lea. ¿Qué dice? ¿Qué se dice vende ahí? Madre, ¿qué? Se vende madre sin sentimientos.
12: Vea, se clasificado. Se vende madera, zinc y cemento.
13: Me volví a equivocar.

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2: 7:16 a.m. Escuchan el Cómo amaneció Cali de Tropicana. Vanessa Narváez, Tito Varela, Kevin Tomber, Rafico Mauretayo. De lunes a viernes, desde las 4 de la mañana, información, noticias y también invitados, porque ya este fin de semana es la jornada de elecciones en Colombia. Vamos a conocer, diría yo, sobre las 4:30, 4:40, 4:45, quién será el próximo presidente de Colombia. Y las redes sociales empiezan a moverse de un lado para el otro. Están diciendo que esto, que es que resulta que vamos a subir, que vamos a bajar, que vamos por aquí, que vamos por este lado. Y que se estaba diciendo también que van a incendiar la ciudad de Cali. Y a esta hora nos acompaña directamente una voz oficial, el secretario de Seguridad y Justicia de Cali, coronel Javier Garcés. ¿Es así, no? ¿Coronel? ¿Le puedo decir coronel? ¿O?
3: Sí, señor. Buenos días para todos. Buenos días, Mauricio.
2: Secretario, ¿cómo está? ¿Cómo le ha ido?
3: Buenos días. Muy bien, gracias. Buenos días a los oyentes a esta hora de Tropicana.
2: Bueno, ¿cómo está la ciudad en materia de seguridad?
3: Bien, estamos trabajando y organizando todo para atender la jornada electoral. Esto tiene varios compromisos, no solamente el tema de seguridad, también unos compromisos logísticos que ya se han surtido, suministrando todo lo que la Registraduría Nacional requiere en la ciudad para el cubrimiento de las elecciones, que todo esté listo en los puestos de votación para recibir a los caleños a partir de las 8 de la mañana el próximo domingo. Pero también en materia de seguridad todas las medidas están dispuestas. Hemos trabajado con la Fuerza Pública previendo todo lo que tiene que ver con la seguridad de los puestos de votación, de la jornada como tal, del traslado de los votos al lugar de escrutinio. Bueno, todo el componente de seguridad dispuesto para esta jornada del próximo domingo. Hemos recibido aproximadamente 1.300 hombres de apoyo adicionales, solamente de la policía, también algunos componentes del ejército, y todo dispuesto para que el domingo salgamos a votar temprano y a elegir el próximo presidente del país.
2: ¿Cuántos efectivos para este fin de semana?
3: En total, el dispositivo de seguridad cuenta con más de 4.000 hombres dedicados solamente a la seguridad de las elecciones en la ciudad de Cali.
2: Bueno, secretario, nosotros vamos a hablar de lo que es, porque aquí también el equipo tiene preguntas para usted, pero nos vamos también, o le vamos a contar a los oyentes de Tropicana, de dónde sale esa información que van a incendiar la ciudad de Cali, que si no gana un candidato, que resulta que vamos a incendiar. ¿De dónde sale eso? ¿Y cómo lo toma la Secretaría de Seguridad?
3: Bueno, decirle a los caleños que esta es la tercera jornada electoral de este año. Ya tuvimos elecciones a Congreso en marzo, primera vuelta el 31 de mayo y la segunda vuelta, que es este domingo. Las elecciones han transcurrido, las dos jornadas anteriores, en completa tranquilidad. Todo ha salido muy bien hasta el momento. La ciudad ha transcurrido la campaña también de manera tranquila. De hecho, hace unas semanas recibí a una comisión de observación electoral extranjera y me decían que la ciudad estaba limpia y bonita, que no parecía que estuviéramos en campaña, porque la ciudad se ha mantenido limpia, organizada, y las manifestaciones políticas se han desarrollado de manera tranquila. Todos los candidatos han venido, han hecho sus mítines políticos, sus reuniones, las campañas han hecho su pedagogía electoral y todo ha transcurrido bien. Sí han circulado algunas informaciones por redes sociales, por grupos de WhatsApp, incitando algunas actividades. No todas las convocatorias que se han difundido se han realizado tampoco. Tuvimos anunciada una marcha de las antorchas que encendió las alarmas en la ciudad. Esta finalmente no se realizó, eso fue la semana anterior. Esta jornada no se realizó, pero sí han circulado por redes sociales y por grupos de WhatsApp informaciones que llaman a la memoria lo que pasó en el año 2021. Desde la alcaldía, en cabeza del doctor Alejandro Eder, tenemos todas las medidas dispuestas. Él ha mandado también los mensajes de tranquilidad a la ciudadanía y decirles que estamos listos no solamente para atender la jornada electoral, sino para atender cualquier situación que se llegue a presentar después de que finalicen las elecciones, es decir, después de las 4 de la tarde que finalizan las votaciones y que comience el tema de escrutinios, traslado de votos, también estaremos prestos a atender cualquier situación que pueda alterar la convivencia en la ciudad. La fuerza pública está dispuesta, la alcaldía está dispuesta, tenemos las medidas administrativas listas a tomar, no solamente la ley seca, que es lo tradicional que se hace para estas jornadas, que va a regir desde el sábado a las 6 de la tarde hasta el lunes a las 12 del día, sino que administrativamente también podemos decretar otras medidas en aras de garantizar la tranquilidad y orden público en la ciudad, como es el toque de queda, o incluso solicitar la asistencia militar, si así se requiere, si la situación llega a escalar.
4: Secretario, con los buenos días. Sabemos que son rumores y uno no, a todo esto no debe de pararle bolas, porque sabemos que va a haber el fanatismo, va a haber ese voz a voz, que es lo que realmente tiene, bueno, o nos tiene, digo yo porque también entro ahí, nos tiene como medio asustados a la gente de bien. Sabemos que no va a faltar el gamín, no va a faltar el que de pronto no esté de acuerdo con los resultados, etcétera, etcétera. Pero como persona de bien, que pago mis impuestos, que tengo una familia, que tengo un trabajo, de todo esto, ¿cómo van a blindar ustedes? ¿Cuál es? Yo sé que ustedes no me pueden decir la estrategia porque no la van a poder decir al aire, pero ¿cuál es la forma? ¿Cómo la van a tener listo? En caso dado que se llegue a dar esto, ¿vamos a rematar aquí o vamos a tener un choque de contingencia para blindar a la ciudad?
3: Pues aprovecho tu comentario para decir a los caleños que estén tranquilos, que estén tranquilos. Como tú lo mencionas, hay mucha desinformación, pero de todas maneras ya tenemos un antecedente de lo que ocurrió en el 2021. Uh-huh. Sí. Eso es lo que tiene a la ciudadanía nerviosa y eso es lo que a la gente la tiene como en ese estado de alerta de lo que pueda pasar el próximo domingo. Como ya tenemos esa lección aprendida de qué pasó el 2021, cómo se comportó la ciudad, qué fue lo que hicieron esas personas que quisieron sembrar caos y desorden en Cali, pues de esas lecciones hemos tomado nota. Y hoy tenemos un dispositivo no solamente dispuesto para garantizar la jornada electoral, sino también que hemos estado monitoreando las informaciones que han circulado, cómo se han venido comportando algunos de estos grupos que llaman radicales en la ciudad. Recordemos lo que pasó el miércoles pasado en el sector de Univalle, cómo se han venido comportando, qué acciones han venido adelantando, cómo se ha comportado la ciudadanía también en las jornadas anteriores. Y en base a estos análisis que hemos hecho de la mano de la fuerza pública, pues tenemos el dispositivo listo para atender cualquier novedad que se presente. Como te mencionaba ahora, llegó un refuerzo adicional de fuerza pública. Estos refuerzos tienen algunas capacidades especiales para atender ese tipo de desórdenes y van a estar dispuestos en la ciudad para que así sea. ¿Qué es lo más común que pueda llegar a presentar algún tipo de desorden? La protesta pacífica está permitida. Si alguien quiere manifestarse porque no está de acuerdo, de manera pacífica, eso está permitido en la Constitución, en la reglamentación que tenemos para atender este tipo de manifestaciones. Pero lo que no se va a tolerar, que ya lo dijo el señor alcalde y que lo queremos reafirmar, son desórdenes, violencia o vías de hecho que alteran la convivencia en la ciudad. Y ante eso vamos a reaccionar inicialmente con las medidas administrativas que tenemos dispuestas, pero también la fuerza pública está lista para actuar si es necesario.
2: Secretario, dado el caso que gane cualquiera de los dos candidatos,
3: alguno va a ganar.
2: Cualquiera de esos, alguno tiene que ir a la fija. ¿Cómo van a hacer para controlar las caravanas en la ciudad de Cali? Porque yo sé que si gana Abelardo van a salir, mejor dicho, alborotar la ciudad. ¿Va a ser igual también para controlar a los dos, a las dos campañas, a la de Iván Cepeda y a la de Abelardo de la Estrella, o le van a abrir, como se dice, el telón a cierto candidato en la ciudad de Cali?
3: No señor. Aquí, como te manifestaba hace un momento, las manifestaciones pacíficas están permitidas. Lo que no se va a tolerar son las vías de hecho o la violencia en la ciudad. Todos tenemos el recuerdo de lo que pasó en el 2021, saben a qué me refiero cuando digo vías de hecho y violencia, y eso es lo que no estamos dispuestos como administración distrital a permitir que pase, que se altere la sana convivencia. estamos en medio del mundial. Si Colombia tiene un partido excepcional, goleamos a Portugal, pues la gente va a festejar y van a salir y van a ir con las banderas y los pitos y vamos a festejar. Desde que se haga pacíficamente está permitido y se acompañará desde la administración esta actividad. Entonces tenemos un grupo de gestores, tenemos nuestros agentes de movilidad, tenemos todas las capacidades normales que tiene la administración para atender ese tipo de manifestaciones. Diferente cuando estamos hablando de bloqueos, de disturbios, de desórdenes que ponen en riesgo a los caleños o que alteran la sana convivencia. Ahí actuaremos con toda la contundencia, no solamente con las medidas administrativas, como te decía, un toque de queda, por ejemplo, guardamos a todo el mundo y nos enfocamos en atender la situación y tenemos la fuerza pública dispuesta para hacerlo así.
4: Y en este caso, secretario, usted está hablando de que están listos, etcétera, etcétera. Pero, ¿hasta dónde o cuál es la orden que tiene la autoridad para poder actuar en caso de bloqueos, en caso de desmanes y demás? Porque listo, tenemos la policía, tenemos todo el organismo judicial listo, pero ¿hasta dónde tienen la potestad de poder llegar ellos a actuar en caso? ¿Sabe que para el bandido no se va a poner a pensar que usted esté con un uniforme ni nada por el estilo? Yo soy un bandido y yo lo voy y lo ataco a usted. ¿Hasta dónde tiene usted la prioridad o hasta dónde tiene la potestad usted de contrarrestar lo que yo estoy haciendo? Porque si lo van a amarrar, me lo como vivo. Así de sencillo.
3: No, nosotros a partir de mañana, jueves a las 8 de la mañana, vamos a instalar en la ciudad el puesto de mando unificado para el cubrimiento de las elecciones. A nivel nacional se activó el día de ayer. Aquí en Cali será el día de mañana y estaremos todas las autoridades, los organismos de control, la registraduría, monitoreando la ciudad desde el día de mañana hasta la jornada electoral. Una vez se cierren las elecciones, a las 4 de la tarde, este puesto de mando seguirá activo, monitoreando lo que pase en la ciudad. Vamos a estar todas las autoridades en cabeza del señor alcalde, los organismos de control, para monitorear todo lo que pase y de ahí mismo tomar las decisiones que se tengan que tomar en caso de que se presente alguna situación que altere la convivencia en la ciudad.
4: Pero solo ciudad o también entradas a la ciudad, porque hay gente que ya en este momento me están diciendo o nos han dicho, yo soy uno de ellos, nos estamos ya alistando en casa para tener provisiones, hacerlo del oso en el invierno. Tenemos que coger y guardar porque nos da miedo que después bloqueen vías y demás y el ingreso a comida, de alimentos y demás, porque hay que también tener eso en la jugada.
3: Como te decía, nosotros hemos tomado las lecciones aprendidas de los años anteriores y eso lo tenemos previsto. No estamos si bien yo estoy hablando de Cali, como secretario de Seguridad de Cali, hemos trabajado muy de la mano con la gobernación, la señora gobernadora, su secretario de Seguridad y Convivencia, el doctor Guillermo Londoño. Hemos estado en las mesas conjuntas de trabajo con la fuerza pública también, digamos, recordemos que la policía es metropolitana, no solamente cubre Cali, sino que cubre seis municipios más alrededor. Aquí tenemos el batallón de policía militar, pero también hemos trabajado con mi general Rendón, que es el comandante de la brigada, que tiene a su cargo el departamento,
5: la fuerza aérea,
3: el departamento del Valle, el comando de combate número 7, la escuela de militar aviación y la policía Valle. O sea, eso ha sido una mesa de trabajo conjunta, alcaldía, gobernación, mandos regionales, incluso el señor general comandante de la Brigada de Infantería de Marina también ha participado en estas reuniones de planeación que hemos hecho en la ciudad de Cali, lo que tiene que ver con el municipio de Buenaventura y la vía al mar. Entonces, todas las medidas las hemos analizado, todo lo que ha sucedido hemos tomado nota. Algunos de los comandantes que están hoy en la ciudad estuvieron en el año 2021 también. Ellos tienen clara la lectura de qué pasó, de cómo se enfrentó y cuáles son las acciones para evitar que eso se vuelva a presentar. Y sobre eso hemos estado trabajando las últimas semanas, prácticamente el último mes, atendiendo, verificando todo lo que se pueda presentar y cómo abordarlo. Es muy importante la participación de los organismos de control en esa situación. Recordemos que antes de cualquier uso o empleo de la fuerza, hay unos protocolos que debemos abordar donde ellos garantizan que eso se haga en el marco del respeto inicialmente a los derechos humanos, pero cuando ya la situación se torna violenta o excede este tema pacífico, pues ya la fuerza pública tiene el entrenamiento y la convicción para solucionar la situación.
4: Secretario, yo sé que usted está joven, pero tiene también su experiencia y demás, y dicen por ahí los viejos que sabe más el diablo por viejo que por diablo y que guerra avisada no mata soldado. Usted acaba de decir de ser necesario sacarmos el grupo militar y demás. ¿Por qué así ser necesario? ¿Por qué no de una vez sacarlo? ¿Cuál es ese temor o cuál es ese recelo? Pues de una vez, hermano. Usted sabe que cuando yo a usted le tengo una amenaza, pero cuando yo ya lo veo que usted está ya
5: esperándome a ver qué es lo que va a pasar, yo la pienso dos veces. Listo, así como hay runrunes de que van a encender la ciudad, que la van a volver nuevamente como aquel día que hicieron eso, que quiera Dios no se vuelva a cometer, ¿por qué no de una vez blindarla? De una vez, bueno, vamos a militarizar zona y de una vez el que la esté embarrando, hermano, lleva las consecuencias.
6: Esas es que, medidas, esas discúlpame, medidas. A ver, pero es que un run-run no es.
5: Bueno, o lo que se dice.
6: No es porque ya Gustavo Bolívar lo dijo en una declaración muy fuerte. Y creo que cuando un líder de un partido habla, la gente que lo sigue ellos actúan. Y de él mismo lo vivimos en la anterior vez. Entonces yo pienso que eso es una cosa que es muy delicado para la ciudad y para el país.
5: Yo no lo quise decir así por pero ya que Rafa lo está diciendo así, está como suena y como... Y sí, y es que así es. Entonces, ¿por qué no anticiparnos? Y ustedes también decir, bueno, listo, vamos a ver qué es lo que va a suceder, esperemos no pase nada, pero estamos de una vez con las pilas puestas, hermano.
3: Exacto, el puesto de mando unificado por eso no se va a aperturar el domingo, sino que se va a aperturar desde el día de mañana, día jueves. Algunas de las medidas de prevención para atender la jornada electoral no se van a tomar exactamente el domingo, sino que en estrellas del fin de semana. Obviamente las medidas administrativas las tomaremos solamente el domingo, es decir, por ejemplo la ley seca. En Bogotá se amplió, arranca el viernes a las 6 de la tarde.
7: ¿Aquí a qué horas arranca?
3: Aquí iniciará el sábado a las 6 de la tarde. Ya. Recordemos que estamos en Mundial, todo ese tema comercial y económico, pues la idea
7: es... ¿Hasta el lunes a las 12?
3: A mediodía, sí señor. Y el dispositivo electoral se toma desde primeras horas, casi desde la madrugada del día domingo. Hay algunas medidas que son preventivas y otras que son ya unas actuaciones que hay que hacer de acuerdo a cómo se presente la situación. Las medidas preventivas ya están los refuerzos en Cali, ya están aquí alojados, ya tenemos todo el dispositivo y todo lo que se requiere logísticamente para atender las personas que están llegando, para garantizar la seguridad de la ciudad. Eso es una medida preventiva. Algunos de estos dispositivos arrancarán desde el día viernes previo a la jornada electoral. Como te digo, el PMU, por ejemplo, arranca mañana y así las medidas se irán adoptando previo a la jornada. Lo principal es garantizar la jornada electoral, garantizar que los caleños salgan a votar, que salgan a votar temprano, que puedan participar de la democracia. Lo que nos ha dicho el registrador, tanto distrital como departamental, es que se espera una mayor participación de ciudadanos en las elecciones, y muy seguramente estas cifras históricas de participación se van a romper en esta jornada. Entonces lo principal es garantizar eso, que se presenten las elecciones, que la gente pueda salir a votar, que la gente elija y que se puedan entregar los resultados. Una vez se entreguen los resultados, si se genera alguna reacción a partir de esto, ahí estamos listos con las medidas ya administrativamente, pero también con la fuerza pública ya en la ciudad y dispuesta para contener lo que pueda pasar. Digamos, si nosotros tomamos medidas previas a eso, vamos a terminar afectando temas como los temas económicos, comerciales, porque pues si tenemos que colocar una balanza del orden público o el comercio, pues va a primar el orden público. Entonces, ¿qué hemos hecho? Hemos tomado las medidas administrativas, hecho todo el alistamiento de la fuerza pública, pero estamos dejando que la ciudad siga su vida normal. Hasta el momento, después de dos jornadas electorales, no hemos tenido ningún hecho que altere la convivencia en Cali. Tuvimos el hecho que pasó el miércoles pasado en Univalle, pero adicional a eso, no hemos tenido ningún hecho que afecte la seguridad en Cali, ni en medio de las campañas, ni en medio de las elecciones. Entonces, eso también nosotros lo evaluamos y hemos visto la necesidad de implementar esas medidas desde ya. Las previas se van a comenzar desde el día jueves, vamos a atender la jornada electoral y una vez se cierren las urnas, estamos dispuestos para ver cómo se comporta la
5: ciudad. Con todas esas medidas y demás, con lo que acaba de decir Rafa, que eso es muy delicado, porque es que llegar yo como líder político o líder de un partido y decir, bueno muchachos, estamos listos por si nuestro candidato no queda, entonces vamos a aprender esto y todo. Eso no tiene una ley. Usted el que sabe, usted el que conoce, usted el que sabe y está metido dentro de las leyes y demás. No hay un decreto, no hay una ley que a mí me impida como líder político decir, bueno hermano, si usted me forma el mierdero aquí, dice, hablemoslo así, usted me responde y esto y lo otro, porque entonces yo salgo, entonces digo, a ver muchachos, todos a levantarnos en armas y demás. Yo soy el que estoy convocando la guerra, toda la vaina, y entonces le van a caer a los otros, pero y el que la está liderando, el que la está... avivando, ¿a ese qué?
3: Así es. Frente a eso, dos mensajes. El primero es que mantengamos la calma y no y confiemos en que las instituciones y la fuerza pública están listas para atender la situación. Pero también recordemos lo que ya pasó. Después de esos desmanes que se dieron en el año 2021, terminaron personas capturadas, investigadas, después de que ya estaban en el recaudo de la justicia. Entonces ahora sí, no era yo, es que no era esto, es que era, bueno, todo lo que, todas las excusas.
4: Ahí vienen ya los derechos humanos, ay no, el muchacho no estaba sino haciendo nomás una arenga, el muchacho estaba, no, pero ¿y dónde están entonces los derechos humanos míos? Y ¿dónde también están los derechos míos, los de mi familia, los de mis hijos, los de mis nietos?
3: Terminaron personas capturadas y luego toda una movilización para que la justicia los dejara en libertad, y mejor dicho, y las personas que lo promovieron también están vinculadas con algunas investigaciones y también con algunos capturados. En este caso, lo que se está haciendo ya por parte de las autoridades es el seguimiento de lo que está pasando. Si se llega a presentar alguna situación de estas, pues ya sabemos quiénes la promovieron, quiénes públicamente salieron a incitarla, y la justicia va a actuar con ellos.
2: Secretario, ¿ya se tienen completamente identificadas las personas que hacen cada 15 días manifestaciones en la Universidad del Valle? ¿Por qué no se ha podido acabar con eso de raíz? ¿Qué pasa? ¿Qué hay internamente? Porque siempre escuchamos y nos llega información aquí al noticiero, a Tropicana, no, que es que en la Universidad del Valle, en la universidad. Entonces, ¿por qué siguen pasando los días, los meses? Sigan pasando los meses.
4: Hay un nicho que ya está identificado, ¿por qué no
2: cortar eso de raíz?
6: Y no solo eso, que fue todavía mucho más triste para los medios de comunicación escuchar la respuesta del mismo rector del colegio diciendo: ¡no! Eso que pasó allá afuera con el carro no tiene nada que ver con la universidad. O sea, como que, como Poncio, haga cuenta. Le lavaron las manos y entonces el pueblo. ¿Y qué ha pasado después de eso? No hemos sabido nada.
4: ¿Qué pasó con,
6: pasó con la señora y la niña?
4: Ah, bueno, ahí está. Entonces,
2: ¿qué ha pasado con eso, Secre?
3: Sí, ahí digamos que esto tiene varios componentes. Hay un componente operativo, que es el que nosotros hacemos cada vez que tenemos información de que se van a presentar estos desvanes. Eso lo hemos ido afinando y ajustando, primero para intentar disuadir que esa situación se presente y segundo para contenerla lo más rápido posible. En el caso puntual desde el operativo, lo que pasó el miércoles pasado, pues todos los disturbios se generaron desde el interior de la universidad. La universidad dice que no había clase, que no habían estudiantes, que están en paro. Sin embargo, un grupo de personas entraron a la universidad, se encapucharon, entraron con artefactos explosivos o los tenían listos adentro. Según el reporte de la policía, ese día lanzaron aproximadamente 200 artefactos desde el interior de la universidad hacia la vía. Imagínense, de los cuales la mitad detonó, la otra mitad no detonó, más de 100 no detonaron. Y luego, durante casi 2 horas y media, el equipo antiexplosivos de la policía estuvo limpiando la vía de todos estos artefactos que se quedaron tirados sobre la avenida Paso Ancho, ahí frente a Unicentro, que fueron lanzados de la universidad. Entonces, desde el operativo tenemos unas medidas para enfrentar eso, pero también tenemos unas medidas judiciales de unas investigaciones que están avanzando y que se están realizando. Ya tenemos una persona capturada, la persona que generó los desmanes, el vandalismo en la estación del Mío, en la famosa marcha de las antorchas del mes de abril. Esta persona ya está capturada, tenemos más personas vinculadas a la investigación por esos hechos y tenemos investigaciones andando también de lo que tiene que ver con lo que sucede al interior de la universidad. La semana pasada tuvimos reunión con el señor vicefiscal general de la Nación, con el director de una de sus unidades especializadas que atiende este tema. Las investigaciones van avanzando, vamos a tener muy pronto resultados en esta materia para comenzar a desmantelar estos grupos, llaman ellos radicales, que están en interior de la universidad y que nos generan estos desórdenes. Pero lo tercero también es la responsabilidad que tenemos como funcionarios públicos. La universidad es pública, hay unos órganos directivos, unos órganos que dirigen la universidad, tenemos un personal docente, tenemos estudiantes, que lo que les hemos pedido es que colaboren con las autoridades para poder avanzar rápidamente en esta investigación y poderle colocar freno a lo que sucede en la Universidad del Valle. Yo sé que van a decir que no es solamente la Universidad del Valle, que eso pasa en Bogotá, en Medellín, en
4: Palmira, en toda parte.
3: Pero tenemos que comenzar a erradicar ese problema. O sea, la universidad no puede ser una isla en el centro de Cali, desde donde se generan esos hechos cada 15 días, cada 8 días, y entonces todos nos quedemos mirando a ver qué va a pasar y quién va a ser la víctima.
4: Pero ¿cuál es la norma? ¿Cuál es el decreto que prohíbe que la fuerza pública ingrese a una universidad? Porque es que llegan hasta cierta parte, pero de ahí para no pueden entrar, porque eso es zona Apache.
3: Lo que te digo, pareciera que fuera una isla dentro de Cali donde no se puede ingresar. Ellos hablan aquí de un tema de autonomía universitaria y de una normatividad, pero que no tiene nada que ver o no regula lo que tiene que ver con seguridad. Ahí tenemos una especie de mito respecto a lo que se puede o no se puede hacer ahí. Eso lo estamos hablando con la policía para ser más efectivos en la parte operativa. Pero mientras esto avanza, estamos también moviendo todo lo judicial para poder capturar a esas personas. Ahí están los videos, están las pruebas de lo que hicieron, de cómo desde el interior lanzaban estos artefactos explosivos improvisados hacia la vida, de cómo se generó esa afectación, y no podemos seguir tolerando que esto pase. Aquí la invitación es a los directivos de la universidad, a los docentes, a los estudiantes, a que colaboren con las autoridades para colocarle ya un freno a este tema y que las investigaciones puedan avanzar rápidamente para capturar a las personas responsables de esto.
2: ¿Cómo van a controlar la parte de Puerto Rellena, secretario? Porque ahí hay manifestaciones sociales. Hemos visto también de ambos bandos, de allá y de acá, decir, no, es que esto ya casi le quedan pocos días. Y desde ahí es donde empieza el odio.
6: Sí, claro.
2: ¿Cómo van a controlar este fin de semana? Porque Puerto Rellena ya conocemos la historia, lo que pasa ahí, lo que se vivió, lo que se dijo. Pero ¿cómo van a hacer exactamente para controlar esa parte de la ciudad de Cali?
3: En los dispositivos que tenemos previsto con la fuerza pública, ese es uno de los sitios de atención. Obviamente ahí tenemos ese monumento que se levantó en este punto y que justamente es un tema que promueve pasiones de lado y lado.
2: Sí, claro.
3: Tenemos que garantizar la convivencia. O sea, no vamos a permitir vías de hecho ni de un lado ni del otro. Y ese punto es un punto de atención que tenemos focalizado para monitorear. En las jornadas pasadas, ese ha sido un punto de encuentro de una de las campañas para ver resultados, para ver, para seguir el avance de la jornada electoral. Así ha pasado en las dos ocasiones anteriores, muy seguramente así va a pasar esta. Y ahí vamos a tener el dispositivo de acompañamiento para que eso transcurra de manera tranquila. Lo que no vamos a permitir, como no ha pasado en las ocasiones anteriores, que se presenten vías de hecho, no han habido bloqueos, no han habido desmanes. Entonces vamos a trabajar de la misma forma para esta jornada y llamar a los ciudadanos a la calma, a la tranquilidad, a que confíen en que las autoridades estamos dispuestas para atender cualquier situación, venga de donde venga, que se pueda presentar en la ciudad, de una campaña o de la otra.
2: Secretario, temas de robo en la ciudad de Cali, cada vez vemos más robos. ¿Cómo se está controlando eso? Porque nosotros acá, la semana pasada vino el alcalde, creo que fue Tito, que le preguntó que qué pasaba con el boletín judicial.
6: Ya iba para allá.
2: Eso. Es más, todos tenemos esa pregunta. El alcalde dijo que él no se puede, mejor dicho, meter en las decisiones de J1, sí, es que dice, de J1.
8: Que J1 es el autónomo.
2: Que es el autónomo de tomar las decisiones, pero ese boletín judicial, desde que yo llevo haciendo radio hace más de 20 y pico, eso siempre ha llegado. ¿Se quiere esconder algo de verdad? Porque aquí las preguntas van así, ¿qué se quiere esconder? ¿Qué no se quiere mostrar? ¿Por qué eso no le está llegando a los medios de comunicación? Pero usted sabe que nosotros aquí nos van llegando porque nosotros tenemos gente de allá que nos van mandando información. ¿Qué es lo que pasa exactamente con eso?
3: Bueno, el boletín que emitía la Policía Nacional, efectivamente, como lo dijo el señor alcalde, es un documento que emite la policía. Las fuentes de información en lo que tiene que ver con homicidio son tres a nivel nacional: la policía, la fiscalía y medicina legal. Si es una potestad de la policía emitir o no ese boletín diario, sin embargo las cifras siguen estando ahí. Desde la alcaldía nosotros tenemos una herramienta que es el CINCE, que es una mesa donde juntamos justamente a policía, fiscalía, medicina legal, secretaría de salud, secretaría de seguridad, secretaría de movilidad, y hablamos todo lo que tiene que ver con los homicidios en la ciudad o con los decesos. Y una vez consolidamos la información, lo publicamos en la página del observatorio. Eso se hace de manera semanal. Esa información que sale de la administración, que sale de la alcaldía, se sigue publicando. El día, por ejemplo, ayer, la policía emitió un boletín del fin de semana donde se resaltaban los casos que se han presentado de homicidios. También se resaltaban algunas actividades operacionales, 80 capturas el fin de semana, 30 armas de fuego decomisadas, 20 vehículos recuperados, y también se habló del tema de los casos de homicidio que se han presentado durante el fin de semana, que habían sido 11 casos, 7 por venganzas o vendetas entre delincuentes, 3 por convivencia y 1 en un intento de hurto. Es decir, la información está ahí, las cifras siguen ahí, no se esconden las cifras. Sin embargo, ellos han adaptado una metodología diferente para informar eso a la ciudad.
4: Pero sí, considérenlo, secretario, como punto, cuando ustedes se reúnan con el Consejo de Seguridad, con el alcalde, con J1, con usted y con todas las autoridades, que si es posible metan eso, que al fin y al cabo los muertos no los van a tapar. Porque, ¿qué pasa, secretario? Aquí los que están quedando mal ante los medios es el alcalde y usted, porque se está diciendo de que es que la orden es no saquen el boletín para que no saquen más muertos y de todo, cuando los muertos están ahí, están puestos, y eso, las cifras van a salir. 11 muertos fin de semana, ¿no?
6: Sí, señor.
4: Los mal contados. 500, más de 500 homicidios
6: 500,
4: de lo que va corrido del 1 de enero hasta el día de ayer. Entonces, como dice el dicho, tanto tapa el gato que el mismo destapa. Entonces, quiero que lo tenga como considero. Hermano, manden ese boletín. Así sea. Igual, ese boletín para nosotros no es una herramienta de trabajo. Porque como sea, aquí vamos a sacarlo, ¿o no?
6: Sí, total.
4: Pero sí, los que están quedando mal a ustedes porque están diciendo, el alcalde y el secretario tratan de tapar la vuelta.
6: Además, lo más chistoso es que después de que se dio esa información, pareciera como que, bueno, entonces ahora sí vamos a publicar los que son, porque antes estaban mostrando solo dos o tres. Y entonces estamos hablando de un promedio de 3 diarios. Sí. 3-4 diarios. A lo sumo, es lo que hemos venido mostrando. Sábado 3, domingo 3, viernes creo que fueron 2 y el lunes creo que fue 1 o 2. O sea que el promedio se mantiene y eso es lo que ha hecho que la suma desde ese día hasta ahora se incremente. Y uno dice, entonces era que antes nos estaban mostrando lo que no eran y ahora sí nos muestran los que son.
4: Y eso, secretario, eso era antes, cuando ya las redes sociales no existían y que nos tocaba que mendigar y ir hasta el complejo de la metropolitana a esperar a que nos dieran el boletín. Y ahora eso ya ni papel utiliza, solamente copia y pegue, chao y mándela ya.
6: Y fuera de eso, porque es que nosotros lo hemos dicho aquí desde que arrancó el tema. Además, porque obviamente una cosa es lo que nos puede decir el J1, el alcalde y usted secretario, pues con conocimiento o hasta donde, digamos, puede o tiene la potestad de decirlo, pero nosotros también tenemos, digamos que conocimiento o buscamos quién nos date en el tema judicial y todo eso. Y entonces me decía un amigo, el Observatorio de Cali está adscrito a la alcaldía y debe garantizar el acceso a la información de todos los datos. Y la Policía Nacional no es un ente en privado. Por tal razón, esta justificación de negar el acceso mediante la no publicación de los boletines debe ser explicada y sustentada, ya que estos datos no se consideran como reserva. ¿Por qué? Porque estamos hablando de un tema que tiene que ver con la ciudad y que se supone que es una. El observatorio está solamente adscrito a la alcaldía
4: pública.
6: Claro, entonces uno se queda aterrado porque uno dice, bueno, entonces hasta dónde y cuándo y cómo vamos a poder decir las cosas, porque pareciera ese día y así lo tomaron casi todos los medios de comunicación, ¿no? En su momento, nos quieren callar. ¿Y qué ha tocado? Y en cierta manera, digámoslo así, a mí personalmente me ha parecido que ha sido una forma de acercarme más a los otros medios de comunicación y a mis colegas. Porque entre colegas nos hemos tenido que estar compartiendo y dicen, ve, ¿ya te llegó tal video, tal cosa? No. Ya la tengo. Si te llega algo, avísame. Y así hemos, entre todos los que hay a nivel local, de las diferentes plataformas y de otras emisoras, porque eso hay que decirlo también, no aquí nadie va a quedar con el crédito de ninguno, ha sido así la forma. Y luego hacer como un balance y decir, a mí me da la cuenta 8 muertos. Un ejemplo. No, yo tengo 9, espérate que te falta este. Y así salen los consolidados que han venido saliendo en las plataformas.
4: Me descuadré en uno.
6: Sí, total. No, mira que no, sí, es claro, mentira.
3: No, yo lo tengo.
6: Pero
4: yo lo tengo, aquí hacemos el ajuste.
6: Y normalmente claro, suele ser 9:10 de la noche cuando yo estoy hablando con ellos. Muchachos, ¿cómo va la vuelta? No, ¿qué tal? Bueno, listo. ¿Cuántos hay? No, que 8, que 9. Y comparamos cifras y casi todos vamos por el mismo lado. No, esto es lo que va para mañana. Pero nunca los ve uno en lo que estabas diciendo ahorita, en los comunicados oficiales de esa manera. Y uno dice, no, pues entonces, ¿hasta dónde?
4: Igual, porque igual con boletines o un boletín, pues nosotros vamos a la noticia.
6: Sí, total.
4: Esos que vivimos. Pero entonces, ¿a qué vamos con esto? ¿O a qué voy personalmente? En mi caso, están quedando mal ustedes porque puede que de pronto el comandante de la policía diga, hermano, no nos conviene estar sacando todo de boletín. Pero es que, como vuelvo y le digo, ahora las redes sociales, el muerto está ahí y ya está todo el mundo. ¡Mataron a uno en tal parte! Y por ahí se riega la vuelta, ¿o no, Rafa?
7: Y a nosotros nos llega rapidito eso, Secre. ¿No sería mejor de pronto seguir compartiendo eso? O sea, el mensaje.
3: Sí, es un tema que estamos hablando con la Policía Nacional y lo seguiremos.
4: Después falta papel, yo le regalo una
3: vez. Te envía digital.
6: Secretario, una pregunta digital. Con referencia al tema de la seguridad de la ciudad. Sé que la gente del sur, sobre todo de ciudad de
3: 2000, todo eso.
6: No, más allá.
3: Pacífica.
6: Ciudad Meléndez, casi llegando allá. Bochalema y hacia allá, que están en esos barrios.
3: La zona de
6: se ha quejado mucho porque pues están muy vulnerables, ¿no? O sea, pareciera ser muy residencial, pero al mismo tiempo están muy vulnerables porque ya les vieron el roto, como se dice, les vieron la parte débil, que tienen buenas zonas de escape, no está tan poblado, digámoslo así de alguna manera, y que tampoco hay presencia de la policía, porque creo que la estación más cercana, si no estoy mal, es la Ciudad Jardín, si no estoy mal, ¿no?
3: Sí, la zona de expansión organizacionalmente o en el dispositivo de policía pertenece a la comuna 17. Esta es una de las comunas más grandes de Cali, y si le sumamos la zona de expansión, pues es mucho más grande. Entonces sí tenemos ahí un tema que está en revisión con la policía metropolitana, a ver cómo ajustamos este dispositivo y cómo mejoramos el servicio de policía en esa zona. Yo personalmente estoy hablando con algunos vecinos de allá, vamos con el cuadrante, con la policía comunitaria, miramos las zonas de responsabilidad que tiene el cuadrante. Hay unas que son, las zonas de servicio son muy amplias, y sí se percibe que hace falta una mayor presencia en la zona. Esto ya lo estamos revisando. El dispositivo como tal tampoco es una responsabilidad autónoma del comandante de la metropolitana, porque esto ya está normado a nivel nacional, cómo son las zonas de atención, cómo son los servicios, los turnos, etcétera, etcétera, pero sí estamos viendo cómo reforzamos, porque indudablemente esa zona creció mucho. De hecho, está pensando en la comuna 23 y el servicio de policía de la comuna 17 para atenderla se ha quedado un poco corto. Okay. Por acá lo estamos reforzando con temas de otras capacidades que tiene la policía, los temas operativos, el grupo operativo acá adicional, para mantener la presencia de policía en la zona.
7: Por acá nos escriben en YouTube, dice Mauro, preguntarle si el secretario vio lo que hizo el gobernador de Casanare con el sistema de videovigilancia.
3: Sí, claro.
7: ¿Que por qué no lo aplican aquí en la ciudad de Cali?
3: Aquí estamos mejorando nuestro sistema. El video se hizo muy viral, del gobernador de Casanare. Aquí también estamos mejorando nuestro sistema, estamos mejorando la visualización, mejorando el tema de almacenamiento. Estamos viendo cómo robustecemos el sistema de seguridad, cómo le incorporamos capacidades analíticas. Teníamos un sistema de seguridad que estaba un sistema de vigilancia que estaba un poco
7: obsoleto,
3: un poco débil. Lo hemos estado mejorando y fortaleciendo, pero eso es un tema que requiere inversiones paulatinas para ir llevando a un nivel como el que la ciudad se merece, pero sí lo estamos revisando y estamos trabajando en ello. De hecho, tenemos recursos de la empresa y todo dedicados a fortalecer este sistema de vigilancia.
7: Secretario, el mensaje para todos los caleños y los oyentes de Tropicana.
3: Que salgan a votar el día domingo, que salgan a votar temprano, que participen de la democracia, que ayuden con su voto a construir el destino y el futuro del país, que estén tranquilos y sientan la confianza en sus instituciones y en su fuerza pública de que vamos a garantizar una jornada de elecciones pacífica, pero así mismo estamos también dispuestos y listos para atender cualquier situación que se pueda presentar una vez se conozcan los resultados. El llamado es a respetar los resultados, a entender que en eso consiste la democracia. Uno va a ganar, uno va a perder. Esperamos un buen comportamiento de los caleños, una sana convivencia, pero si algunos desadaptados, algunos de estos grupos quieren generar desórdenes en la ciudad, estaremos listos para contrarrestar esta situación y para garantizar la convivencia en Cali.
7: Secretario, muchas gracias por estar aquí en estos minutos con Tropicana.
3: Muchas gracias a ustedes por la invitación.
7: El actual secretario de Seguridad y Justicia de Cali, el coronel Javier Garcés, estuvo con nosotros conversando todo lo que se viene para elecciones el próximo domingo 21 de junio, aquí en Tropicana, en el Cómo Amaneció Cali de Tropicana.
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3: 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En Tropicana son las...
1: Bueno, señorita, 8:00 en Tropicana.
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12: 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Son las...
1: La hora en Tropicana, 8 de la mañana, un minutico. Estamos en Cómo Amaneció Cali. Envía su nota de voz 311-2222-931, que los voy a escuchar en este break comercial y también a venderles alguito.
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3: 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En Tropicana son las...
1: Bueno niña, gracias. 8 de la mañana, 3 minutos. En Tropicana, 8, 3 minutos.
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14: 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En Tropicana son las...
1: Bueno, en Tropicana, 8 de la mañana, 4 minutos. Reporte de las calles, 311-2222-931. Ya voy a las calles, ya voy.
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14: 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En Tropicana son las...
1: Bueno, en Tropicana, 8 de la mañana, 4 minutos. Reporte de las calles, 311-2222-931. Ya voy a las calles, ya voy.
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4: Atención, voy a las calles ya mismo. ¿Qué pasa en la movilidad? Porque están listos para el partido que se viene. ¿Están listos?
9: ¡Sí, señor!
4: Ya tengo la camiseta puesta. La bubucela, escuche la bubucela. Escuche la bubucela, escúchela, escúchela. Así que ya tengo lista la bubucela. Siempre aparece el parche. Y la, obviamente, el hambre. ¡Ah! Vanessa que mantiene con hambre, yo también mantengo con hambre. 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Vamos a las calles. ¿Qué pasa en las calles? ¿Qué pasa? Dice, buenos días. Tropicana, me dejaron esta cédula ayer en el carro. Tombe, usted sabe que cualquier cosa me informa. Ingresando, puede buscar la persona. A ver, veo, la persona se llama José Álvaro Mosquera Morales. Por favor, don José Álvaro Mosquera Morales, si a usted se le perdió su cédula o la dejó en este vehículo, acérquese, por favor, para que se la puedan entregar. ¿Listo? Acérquese, acérquese. Vaya, reclámela. Vea, mi amigo tiene su cédula. Don José Álvaro Mosquera Morales, 320-487-7114. Se lo repito, el número del señor, 320-487-7114. Buenos días para los oyentes, hola.
10: Tropicana, Tropicana, yo sí, ya tengo lista la
4: bubucela, ya tiene lista la bubucela. No, mi señora. No estamos hablando de eso ahorita. No.
11: Ah, bueno, mijo, siquiera, pues, siquiera.
4: 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Escuchemos a un oyente con Delirricura porque voy a hablar del gol de Argentina, los tres goles de Messi.
12: Hola, muy buenos días, Tropicana, la más bacana. Excelente y bendecido día para toda la mesa. Eso de la seguridad y todo es bueno y todo, excelente. Pero es que no hay garantía, es que no hay garantía desde la registraduría, porque como dice Mauro, las pruebas, ¿dónde están? Ya Petro llegó y presentó todas las pruebas de la manipulación y la corrupción tan berraga que tiene el sistema y todo, y aún así no se hicieron los de la caradura. Entonces no han entregado,
4: sí, señor,
12: nada, habiendo las pruebas y todo. Eso me huele a más robo lo que viene que lo que democracia. Feliz día para todos y bendiciones.
4: Gracias, mi señor. 8-7 minutos. 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Pues oyente de nuestra emisora, ayer los tres goles de Lionel Messi en el debut de Zidane, el hijo de Zinedine Zidane, con la selección de Argelia. Debutaba en un mundial con la selección de Argelia. Toda la familia Zinedine Zidane estaban allí, pero lastimosamente los golearon. 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
3: Gente, Tropicana, si encanan a una persona por un Maggi, ¿por qué no van a encanar a ese huevardiño que está estafando a todo Colombia? ¿Ah? ¿Está extorsionando a todo Colombia? ¿O cómo le dicen a eso?
4: Pero lastimosamente los golearon.
0: Bueno, mi señor, gracias por su opinión. Aquí en Tropicana, la más bacana, 8-11. ¿Han visto la nueva campaña El Sabor de Creer? 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
6: Buenos días, oyentes de Cropicana, soy Romero.
0: Buenos días, viejo.
6: En la portería de Cropicana, y como yo trabajo en Cropicana,
0: que llegaron
6: a elecciones, yo sé por quién o a quién van a apoyar cada uno de los locutores Cropicana.
0: No creo.
6: Estar en estas elecciones, ¿sí? Entonces eso me tiene con rabia, ¿sí? Me tiene ofendido y los voy a desnudar para que dejen eso. Ay, no, que yo no apoyo a nadie, que yo soy de la mitad, que yo no sé qué. Ellos van a apoyar, mejor dicho, y les voy a decir qué partido les gusta para que vayan viendo.
0: Pero dígalo, dígalo.
6: Y ellos van a apoyar, ¿saben a quién?
0: ¿A quién?
6: Están apostando por Francia y Portugal.
7: Ah, no, yo sí, yo por Portugal, yo sí voy.
6: Uy,
7: ya lo dije, yo por Portugal, yo voy. Yo apoyo
0: a Colombia. Yo sí le voy con Portugal. Hoy sí. Tiene que ganarle a Congo.
8: Yo hoy lucho por Portugal.
0: Eso, Portugal. ¿Cómo así Portugal?
9: Venga. Lo veo que sigue leyendo.
10: Aquí bien. Es que estoy, acabo de acordarme.
9: Uy, venga, venga, pere. De la gerencia. De la gerencia de Caracol.
10: Ay, vea, de la gerencia de Caracol.
9: Uy, vea, pero es que usted tiene contacto con la gerencia.
10: Alisten, porque mire lo que dice aquí, comunicado de la gerencia de Caracol.
11: ¿Qué dice?
9: Doctora Eliana Pérez.
10: Respetado señor Mauro de Tallo.
9: Dice
10: aquí, sí, director de Tropicana Cali y posiblemente director nacional.
0: ¡Despido!
9: ¡Dios! ¡Carajo! ¡Todo mucho galón!
10: ¡Ay, Dios mío, bendito! Mire, dice: nos permitimos informarle a través del presente documento. Pero yo parto. Es que estoy haciendo el resumen. Artículo primero. Comunicado de la gerencia de Caracol. Sí. Mauro Etayo. Sí. Si Colombia gana, pone a descansar a todo el mundo hasta el domingo.
9: Venga.
10: ¿Cómo? Vamos venga, a descansar venga. Hasta el domingo venga, si hoy gana Colombia.
1: Venga. No lo puedo creer.
10: Venga, es comunicado. Venga,
1: Mauro. El mejor día de mi vida.
10: Dice Mauro, si Colombia gana, pone a descansar a todo el mundo hasta el domingo.
9: Ponchito, venga, Ponchito. Yo te lo quiero mucho y toda la cosa. No se ponga a estar diciendo lo que no es.
10: Aquí
9: venga,
10: dice, páseme el papel. Relea usted mismo.
9: A ver, páseme. Vea. A ver. Aquí dice.
10: Ahí dice, vea, Mauro, mañana. Si Colombia gana, pone a descansar a todo el mundo hasta el domingo.
9: Aquí dice Mauro. Si le da la gana, póngalos a trabajar derecho hasta el domingo.
10: No, que me trate serio esa señora.
11: Vamos a hablar del tropicomedor de Mercatodo y Mercamío y Tropicana. Para hoy miércoles, 17 de junio, ¿qué animal echaron a destrozar a la olla el día de hoy?
1: Pues hoy tenemos sopita de arroz con wok de pollo o pollo al wok, arrocito, tajaditas, ensalada y fuguito de guayaba. Hoy echamos como 5 gallinas a esa olla. ¡Qué pecado por las gallinitas! Desde bien temprano puedes pelucarlas. Pero pues es para cumplirle a nuestros niños. Recuerde que en ese lugar almuerzan 100 niños totalmente gratis todos los días. Gracias a la donación, al aporte, a la ayuda que hacen ustedes oyentes diferentes en la calle 33D, número 17F40. Y les dejo evidencia en ese momento a través de YouTube.
9: A ver, Tropicana, ¿usted qué quiere, Poncho?
1: A ver, vamos a revisar la semana pasada no hubo pollo al wok.
10: No,
1: es
10: no,
1: más,
10: usted,
1: hace
10: usted
1: rato,
10: no se meta, que vamos a revisar.
1: ¿Pollo al wok? Hace rato no hacíamos pollo al wok.
0: Qué
1: no
0: rico pollo al wok.
10: Dejar ver el video.
1: No.
10: Mauro, yo le voy a decir una cosa. Y es tan sencillo como darnos cuenta si el video es o no del día anterior.
9: Tiene fecha. Jesús tiene fecha de 8 días.
1: ¿Cuál fecha?
10: Mire, vea. Es que, Mauro, ¿usted le quieren ver la carita?
9: Sí, no,
10: mire, le quieren ver la carita a esta muchacha.
9: Mire, vea.
10: Y esa sanda y esa cría. El mismo video de la forma grabada todos los días.
1: Que hace rato hacemos pollo al wok.
10: Hombre, pero si eso, es el mismo pollo de hace 8 días.
11: Eso es un pura molleja.
10: Eso es pura molleja. Además, le está echando el cuero el pollo lo está llevando.
1: Mentira,
10: para la casa.
1: Mentira, bochinchero.
10: Es porque tiene una venta de pollo apanado en la casa.
1: Ay, qué pecado.
9: Y que frita los cueritos que para que les coja sabor.
10: Y los apana.
0: Alita apanada.
1: A ver,
0: veo el video, muéstralo en YouTube.
10: Ese video, el viejo.
0: Muéstralo.
9: El pollo al wok, vea.
0: Muéstralo.
9: No lo veo.
10: Esos son cueritos apanados.
0: A ver, veo, ¿dónde está?
10: Vea. Incluso tiene hasta cueritos de uña, vea.
0: A ver, veo. ¿Dónde está?
10: No, mentira, está hermoso, no está rico, todavía. Está delicioso.
0: Ay, míralo, ahí se ve el menú del tropicomedor. Venga, veo. Mira,
1: rico,
0: tan rico, mira. Ahora
1: después,
0: sí.
1: Zanahoria, habichuelas.
0: Uy, qué rico.
1: Una salsa bien rica. Como
9: ahí
1: con,
9: lo, ahí los gallos
1: dulce.
9: Que. Dígale que le están echando más habichuela que pollo.
10: No, yo no sé, pero a mí me parece que
1: Entonces, es el mismo.
9: A propósito, ¿cómo va la donación? ¿Cómo está la recepción?
1: Ahí vamos en la lucha, pero recuerde que este comedor funciona simplemente gracias a su ayuda. Solo con su ayuda. No tenemos ningún transporte y con la bendición del de arriba. Y obviamente con Mercamión Mercatodo, pero por eso siempre le decimos: si usted tiene la oportunidad oportunidad de llevar una libra de arroz, una libra de lentejas, una panelita. Necesitamos mucha panela. Realmente nos va a servir demasiado.
9: Así es, así que de una vez, mi querido amigo, mi querida amiga, no lo piense más. Si usted es de los que dice, ay, no, yo no le llevo plata al pastor, no le llevo plata. Pero esta vaina se me está metiendo la
0: raca pelusa. Llévelo y lo deja ya en el tropicomedor.
9: No, cala, gana así, no se me está metiendo el pelo, esa cosa.
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10: Aquí leyendo que la muchacha
9: está sigue leyendo usted la vaina.
10: Es que me he vuelto muy lector.
9: Allá.
10: Muy lector.
9: Está muy leyéndolo.
0: Lector,
9: muy
0: lector, lector,
9: lector, lector, lector.
10: No, pues, o sea, así se dice, suena más. ¿Para no, qué no, gasta no, una
9: lector,
10: letra de más?
9: Pero, no, pero entonces vocalice bien. Lector.
10: Lector.
9: No, tampoco le ponga así. No. Póngale la adicción.
10: La adicción.
9: Adicción, no. Adicción, adicción. Lector, lector.
10: Mire lo que dice ese titular que acaban de subir en Tropicana, en Colombia.
9: ¿Qué dice?
10: En Tropicana, Kevin quiere cucarronearse al jefe.
0: ¿Qué?
9: ¡Uy! ¡No!
1: ¡Mentira, no, confirmo!
0: Yo no creo que sea.
9: ¿Cómo dice? ¿Cómo dice el titular?
10: En Tropicana, Kevin quiere cucarronearse al jefe.
9: Hombre, no, Poncho, no.
10: Ahí
9: no
10: dice creo. Así.
9: Poncho, no quede
10: ahí
9: mal.
10: Ahí dice así. No,
9: Poncho, no, venga. Sí. Poncho le va a recomendar, vaya donde el oculista.
10: ¿Donde el oculista? Yo no estaba leyendo el
9: hombre. ¡No! ¿Dónde el leutómetra?
10: Ahí dice, en Tropicana, Kevin quiere cucarronearse al jefe.
9: En Tropicana, Kevin va a narrarle para que usted festeje.
10: Disculpen.
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11: 8 de la mañana, 20 minutos, Vanessa Narváez, Kevin Tomber, Rafico, Tito Varela, Mauro Etayo en el como amaneció Cali de Tropicana. De estas noticias, sí me gusta compartirlas porque el futuro de la educación en Colombia. ¿Qué propone los candidatos Cepeda y de la Espriella? Aquí está el mejor lector de noticias de Cali.
0: Lo dudo.
11: Me dijo que posiblemente va a comprar 2 fincas en Dapa.
1: Nah. No, pues con tanta plata que le roba a Caracol, ¿cómo no le va a
9: alcanzar? Ah, yo le robo a Caracol.
11: Va a comprar, va a comprar 2 fincas en Dapa.
1: Montó sala de podcast.
11: Montó sala de podcast. Dice que está alquilando la hora en 4 millones de pesos la hora.
0: Uy, no, en serio, la hora, Tito.
11: La hora en 4 millones de pesos.
0: Se va a tapar en plata usted.
11: Y que ya tiene 24 horas alquiladas.
0: Y ya sé quién es el productor, por ahí lo vi en redes.
11: ¿Quién es el productor?
0: Nano Martínez.
11: No, ahora sí.
1: Obvio, sale en el otro año.
10: Y ahí viene quién es el asistente.
11: ¿Quién?
10: Dani Villegas.
11: ¡No!
10: Pero 20 años.
11: Si va a grabar Nano, mijo, por ahí la empezó mal. Tito Varela, ¿qué proponen los dos candidatos?
0: Nano es bien, Nano es bien.
11: En todo lo que tiene que ver con educación en Colombia, que ojalá sea bueno.
9: A las 8 de la mañana, 22 minutos, oído Cali, atención, la educación es uno de los aspectos fundamentales para el desarrollo social de Colombia, puesto que es un derecho fundamental y determina el futuro de la infancia y la juventud. También es un reto que cada nuevo gobierno enfrenta, dado que en nuestro país la desigualdad se evidencia desde el sistema educativo y falta de oportunidades para acceder a la formación superior, lo que deriva en generaciones
8: de personas con limitadas posibilidades laborales. En este sentido, las propuestas en materia de educación nacional son un criterio básico para valorar a un candidato presidencial. Antes de la segunda vuelta, cuando se enfrentarán los candidatos Iván Cepeda y Abelardo de la Espriella, es prudente conocer cómo manejan el sistema educativo o los cambios y mejoras que implementarán durante su posible gobierno. Ojo, porque aquí se está hablando de los dos. Para que ahora que le den la participación no vayan a decir que estamos sesgados para el uno y para el otro. Igual a mí no me interesa.
10: Ahí está, lea usted.
8: En su programa de las tres revoluciones, el candidato Iván Cepeda incluye la educación dentro de la, abro comillas, revolución ética, cierro comillas. Al respecto señala que en su posible gobierno, abro comillas, la educación, las artes, las culturas y los sabores, el deporte y las actividades físicas, así como la ciencia, la tecnología y la innovación, serán pilares fundamentales para impulsar una revolución ética orientada a superar el racismo, el clasismo, la aporofobia y todas las normas que inclusive persisten hasta el momento, como consecuencia de la década de la cultura del desprecio, lo que le llama el hombre a esta vuelta. En su programa, el gobierno asegura que, abro comillas, garantizaremos el derecho a la educación pública integral desde la primera infancia hasta la educación superior, orientada a la paz, la verdad, la memoria y la percepción, que enfrenten el pensamiento crítico de la ciudad y la vida también de la revolución pacífica de los conflictos, cierro comillas. Bonita palabra para personas que en este momento están queriendo encender el país de una o de otra forma. También aclaran que continuarán con los avances educativos que logró el gobierno de Gustavo Petro sobre la primera infancia, junto al sector educativo y al Instituto Colombiano de Bienestar Familiar, para la creación de centros de educación inicial que garanticen la atención en los dos ciclos. Que quieren garantizar que 5.500 establecimientos fortalezcan la formación integral, cierro comillas. Propone fortalecer la educación superior pública, abro comillas, como pilar del desarrollo nacional, garantizando gratuidad, pertinencia y también la permanencia académica. Ojalá, y esto lo entiendan gente que van a bolear piedra y demás, articulación en los modelos productivos de los territorios para aportar a la soberanía alimentaria, la economía campesina, el sector agropecuario y la transparencia o la transición, mejor, energética, cierro comillas. Asegura que construirán y dotarán 80 proyectos de infraestructura de educación superior. Asimismo, abro comillas, avanzaremos en la reforma del Instituto Colombiano de Crédito Educativo y Estudios Técnicos en el exterior, fortaleciendo fondos poblacionales, facilitando la condonación de deudas a quienes más lo necesiten. Ahí le hablan, Vanessa, vea. Y promoviendo también el esquema de cofinanciación para el acceso de programas de posgrado. Apuesta la educativa también por parte de Abelardo de la Espriella. ¿Qué dice don Abelardo en este aspecto? En su programa de gobierno para la autonomía de la patria milagro, Abelardo de la Espriella tiene 13 puntos que desarrollaría en primer lugar en caso de convertirse en presidente de Colombia. El punto número 9 está dedicado a la educación. Allí, de la Espriella explica que, abro comillas, desigualdad educativa empieza demasiado temprano. La trayectoria escolar está rota y el país no puede construir prosperidad sin una transformación profunda del sistema. Cierro comillas. Por eso propone crear programas para técnicos, abro comillas, de ciclos cortos en tecnología de cuarta revolución industrial. También está proponiendo computación cuántica robótica, bio, etcétera. El bilingüismo, que tanto ha hablado también Rafa, de que sí o sí los niños deben de tener esta oportunidad. Claro, aprender,
10: no, y así entra. No se lo vayan a dar gratis o con subsidio, pongan a estudiar a sus hijos inglés. Sí, pongan, claro, a estudiar total. A sus hijos inglés.
0: Estaba viendo ese fanfest de ojos peladitos como hablan inglés allá en Estados Unidos y que hablan fluido.
10: Es que sí. Normalmente los niños de Estados Unidos hablan inglés.
0: No. O sea, los paraguayos. Ah, bueno. La gente que ha ido, pues.
8: Los que llegan, los foráneos. Los foráneos.
0: Ve ese peladito. Yo estuve viendo una entrevista a un peladito con la camisa de Colombia, me imagino que es de Colombia. Uh-huh. Y como hablaba inglés, claro, de bien.
10: De pronto son nacidos allá también.
0: Pero acá
10: no. Ayer un tema polémico con eso, pero siga mi querido Krusty.
8: Lo que dice también don Abelardo, que Krusty, en esto pues del bilingüismo y demás, Krusty, dice de servicios y economía del ciudadano para formar a jóvenes productivos, cierro comillas. Asegura que creará la universidad virtual en casa y que garantizará, abro comillas, conectividad y computadores gratuitos. Ojalá tenga para acá también, nos mire para que nos regalen internet, porque tiene internet.
10: Que se
8: a veces también.
0: Que se perdió.
8: tenemos universidad gratuita virtual, pero no tenemos internet.
10: ¿Sabe qué me gusta? Que el viejo Zulia.
8: ¿Quién es Zulia?
10: ¿Usted?
8: ¿Por qué?
10: Ah, cabeza pared, la escoba Zulia. ¿Usted no ha visto esa escoba Zulia? La misma.
0: Ah, la grandota, sí.
8: También implementar la evaluación docente para mejorar la calidad de la educación.
10: Ay, eso me gusta.
8: Así como, abro comillas, crear créditos blandos y un programa de méritos para que los mejores talentos puedan acceder a la universidad en el programa de su interés, cierro comillas. Otra de las propuestas que ruge el tigre, abro comillas, estoy lo que quiere, que me coma el tigre, que me coma el tigre. Reformar la educación para que sea internacional, don Rafa. Ya,
0: pues.
8: Más conectada a los sistemas productivos con énfasis en educación terciaria. Fomento también a la educación tecnológica y virtual, cierro comillas, y busca promover la inversión privada de ciencia, tecnología e innovación en la educación pública a partir del incentivo fiscales. ¿Cómo la ven ustedes ahí, muchachos?
10: No, pues...
11: A ver, ¿qué le digo? Pues ojalá todo eso que se habla, se escribe, se comenta,
0: se cumpla. Exacto. Ojalá.
11: ¿Será que se va a cumplir todo eso?
10: Yo no creo.
8: Como dijo Luisito Carrión en una de sus canciones, es demasiado lindo para ser real.
11: ¿Será que se cumple sí o no?
10: Sí. ¿Será o no?
0: ¿Qué preguntarle a la IA?
11: ¿Qué
0: preguntarle a la IA?
11: Preguntémosle a los oyentes en la parte de
8: la IA.
11: Tanto que se ha criticado este gobierno, ¿por qué?
10: Oye, usted le gusta ver el mundo arder, ¿no? ¿Para qué ponía a hablar a esa gente si esa gente no sabe opinar?
11: Ole, yo te digo, a propósito de eso, Rafico, te digo algo. En estos días publicó alguien y le comenté, pero porque yo ya es conocida hace muchos años, y le dije, ¡ah, eso es puro fake! Oiga, que no.
8: ¿Te vació?
11: No me vació.
10: No, ella no, la gente que también la sigue.
11: No, en serio, y me vació. Y yo le dije, sí. Sí, pero yo simplemente te estoy molestando, pero ¿por qué? O sea, entonces ya como que me escribió en un tono que no es, ajá, que no es.
8: Arriba, arriba.
11: Entonces me tocó decirle, háblame con argumentos, por favor, uh-huh, y no me hables desde el fanatismo.
8: Ah, ya usted puso también los guayos, no, en el momento.
11: Y me bloqueó.
8: ¡Ah, carajo!
0: Ah, no diga.
11: Me bloqueó.
8: Y usted mismo le dijo, ¿a qué hora ahora en el banco?
11: No, pero le digo, ¿por qué?
8: Para ver cuánto interés me dan.
11: No. Y yo le dije, y yo estaba ahí, yo le dije, mírame la cara de preocupación, no, en
10: mírame
11: este
10: la fan.
11: Mírame la cara, míreme la cara de preocupación aquí en esta cámara. Míreme la cara.
8: Voy a dejar de comer 3 días.
11: Míreme la cámara. ¿Me están tocando? Gracias. Míreme la cara de preocupación. hermano, esto se ha vuelto tan tenaz.
9: Sí, claro, vos no puedes hablar, vos no puedes comentar.
11: Que si vos con conocidos le opinás acerca de cualquier situación política en Colombia.
0: Se enronchan.
11: Se enronchan y te bloquean. Ojalá se acabe esto.
9: Yo al menos, con el mundial. Al menos lo suyo fue con una conocida.
11: ¿En serio?
9: Al menos fue con una conocida porque no es amiga. Porque si hubiera sido amiga no le dice eso. Al menos lo suyo fue con una conocida. Lo mío fue con mi hija.
11: También
9: estábamos hablando y me dice, no, lo que pasa es que este señor dice que va a bajar esa mano y eso es una vaina. Le digo, pero vení, pero es que eso en qué quita, en qué pone, esto y lo otro. No, porque es que... Y se me estaba ya como encachorrando. Entonces le digo, ve, ¿a qué hora es que es el almuerzo? Caminamos almorzándome más bien. Me tocó que metémele por... Salímele por la tangente, bájamele por las orejas del burro. Porque... Uy, se me fue hasta el aire.
10: ¿El burro de quién?
9: No, las orejas es un decir, Poncho. Porque es que yo no voy a hablar, Mauro. Mire, acabo de dar una noticia... Tal como está allí. Ahora van a decir que estamos a favor del uno que del otro. Estas son las propuestas. Esto es lo que nosotros hemos venido insinuándoles, señores. Nosotros aquí no les estamos diciendo vote por el A, vote por el B, por el C, por el nada.
11: No, pero Tito, te
9: estamos diciéndoles, esto, fíjense ya es el a las propuestas.
11: Y ya peca y raya. En serio, en la bobada y en la... Discúlpeme, en la pendejada y eso lo otro.
9: No, ya se volvió uno hasta imbécil.
11: Claro, no, la verdad, uno con personas cercanas que conoce hace muchos años le hice un comentario que no me gusta. Y hombre, responderme así de esa manera y qué bueno.
9: Yo, esto, que lo otro. Yo por eso, verdad, hermano, yo por eso tomé una decisión, Mauro, compañeros, desde que empezaron estas vainas. No opino, no sé, no respondo.
11: Bueno, ¿qué dicen los oyentes del cómo amaneció Cali de Tropicana? Esto que tenga que ver, que por favor sea tiernamente. Pero tiernamente.
10: También yo quiero invitar a la gente que opine con coherencia, porque tampoco puede ser posible que la gente gane. ¿Cómo es que dice? Milagros con camándula ajena.
9: Sí. Padre nuestro, compadre.
10: Padre nuestro con camándula ajena. Porque yo entiendo que durante este gobierno la gestión o el mostrar que se hizo un hospital, un colegio, una universidad es del gobierno de turno, pero que también reconozcan que se hicieron unas gestiones antes de para claro, que este gobierno pudiera llevarlas
9: a cabo. Al menos dejaron los cimientos.
10: Entonces, si a futuro, un ejemplo, el señor Cepeda gana y puede poner en marcha este plan, será porque durante este gobierno alcanzaron a hacerle unas puntaditas.
9: Ayudas, claro.
10: Y lo mismo el Tigre. Si el Tigre llega a ganar y el man llega a hacer el tema de la educación, será porque en este gobierno se dejó decretar.
9: Se la va a hacer así para que los petristas se alegren. En medio de todo lo que el señor ha dicho y todo, al menos le dejó algo para que arrancara. Así se ha raspado lo que sea, pero le dejó. Así de sencillo.
10: ¿Vos crees en un empalme?
9: No
0: creo que ese man llegue a hacer empalme. Yo creo que llega a borrar y hacer todos desde cero.
10: No por eso, pero es
11: debería
10: que
11: hacerlo. Sí. Ese sería el sentido común.
10: Claro, pero es que si el sentido común es ese, se supone que el 7 de agosto el señor tendría que... vamos a hablar de un caso hipotético.
11: ¿Será que se van a dar la mano?
13: Véalos, ahí están abelardistas pintados.
11: ¿Será que se van a dar la mano? ¿Qué? ¿Si Abelardo es presidente?
10: ¿Y Abelardo querrá darle la mano a ese man? ¿Y Petro querrá darle la mano a Abelardo?
11: Oiga, en estos días vi... Yo no sé si esto se va a incomodar.
9: Como la mujer cuando uno está brava. Ahí le dejo la comida si quiere arte.
11: ¿Usted ha visto los videos viejos de Abelardo de la Espreya?
10: Pero por favor, todos.
0: Todos han salido a relucir, todos.
11: ¿Usted sabe lo que habla Abelardo de la Espreya en esos videos viejos?
10: Es más,
11: yo estoy seguro que la gente ve esos videos viejos y Abelardo termina votando por Iván Cepeda.
10: Vea, póngale cuidado a este comentario.
11: No, verdad. Vea los videos viejos de Abelardo.
9: Sí.
10: Vea este comentario, Mauro.
11: Emma, y le voy a decir una cosa.
9: ¿Dónde se tiraban rosas?
11: No. Y en uno defiende a un político. En uno de los videos lo defiende. Vean los videos viejos y se van a dar cuenta de qué estoy hablando. Es más, es capaz de que termina votando por Iván Cepeda. Se lo digo así. No, Rafico, que le gusta ver videos. Véalos, pero los viejos, no los actuales, los viejos.
10: Es lo mismo que Julito Nava.
11: Ajá, no, pobre mismo. Julito Nava. No, es que usted coge y lanza y devuelve el carrete.
10: Exactamente.
11: Entonces ahí es donde uno empieza a hablar las incoherencias de las personas, ¿no? Entonces tengo una posición, ahora tengo otra visión de Colombia, yo lo creo que es así, va por este lado, pero resulta que cuando los videos viejos es ahí, y los trinos viejos, vayan a esos trinos viejos.
10: Ve, Mauro, pero vos considerás que Cepeda cambió un poquitico la forma de mostrar su campaña desde la primera vuelta hacia acá.
8: ¿Quién? Yo sí creería que sí.
10: Que Cepeda cambió su forma de hacer la campaña.
8: Su táctica.
11: ¿En la segunda vuelta?
10: Sí.
11: Claro.
10: De cara a la segunda vuelta. Sí, o sea, ya como más hacia el lado de, venga, ahora sí, hagámonos al ladito del pueblo. Venga, pues hablemos con los jóvenes. Venga, pues voy.
8: Untémonos un poquito más.
10: Exacto. Sí, porque iba muy sobrado, ¿no?
8: Alguien le dijo, úntese.
10: No, es que úntese no, porque es que lo que hemos hablado siempre, los umbrales.
11: Sí, claro.
10: El umbral donde llegó ahí en la primera vuelta fue un 40 con tanto, y de ahí no ha pasado. Y el petrismo no ha pasado de ahí. En los últimos 4 años también. En los últimos, miren los números y verés. Cuando fue antes de que compitiera con Duque, y el anterior, el petrismo siempre estaba por el mismo umbral. 37-40.
8: O sea, casi el mismo rango.
11: Pero mira, ahorita las encuestas estaban diciendo ayer que estaba...
0: No, uno ya en las encuestas ni cree ya.
11: No, estaban hablando de las encuestas que dicen que Abelardo también ya tocó un techo, ¿no?
10: Sí, exactamente.
11: Que ya tocó un
10: ahí
11: techo.
10: Ahí es donde está la definición, y por eso era que estábamos hablando ayer de que el voto blanco no influía en nada y que tampoco iba a haber una posibilidad de decir, no, es que el 50 más 1 no es lo que hay, como ahorita mismo.
8: Que
10: mire,
8: quedó,
10: estamos a 17 de junio y esta es la hora que no ha terminado el escrutinio de Perú. Y no va en el 99 punto algo ganando Keiko. Y puede cambiar.
11: Decía la persona en un video que subió en redes sociales, hablaba de el proceso electoral de Oscar Iván Zuluaga y Juan Manuel Santos. ¿Quién ganó la primera vuelta? Oscar Iván Zuluaga.
8: Oscar Iván, sí.
11: Y se lo llevó por un porcentaje altico. Y en la segunda vuelta, ¿quién ganó?
8: Lo cogió Santos y lo volteó.
11: Claro. Pero entonces, él explicaba, y me gusta mucho, y los comentarios eran como muy acertados, porque cuando las personas hablan con argumentos, es bueno escucharlos.
10: Este es bacano.
11: No desde el fanatismo.
10: Sí, es bacano.
11: Como decía una persona, ¿usted sabe qué es la Corte Constitucional? ¿Usted sabe qué es la Corte Constitucional? Porque dicen que en algún momento Colombia se iba a volver, la retórica, que sabíamos que se iba a volver como
8: total,
11: el país
8: total,
11: vecino
8: total,
11: y esto, Venezuela. Lo otro. Me dice, hay algo que se llama la Corte, los abogados de derecho constitucional saben a qué me refiero. La Corte Constitucional no va a permitir muchas cosas en Colombia, porque para eso están ellos y tienen que pasar primero por la Corte. Y decía en el video... ¿Ahí los votos? No, que es que resulta que los de Paloma se van a ir. Sí, posiblemente la mitad de los de Paloma se van a ir con Abelardo. Pero me decía, aquí los que cuentan son los votos del centro. Aquí es donde empiezan las alianzas a mirar a ver cómo se va a tirar.
0: Del centro del país, ¿no?
11: Claro, y cómo se va a mover el tema político este fin de semana. Porque en las segundas vueltas es donde viene ahora sí la estrategia de cada candidato. Abelardo la lanza completamente en la primera vuelta, con los eventos que hizo, cómo lo hizo, y la campaña que hay detrás de Abelardo en el tema de mercadeo, yo digo que también fue muy estratégico.
8: Sí, claro, total.
11: O sea, con el tema de la camiseta de la Selección Colombia y con eso de
0: firmes. Eso que eso fue sin querer, ¿no?
11: Claro,
0: y firmes. Al igual que la publicidad de Zucaritas, fue sin querer.
10: Igual el Tigre también, sí.
0: Claro, el Tigre también, sí, eso fue sin querer. Yo considero que eso fue sin querer.
10: Pero desde que termina el 29 de mayo, fue el 29 de mayo, ¿no?
11: Sí.
10: El 29 de mayo. Hasta entonces, usted mira las redes de Iván Cepeda. Yo, por ejemplo, los sigo a los dos porque obviamente tenemos que seguirlos a los dos
8: para estar en la juega. No, hay que hacerlo,
10: Y te pones a analizar y dices, wow, ¿cómo tuvieron que en este momentico estar haciendo publicaciones cada X tiempo? Y cómo ya el man tuvo que empezar a involucrarse en este tema de las nuevas tecnologías y hacer parte de videos.
0: Y la publicidad
10: es
0: diferente,
10: ¿no? Y a conquistar ese público que creía él que tenía seguro o que iban a votar por él sí o sí. Y eso es lo que está llevando ahora a que esta campaña sea en este momentico más de redes que de radio y televisión.
8: Cuando Petro disputó con
11: Rodolfo,
8: con Rodolfo, en la primera vuelta ganó quién, ¿Rodolfo o quedó el Finifinis?
0: No, ganó Petro, creo.
8: ¿La primera vuelta? ¿O fue Finifinis?
10: No, fueron 9000.
0: No, sí ganó Petro. Y en la segunda
8: o fue como quedaron las ahora.
10: Creo que fueron 9. A ver si no me.
8: ¿A qué voy? ¿A qué voy? Que mucha gente que votamos, digo votamos porque ahí me incluyo yo.
10: 11,000,
8: que
10: 10,
8: votamos.
10: Creo.
8: Que votamos por Rodolfo. En primera vuelta yo voté por Rodolfo y aquí es donde viene el elector cuando realmente mira las cosas que nos convienen. A mí no me gustan las peleas. Escúchenme bien. Los dos candidatos actuales, como en los otros y toda, que se dedican es a pelear y a tirarle el uno al otro. No, yo veo más allá de lo que realmente me conviene. Por eso hay una palabra en la Biblia.
11: Ya le tengo el dato.
8: Que se dice discernimiento.
9: ¿Qué quiere decir? ¿Qué quiere decir discernimiento?
0: Sí, no estaba tan descabellado.
9: Coger lo bueno y lo malo, zarandearlo. Y esto me sirve, esto no me sirve. Ahí fue donde tomé la decisión y voté en segunda por Petro.
11: Dice por acá, elecciones 2022, Gustavo Petro, Colombia, votos primera vuelta, Gustavo Petro, 8,527,768 votos. Primera vuelta de Rodolfo, 5,953,209.
9: Algo parecido Petro. lo que se dio ahora, ¿no?
0: Y segunda aquí, vuelta es más.
11: Y aquí en ese momento estaba Federico Figo Gutiérrez, primera vuelta, 5,058,010 votos.
10: También estuvo casi al...
9: Estuvo cerca, estuvo al Pepo.
11: Y eso es lo que estaban explicando también, aparte de la campaña de Oscar Iván con Juan Manuel Santos, esto que pasó en el 2022. Porque en segunda vuelta, dice acá Petro, segunda vuelta, 11,281,013 votos.
9: Lo dobló.
10: Exactamente.
11: Y Rodolfo, 10 millones.
0: Que son los votos de Fico.
10: 80,402.
9: No fue mucha la diferencia, pero.
0: Los son los votos de Fico que
9: pero vinieron. Los que se voltearon, o los que nos volteamos, vuelvo y repito.
0: Voltearepa.
9: Porque fue la. No, porque es que en ese momento, lo que vuelvo y le repito.
10: Usted es como Vicente, ¿para dónde va la gente?
9: En mi caso, yo miro lo que me conviene como ciudadano.
10: ¿Usted no le conviene como largarse de aquí ya?
11: De pronto, ¿cuánto sacó en su momento en estas elecciones Sergio Fajardo? ¿Un millón y pico?
10: Sí, no fue mucho.
11: Pues le voy a decir que en el 2022
10: tenía más.
11: ¿Sacó más en esta?
10: Ay, sí.
11: Porque en el 2022, en la primera vuelta, sacó 800...
10: Cuando abrieron...
0: ¿Y sabe por qué? No. Por lo que dijo Rafico hace un momento. Por marketing. El equipo de trabajo de
10: entonces hasta ahora.
0: El equipo de trabajo de Fajardo es claro, tan
9: sirve,
0: bueno.
9: Sirve mucho
10: es que, el no, marketing. Pero es que, venga, no desconozcamos que en la época de Rodolfo se encarama allá donde se encarama. Porque el equipo digital que tenía el man era una cosa de locos. Ellos se... O sea...
9: Sí, porque al viejito les tocaba que darle cuerda al viejo.
10: Sí, total.
9: Al viejo le
10: pero al viejito lo posicionaron en TikTok sobre todo y fue lo que lo hizo llegar a donde...
9: Es más, cogieron al viejito y hasta le enseñaron cómo tenía que hablar y todo.
11: Claro, de esa forma particular a la hora de hablar y dar declaraciones, ¿no? Porque él también era suelto.
10: Sí, claro.
11: Y hablaba, pues, mejor dicho, le decía esa vagabundería de lo que pasa allá.
10: ¿Usted qué piensa, hombre, señor? Un poco de vagabundas, un poco de...
11: Eso, que hasta se volvió viral.
10: Papas a borrajar, parecen los trabajadores de Caracol. No hacen nada.
11: ¿Qué dicen los oyentes de almuerzo? ¿Qué dicen los oyentes de Tropicana antes de ir con la segunda? Buenos días.
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0: Escucharemos a los oyentes en el break.
10: Eso, escúchelos ahí, ¿no? Pero venga, ¿quién es? Mauro, usted no puede hablar con la gerencia o con el equipo de redacción de esta empresa porque están poniendo estos titulares en la página de Tropicana. Esto es una vergüenza, mire esto. Es que cómo se mueve Tito cuando se rasca las pelotas.
9: ¿Qué?
10: ¿Cómo? A mí qué me importa cómo se rasca las pelotas, Tito.
0: Yo no creo que eso es.
10: Eso haber sido esa Erika Rebolleo o esa Andrea Cesa o esos peladitos de allá arriba.
0: Mayron.
10: Ese Mayron deben haber puesto mal esos titulares.
0: O Darío Gómez.
10: O Darío Gómez también.
0: ¿Cómo
10: se mueve Tito cuando se rasca las pelotas? Mira, aquí lo dice.
9: Venga, Tito, a ver.
10: ¿Cómo se mueve Tito cuando se rasca las pelotas?
9: Venga, si no dice ahí.
10: ¿Cómo que no hay? Dice.
9: Poncho dice: a las 9 suena el pito y arranca la pelota.
10: Ay, perdón, me equivoqué.
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0: Vamos a escuchar a los oyentes. 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Buenos días, don Gilberto.
18: Video viejo de Abelardito, el que más me gustó, la verdad, que estaba comentando ahora ahí.
0: Mauricio.
18: Fue el de... El ¿Qué? Que sale diciendo que él se iba a... Después de ser ateo, sale diciendo que él se iba a llamar Moisés. Le iban a decir, la mamá lo iba a llamar Moisés, porque que salvaba de las aguas y que porque una vez, yo no sé en qué pueblo...
0: Cuéntelo bien. 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
19: Tombe, yo creo que le acabó la pila a tu reloj.
0: ¿Por qué? No, yo no sé si de pronto dije la hora mal, pero aquí estamos.
20: Tropicana, buenos días. Algo muy cariñoso, ¿no? Porque no podemos tirar ni nada de eso. Pero los grupos ilegales talaron, destruyeron más de 400.000 hectáreas de bosques vírgenes para inundar los ríos de mercurio y de otra clase de químicos. Y ahora estamos preocupados por el fracking y estamos preocupados por el medio ambiente, pero nadie dijo nada cuando eso pasó, ¿no? Y Armando Benedetti, que ha recorrido más puestos que moza de gerente, pero pues nadie tampoco dice nada. Como dicho, cariño, muchachos, que tengan buen día.
0: Dice un oyente, besitos. Gracias, mi viejo. Dice un oyente, ¿pero acaso no se puede cambiar de opinión? Dice un oyente, nos hace la pregunta.
11: ¿En qué sentido?
0: En lo de Abelardo. 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
2: Ve, Poncho, y vos que sos tan internacional, ¿qué sabes de Keiko Fujimori? ¿Cómo la ves? Hablemos de allá del Perú más bien. Acá estamos
0: jodidos. Perú no, no.
10: Bien,
0: no,
10: bien. Gracias
11: a Dios. Perú está peor. Nos van a dar los abrazos, se confunden sin cesar hasta el 31 de diciembre y todavía no vamos a saber quién es el presidente o presidenta de Perú. En serio.
10: No, si usted quiere, no, yo le hablo de...
0: Hablemos de fútbol.
10: ¿Cómo le parezca la selección peruana de fútbol no clasificó? No,
11: ¿era roja para Messi, sí o no era roja?
0: Era roja.
11: Claro. Uy, es que la patada que le mete
0: sino
11: Messi.
0: Que Infantino, no, era roja. Infantino no deja que toquen a Messi. Pero, eso todo el mundo lo sabe.
11: Ah, o sea, lo estás diciendo que
10: eso
11: están
10: es
11: amañando.
10: Como usted que no deja que toquen a Tombe, igualito.
0: Eso están amañando el partido, eso es amañando el partido.
11: Era roja para Messi, punto.
10: ¿Cuántas veces no ha llegado ese muchacho aquí borracho con un tufo?
0: Nunca,
10: no.
0: Usted
10: no lo has echado.
21: Los oyentes. Todo perdido. Llegó con 3 botellas dentro.
0: Oigan a mi tío, Pajú.
11: Los oyentes, buenos días, Tropicana.
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21: Acá con Fujimori le va.
0: Abelardo también tiene dolor. Cepeda también tiene dolor.
21: ¡A carajo!
0: Y adivinen qué.
21: ¿Quién?
0: Todos han ido a sin dolor ya. ¡Todos fueron a sin dolor!
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11: Por ahora la canción, ¿qué le duele a Catalina?
0: ¿Qué le duele a Catalina? 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
2: Buenos días, Tropic. Qué ironía de la vida, ¿no? Para barrer las calles toca tener bachiller. Para ser vicepresidente de la República no necesita ni un bachiller. Ay, María, hombre, estamos jodidos.
0: Está hablando sobre la oferta laboral.
2: Tropicana, buenos días.
0: Hola.
2: Yo no sé por qué se ponen a decir que sí, que las pillas ha dicho que era ateo y que ahorita dice que no es ateo. O sea, las personas tienen derecho a cambiar su opinión. Entonces sí tenemos que creerle a los guerrilleros que dicen que perdón y que lo cambiaron y tenemos que creerles a ellos entonces. Entonces ellos sí tienen derecho a cambiar y a las playas no. 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
0: Gracias, mi viejo. Gracias. 8:55.
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17: Tana, buenos días. María, pero la gente se vive en un contrapunteo y en tremendo. Que averigüen bien, investiguen la vida de Iván Cepeda. Dejen de ser chismosos. 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
18: Buenos días, mis amores. Dios me los bendiga a todos en Colombia y todos en general. Mis amores, ¿ustedes saben alguna actualización de Beto Coral? ¿Saben qué ha pasado con él desde su arresto? Muchas gracias.
19: Uy, ese... Una pregunta, ¿y quién es que es ese tal Beto Coral? Que por culpa de ese Beto Coral es que hoy los colegios de Cali no están dando clases, los taxistas no quieren trabajar, la bolsa de acciones de valores del Wall Street no funciona, que mejor dicho, no, los ríos...
17: María, pero la gente se vive en un contrapunteo y en tremendo. Que averigüen bien, investiguen la vida de Iván Cepeda. Dejen de ser chismosos. 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
18: Buenos días, mis amores. Dios me los bendiga a todos en Colombia y todos en general. Mis amores, ¿ustedes saben alguna actualización de Beto Coral? ¿Saben qué ha pasado con él desde su arresto? Muchas gracias.
19: Uy, ese... Una pregunta, ¿y quién es que es ese tal Beto Coral? Que por culpa de ese Beto Coral es que hoy los colegios de Cali no están dando clases, los taxistas no quieren trabajar, la bolsa de acciones de valores del...

0: acciones de valores del Wall Street no funciona, que mejor dicho, no, los ríos de Cali dejaron de pasar agua porque capturaron a Beto Corral, entonces la gente no quiere. ¿Yo qué voy a saber? Por eso mismo pregunto.
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1: 9:09, el cómo amaneció Cali de Tropicana. Vanessa Narváez, Kevin Tombe, Tito Varela, Rafico, Maure Tallo. La segunda porque están haciendo denuncias. Atentado al ecosistema de los ríos Lili y Meléndez. Afectan aves y otras especies, y sobre todo ese río de aquí también, del Aguacatal, eso que baja amarillo. ¿Quiénes son los que hacen daño al ecosistema? Tito Varela, el mejor lector de noticias de Cali.
2: Eso es que hacen mucho popó por ahí, la echan al río.
1: Sí, ¿mucho qué?
2: Mucho popó.
1: Uy, pero... 45 millones de pesos se gana Tito Varela.
2: No, 45 ese... ¿Y las aristas qué? Las horas extras.
1: Y con el aumento del salario...
2: Yo le cojo como en 40.
1: Casi 50, ¿oyó?
2: No. Sí. 49.999.
1: Cuatro carros, 17 motos...
3: Oye. Escuela, sala de podcast.
2: Tiene una sala 12. De podcast, una sala de webcam.
4: No, ojalá.
2: Eso no es de webcam.
4: No.
1: Cada hora la cobra 4 millones de pesos. Ya tiene 24 horas vendida.
3: Ya tiene productor.
1: ¿Quién
2: es el productor?
3: Nano Martín.
2: No.
1: Si empezamos por ahí, es mejor que entregue eso ya, que lo entregue hoy. Tito Varela, ¿qué es lo que pasa con los ríos Lili y Meléndez?
4: Así es, Mauro, a las 9:11, oído Cali, atención, un atentado al ecosistema de los ríos Lili y Meléndez, afectando a aves y otras especies, incluso el acueducto comunitario del corregimiento de La Huitrera, además de prevalecer la minería ilegal en la zona rural La Leonera, denunciaron el líder rural David Méndez y el concejal Carlos Andrés Arias. El concejal solicitó judicializar, como corresponde, a quienes cometen o protagonizan este tipo de atentados contra la fauna y la flora local. Al ingresar maquinaria pesada sobre las fuentes hídricas de los ríos Lili y Meléndez a la altura del corregimiento de La Huitrera.
0: Tropicana.
4: Abro comillas. Esta denuncia ya está en manos de la CBC como competente de la zona rural, así como del corredor, del corregidor de La Huitrera, para detener este tipo de acciones. Igualmente tiene información el DACMA y la Secretaría de Seguridad y Justicia. De hecho, ya se impuso un comparendo de policía que, a mi juicio, es insuficiente porque el daño es grave sobre la fuente hídrica. A esta gente hay que judicializarla porque esto no genera ningún valor al ecosistema y, al contrario, están destruyendo las fuentes hídricas. Cierro comillas, advirtió Arias Rueda. Abro comillas. No permitamos más atentados contra los ecosistemas y judicialicen a quienes hayan que judicializar, porque este tipo de actuaciones no puede permitirse. Cierro comillas, añadió y dijo el concejal. Por su parte, el líder rural David Méndez recordó que las aguas en los corregimientos son contaminadas no solo por los proyectos privados, sino además por invasiones, como ocurre en la Hacienda Bellavista, en el corregimiento de La Paz,
3: que
4: puede generar afectación a las fuentes hídricas que surten de agua a otros sectores en Montebello y Golondrina.
3: Lo que estábamos hablando internamente, ¿no? Pero no hablan de la... Bueno, siga así.
1: ¿No hablan de qué?
3: No iba a decir algo, pero mejor siga así.
4: Abro comillas.
3: Meten problemas después.
4: Ah.
3: Me meto en problemas con la gente allá.
4: No. Lo ideológico es... ¿Y quién necesita un perro? Le vendo a Manolo.
1: Eso.
4: Yo tengo a
1: Max.
4: ¿Cómo se llama la perra suya?
3: No, es un perro.
2: La
3: del Poncho.
2: Los que tengo varias.
4: No, hombre, la perrita,
2: Ay, yo pensé que estaba hablando de las otras perras.
4: Es que estamos terminando.
2: Soika, se llama Soika.
4: ¿Y cómo le dice usted cuando corra?
2: Pues, Soika, corra,
3: no, Soika. Mucha loca, mucha loca.
4: Hola, hombre.
3: Ven, nos dejaron,
1: vine, hombre.
3: Nos dejaron unas hojaldras en el menos uno.
2: El mío se llama, ay, ay, qué bueno. Con cafecito, qué maravilla, bueno. Hombre.
4: El mío se llama Simbola. Entonces yo con cartón le dejaron. Y salió corriendo.
2: ¿Y dónde está el chiste?
4: Sin bolas.
1: Termine, porfa, que la gente nos está esperando porque Rafico tiene una noticia de
4: es
1: la licencia.
4: Es que tenés
2: una noticia bumpy.
3: Mucha loca.
4: Termine, es hombre. Que estamos siga, siga. Terminando de... No, pere, no me re así.
5: ¡Cállate! ¡Cállate! ¡Cállate! ¡Que me echen!
4: Pero no encontramos programas o planes de estimulación, pero prevalecen las acciones como la minería ilegal en la parte alta de la Leonera, sin que se tomen medidas por parte de las autoridades, cierro comillas, dijo David Méndez, quien recordó que en la zona rural hay una mesa permanente campesina que están precisamente dialogando, como diría Poncho ahora que está leyendo, diagolando, con toda la gente de Montebello y Golondrinas. Ahí está Monoea.
1: Bueno, dicen por acá, al río de la Buitrera, sí deberían ir, dice, saber qué está pasando. Aparte de eso, le tiran todo tipo de desagüe, cañerías, no. Lo que está contaminando mucho.
4: ¿Y Pance qué?
3: Pance es horrible también.
4: Cuando las casitas que estábamos hablando ahora, que han hecho muy bonitas, sí. Allá al lado de Pance, ¿y a dónde va a caer todo ese desecho?
1: Ah, ese río de aquí del Aguacate.
4: ¿O creen que porque
3: una
4: por
3: vez intentamos vive, limpiarlo y no nos dejaron?
4: Ah, ¿usted cree que por allá no vive por allá porque ahí vive gente estrato 50 que
1: y en el río Meléndez? Poco, en el río Meléndez también hemos recibido denuncias.
3: ¿Y sabe por qué la gente no se da cuenta? Porque el río Meléndez se conecta con Río Cali. Ya el agua del Río Cali, como es más limpia, sí. Lo que hace es tapar el agua del río
2: igual
3: Meléndez.
2: Aquí, cuando llega aquí a...
3: Ahí en el crucecito. En el crucecito.
2: Llega ahí a la curva del ajá, ancla. Ahí se une.
3: Ahí se unen.
2: Chalpica todo. ¿Cómo es que entonces, se dice?
4: Chalpica.
3: Entonces, de ahí donde se une, donde dice Rafa, donde una vez hizo un informe, si no soy mal. De ahí para acá, ya todo el mundo ve el agua normalcita del río. La hermano, gente no ni siquiera se da cuenta de qué es lo que pasa en Meléndez.
1: Y tenemos un Meléndez. Ejemplo claro que es Buenaventura. Todo lo que está pasando en Buenaventura.
2: Ay,
1: cuidamos los ríos de nuestra Cali.
2: No era que eso de Buenaventura no le utilizan los ríos, es porque allá al lado de los ríos están las cositas de oro.
4: Claro, allá también hay minería. Allá también excavan para encontrar pepitas de oro.
1: 9 de la mañana, 17 minutos. ¿Qué va a pasar con la licencia de conducción? Antes lo impecable.
3: Sí, señor. La licencia de conducción. 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La sección, la jugada bacana y la jugada ganadora. ¿Qué va a pasar con las licencias de conducción? Rafico se lo cuenta. 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
1: De la mañana, 19 minutos. ¿Qué es lo que va a pasar con las licencias de conducción, Rafico?
2: Bueno, pues atención, les voy a preguntar. ¿Habían escuchado el tema de la licencia por puntos?
4: Sí, claro.
3: Usted lo dijo una vez de España.
2: En España, en Francia, en Alemania, en Italia, en el Reino Unido, la licencia de conducción es basada en 12 puntos. Dependiendo de las infracciones que usted tenga, pues así mismo pierde puntos.
4: Se le van bajando.
2: Hasta que ya queda con un mínimo de puntos, y cuando usted queda con ese mínimo de puntos, ya le quitan la licencia. Ahí en adelante, todo lo que pueda pasar es responsabilidad suya. Tiene que realizar un curso de recuperación de permiso que arranca con... estoy hablando de España, ¿no? Uh-huh. Con 0 puntos. Okay. Hace un conductor Nobel con menos de 3 años de experiencia le dan 8 puntos. Un conductor con al menos 3 años de experiencia recibe 12 puntos. Si usted lleva 2 años sin cometer infracciones, le sube 2 puntos. Si lleva 3 años sin cometer infracciones, le sube 2 puntos. Y si tiene 3 años sin cometer infracciones, sube hasta 15 puntos. Bueno, ¿cómo los pierde? Por exceso de velocidad, por no llevar puesto el cinturón, por el uso del teléfono móvil, por consumo de algo de alcohol y drogas. Pues bien, el Senado de Colombia acaba de aprobar la licencia por puntos en Colombia. 26 unidades y suspensión de hasta 9 meses. Este proyecto aprobado en último debate en el Senado asignará a cada colombiano 26 puntos iniciales a cada conductor y descontará unidades por infracciones antes de pasar a conciliación y sanción presidencial. Es lo que ya se sabe de la aprobación de la ley. La licencia de conducción en Colombia tendrá un cambio de fondo tras esta aprobación en el último debate de la plenaria del Senado del proyecto de ley que creará un sistema por puntos. Esta iniciativa todavía debe pasar por conciliación y luego recibir la firma del presidente, pero ya marca una transformación en la forma de ver cómo las autoridades medirán el comportamiento de los conductores en las vías. Es decir, si ya están esperando solo la firma del presidente, quiere decir que eso ya está. Que normalmente ahí nunca se devuelve. De ahí casi nunca se devuelve.
4: No, si ya está para sanción presidencial, ya está dentro.
2: Exactamente. Esto señala que el nuevo modelo busca castigar las infracciones y convertir el documento de conducción en un beneficio que puede perderse si no respetas el código de tránsito. El objetivo es reducir los accidentes en el país mediante un mecanismo que descuenta puntos de acuerdo con la gravedad de las faltas cometidas. Okay.
3: Mejor, porque ahorita como habías escuchado unidades, entonces como así.
2: Ajá. A cada conductor se le va a asignar inicialmente una base de 26 puntos.
3: Okay.
2: Si comete infracciones, este puntaje se reducirá de manera proporcional. Uh-huh. Las faltas menores restarán 4 puntos, mientras 4 que las infracciones graves, como conducir bajo los efectos del alcohol, podría quitarle hasta 10 puntos.
3: Oiga eso.
2: El sistema cambia la lógica tradicional del documento. No se trata solo de renovar la licencia cada cierto tiempo, sino de conservarla mediante un buen comportamiento en las vías. El decreto Ley 019 del 2012, conocido como Ley Antitrámites, estableció que las personas menores de 60 años deben renovar su licencia cada 10 años, ¿no?
3: Sí.
2: Y con el nuevo esquema, si un conductor pierde todos sus puntos y llega a cero, la licencia va a ser suspendida automáticamente por 9 meses. Y lo ha dicho pues Julio Alberto Elías del partido de la O, quien promovió el proyecto y detalló las consecuencias para quienes reincidan. 26 puntos y 9 meses en caso tal de que se la lleguen a quitar. También después de eso, de la primera suspensión, los puntos se restablecen y sin embargo, si el conductor vuelve a perderlos hasta llegar nuevamente a cero, la cancelación será de 12 meses.
3: Ah, ok,
2: si
3: va aumentando.
2: Si ocurre una tercera vez, la licencia se cancelará de por vida. O sea, le dan como 2 oportunidades.
3: No, pero sí, yo creo que deberían de haberlo hecho con la primera, ¿no?
2: Yo también pienso lo mismo.
3: Con la primera.
2: O sea, con la primera, sí. Si usted ya la embarró, el que
3: es muy esbola. Dos, tres veces, no.
2: Entonces, habla pues de que vamos a tener un sistema de licencia por puntos. Y la pregunta es, ¿será que Colombia está preparado para cambiar y para que su cultura vial cambie y entienda de que, wow, si me multan, me van a quitar unos puntos. Aparte de la multa, ¿no?
3: Claro.
2: Porque es que usted le ponen una multa.
3: Eso te iba a preguntar. O sea, que ya no le van a poner comparendo.
2: No. Eso sí se lo ponen. Claro, eso va.
3: Eso no se quita.
2: Lo que pasa es que te van a amarrar. Te van a decir, vea, papito, como usted no quiere pagar multas, ¿sí? Como usted no quiere pagar multa, porque hay más de uno que dice por ahí, ay, expira los 3 años, relájense.com. Claro,
1: y evade las multas.
2: Entonces ahora usted le van a decir, le pongo multa, usted verá si no la paga, pero de todas maneras, inmediatamente que pase esto, le quito los puntos.
4: Oh.
2: ¿Ya? Entonces, por ejemplo, en Colombia, dice la noticia que los puntos, o mejor dicho, la lista de puntos y cómo se van a quitar. Infracciones que descontarían 6 puntos. Conductas incluidas en el literal C que generarían la pérdida de 6 puntos, entre ellas se encuentra presentar la licencia de conducción adulterada o perteneciente a otra persona, pues en ese caso sí es más complicado. Estacionar un vehículo en sitios prohibidos, ojo. Bloquear una calzada o una intersección de un vehículo, muy importante. Estacionar sin adoptar las medidas de seguridad correspondientes. Y en ese tema de las estacionar, y esto que quede mucha claridad también para las personas en los barrios, que el hecho de que usted ponga un letrero en su casa que diga prohibido parquear no quiere decir que usted tenga la potestad de ser de esa plaza en la calle, ¿no?
4: Se compró de pedazo.
2: Solo siempre y cuando ese vehículo que esté allí parqueado esté bloqueando el acceso y salida de una casa. Es decir, si tiene un parqueadero y es un parqueadero verificado. Pero que usted le dio la gana poner en su casa, por ejemplo, cuando usted vivía en Santa Fe que no tenía parqueadero, porque no era la entrada de un parqueadero, no, antejardín.
4: Sí.
2: Pero usted ponía un prohibido parquear allí porque usted parqueaba en el andén.
4: Okay.
2: Ahí no le vale.
4: No.
2: Bueno.
4: Pero yo nunca lo puse.
2: Exactamente.
4: Lo puse en la esquina para que le pusieran la sanción al señor.
2: No reducir la velocidad en cruces escolares, hospitales
3: importante
2: o terminales de transporte.
4: Ojo.
2: Y estas infracciones son consideradas de gravedad mediante el proyecto que considera que puede afectar la movilidad y generar el riesgo con actores viales. Aquí estamos hablando de las de 6 puntos, ¿no?
3: Sí.
2: Ahora vamos a las de 10 puntos.
3: Esas son las máximas. No.
2: Sigue la de 10 puntos. Perderá 10 puntos quien sea sorprendido conduciendo un vehículo sin llevar consigo la licencia de conducción.
1: Pues, ¿de dónde le van a quitar los puntos?
3: Claro.
2: Conducir un vehículo con licencia de conducción vencida. Es decir, que si la va a renovar, le van a quitar 10 puntos de uno, me imagino yo.
4: Okay.
2: Conducir un vehículo sin el permiso vigente expedido. Conducir un vehículo con una sola placa, en este carro, en este caso carros, o un vehículo con placas falsas, además de que eso le trae otra multa ya.
3: La pregunta, Poncho, ¿cómo así?
2: Siguen las más severas, que son las de 15
3: puntos. Oiga, Tito, ¿usted
1: de cuántos puntos estamos hablando?
2: De 15.
3: Estamos hablando de 26, no, 26.
2: Este es el máximo de puntaje. Son 26 puntos que le dan. Y estos son las sanciones severas. Hablamos de 6, de 10 y ahora de 15. Este castigo aplicará para las infracciones incluidas en los literales D y E del Código Nacional de Tránsito para quienes excedan la velocidad máxima permitida de más de 20 kilómetros por hora en estos sectores. Dentro de este grupo aparece alguna de las conductas más peligrosas para la seguridad vial. Conducir sin haber obtenido licencia de conducción. Conducir sin portar los seguros obligatorios exigidos por la ley.
4: Yo sí que yo.
2: Transitar seguro en sentido contrario al autorizado por la vía.
4: Contravía.
2: Esa gente que mete en contravía por ahí, sí, y después cuando lo chocan unos carros, también se van a quitar.
4: Les baratan carros y
2: 15
4: todo.
2: Puntos les quitan. Sí. No detenerse ante una luz roja del semáforo o una señal
4: de paro. Vea, peluca vieja.
3: Oiga, es verdad. Gracias, yo siempre paro.
2: Realizar maniobras peligrosas.
4: No, peligrosas.
2: O zigzaguear entre vehículos en las motos. Ay, tan chévere.
3: Oiga, Tito.
1: Gracias a Dios se cumpla eso.
4: No, yo sí zigzagueo, me caigo.
2: Y ojo a esta. Destinar el vehículo para un servicio distinto al autorizado. Estamos hablando, ¿no? Exceder la velocidad máxima permitida en más de 20 kilómetros cuando así lo requiere el tema, ¿no? Esta propuesta considera que esta conducta tiene una alta capacidad de generar accidentes y poner en riesgo la vida y por eso quita 15 puntos. Y obviamente luego se va a poder recuperar, como lo decíamos, a 9, a 12 y a un año en caso tal de que se comporten mal. La pregunta es, ¿qué era lo que estaba midiendo aquí? ¿Tengo que renovar mi licencia que ya tengo o la que tengo
4: me aplica? Eso le iba a preguntar a usted. En mi caso, a mí se me vence en el 2030. Se me vence.
3: Ve, yo no he visto cuándo vence la
1: mía. Si es que llegas.
4: No, si es que
2: llego. No llega.
3: Yo no creo que llegue.
1: Si es que llegue. Cumple el otro mes. Venga, deme un momentico. Para seguir, hágame entrar a Cristian, por favor, Benavides.
4: ¿Ah, sí?
1: Sí, a Cristian, un momentico que nos va a explicar. El gerente comercial, Mestrán. Uy, claro. Hágamelo.
3: Yo pensé que era el baladólogo.
1: No. Cristian, mira.
3: Ah, bueno, mientras entra Cristian Benavides, le quiero decir yo una cosita, Mauro, una cosita.
1: Sí.
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1: 9 de la mañana, 29 minutos, el cómo amaneció Cali de Tropicana. Y nosotros, como hacemos parte de Caracol Prisa Media, tenemos información para todos los gustos. Y yo sé que ha hecho radio también. Vamos a ver, ahorita lo vamos a poner aquí un rato.
3: A presentar una canción.
2: A que dé el resumen, a que dé el resumen.
1: Nuestro gerente comercial regional, Cristian Benavides. ¿Hace cuánto no hace radio, la verdad?
11: Uy, ahorita, bienvenido. Buenos días, muchachos. Buenos días para todos los oyentes de Tropicana.
3: ¡Qué oso! Cámbialo por Tito.
11: Muchos años estuve al aire en Tropicana y ahorita que estaba ahí sentado estaba recordando 9 años sin hacer un turno.
2: No le interesa.
4: Caliente.
2: Necesitamos un lector de noticias.
3: No le interesa hacer
4: ya me voy a pensar.
3: No le interesa hacer Tropiteca los sábados.
11: Estamos al aire, estoy acá.
1: Estamos haciendo una campaña para pensionar.
2: Además,
1: no hemos podido,
2: Tito, aprende. Mira, fue locutor y ahora es director. ¿Vos qué sos?
4: Ni lo uno ni lo otro.
3: No, ni director, es gerente. Gerente.
2: Gerente, imagínese. Gerente. Fue director también.
3: Sí, también fue director.
2: Gobernador también.
11: Alcalde.
2: Las vacas de allá del Cauca.
1: Bueno, Cristian, contémosle a los oyentes, la ruta hacia tus sueños comienza hoy. ¿De qué se trata?
11: Oiga, pues estamos hoy con la fiebre del mundial, por supuesto, hoy juega la tricolor y Caracol Radio, con todas nuestras marcas, quiere invitarlos porque ustedes saben que el fenómeno del fútbol, pues es la transmisión más importante del país, que se hace a través de Caracol Radio, y hemos hecho una alianza, pero tremenda, con la marca Honda. ¿Quién de aquí se quiere ganar una moto CB100?
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3: No, yo quiero una moto
11: 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De Caracol no. Pero los amigos sí.
2: Yo soy colaborador, yo nomás soy colaborador.
11: ¿Qué dice su contrato?
2: No tengo.
11: ¿No tiene? No llega el ministerio.
1: Pero puede participar por la moto.
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11: 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Igual ya a través del Instagram de Tropicana, Vanessa Narváez, que no la veo, que la hicieron.
2: La echamos.
3: Ya
2: la echamos porque es que
1: casi que no. El sueño que teníamos, el que se nos hizo hoy ya.
4: No la preñaron y la echamos.
1: Estamos esperando a Tito.
4: Y nada.
1: Y nada todavía. Y nada.
11: Ya vamos a subir, para que le quede más fácil a los oyentes de Tropicana, ya vamos a subir a las historias de Tropicana Cali en el Instagram el link rapidito. En las historias usted lo va a encontrar, le da, lo pincha, le da clic y lo lleva de una para que se registre, para que le hagamos el proceso más fácil a la gente. ¿Qué es lo mejor de todo, equipo? Que vamos a tener dos motos por cada partido de la selección Colombia. Ay, no solamente es hoy. En total vamos a tener 10 motocicletas, que esto depende de que Colombia siga, y si no, pues queda para la semifinal.
1: Claro. Y hablemos, si hablamos con César Augusto Londoño y que 10 dejan motos, queden 2 para Tropicana.
2: ¿No? Hagamos la son motos bíblicas.
11: Hablemos
2: motos
11: con bíblicas. La
2: gente. ¿Por qué? ¿Por qué? Porque con una moto se fue que mataron a David.
12: ¡No, hombre!
11: ¿Sabe con quién vamos a hablar? 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
4: Unas motos para Tropicana. Eso.
2: Yo comprometo.
4: Haciendo el Tropigol.
2: Comprometo a mi socio.
1: Muchas gracias, mi hermano.
11: A ustedes, muchas gracias. Recuerden, caracol.com.co, y participe hoy con Honda de todo lo que tenemos para que gane 2 motos CB100.
1: Y yo sé que hoy en día hay tantos puestos en Caracol que estamos buscando un doctor de noticias.
3: Sí, por favor.
2: Hágale,
11: de una.
12: Pero
11: mañana.
1: Abrir en la tercera.
11: Es de mañana que se vaya.
1: No, abrir en la tercera, abrir en la tercera de una vez. La tercera.
3: ¿La tercera?
1: Sí, la tercera.
13: Tercera.
1: Oh, Eliana Pérez me dijo que no. Eliana, vamos a contratar nuevo lector de noticias, Cristian Benavides. Deme un segundito. Deme un segundito. Le voy a dar la introducción. Le voy a dar la introducción.
12: Hágale, pues, introdúzcasela.
1: Dice por acá. Una noticia que le gusta mucho a usted de política. Iván Cepeda presentó certificado médico para resolver rumores sobre su estado de salud. Cristian Benavides, el mejor lector de noticias.
2: ¡Qué narrador!
1: Estaba guardado y ha llegado con nosotros.
11: Pues, ¿cómo les parece que el candidato presidencial Iván Cepeda presentó al país un certificado médico para resolver los rumores sobre el estado de salud tras las críticas de seguidores de Abelardo de la Espriella?
2: Es el puesto.
11: Se encuentra exclusivamente en seguimiento, sin evidencia hasta el momento de nuestras recaídas de la enfermedad ni de complicaciones, dice el certificado que presentó. Eso sí, el historial médico da cuenta de un cáncer de colon que padeció, pero el cual habría sido tratado con éxito. Y esto es una de las partes que dice el comunicado. El paciente presenta antecedente de cáncer de colon que fue tratado con cirugía y quimioterapia. En el curso de la enfermedad se documentó una recaída de la enfermedad que recurrió, que requirió nuevamente tratamiento de cirugía y quimioterapia. Pues esa es la noticia que hoy pueden encontrar y que sobre todo le está dando la vuelta al país con el certificado médico de Iván Cepeda.
1: ¡Eso! ¡Por fin un buen lector de noticias en Tropicana!
12: Tengo un permiso de 8 días, hágale para
2: que se haga el favor de ir a reemplazar a Pablito.
11: Lo mío no las noticias, pero sí las ventas, me va a vender.
1: Chao. Hágale. Casi que no, hombre, casi que no. Que un nuevo lector de noticias, un buen lector de noticias.
12: Pero ya ve que sí le dije que era el puesto que lo ponía. Mire que salió 3 veces, vea.
3: Dos veces
12: le salió la cadena, vea.
3: Dos veces.
12: 3 veces le brincó el trinquete.
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12: Llame peluca vieja.
3: Sí, hombre, gacele, hombre, con esa bulla tuya.
12: Ya usted me presentó el locutor, ahora le quiero presentar un personaje. Venga, siente acá. Hágame la toma mía.
2: Ahora siéntese acá. ¿Quién es ese? ¿Sé quién es?
12: Siéntese aquí.
2: ¿De dónde? ¿De qué centro de rehabilitación lo trajo?
12: No, no, no, pero
3: ¿interrumpió la cuña para eso?
12: Momentico.
2: ¿Qué es esa bobada?
12: Cógamela, la imagen mía, Eso, al aire ahí, eso. Ahora siéntese usted aquí. Venga, que le tengo un personaje.
3: ¿De qué? No, ese lo sacamos. ¿De dónde? ¿Del cartucho?
1: A Pepe Grillo. Mira, Pepe Grillo acaba de llegar. Qué chiste, por favor. Qué triste. Qué chiste en el cómo.
3: Perdone, Promo Cali Valle, perdone.
2: Esto no tiene seriedad, estaba ahí.
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1: Tropicana. 9 de la mañana, 40 minutos. El cómo amaneció Cali de Tropicana. Vanessa Narváez, Kevin Tom, Betito Varela, Ráfico Maureta. Yo es que ya me estoy emocionando porque la noche. Vamos, Colombia. Vamos, Colombia. Vamos, Colombia. Vamos, Colombia. Vamos, Colombia. Entro. Sí.
2: ¿Cómo? Me robaron.
1: ¿Por qué?
2: Acaba de llegarme la revista del Mundial.
17: La corneta.
2: Y acabo de ver, mira, me robaron.
12: ¿Qué le pasó?
2: Acabo de comprar aquí el librito ese del Mundial.
12: Sí.
2: Y como que es pirata, mira que en vez de decir Qatar, dice Catarro.
12: ¿Catarro?
3: ¿Catarro?
2: Sí, mira. Mire, pase página y verá, mire. En vez de decir Turquía, dice tu tía.
3: No, entonces sí lo robaron. Sí,
2: en vez de decir dice Cabo Verde. En vez de decir Canadá, dice Cagarán. Me robaron.
12: Le vendieron el álbum de novela, le vendieron el de Pajini.
2: Un bamba del Perú.
1: Oiga, es increíble que personas nos dejen este tipo de comentarios. Veo a muchos burlándose de la enfermedad de una persona.
12: ¿Hemos dicho algo de la enfermedad?
1: ¿Será que son inmortales? Nunca se... Nosotros nos
12: estamos burlando.
3: ¿En qué momento nos hemos burlado?
1: Esta mañana dijimos, eso es una bajeza.
12: No,
1: y aquí nadie se está burlando. No sé si lo dice por Tito, por Kevin, por Rafico, por Mauretay.
12: Por lo menos yo no me he burlado.
1: Y hemos sido críticos en ese tema.
12: Por lo menos no me he burlado.
1: Nadie se está burlando. Y dice por acá, qué falta de empatía, ¿no? Un certificado falso y mentiroso.
12: ¿Quién lo dijo esta mañana?
2: Ellos están peleando ahí.
12: Esta mañana se los dije a los muchachos cuando recién estábamos arrancando. Ole, me parece inaudito que este señor Abelardo de las Priella le haya pedido un certificado médico a este otro señor. ¿Es que él es Dios para saber cuándo va a morir uno o cuándo no va a morir uno? Lo dije. Ahora, bueno, amigo, lo invito para que, si es un señor o señora, los invito para el próximo domingo para la fiesta para la misa de sordos.
2: No, la de gordos es los sábados.
12: ¡Oh, sordos!
2: Hombre. Ah, eso.
1: Bueno, ¿qué dicen los oyentes de Tropicana? Porque hasta ahora aquí nosotros no nos hemos burlado.
3: De nadie.
1: De nadie. Y aquí hemos sido críticos, Tito lo dijo, eso me parece a mí una bajeza.
12: En ningún momento lo he dicho.
1: Igual cada uno tiene su pensamiento libre, pero queremos escucharlos de buena manera porque ya vamos a hablar de esta noche, de lo que se viene en el Tropigol. Después de 4 años, la espera terminó. Vuelve el narrador que Macundo consagró.
3: La última vez que narramos fue América, ¿no?
12: Sí,
3: América,
12: no, pero qué diferencia tan tremenda.
3: Claro, no, qué pecado, qué pecado. ¿Qué dice la audiencia? Buenos días, recuerden a las 12 del mediodía, Portugal-Congo. Hola, Lorena.
17: Hola, por poquito me toca ir a confirmar que estaba en Tropicana, pues porque con ese lector de noticias, qué diferencia.
3: Señora, cálmese, por favor.
18: Muchachos, Tito tiene de puesto salado. Todo el que sienta ahí se equivoca, tatarea. No, me queda tan pendejo. Tito, te quiero mucho, mi Tito, vos el mejor.
1: Eso es lo que hay.
12: Sí.
1: No alcanzó para más el presupuesto.
12: Por eso es que no me consiguen, porque cago como yo, ya votaron el monte.
1: No alcanzó para más.
18: Hombre, Tayo, no te pongas a ponerle cuidado a la gente, que hay gente que se levanta como, no sé, como con ganas de pelear, y nosotros no, nosotros estamos en modo mundial, Tayo.
1: Estoy chocho por el mundial.
18: Como dice Tombe, con ese nuevo lector de noticias, esto definitivamente se acabó.
1: Esto prácticamente se acabó. Yo la verdad estoy chocho por el mundial.
12: Chocho.
1: Hoy a las 12 juega el bicho, ¿no?
3: Sí, señora, a las 12. Aquí Cristiano. Ya le está acomodando aquí a los muchachos. Hombre.
1: Contra la República del Congo.
2: Eso va a estar bueno.
3: Sí, eso va a estar bueno.
1: Claro, eso es que hay una polita hoy después de las 12.
12: Oye, gastame ahorita que voy de tiro largo, hombre.
1: Una polita y a las 9 de la noche estaremos con el Tropigol. Pero oyentes, en esta mañana, buenos días, Tropicana, porque ya la tercera, mejor dicho, se la tiraron.
12: Gastamos en otro. ya, la tiró el otro, porque yo no la he leído.
19: Tropicana. Muchachos, ustedes de pronto saben dónde puedo conseguir una camiseta de Uzbekistán.
12: Mire, vea.
1: Ahí en ¿cómo es que llama eso? ¿Chigüiro? ¿Cómo es que llama?
2: ¿De Chigüiro?
1: No, ahí en ¿cómo es que llama eso que queda ahí en el centro, en un segundo piso, por ahí enfrente de Calles de Oro, ¿Chigüiro? En un segundo donde venden ropa deportiva, camiseta.
2: ¿Eso es Taiwán o qué?
1: Chigüiro, algo así se llama.
12: No, eso. Hombre, Chigüiro no. Hombre.
1: No, algo así se llama Chigüiro. Espérate.
3: Chigüiro.
2: No, a mí lo que me sorprende los titulares. Vean, ya los medios de comunicación hasta saben quién es Vanessa, mire.
12: ¿Cómo así?
2: Mire, vea, mire, lo más leído en los medios de comunicación aquí acaba de llegar.
3: ¿Cómo así? ¿Qué pasó?
2: Dice, si Colombia gana, Vanessa saldrá por ahí en un portal en tanga mostrando el ñongo.
3: No. ¿En serio?
2: Ahí dice.
12: ¿Cómo?
2: Ahí dice, lea.
1: No. Sí, ve, tienda deportiva Chigüiro. Se llama no usted en un segundo piso.
2: Eso tiene que ser
12: del Chigüiro Benítez.
1: No. ¿Qué dicen los oyentes?
2: Mire, vean, dice clasificado. Si Colombia gana, Vanessa saldrá por ahí en un portal en tanga mostrando el ñongo.
12: No, hombre, no.
2: Ahí dice.
1: ¿Mostrando qué?
12: Poncho, escuche lo que dice.
2: Ahí dice, mire, tenga el papel, lea usted.
12: A ver, páseme. Venga, lea. Mire, vea.
2: Si Colombia gana, Vanessa saldrá por ahí en un portal en tanga mostrando el ñongo.
12: No, dice. Colombia enfrenta a Uzbekistán y Portugal enfrenta al Congo.
2: Ay, perdón, disculpe.
3: Sí,
2: no,
3: hombre. Siempre equivocando de viejo gay. Hola.
20: Tito, ¿por qué dice que le exigieron a Cepeda los certificados? No, nunca fue así.
1: Oiga, Tito.
20: Que escuche bien, que no repita lo que la gente dice.
1: Es verdad.
20: Simplemente Abelardo se tomó sus exámenes, los presentó y dijo que lo correcto era eso, presentar los exámenes para saber, para que la gente sepa que está en condiciones de gobernar, no más. Ni puede ni lo hizo, porque eso no es obligación.
12: Usted lo ha dicho, mi rey. Usted lo ha dicho y usted mismo está dando la respuesta. Eso no es, constitucionalmente no está permitido que usted le pida examen en médico a otra persona. Ah, que el señor Abelardo de los quiso hacer voluntariamente, listo, perfecto. No,
2: creo que el señor tiene la razón en la forma en que lo está explicando.
12: Pero, sí, no, y yo también estoy diciéndolo. Yo simplemente lo que digo es de que exigirle a una persona, porque sí o porque no, que muestre sus exámenes médicos o su historia clínica, yo dije que eso no me parecía legal. No me parece. Usted tiene su postura, yo tengo la mía. Yo no me voy a desgastar convenciéndolo a usted cuando usted ya tiene una opinión diferente. Así de sencillo.
1: ¿Qué nos dicen los oyentes? Buenos días, Tropicana, Tropicana, Tropicana.
21: Saludos al Totono Grisales. Ah, no, perdón, ese es Tito, me confundí.
0: Buenas, buenas, buenas. Buenos días, Tropicana, la más bacana. Señores, no presten atención a palabras necias, oídos sordos. Es gente ignorante. Así que pues, sigan para adelante, que van bien.
12: Atrás asustan.
0: Buen programa y feliz día, Tropicana. Eso, la más bacana.
12: Como dijo el borracho, como vamos, vamos bien, y le llevan a punto.
21: Tropicana, Tropicana, buenos días, Tito. Dos jóvenes también se mueren. Dos jóvenes también se mueren.
12: ¿Qué?
22: Tropicana, más bacana. Tito, buenos días, una pregunta. Pero vení, entonces, ¿por qué cuando yo voy a entrar a una empresa, por qué me exigen los exámenes médicos? O sea, que si yo no quiero, no me los presento.
12: Venga, una cosa son exámenes médicos, que eso es normal, porque es de ingreso, porque usted está ingresando a una empresa y el día que usted se vaya, usted puede demandar a la empresa porque puede decir, mire, yo estaba bien del oído y este señor aquí me lo dañó con esa trompeta, y puede demandar. Una cosa son los exámenes médicos, otra cosa es la historia.
2: No, médica. Pero es que Abelardo no le pidió eso.
12: Historia,
2: ¿no?
12: Médica, la historia médica ya es otra cosa, porque en su historia médica eso es personal. Eso es personal. Ah, una cosa es que a usted le mandan a hacer exámenes médicos, porque es que le hacen exámenes de, primero, de sangre, de triglicéridos y demás, y otra cosa. No le hacen exámenes de más. Es más, se lo voy a decir así de sencillo. Exámenes que le hagan practicar a una mujer que va a entrar a trabajar, con exámenes de embarazo y demás, de cosas así por el estilo, creo que no está permitido.
1: Creo que no está permitido. 9 de la mañana, 49 minutos, a las 12 del día de hoy, Portugal, República del Congo. A las 3 de la tarde, Inglaterra, Croacia. A las 6 de la tarde, Ghana, Panamá.
3: Y ¿cómo así? ¿Ghana, Panamá?
1: Sí, Ghana, Panamá.
3: Ah, Ghana y Panamá.
1: A las 9 de la noche, Colombia, Uzbekistán.
12: ¡Eso! ¡Entrando chata, innecesario!

0: Esta noche, los que se quieran vestir de amarillo, vamos a tener unos premios para esta noche, ¿oyó?
1: Eso, van a dar amarillo. Comida para ver si vengo.
0: Que sí, nos sí, digan sí, rápidamente cuánto queda el partido el día de hoy. 3-11-22-22-9-3-1. Estará el humor esta noche. Estaremos también con Vanessa, con Kevin Tombe, el narrador que Macondo consagró. ¿Quién es el muchacho de los datos
2: hoy? El pelado de los datos hoy que nos va a acompañar. Y también el chicharrón.
0: El chicharrón, pero el muchacho de los datos no había para más.
3: Se llama chicharrón el de los datos.
2: No había para deberíamos más. De haberle dicho a Tito que viniera a dar los datos.
0: Los datos, no había para más.
2: Juan, hoy viene Juan.
3: Pues bueno. ¿Para qué le dice el muchacho de los datos chicharrón?
2: No.
3: Porque va a estar Julia aquí
2: a los datos. Chicharrón, hombre. Juan el Ciso,
0: narrador que Macondo consagró estará a las 9 de la noche. ¿Cómo está el tubo para esta noche?
2: Está muy bien. Está muy bien. Está muy bien.
1: Comentario deportivo, si entra el balón es gol.
4: Bueno, señoras, señores,
2: gracias por
4: el gol de Tropicana. Aquí está el narrador que Macondo consagró. ¡Ah! ¡Juega la pelota!
0: El partido va 0-0. Y el que haga el primer gol quiere decir que va ganando el partido.
2: La gente se levanta, mira cómo gata.
3: Narre.
2: De penalti.
3: Narre. Narre, hombre.
1: Acaba de sacar Oscar Córdoba, siga.
2: Oscar Córdoba.
0: José María Paso.
2: La toca para Kiko Mafla, Pablito Armero. No. Pablito Armero la toca. No, esos ya no están convocados, no me entiendo. Vamos a narrar, vamos a hacerlo bien, Poncho. ¿Listo? Vamos a hacerlo bien. Muy bien. Espera que la gente está saltando.
1: Señores, estamos en este partido emocionante en donde está jugando Pakistán frente
2: a Uzbekistán.
3: El Pakistán ese.
2: Uzbekistán. Pierde la pelota Uzbekistán, la toca para la selección Colombia. Dios mío, la gana Lucho Díaz tocándola para James Rodríguez. James Rodríguez, ¿cómo controla la pelota?
1: ¿Cómo
2: la pega Marcos.
1: Jugador de Uzbekistán, ¿cómo llama?
2: Se llama Kosanov.
1: Gusanov.
2: Toca para Uzbekistán.
1: Tiene la pelota Uzbekistán.
2: Muy bien.
1: Puro jugador de Uzbekistán, vamos.
2: La digo con jugador de Uzbekistán.
3: Dale. Es del Barcastán, ese.
2: No tengo la lista aquí.
3: Muy
2: bien. Gusanov se la toca para Gusanov. Otra vez Kusanov, otra vez para Kusanov y de nuevo Kusanov regalando la pelota.
1: En serio, eso vamos a transmitir.
2: No mentira.
3: Prefiero madrugar mañana.
2: No. Ahora sí vamos a narrarlo bien, pues.
1: En cambio, si yo fuera, vea, yo, si la llevo al bajar mamá, al subir la mes, baja la raja para mojarme, se le entra, la coge, la mete.
2: Un gol de Colombia.
1: Ahí va, 40 ladones.
2: No, un gol de Colombia. Vamos a narrar un gol de Colombia.
1: Ah, bueno, narra un gol de Colombia.
2: Vamos a narrar un gol de Colombia.
0: Bueno, ¿cómo es?
2: Vamos a narrar el gol de Colombia. Pues ahora sí, ahora sí.
1: Espera, a ver, tipo. Ataca Uzbekistán, la tiene al bajar, vamos a hacer al subir la media para hacer la comete. Recupera Colombia.
2: Muy bien, la gana Yo Mujica tocándola para el medio campo. James Rodríguez tocando para la Lucho. Mira cómo demora por todo el centro. Le pega el marco. ¡Gol!

0: chingüiro de la cola.
1: No más, no más.
2: Colombia, no, Colombia. Hoy con el Tropigol a las 9 de la noche. Antecitos estaremos a las 8 en punto con comentarios. No, estaremos también con las alineaciones, con la narración que Macondo consagró. 9 de la mañana, 54 minutos. El resumen en el cómo amaneció Cali de Tropical.
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9: A las 9 de la mañana, 55 minutos, resumen de noticias, oído Cali, atención, fin de semana violento en Cali, 11 homicidios durante el puente festivo del Día del Padre. Oído Cali, atención, desarticulan grupo delincuencial que se hacía pasar por integrantes del ELN para robar vehículos en carretera del Cauca. Oído Cali, atención, acueducto en Buenaventura depende de crédito y recursos. No fueron ejecutados, dice la gobernadora del Valle. ¡Tropicana! Fuerte incendio consumió un taxi a pocos metros de El Can. Bomberos atendieron la emergencia. ¡Tropicana! En firme, condena de 21 años y 17 meses de prisión contra Juan Carlos Abadía, ex gobernador del Valle. ¡Tropicana! Oído Cali, atención, no hay derecho tanta mula al volante. Más de 1,000 comparendos durante el puente festivo en Cali. Motociclista cayó a un canal por evadir control.
10: ¡Mucha bestia!
9: Literalmente, cuando cayó, dijo: me volví miércoles, jueves y viernes. ¿Cuál es el futuro de la educación en Colombia? Póngase al día, los candidatos presidenciales proponen cada uno lo suyo. ¡Tropicana! Oído Cali, atención, denuncian atentado al ecosistema del río Lili y Meléndez, afectando aves y otras especies. ¡Tropicana! Oído Cali, atención, Iván Cepeda presentó certificado médico para resolver rumores sobre su estado de salud. ¡Tropicana! Señoras y señores, ¿cómo amaneció Cali? Tropicana termina con toda la perramenta y la dirección de don Mauro Tallo. Ya, así me dijeron.
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La Sonora Tropical se llama Charanguera. Suena en Los Durísimos de Tropicana. Y me voy a las calles de Cali con el DJ Juli. Así que pendiente, DJ.

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0: Estamos en los durísimos de Tropicana. El Tommy Olivencia, Héctor Tricoche, y esto se llama Díselo a Él. ¿Qué sueñas con? 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Las 10 de la mañana, 18 minutos, 10 de la mañana, 18 minutos. A esta hora estamos con los durísimos de Tropicana. El Tropi WhatsApp 311-2222-931 para que usted nos envíe su mensaje a esta hora de la mañana. Oyentes, a esta hora vamos a ver con quién nos topamos, con quién nos encontramos aquí. Muy buenos días.
1: Tito, usted tiene la razón.
0: ¿De qué, mi amor?
1: No, él, unos exámenes médicos de empresa es diferente, porque es empresa. Pero es que ahí están en una... Todavía no ha sabido ni que todavía quién es presidente, y ese casposo pidiéndole que exámenes a Cepeda.
0: Ya, amor. No me le van a meter política a esta vaina. Ya terminó. Oyentes, a esta hora, ¿qué dice la people aquí?
2: Hágame el favor y me le dice a Juli que si se le olvidó llevar la pipeta.
0: Hágale, papi, un abrazo. Ole, la gente lo respeta, parce. Oyentes, a esta hora en el Tropi WhatsApp 311-2222-931. Tito Varela, las direcciones de Mauro Tallo, acompañándoles en los durísimos hasta las 12 del mediodía. Y vamos con oyentes, que dice la people.
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0: Yo Culiseco.
3: Yo no tengo regular. ¿Cómo hago para ir a orilla que me den un televisor blanco y negro?
0: ¿Dónde está el chiste, don Aníbal? Viejo Culiseco, hombre. Dios, por Dios, así como ustedes que no lo quieren pensionar a uno. Mentira, don Aníbal, un abrazo. Más oyentes y nos vamos con música en el Tropi WhatsApp 311-2222-931. Los durísimos, buenos días.
4: Qué otito, buenos días. Buenos días, Tropicana, bendiciones. Hágame un favor, todos los discos que le gusta a Petro, colóquemelos, porfa. Hágale, porfa, gracias.
0: Sí, ok, ah, bueno. Las 10 de la mañana, 21 minutos. Ojo, porque me voy con el DJ Julio, así que la jugarreta para que tome aire y no se me vaya a quedar sin oxígeno, mi viejo.

lo que dice la orquesta de Lucho Macedo en los durísimos de Tropicana a las 10 de la mañana, 27 minutos. Me voy a las calles de Cali, Villa y Juli al aire.

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0: Ahí estaba Don Cuco Baloy. El tema se llama Amor para mí. Estamos en Tropicana, los durísimos. A las 10 de la mañana, 32 minutos. 10 de la mañana, 32 minutos. Un abrazo para el secretario de Educación de Candelaria y a la doctora Jessica, hombre. A la alcaldesa de Candelaria. Un abrazo para ellos que están en sintonía.
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1: 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Estamos en los durísimos de Tropicana, sí, señores.

0: 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Sí, señoras y señores, el 10 de la mañana y 42, faltan 18 minutos para las 11 de la mañana. Ya voy con el DJ Juli, pendiente, Juli.
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4: 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En Tropicana son las...
5: Las 10 de la mañana, 47 minutos, 10 de la mañana, 47 minutos. A esta hora un saludito para Leo, a esta hora también disfrutando de la programación de Tropicana, la más bacana. Vaya carnal.
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15: 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Son las
5: 10 de la mañana, 49, 11 minutos. Y serán las 11 de la mañana, 10:49.
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1: Las 10 de la mañana y 52, faltan 8 minutos, faltan para las 11 de la mañana.
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1: Las 10 de la mañana, 55 minutos, 10:55 en Tropicana, la hora con FENAVI FONAP.
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0: La hora en paz, las 10 de la mañana y 57, faltan 3 minutos para las 11. Un abrazo para toda la gente que sigue conectaditos con nosotros, con Tropicana y Los Durísimos.
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0: Las 10 de la mañana, 57 minutos. 10 de la mañana, 57 minutos.
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0: 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Las 11 de la mañana en punto. 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
0: Muy bien, llegamos a las 11 de la mañana en punto, 11 de la mañana en punto. 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
0: Oído, mucha atención. Les tengo más recomendaciones a esta hora y el DJ Juli también. Prepárese, parcerito, porque ya voy con usted también. En pocos minutos vuelvo a la calle de Cali. 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
0: ¡Tropicana! 11 de la mañana, 2 minutos. 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Voy con el DJ Juli más adelantico. Pendiente, mi DJ.
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Pedro Navaja. Se llama la canción, lo hace Rubén Blades. Y aquí estamos en Los Durísimos de Tropicana. Y voy con el DJ Juli una vez más a las calles de Cali. Así que prepárate.

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0: peluditos, sí a la gente.
1: Once de la mañana, veintitrés minutos. Los durísimos de Tropicana al aire. Voy con oyentes y me voy con el DJ Juli más adelantico.
2: Hola, Tito, buenos días.
1: Buenos días.
2: Uy, Tito, se fajó el fin de semana con esa musicota, ¿oyó? Y quiero que me coloque el disco de hoy, Amarilla se pone.
1: Vale, Amarilla se pone, más adelantico te lo vamos a programar, oyentes, a esta hora.
3: Yo, Tito, un saludo de acá, de Londres, papi, qué privilegio que se pone el partidito, papi, acá lo van a dar a las 3 de la mañana, negrito. No, a esa hora me estoy levantando para irme a camellar, viejo Tito. Acá camellando, papi, fuertemente, papá. Gracias por la melocha. Yo sí sabía que allí se aprendió fue del mejor. Como decía mi abuelo, la calidad no improvisa. Tienes que enseñarles a Vanesita, mano. Enseñarle a Vanesita, Tito, a colocar musiquita, mano.
1: No, ya sabe.
3: Una música, la coloca buena, pero no coloca no tan buenas como ustedes. Oye, hágale, Tito, que Dios me la bendiga, papi. Siga así,
1: vale,
3: colocando
1: papi.
3: La melocha. Ay, qué
1: un
3: calor.
1: Abrazo, mi hermano. Cuídese mucho. A esta hora los durísimos de Tropicana, 11 de la mañana, 24 minutos, 11, 24 minutos. Ya voy con el DJ Juli, prepárate mi DJ que voy contigo.
4: Tropicana, la más bacana. Buenos días, Infantino.
1: Buenos días.
4: Corrales Varela. Dios te bendiga, Tito.
1: Un abrazo.
4: Feliz día, feliz turno.
1: Vale.
4: Tito,
1: dímelo.
4: Ahí, por favor, tu rica boca de la Sonora Matancera.
5: Tu boca, tu rica boca.
4: Y vamos con todo a apoyar la selección hoy.
5: No la
4: Tropicana, la más bacana.
1: Vaya, un abrazo para usted, mi querido amigo. Vámonos con Amarilla se pone. Y voy con el DJ Juli.

0: La fuerza mayor y se llama Amarilla se pone. Y yo me pongo amarillo con el DJ Juli en la calle.
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0: Así es, a las 11 de la mañana, 32 minutos. 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
3: 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En Tropicana son las...
1: La hora, sí señores, 11 de la mañana con 34 minutos, 11:30 y 4 minutos los durísimos de Tropicana.
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16: 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Son las
1: 11 de la mañana, 36 minutos, 24 minutos y serán las 12 del mediodía en Tropicana.
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1: La Hora en Tropicana, a las 11 de la mañana, 37 minutos, 23 minutos y serán las 12 del mediodía. 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

0: Bueno, tenemos las 11 de la mañana, 40 minutos. 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
3: 11 de la mañana, 44 minutos, se prepara DJ y Juli para que nos entregue la última información, pero por ahora yo les voy a entregar la siguiente. 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Sí, señor. A las 11 de la mañana, 45 minutos. 11:45 minutos. 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Voy con el gordo.
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2: 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Hoy juega nuestra selección Colombia, pendientes al Tropigol a partir de las 9 de la noche con Tropicana, la más bacana.
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5: 11 de la mañana, 51, 9 minutos y serán las 12 del mediodía. 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Recuerden que ahora, más tardecito por la nochecita, ustedes van a escuchar el Tropigol de Tropicana. 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
1: Tropicana. 11:57 a.m. 3 minutos y serán las 12 del mediodía. 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

0: 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En Tropicana son las...
1: En La Más Bacana, 12:18 minutos.
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1: Buenas las tengan, 12:19 minutos del mediodía. Huele a frijolito, a lenteja, ayudado de pollo, a espaguetis. A uyucos, pero recuerden que los uyucos no son para corazones frágiles. Uy, pero huele a almuercito. A carnita desmechada, a sopita de corbata. Uy, a pescadito. Uy, qué delicia.
12: Infiel. 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
1: ¿Qué más? ¿Cómo estás? ¿Cómo vas? Bienvenidos a los entusiasmados de Tropicana. La dirección es de Mauro de Tallo, perdón que me les perdí de 10 a 12 del mediodía, pero ustedes saben que hoy en día la radio también avanza, evoluciona y teníamos que grabar un contenido digital. Doy la respectiva explicación para que no lleguen los tóxicos aquí a reclamar. Porque como esta dinámica se ha vuelto como tan tóxica, como tan dañina, como tan densa, entonces yo doy mi respectiva explicación. 12:20. Bienvenidos al espacio donde conversamos, donde dialogamos, donde escuchamos las historias de los demás y donde nos damos cuenta que hay otros que están peor que una. A partir de este momento el Tropi WhatsApp está habilitado. ¿Listo? 311-2222-931. En este mediodía de miércoles 17 de junio. Hoy donde hay mucho movimiento. Solo por hoy les voy a permitir que se distraigan, ¿listo? Porque juega la selección. De resto, ya saben, enfocaditos, porque el jueves hay que salir a votar bien juiciosito, ¿yo? Un abrazo a todos los que están conectados con Tropicana, a los que nos escuchan a través de www.tropicanafm.com. Beso, chupo y abrazo. Repórtate de una vez, márcame la tarjeta, decime presente, salúdame que yo no dormí con vos. En el 311-2222-931. Estos son los entusiasmados de Tropicana. ¿Listos para la historia de hoy?

0: Cuenta la hora en Tropicana. Son las...
1: En los entusados de Tropicana, 12:26 minutos.
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1: Señoras y señores, en la Copa 2016, Portugal 1, Congo 0. Señoras y señores, acaba de anotar, hay gol a esta hora. ¡Gol! Portugal 1, Congo 0. 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
1: 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En Tropicana son las...
2: En la más bacana, 12.33 minutos, 12.33, feliz almuerzo.
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6: La más bacana, dice, teste.
2: Entonces.
6: ¿Por qué lumbre eso no es la luna?
7: Cheque, cheque, cheque, reportándome, buenas tardes.
2: ¡Qué amor!
7: Reportándome aquí, camellando, camellando, volteando, volteando, escuchando Tropicana, la más bacana. Esto va a escuchar la historia de los que están peores que yo.
2: Una hora, eso es cierto, ¿yo? Hay gente que siempre está más jodida que uno. Tropicana, hola.
8: Buenas tardes.
2: ¡Qué chura!
8: Preciosa, mi peluche. Aquí, como siempre, tu tóxica mami, reportándome aquí porque tú sabes que a mí me van a nomás disque es el sí o el chisme. Yo ya estoy aquí esperando que me traigan mi almuerzo, mi amor, porque mira, estoy en ayunas esperando el chisme.
2: Ay,
8: de la noticia.
2: No, pero ustedes.
8: La historia, ¿qué es lo que va a pasar? ¿Qué es lo que vamos a opinar? Como siempre, mi amor, tú, chismosa de confianza, está aquí presente.
2: Ya, un abrazo.
8: Mi Giselita, Dios te bendiga. Y aquí mi mamá no me está escuchando, pero esta mañana está escuchando la Tropicana. Le mando mis buenas energías y mis bendiciones porque tengo a mi cuchita en su cirugía de corazón abierto otra vez allá en la clínica La Nuestra. Y bueno, aquí estamos mientras
2: Dios por delante.
8: La más bacana.
2: Bacanísima bizcocha. La mejor vibra para tu mami. Los que me preguntan, gol de Portugal. ¿Listo? Ahorita a las 3, Inglaterra, Croacia. Y obviamente, muchachos, no me puse la camiseta de la selección todavía, ¿oyeron? Sí, porque ustedes imaginan uno desde temprano con esa camiseta. No, llega a las 9 de la noche y uno ya está malo. Uzbekistán, Colombia, 9 de la noche, con transmisión a través de mi Tropicana TV. Por supuesto, de la manera diferente como solamente lo hace Tropicana en el Tropigol. 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Una conversación súper chévere para que hablemos de fútbol, para que hablemos de contenido, de la fiebre, de lo que pasa hoy con la Selección Colombia. Se pueden conectar ya mismo. Ahí está Kevin Tombe, está Samuel. Yo misma te encontré. Y un experto en el tema. Definitivamente, Línea de Tres. Ya mismo en mi Tropicana TV, en YouTube, para los que son amantes del fútbol y por supuesto los que quieren saber qué pasa con la fiebre futbolera en esta Copa 2026. Hola.
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2: 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A todo volumen. Cuentes, Tropicana, buenas las tenga.
10: Yo, peluche, suéltela. No almorzados, pero no es chisme.
2: Ay, pero ustedes.
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2: En la más bacana, 12.37 minutos.
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1: Y con FENAVI te doy la hora en los entusados de Tropicana, 12:45 minutos.
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1: Es hora de sentirnos en paz, en los entusados, 12:46 minutos.
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0: Señoras y señores, 12:50 minutos en los entusados de Tropicana. 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Nadie dice eso. Escucha pues. Hoy me toca leerla porque la chica de hoy no fue tan valiente, envió el texto, entonces pues atención porque este es el momento donde nos damos cuenta que hay gente peor que una. Donde de pronto usted se queja de su ex, de su cucaracho, pero hay cucarachos peores. Hola Giselle, reportando sintonía en los entusados. Aquí te cuento mi historia. Yo, después de 12 años de matrimonio, empecé a sentir cosas muy raritas en mi casa. Resulta, Giselle, que después de 12 años empecé a ver que en mi hogar se me perdían las cosas. Un día me fui de viaje y cuando regresé no encontraba mis chanclas favoritas. Sonará bobada, Giselle, pero es en serio. Se me perdieron las chanclas en mi propia casa. Yo dije, bueno, las dejé por ahí o algo sucedió. Resulta que luego se empezaron a desaparecer mis joyas. Cuando te digo joyas, Giselle, me refiero a que se me perdió un anillo, una pulsera, un par de aretes e incluso una tobillera. No eran finas, pero de igual manera eran de mi adquisición. Es más, parte de esa joyería me la había regalado mi esposo. Yo pensé que ya me estaba volviendo loca y cuando le preguntaba al descarado de mi marido, en vez de ayudarme, me decía que seguramente eran los duendes. ¡Duendes! ¡Ay! ¡Ay, la más vieja! Y yo de bobo dije, bueno, pues sí está raro si aquí a la casa no entra nadie más. Te aclaro, Giselle, nosotros hace 12 años vivimos juntos, desde que nos casamos, y los dos vivimos solitos, no tenemos hijos. El hecho es que hubo algo que a mí no me cuadró, entonces decidí poner una trampita. Me compré una cadena de oro, no laminado. Gracias por especificar, reina hermosa. Y la dejé visible sobre la mesita de noche. Y me fui a trabajar. Obviamente, la trampita era que también había puesto una cámara pequeñita en el cuarto, en la entradita del baño. Entonces ahí se veía toda la habitación. Como el desgraciado nunca hacía nada en la casa, no limpiaba, no organizaba, pues jamás se dio cuenta de que tenía una cámara grabándolo. Resulta, Giselle, que pasó un día y la cadena seguía ahí. Pasaron dos días y la cadena ahí. Al tercer día, tampoco, la cadena ahí intacta en la mesa de noche. Pero al cuarto día, cuando llegué, la cadena ya se había desaparecido. Ve allí, es el mejor dicho, paticas, ¿para qué las tengo? Yo me fui corriendo a revisar la grabación y casi me da algo cuando vi que estaba en mi casa. Estaba con la prima. La misma prima que durante años me juró y me perjuró que era como una hermana para él. ¡Ja! Mija, entre primas más me arrimo a la más vieja. En el video no se veía nada íntimo, pero se ve claritico cómo ella lo besa. Él la manosea a ella con toda confianza. Él entra al baño a darse una ducha y mientras tanto la señora agarra mi cadena de oro y se la guarda en el pantalón como si fuera de ella. Giselle no solamente traición, no solamente cacho, sino que estaba metiendo a una ladrona en la casa y yo sana. Lo más tenaz es que con prueba en mano le muestro el video. No había forma de negar nada. Y adivine qué hizo. Se puso a llorar, a pedirme perdón y a decirme que no tirara la basura 12 años de matrimonio. Como si fuera yo la del error. Ahí lo tengo, Giselle, detrás mío como un sirirí. Y efectivamente, aunque la traición duele, también hay amor y yo no sé qué hacer. ¡Ay, no! Oyentes, hagan lo suyo. 311-22-22-931. Seamos el círculo de apoyo que necesita esta mujer. Vení. ¿Y es que acaso vos fuiste la que metiste el mozo a la casa? ¿Cómo así que no tires vos 12 años a la basura cuando fue él el que llevó a la prima que decía que era como la hermana? Y fuera de eso se le llevaban las joyas. No, mi amor, puede llorar.
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0: No, mucha conchudez. No, no, no, no, no. Eso no sirve. Es una chatarra.
1: Estoy totalmente de acuerdo.
2: Un saludo para las chicas del 5000azo del Vallado, para Viviana, Sandra, Elisa y Stephanie.
1: Para todos de Combo en el Vallado, besos, chupo de abrazo. Son los entusiasmados de Tropicana. Muchachos, estoy esperando su valiosa opinión de esta señora, por favor. Ya les resumo la historia.
3: 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En Tropicana son las
1: 1:14 en los entusados.
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13: Giselle, mi amor, buenas tardes.
1: Hola, mi vida.
13: Reporta. Tengo aquí cerquita a Cristiano Ronaldo.
1: ¿Qué nivel?
13: En menos de 5 minutos de mi trabajo. Ahí está el estadio, está jugando ahorita. Desgraciadamente empataron el partido. Van para el segundo tiempo. La señora.
1: Sí.
13: No tiene que preguntar qué hacer. Ya se sabe. Mándelo a volar.
1: Totalmente de acuerdo.
13: Mándelo lejos.
1: 100.
13: Mejor dicho, desaparezcalo. No digo desaparecerlo físicamente.
1: No desee desaparecer.
13: Ese personaje no le sirve para nada.
1: Total.
13: Por eso vemos hombres buenos como yo. Pregúntele a Giselle y a Chiquis.
1: Ah, ya.
13: Más fiel que yo no lo hay. Pero pinchan la más bacana. Los entusiasmados me encantan.
1: Un abrazo, mi amor. Después de 12 años de matrimonio, se dio cuenta que el man le estaba siendo infiel con la propia prima de él, que decía que era la prima hermana. Y fuera de que la metía en la casa y le era infiel con la prima, la vergaja esta le estaba robando las joyas a la señora. Y ahora el señor, con pruebas en manos, le está diciendo que lo perdone y que no eche a la basura 12 años de matrimonio. ¿Qué hacer? Oyentes, ya mismo en el 311-2222-931 son los entusados de Tropicana. Hasta ahora el encuentro va 1-1, Portugal 1, Congo 1.

0: Giselle.
1: Señor.
0: Venga.
1: Señor, ¿dónde voy?
0: Ya está la historia, ¿no le falta como un pedazo? Ahí no falta como algo.
1: Te la resumí, ¿no?
0: Escribile.
1: ¿Pero y por qué?
0: Así nos aclara.
1: ¿Pero cómo así?
0: Y le dice ese otro pedacito que como que ella está comiendo, hombre. Hágale, hágale, dígale que lo cuente, pues.
1: Pero es que te la resumí porque la narré al principio del programa, entonces te la resumí. Pero no hay otro pedazo.
2: Hola, mi Giselita.
1: ¡Qué, mi amor!
2: No, me ove frío. Ah. Oiga, esta mujer, ¿dónde que consigue? No, hombre, ¿dónde es que lo sacan? ¿De qué basureros que sacan eso?
1: Uy.
2: No, quién sabe qué estará pagando esta muchacha. Mínimo tenía un buen marido y lo cambió por este.
1: Ay, pero
2: porque
1: tranquilo.
2: Porque suele suceder ahí, vea, sí. Tiene un buen marido y lo cambia por la chatarra y vea.
1: Ay.
2: No.
1: Ay, 1:21 minutitos de la tarde en los entusiasmos de Tropicana. ¿Han visto la campaña El Sabor de Creer, tan increíble de Nutresa? 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

0: Cuenta la hora en Tropicana. Son las
1: 1:23 minutos, 1:23 en la más bacana.
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5: Ah, Yurani, ¿qué pasa? Pues es mejor con alguien conocido, ¿no? Ah, bueno, toque ahí, en confianza.
1: Güey, ¿vio que es que ustedes empiezan?
6: Giselle.
1: Sí.
6: Usted me alegra todos los días, mamacito. Yo con esa voz, con ese ánimo que usted mantiene todos los días, mi amor. Usted me hace la vida más bonita, yo.
1: Ay, te amo.
6: Oiga.
1: Señor.
6: Y uno bien juicioso.
1: Sí.
6: Todo un angelito.
1: ¡Ja! Morrongosos.
6: Que no mata una mosca.
1: Morrongosos.
6: Y solo. Ay, Giselle, mi amor,
1: señor.
6: Te espero.
1: No me espere que no le llego.

0: 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En Tropicana son las...
1: 1:30 minutos en Los Entusados.
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1: 1:31.
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7: Hola churris, ¿cómo
1: Hola,
7: estás?
1: Churra.
7: Mira, preciosa pura. ¿Cómo va todo?
1: Bien, bizcocha.
7: Amiga, esa pregunta no la haga, usted ya sabe qué hacer. Que es que no, que es que si usted le, está, le dice que es que si usted va a tirar 12 años de matrimonio,
1: imagínate.
7: Yo los tiro hace rato, dígale. Usted hace rato los tiro. Ay, no, amiga, ¿dónde está su amor propio y su dignidad como mujer?
1: Señora.
7: Ahora joda, joda, echando de ahí, o no sirve. A chatarra no sirve. Ahora voy ahí. Mi hija prima, ay, hijo, no es prima, ¿para qué le digo? Y encima la robaba, no mami. Le dieron la cara, ¿oyó? Ahí le digo, le aplicaron la yaper.
1: Ya ahora perdió, sí. Un abrazo, bizcocha. Gracias por estar con Tropicana. 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Son Los Entusados de Tropicana a esta hora de la tarde, 1:33.
8: Dígale a esa hembra, Giselle, que cuente el otro pedazo.
1: ¿Cuál pedazo?
8: Ay, pero, ahí para amarte a vos.
1: Pero mira, ¿cuál otro pedazo? Pues él está, ella está contando que se dio cuenta del cacho. ¿Y qué le está pidiendo perdón? ¿Cuál otro pedazo? ¡Ay! 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
4: Hola, mi sister, buenas tardes.
5: Hola.
4: No, mamacita, consejo del día. No perdone cacho, no perdone nada. Porque eso siguen en las mismas. Y uno queda como la payasa. No, mejor uno tomar fuercitas y salir adelante con la frente en alto. No agacharle la cabeza a nadie. Somos mujeres, las mujeres empoderadas podemos salir solas adelante.
5: ¡Me encanta! 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Son los entusados, ya vienen las tardes Tropicana. 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
5: A ver, ¡yuhu!
6: Tropicana, la más bacana, Giselle, mi amor.
5: Hola.
6: Mamacita, esa es la única que me alegra el día.
5: Tan bello.
6: Sí, mi madre, son las únicas, las amo, a todas dos. Que Dios las bendiga.
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0: Ahí te tiro otro datico a esta hora de la tarde, 1:40. 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
0: Esta es Tropicana, la más bacana, tarde de miércoles, ya a mitad de la semana juega la Selección Colombia y estamos cargados de excelentes noticias en la emisora diferente que ayuda a los peluditos y a la gente. A esta hora nos acompaña Angélica Escobar de Gases de Occidente. Angélica, bienvenida a Tropicana, la más bacana, y hablemos de las buenas noticias que tenemos para nuestros oyentes.
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2: Así es, mi querido Julián, con el ambiente de la tricolor. Ya tenemos el perrito de Tropicana con la bandera en el cuello. Véalo, vea, la tricolor. Después de que no me lo vayan a multar, todo está bien, mi querido perrito. 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
6: Estamos en las tardes bacanas, bacanísimas de Tropicana. A las 2 de la tarde, 16 minutos, ¡arrancamos!

0: está nada más y nada menos que el amulense a dormir afuera. Estamos en este miércoles sabroso, miércoles de las tardes bacanas de Tropicana bacanísima. Desde las calles está Tito Varela entregando mucha información con brilla, gases de oxígeno. Pero mucha atención, porque te traigo información a esta hora ya de la tarde.
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1: 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Ya son las 2 de la tarde, 22 minutos en las tardes bacanas.
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2: 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Ya ven con Tito.
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1: Así es, mi querido Juli, continuamos en esta tarde futbolera, cuando se va acercando el tiempo para el partido con el seleccionado colombiano. 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
1: 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Así que, señoras y señores, mientras yo sigo viendo aquí a la nena que se está comiendo tremendo pollo, mientras que a mí me tocó con un pedazo de borogó, seguimos disfrutando con lo mejor de la música. Ya Sin Cuello se metió por allá a velarle a la muchacha.
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4: Son las 2 de la tarde, 31 minutos.
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vocalista del grupo Niche. 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
2: 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En Tropicana son las...
3: Son las 2 de la tarde, 36 minutos.
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3: 2 de la tarde, 37 minutos, 2:37.
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16: 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En Tropicana son las...
3: Las 2 de la tarde, 38 minutos. Pendiente, Tito.
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3: 2 de la tarde, 38 minutos.
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0: 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Nos vamos con Tito a las calles de Santiago de Cali. Tito, ¿dónde andas?
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2: Así es, mi querido Juli, continuamos desde el oriente de Cali. 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

0: Eso es Tropicana, en la emisora diferente que ayuda a los peluditos y a la gente. Mucha atención, porque voy con Tito a las calles de Tropicana.
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2: ¡Bueno! Me tenía más olvidado que Pinochet en Amor y Amistad, pero bueno, aquí estamos. 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
2: 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Dale camino, gordo, y no me deje olvidado.
0: Claro que sí, Tito, ya regreso con ustedes a las calles de Tropicana. Mucha atención.
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0: A esta hora, ya en unos minutos anteriores, de un gol Inglaterra, señores. 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
2: 3 de la tarde, 27 minutos.
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1: Con mucho gusto, ya son las 3 de la tarde, 31 minutos. Alístese, Tito, porque ya mismo vengo con usted.
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3: Así es, mi querido Juli. Continuamos, señoras y señores. Estamos repartiendo postrecito y todo, ¿verdad? Ya Sin Cuello va por el número 3, vea. Él dice que él es catador. Primero se metió uno de Milo, luego se metió uno de maracuyá y él ahorita como que está también probándose uno de arroz de leche, vea qué bacano. Estamos entregando aquí también el postrecito porque hoy Doña Lady nos está atendiendo como tiene que. ¡Qué oh, culiseco! 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Dale camino, gordo, y quedamos con una.
1: Claro que sí, Tito, ya vengo con usted a esta hora a las 6 de la tarde, 34 minutos.
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8: 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En Tropicana son las
1: 3.35 minutos.
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12: 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Son las
1: 3 de la tarde, 36 minutos en Tropicana.
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17: 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En Tropicana son las...
1: Con mucho gusto, 3 de la tarde, 37 minutos.
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1: Este partido se empata, oyentes. Oyentes de Tropicana en emisora diferente. Croacia acaba de meter un golazo. ¡Qué energía tan espectacular se vive en este miércoles! Recuerde que a partir de las 9 de la noche juega la Selección Colombia. ¡Mucha atención! 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

0: Inglaterra, oyentes de Tropicana. Esto marca 2-1 a esta hora ya de la tarde, a las 7 de la tarde. 3 de la tarde, 44 minutos. 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
4: Mucha atención, oyentes de Tropicana, porque les vengo con información y ya vengo con Tito desde las calles, porque yo sé que mi viejito está a la espera. 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
6: Así es, mi querido Juli, pues ya vamos terminando la transmisión aquí en la calle 91-2709, Barrio Bonilla, Aragón. 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
7: Gracias, Tito. La única invitación es que no se queden con las ganas. Que vengan, que financien, que acá todo es fácil y rápido. Muy sencillo. 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
6: 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Recuerde, no se quede con las ganas, mija o yo, porque se queda con las ganas y no puede remodelar la casa, no se puede llevar el televisor y mucho más. Recuerde que el que mucho espera, se queda sin nada. Así que, señoras, señores, finalizamos. Gracias a don Charles Figueroa, perdón, don Charles, el DJ, también a María, ya le dicen cosita rica, bueno, no sé por qué, y también a don Sincuello, también en la parte técnica. De mi parte, mil gracias, que tengan un resto de tarde muy feliz y continúen con la mejor Tropicana, la más bacana. Dale camino, gordito.
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4: Vengo con más información a esta hora. Muchísimas gracias, Tito, desde las calles de Cali. 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

0: Ahí está la Anden de Cuba, Gavetas. Ahí está ahora a las 4 de la tarde, 19 minutos. Estamos en las tardes bacanas. Mucha atención. Ya rueda la emoción en todos los hogares. 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Feliz tarde para todos ustedes. Recuerden que a partir de las 9 de la noche llega el Tropicol con todo su combo especial. Mauro Tallo, Kevin Tope, Vanessa Narváez, Rafico, porque juega nuestra amada Selección Colombia. Es hora de sentirse en paz. 4 de la tarde, 20 minutos.
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2: 4 de la tarde, 22 minutos.
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0: golazo. ¡Gol de Croacia! Oyente de Tropicana, este partido se pone 3-2, señoras y señores. 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
0: 4:27 minutos. 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
2: 4 de la tarde, 28 minutos.
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5: 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En Tropicana son las
2: 4.29.
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14: 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Son las
2: 4 de la tarde, 30 minutos.
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17: 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En Tropicana son las
2: 4 de la tarde, 31 minutos.
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2: 4.32.
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2: 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Ya son las 4 de la tarde, 33 minutos.
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6: ¿Yavid? Segundo manito de Selvi, cagabice. Ajá. ¿Yavid? Para empezar, te vengo a cantar.
7: 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Recuerde que este partido va 3-2 a esta hora, a las 4 de la tarde 38. 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Recuerde que a partir de las 9 de la noche viene Mauretayo, Kevin Tombe, Vanessa Narváez, Rafico, con el Tropigol, oyentes de Tropicana, para que no se pierdan el partido de la Selección Colombia. 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
4: Tropicana, esto va 4x2, 4x2 oyentes de Tropicana, mucha atención, qué golazo oyentes, qué golazo. 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

0: Oriente de Tropicana. Feliz tarde para todos ustedes. 5 de la tarde, 20 minutos. Qué rico estar con todos ustedes a esta hora, programando buena música, buena programación para todos ustedes. Hoy juega nuestra amada selección Colombia a partir de las 9 de la noche. Está el Tropigol, Tropigol de Tropicana. Así que desde ya se van preparando porque va a estar Kevin Tombe, Vanessa Narváez, Cicel Balcázar, Rafico, Mauro y Tallo. Todo este combo espectacular. Desde muy temprano para que ustedes se den cuenta de todo lo que va a pasar en este partido tan espectacular. Ya faltan pocos minutos. De una vez habilitamos nuestras líneas telefónicas 311-2222-931 para que usted desde ya nos reporte cómo está la movilidad en la ciudad de Santiago de Cali. Accidente de tránsito 901, semáforos dañados desde esos instantes. Así que oyentes, inicia el informativo cómo atardeció Cali, Cicel Balcázar y DJ Juli, que vienen recargados con información a esta hora ya de la tarde. 5 de la tarde, 21 minutos. Avanzamos con noticias, porque preocupante la situación. Lo que está pasando en Buenaventura Valle, porque cierre de colegios en Buenaventura por crisis de agua. Más de 32 mil estudiantes de Buenaventura comenzaron clases virtuales mientras la ciudad enfrenta una emergencia por falta de agua potable. La medida busca garantizar la continuidad académica mientras avanzan las reparaciones de tuberías principales, dejó sin servicio a gran parte de la población. Carro tanques continúan abasteciendo comunidades y también hospitales del sector priorizados. Las autoridades esperan restablecer el servicio de acueducto el próximo 20 de junio. Oyentes de Tropicana, esta es la situación que en estos momentos está pasando en el distrito de Buenaventura. Más de 32 mil estudiantes están estudiando virtualmente por la falta de agua. Buenas tardes, bienvenidos a Tropicana.
1: Cabonero.
0: ¡Ole!
1: Hoy van a transmitir el partido, pero directamente.
0: ¿Qué le pasó, papi?
1: A la emisora, o van a ser en un punto estratégico para llegar. Van a ser un punto estratégico directamente a la emisora. No llena Vanessa para que Colombia gane, porque cada que llevan a Vanessa a los partidos de la América perdida. No, la verdad no aguanta.
0: Ven
1: a Vanessa en la casa y da que Colombia gana.
0: Con la niña no, hágame el favor.
1: Cada que llevan a Vanessa a los partidos de la América perdida.
0: Hágame el favor con la niña, no, señor. 5 de la tarde, 23 minutos de una vez. ¿Cómo queda Colombia? 311-2222-931. ¿Cuál es su polla de una vez? ¿Cuál es su marcador? 311-2222-931. ¿Cómo están las calles de Cali? 311-2222-931. Para que usted llegue desde ya con toda la información a esta hora ya de la tarde. Seguimos con más información para todos ustedes. ¿Qué es lo que está pasando en Santiago de Cali? A esta hora les contamos a todos ustedes que más de 11.500 policías garantizarán la seguridad en el Valle del Cauca durante las elecciones. Con un despliegue de más de 11.500 miembros de la Fuerza Pública del Valle del Cauca asegurarán el desarrollo normal de la seguridad y la vuelta presidencial este domingo 21 de junio. Así lo anunció la gobernadora del departamento, Dilian Francisca Toro, tras la última sesión del Comité Departamental del Seguimiento Electoral, donde también insistió en el respeto por los resultados electorales. Aseguró que no permitirá la violencia. Con más de 3.000 uniformados de la Policía del Valle, atenderán 447 puntos de votación, mientras que en la Metropolitana de Santiago de Cali cubrirá más de 3.000 338 en los puntos más significativos de la ciudad de Santiago de Cali, y que a esta hora le estamos informando a cada uno de ustedes, los oyentes, en los 6 municipios y jurisdicciones más cercanos, más de 4.000 hombres y mujeres, más de 1.150 puestos de votación estarán habilitados para las elecciones presidenciales en el Valle del Cauca, donde cerca más de 3.800 ciudadanos están habilitados para votar. Así que este domingo contarán de más de 11.500 miembros de la Fuerza Pública en Tropicana, Babacana, 5 de la tarde, 26 minutos. Hola.
2: Cana la Babacana, Juli. Le cuento y le comunico.
0: Sí, señor.
2: Aquí en Palmira las calles no las han movido. Ahí sí están. No hay tranca asquerosa. Tropicana la Babacana. No, esos dos, uno nomás, no le ponga tampoco tanto, es que usted sabe. Ahí no está Messi ni nada de eso. 2-1, no le subo, no le ponga más. Y pongo y apuesto Milky. ¿Quién apuesta sí. Milky, pues?
0: Ay, pero Aníbal, pero ¿podrá apostar mil pesos? No, yo pensé que más. Hola, buenas noches.
3: Hola, hola, hola, Tropicana, ¿Ole? La Bacana. Un saludo desde acá, desde Sevilla, España. Te habla Hamilton Caicedo.
0: Hamilton, bienvenido.
3: Acá son las 12:30, apenas vamos a salir de trabajar, pero tenemos la fe intacta en la selección y eso. Salimos con mis compañeros de trabajo para una discoteca latina a las 4 de la mañana para ver a nuestra selección Colombia. Y para mí el resultado de hoy, gana Colombia 4-0 gana Colombia. Gracias, Tropicana, la más bacana.
0: Por acá nos dice, hola Julián, buenas tardes, bendiciones para los jugadores, que la mano de Dios esté sobre cada uno de estos jugadores. 311-2222-931, ¿qué dicen los oyentes?
1: Hola, cabonero, dígale al viejito, al coleguita de Palmira, que le ha puesto los Milky, que le ha puesto los Milky. Dígale al viejito, a Aníbal, que le ha puesto los Milky. Que le haga, que le ha puesto los Milky.
0: Ay, Rodrigo, ay. Buenas, no, buenas tardes, hola.
4: Juli, buenas tardes, mi Juli, Dios te bendiga, mi hermano. Saludos desde mi amarillito por acá, por los lados.
0: Gracias,
4: de...
0: mi rey.
4: Puerto Resistencia, pa. Con un bochorno.
0: Uy, sí,
4: una leona y con ganas de tomar agua al piso.
0: Uy, sí.
4: Gracias a Dios no me ha dado el carro desde que lo escuché esta mañana con el bigotito el narizón. Bueno, yo, Juli, Dios me lo bendiga. Yo por ahí estoy viendo el perrito y estoy ahí chipichape acompañándolo. Bueno, mío, Dios me lo bendiga. Saludos desde mi amarillito. Yo, Juli, un abrazo, papá.
0: Ve, Dieguito, ¿y por qué no te acercaste? ¿Por qué no me saludaste, ¿ah? Este hombre, ole.
5: Una buena tarde. Hablas la noticia, lo de Buenaventura. Imagínese, estás sin agua y a nosotros que nos quieren venir a robar el agua, ¿cómo será cuando todo Colombia quede sin agua? Y lo de la gobernadora que dice que no va a permitir violencia, entonces, ¿cómo es la cosa? ¿Ella sabe quién va a ganar o qué?
0: 311-2222-931. Hola, buenas tardes.
6: 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Bueno, mi selección, llegó el día con ustedes en las buenas y en las malas, mis muchachos.
0: Eso.
6: Siempre de la mano de Dios.
0: 311-2222. ¿Ustedes cómo cantarían el gol de Colombia? Envíenme notas de voz. Yo lo cantaría así. ¡Gol! ¿Cómo cantarían ustedes el gol de Colombia?
7: Bueno, por saludos, muchos saludos al coleguita ahí que la papi pirateando, la papi pirateando el coleguita ahí, el BCL 033.
0: Ay, Dios mío, ustedes va a seguir el corrinche. Ay, la tienen clara.
8: Tropicana, Tropicana, buenas tardes.
0: Sí.
8: Venga, de verdad que, ¿dónde están los guardas? Guardas en la 66 parados, mirando cómo se acumulan los carros. Y en el retorno, no hay ni un policía, no hay ni un guarda, no hay nadie hiriendo el tránsito. O sea, sinceramente, están en el lugar equivocado.
0: Muchísimas gracias. Ya vengo con más información a las 5 de la tarde, 30 minutos. Este es el informativo de Comatardeció Cali.

0: con Selección Colombia, 5:35 de la tarde. Esta es Tropicana, la más bacana, el informativo. Feliz retorno a casa. Un abrazo a todos los que ya están armando el parchecito, que ya compraron las papitas, la salsita arrollada, la gallosa, la chevechita, porque hoy se van de parche con amigos, con los de la cuadra, en la sala, en el patio, en el balcón, o mejor dicho, hoy se sale el técnico que todos llevamos dentro. Hoy todo el mundo sabe de fútbol, una cosa impresionante, impresionante. 311-2222-931 es el Tropi WhatsApp. ¿Cómo queda el partido hoy de la Selección Colombia? Recuerden que tendremos la narración, el relato, a través de Tropicana, la más bacana, el Tropi Gol, de una manera diferente. ¿Cómo le gusta a la gente? Y yo también, ve, en el partido me voy para la calle. Recibo invitaciones. ¿Qué negocio va a transmitir el partido de la Selección Colombia, autorizado claramente, a donde yo pueda llegar? Porque voy a ir a grabar contenido, invíteme. ¿Dónde me voy a parchar? Voy con la móvil, con todos los juguetes, con bombos y platillos. 311-2222-931, 5:37. Este es el informativo. ¿Cuánto fue que usted me dijo ayer que quedaba el partido?
1: El partido quedaba 2-0 ganando Colombia.
0: ¿2-0?
1: Sí.
0: ¿Usted le tiene fe?
1: Sí, claro.
0: Está de amarillito, pollito y todo.
1: ¡Claro! ¿No? Ya estamos listos con la camiseta de la Selección Colombia. A partir de las 9 de la noche llega todo este combo, toda la tricolor de Tropicana, Mauro Itayo, Kevin Tombe, Vanessa Narváez, Rafico. Además tenemos invitados especiales. Además las chicas van a estar recorriendo la ciudad de Santiago de Cali con todo el sabor y con toda la gente colombiana que van a disfrutar de este partido a partir de las 9 de la noche. Oyentes de Tropicana, mucha atención. ¿Cuál es el marcador en el día de hoy, Giselle?
0: Sí, señor. 2-1.
2: 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Son las...
0: En la más bacana, 5:37.
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4: Tropicana, Tropicana, la alegría de Colombia. Buenas tardes, reportando sintonía aquí a Julio Valle. Todo mundo en el Mila, de Colombia. 2-0, Colombia. 2-0 ganando Colombia. Tropicana, la más bacana. Bendiciones, mi niña.
0: Un abrazo, bizcocho. Y nosotros a ti, hola.
5: Giselle, puede venir aquí a mi casa, que está autorizado por el Caracol, la FIFA y todo el mundo. Sí puede venir aquí los dos solitos, una de selección 3-0.
0: Coge oficio, hombre, que me voy a meter. Mira, Torito. No le digo. 5:39 más bien, entremos en materia porque hay muchas noticias, cositas que han sucedido en el transcurso del día. Actualización, porque recuerden, sí, hoy juega la selección, pero hay noticias en el informativo como atardeció Tropicana. 5:39.
1: La alcaldía de Cali anunció un fortalecimiento en los operativos de movilidad con mayor acompañamiento de la policía, de los agentes de tránsito y también insistó también a todos los operarios para obtener la tranquilidad, para que en las calles tengan un buen comportamiento. Como parte de esta estrategia se realizó la entrega de nuevas motocicletas y también equipos de comunicación a la policía de tránsito, transporte, el objetivo con mejorar toda esta oportunidad para que los uniformados pues tengan más comunicación y también darle la seguridad a todos los sectores de Santiago de Cali. La Secretaría de Movilidad confirmó que esta acción busca optimizar los controles y aumentar la seguridad vial, garantizar un mejor flujo vehicular en la capital vallecaucana.
0: 5:40, por otra parte, con un despliegue de más de 11.500 miembros de la Fuerza Pública, el Valle del Cauca asegurará el desarrollo normal de la segunda vuelta presidencial este domingo 21 de junio. Así lo anunció la gobernadora del Valle, Dilian Francisca Toro, tras la última sesión del Comité Departamental del Seguimiento Electoral, donde también insistió en el respeto por los resultados electorales y aseguró que no se permitirá la violencia. También se comentaba ahorita, ¿no, Juli?
1: Sí.
0: Precisamente estamos a la espera de qué es lo que va a suceder, y ella dice, mire, son más de 3.000 uniformados, la policía del Valle atenderá 447 puntos de votación, mientras que la metropolitana de Cali va a cubrir 338 en los 6 municipios de su jurisdicción, con cerca de 4.000 hombres y mujeres. Más de 1.150 puestos de votación estarán habilitados para las elecciones presidenciales en el Valle del Cauca, donde cerca de 3.800 ciudadanos estarán habilitados para votar. 5:41, este es el informativo Cómo Atardeció Tropicana, y hay una noticia que le da la vuelta al mundo y que también aguanta preguntarle a los oyentes de Tropicana qué opinan. Mire, se anunció que en el Reino Unido se prohíbe el acceso a redes sociales a los menores de 16 años.
1: ¿Yo?
0: Ya venimos a ampliar esta noticia porque, lo pone ahí como en tela de juicio y uno dice, bueno, copiamos todo lo del exterior. ¿Será que esta es una buena medida para copiar aquí en Colombia? Pilas. Se anuncia que el Reino Unido prohíbe el acceso a las redes sociales a los menores de 16 años. Esta medida lo que está buscando es proteger a los jóvenes de los daños a la salud mental, el ciberacoso y los contenidos perjudiciales. Es una ley que se deba de aplicar aquí en Colombia. Prohibir el acceso a redes sociales a los menores de 16 años. ¿Qué opinan los oyentes? Los queremos escuchar. 311-2222-931 es el Tropi WhatsApp.
6: 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En Tropicana son las
1: 5:42.
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2: 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En Tropicana son las...
3: ¡Increíble! 5:47 minutos en Tropicana.
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2: En la más bacana, 5.50 minutos.
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2: Este es el informativo, Cómo Atardeció Tropicana, 6-7 minutos ya de la noche, 6-7 minutos. Y por supuesto ya los venimos a escuchar en el 311-2222-931. Recuerden que hay una pregunta para que ustedes opinen en este bloque. Resulta, pasa, acontece que Reino Unido prohíbe las redes sociales a menores de 16 años. ¿Es una medida que debiéramos adoptar aquí en Colombia? ¿Qué opinan los oyentes de Tropicana? 311-2222-931.

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3: Mentira, mentira, Giselle, mi amor, no le haga caso que es el padre Chuzo, él es conocido como el padre Chuzo, no le haga caso que... Eso no lo quiere ni la mamá.
0: ¿Qué? ¡Qué cosa tan horrible!
4: Yo creo, Un abrazo. Yo creo que el que te estaba haciendo la invitación.
0: ¡Ay! Igual puede llorar. Ay.
5: Muy buenas tardes, Tropicana.
0: Hola.
5: La verdad, me parecería muy bueno que lo pongan en práctica en Colombia, ya que cada vez los jóvenes aprenden menos, utilizan menos el cerebro, menos memoria. Y... juegan menos, desarrollan menos habilidades que muchos jóvenes por estar pegados a un celular. Me parece muy buena idea, la verdad sí. Sería demasiadamente excelente esa idea que la pusieran en práctica en Colombia. Buenas tardes, Tropicana.
0: Un abrazo. Es que yo pienso que efectivamente... nos estamos volviendo re perezosos. No estamos trabajando el cerebro, no estamos poniéndolo como a funcionar. Miren, el primer ministro británico anunció la prohibición del uso de redes sociales para los menores de 16 años. Dijo que la medida que se espera entrará en vigor a principios del 2027 es el paso correcto para el país y la mejor forma de mantener a los niños seguros en Internet. Una prohibición total es la decisión correcta, así lo declaró el ministro, abro comillas. No estoy dispuesto a comprometer la seguridad y la felicidad de nuestros hijos, así lo añadió al comunicado. La medida surge en medio de crecientes preocupaciones por el contenido dañino que los niños pueden encontrar en las redes sociales y sigue el ejemplo de Australia, que se convirtió en el primer país del mundo donde entró en vigor una prohibición similar a finales del 2025. Mire, ¿qué plataformas estarían prohibidas? Y por eso le estamos preguntando a los oyentes de Tropicana, ¿ustedes creen que es una medida que también deberíamos de tomar nosotros? Normalmente copiamos cosas del exterior, pues ¿por qué no copiar lo bueno?
4: Claro.
0: Y mire, por ejemplo, según informó el gobierno, la prohibición abarca Snapchat, TikTok, YouTube, Instagram, Facebook y X, mejor dicho, todo lo que tiene que ver con redes sociales, menor de 16 años, no puede usar. Imagínate.
4: Es que tengo entendido, dice, que hay un país que no
0: Australia,
4: tiene permitido
0: sí.
4: obtener TikTok. O sea, no permiten TikTok en ese país.
0: Exacto, pues Reino Unido ya se pone a la par con Australia. Aún no se ha publicado una lista exhaustiva de las plataformas afectadas. Sin embargo, el gobierno indicó que se van a aplicar a aquellas cuyo propósito sea facilitar la interacción social y que permitan a los usuarios publicar contenidos. Las medidas también exigirán que las plataformas impidan que los menores realicen transmisiones en directo, incluso en plataformas de videojuego. Es que también ya está súper confirmado el daño también de los famosos claro. videojuegos y de todo lo que se filtra por ahí, ¿no?
4: Claro, y ahorita ya todos los jóvenes quieren volverse gamer, ya todos sí. quieren estar poseteados pues en el computador.
0: Y no quieren leer un libro.
4: Horas, entonces ya prácticamente ya no quieren estudiar. No, porque es que, ¿sabe qué? Giselle, están haciendo torneos que les dan plata y les dan suscripciones a muchos más juegos. Entonces, ahorita la juventud yo creo que se está desarrollando más en eso, en la nueva tecnología y en la nueva tendencia de los videojuegos.
0: Y se están volviendo súper perezosos. Miren, el gobierno anunció que se bloquearán las funciones que permiten a desconocidos comunicarse con menores de 16 años. Estas restricciones también estarán activadas por defecto para los menores de 17 para evitar un cambio drástico a los 16. Mejor dicho, cambio es lo que se viene, y la pregunta a los oyentes de Tropicana es: usted que tiene hijos, usted que tiene nietos, usted que tiene sobrinos, ¿es una medida que también se debería de implementar aquí?
4: La verdad sí. Sí. Porque es preocupante la situación que se está viendo ahora, Giselle, en materia de videojuegos.
0: De seguridad cibernética.
4: Una aplicación que lo voy a decir por acá, Roblox, que está dando...
0: ¡Uy, sí!
4: Dando de que
0: sí.
4: mucho de qué hablar. Por ejemplo, mi hermana sí. lo juega. Y pues nosotros estamos muy pendientes a las situaciones y a las acciones que ella hace. Entonces, pues la verdad, yo creo que es el momento desde ya para que le tomen cartas al asunto sobre esta situación, sobre los videojuegos en Santiago de Cali, no solamente en Santiago de Cali, sino que en Colombia.
0: Así es. ¿Qué opinan los oyentes? 311-2222-931.
6: Juli, yo esta mañana escuchando cómo amaneció Cali.
4: Sí, papi.
6: Yo opino, pero no alcancé. Y pues yo no estaría de acuerdo con lo de la licencia, que ah, okay. el 15, el 25...
0: ¿Por puntos?
6: La máxima puntuación. ¿Por qué? Porque el problema aquí de las escuelas de enseño y manejo
0: sí.
6: lo hacen es por plata. A usted le da licencia, se la entregan... Después de que de plata se la entregan, entonces no es falta de cultura, sino falta de enseñanza.
0: Okay.
6: Si a la gente acá le enseñaran las normas y le enseñaran a manejar cómo es que tienen que mover un carro, cómo es que tienen que colocar un direccional, una sí. estacionaria, el parqueo y todo, la gente sería más
0: cívica, culta,
6: para manejar, hubiera
0: total.
6: Más cultura.
0: Sí.
6: Pero no estoy de acuerdo de que cojan y comiencen a cancelar licencias, porque muchos vivimos del conducir.
4: Claro.
6: Yo soy uno que manejo taxi hace 18 años, yo vivo de esto. Y usted imagina, porque uno es un ser humano, comete errores, entonces que le quiten el medio de comer a uno que le toca hacer, pues imagínese usted.
4: Dios.
6: Entonces, esa es la pregunta que quería hacer esta mañana, pero no alcancé, y se la hago a usted, mi Juli. Más bacana,
0: un abrazo, ya venimos a ampliar esa noticia con respecto a lo de las licencias.
7: Hola, mi Giselita,
0: ¿qué
7: mi Giselita,
0: amor?
7: Mi amor, ¿cómo ha estado?
0: Bien, mi vida.
7: Mami, ¿cómo va con esa camiseta? ¿Cómo va? ¿Sí crees que
0: todavía no tengo
7: la
0: 11, chucha?
7: Hasta las 9, pero ese partido hasta las 11, ¿usted cree que sí le den?
0: Estoy firme.
7: Pues necesariamente tiene que quitársela ya.
0: No, muy bien.
7: Actualíceme pues ese caso.
0: Vean, me la puse a las 3 de la tarde para el programa por Telepacífico. Me la puse a las 3 de la tarde. No, muy bien. No, estoy bien.
4: No, rico,
0: Rexona no te abandona. Hola.
3: Giselle, mi amor, la quiero mucho. Ese es un pirata, es un pirata. Es pirata el BCL.
0: Dejen de ser así. Dejen de ser 33. así.
3: Él no tiene licencia.
0: ¿Cómo que no tiene? Ahí está, divino. 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Es el informativo a esta hora, cómo atardeció Cali de Tropicana. Y ustedes reportándose en el 311-2222-931.
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16: 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En Tropicana son las...
0: En la más bacana, 6:25 minutos.

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1: Son las 6 de la tarde, 14 minutos, en Tropicana.
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3: Ay, viejo.
2: Muchachos, buenas tardes. Tratan por acá, por el estadio. Hay mucha pantalla grande, más grande que la del estadio Pascual Guerrero. Les vale una cosita. Yo vi por ahí como que un fallo, como que eso no va a dar. Eso no se va a dar.
3: ¿Qué cosa?
2: Y si no se da, está bien. Porque no.
3: Ah, lo de la licencia.
2: No vamos allá del punto, hermano. Porque aquí no es como en Estados Unidos, que lo mandan a uno a la escuela y le quitan ese punto. Aquí son 15. Voy a lo que le quiten 15, que ya se ha muerto, ya ha vuelto a reír. Tropicana, la más bacana.
3: Un abrazo, mi viejito querido. Gracias por estar con la más bacana. Hola.
4: Tropicana, Tropicana, hay un punto que casi nadie le ha puesto cuidado de lo que se aprobó ayer en el Congreso, de las nuevas de las licencias. Uh-huh. Es que darle un mal uso al vehículo quita 14 puntos. Y ese mal uso es que los, digamos, los piratas y los particulares no pueden hacer trabajo de servicio público. Y nadie ha caído en cuenta de eso.
3: Buen punto, buen punto. Ampliación de esa noticia, mi Juli, ¿qué es lo que se está diciendo de las licencias de conducción? A ver.
5: Pues les contamos a todos los oyentes que el Senado aprobó lo último en debate, el proyecto de la ley que implementa el licenciamiento gradual de conductores en Colombia. Establece un sistema de puntos para las licencias de conducción. La iniciativa completa, quienes obtengan su licencia por primera vez recibirán una cantidad inicial de puntos y accederán gradualmente a la totalidad de sus facultades por conducir. De acuerdo con lo explicado durante el debate, las personas que no cometan infracciones durante un año obtendrán su licencia plena. Sin embargo, quienes incumplan las normas de tránsito podrán enfrentar limitaciones temporales como, mucha atención, restricciones de velocidad en vías nacionales, limitaciones según el número de pasajeros y la obligación de portar un distintivo que los identifique como conductores novatos. Mucha atención, porque el proyecto establece que cada licencia tendría inicialmente 26 puntos y esto irá descontando según la gravedad de las infracciones cometidas al llegar al cero. La licencia será suspendida por 9 meses. Oyente de Tropicana.
3: Ay, madre. Estamos pendientes de esa noticia. Hola.
6: Aníbal, ¿va a apostar los milky o no, Aníbal? ¿Va a apostar los milky o no? Vale, pues, aquí yo puedo torear la lengua.
3: Uy, usted es muy horrible.
5: Sí, Aníbal estaba apostando 1,000 pesos.
3: Milky, yo sí.
6: Yo le estoy apostando los milky.
3: Yo venía escuchando, 6:29 minutos. Más noticias a esta hora en Cómo Atardeció Tropicana, Juli.
5: Más noticias, mucha atención, porque un mensaje a todos los caleños para que salgan a votar. Este mensaje lo dio el alcalde Alejandro Oder en Tropicana, la más bacana.
7: En este encuentro con la alcaldía, entre la alcaldía, los gremios y la fuerza pública, quedó absolutamente claro, primero, que no permitiremos violencia en esta jornada electoral. Segundo, no permitiremos bloqueos. Cualquier intento será levantado de manera expedita. Tercero, invitamos a toda la ciudadanía a votar tranquilamente. Y cuarto, invitamos también a la ciudadanía a no circular noticias falsas ni cadenas de WhatsApp que son de dudosa procedencia. Si les llega una información por WhatsApp que está alertando sobre algún acto de violencia o algo así, por favor confirmen con una fuente oficial o un medio de comunicación antes de circularla. Nosotros invitamos, eso sí, como decía, a toda la ciudadanía a votar. Nosotros tenemos la bendición de vivir en una democracia sólida, una democracia que observadores internacionales reconocen como una que tiene el mejor o de los mejores sistemas electorales del mundo.
5: Está bueno en las palabras del alcalde Alejandro Der, invitando a la ciudadanía a votar este domingo 21.
3: Así es, pues mire, precisamente hablando de esta parte y de la segunda vuelta por la presidencia de nuestro país, de sí. Colombia, recordemos que también hay medidas, cuándo empieza y cuándo termina la ley en Cali para la segunda vuelta presidencial. Pues miren, recuerden, Cali se blinda para esta segunda vuelta, hay ley seca, 4,000 policías y hay patrullaje con el ejército. Ya las autoridades de aquí de nuestra ciudad anunciaron las medidas especiales para garantizar el orden público y el normal desarrollo de la segunda vuelta para este domingo 21 de junio. Entonces, entre las principales disposiciones se encuentran, recuerde, implementación de la ley seca, que comenzará desde las 6 de la tarde del sábado 20 de junio y se extenderá hasta el mediodía del lunes 22 de junio. No falta el que está cazando pispirispis, atención al dato. Ley seca comienza a las 6 de la tarde del sábado 20 de junio y se extiende hasta el mediodía del lunes 22 de junio. La medida busca prevenir, ustedes ya lo saben, alteración al orden público antes, durante y después de la jornada electoral. Además, recuerden, la Policía Nacional va a aumentar su capacidad operativa, pasando de 3,800 a 4,000 uniformados que se van a desplegar por toda la ciudad de Cali. Fuera de esto, también vamos a tener el apoyo del Ejército Nacional, que va a trabajar de manera articulada con la policía mediante patrullajes mixtos y la ubicación de unidades en puntos estratégicos de nuestra ciudad. Ahí está, estas son algunas de las restricciones que se van a tener durante este domingo para la segunda vuelta presidencial. 6:32 minutos. ¿Qué más dicen los oyentes? 311-2222-931.
8: Tropicana, muy buenas tardes, muchachos, señorita Bella. ¿Cómo están? Un saludo muy especial, un saludo para todos los oyentes y los colegas. Una pequeña observación en el comercial de Tropigol, de Tropicana.
3: Sí.
8: Pues, ¿sabes qué? Las peras no son de 4 años, ya hace 8 años. El primero fue el mundial. El mundial de Rusia. El de Qatar sí. Primero fue. Entonces, la espera no es de 4 años, sino de 8 años.
3: ¡Ay, hace poco el tiempo!
8: Para hacer una selección en el mundial.
3: Imagínate.
8: No es nada malo, ¿no? Una pequeña celebración.
3: ¡Claro, mi Carlos! Y con todo el amor del mundo se le recibe.
8: Y que gane Colombia.
3: ¡Y que gane Colombia!
5: ¡Eso!
3: Ya tenemos la amarilla puesta, mejor dicho. Oigan, ya viene Walter Mazonga porque nos va a decir... Está en México, ¿no? Pinchado.
5: ¡Ajo! ¿Está en México?
3: ¡Veo!
5: Oye, carnal, ¿cómo va a dar el reporte en el día de hoy, güey?
3: Mira, Amazon, a ver, están pinchados, güey. Ya nos viene a contar dónde hay suspensión de agua por 12 horas mañana jueves. Porque puede jugar Colombia. Puede ganar hoy, pero mañana es suspensión del agua. Hay unos barrios de la Comuna 21 y ya nos lo viene a contar Walter Mazonga. Hola.
9: Giselita, mi amor. Otra pregunta. Estoy muy preguntón hoy.
3: Sí.
9: Esos pispirispis son esos animalitos que uno va en la moto y lo orinan en los ojos y sí. Le hacen.
3: Esos mismos, mi amor, esos mismos.
9: La más bacana. Hoy gana la selección Colombia, el domingo gana de las priegas.
3: Ah.
5: Vamos a correr la
3: cuenta. Ya le voy a mandar la cuenta de cobro, yo de una vez le voy diciendo. 6:34 minutos. Mi querido Walter Mazonga, bienvenido a Como Atardeció Tropicana. ¿Dónde hay cortes del servicio del acueducto?
10: Hola, saludos para ustedes en cabina, Giselle, Juli. Saludos. Olé, también para los oyentes de Como Anocheció de Tropicana. Información y servicio porque mañana jueves 18 de junio del 2026, la gerencia de acueducto realizará reposición de válvulas e hidrantes en la red de distribución de agua potable en los siguientes sectores de la Comuna 21 de Cali. Barrio Písamos 1. Y también Nuevo Amanecer, Potrero Grande, en la Comuna 21, en la calle 121B hasta la calle 122D, entre la carrera 28F hasta la carrera 29B. Giselle, suspensión temporal del
3: señor
10: servicio de agua,
3: sí,
10: por 12 horas a partir de las 8 de la mañana, uh-huh, hasta las 8 de la noche. Carro tanque para abastecimiento de agua a los usuarios. Juli, Información y servicios sobre modernización de la red. Mañana jueves 18 de junio del 2026, instalación de cable ecológico en el barrio La Base, en la carrera novena entre calle 56 hasta la calle 58. Aquí en este sector, suspensión temporal del servicio de energía mañana a partir de las 7 de la mañana hasta las 5 de la tarde. Dos cosas por anotar. La primera, el ahorro del agua es vital en esta temporada, es importantísimo el ahorro del agua. Y también, Juli, Giselle,
5: señor,
10: que gane Colombia.
3: ¡Sí, señor! ¡Eso! Y más usted que está por allá en México. Un abrazo, mi Walter, muchísimas gracias por la información. Vea, él está de vacaciones, está por... por favor, no me llames, yo te llamo, gracias. Él está por allá en México, disfrutando, gozando.
5: Ay, viendo
3: pero
5: la morenita.
3: No abandona a los oyentes de Tropicana. Un abrazo para Walter, que se le enrede una camandulita. Por favor. Papi, no me llame, amor. Ay, tan cansón que devuelve. No me llame, mi vida, que me bloquea el sistema. 6:36, más noticias de esta hora.
5: Más noticias, pues el Comité Intergremial Empresarial del Valle del Cauca aseguró que para la jornada electoral de este domingo 21 de junio, las autoridades trabajarán de manera articulada para garantizar las elecciones y asegurar el transporte con garantías. Eso es Tropicana, la más bacana.
11: Comité Intergremial y Empresarial del Valle del Cauca.
12: Mira, director, una reunión muy importante el día de hoy con la alcaldía, los diferentes gremios y las autoridades. ¿Cuál es el mensaje y la conclusión que sale de este importante encuentro?
11: La principal es que están dadas todas las garantías para que las elecciones del próximo domingo se den de la mejor manera y que, por supuesto, permitan definir la próxima presidencia de la República. Por supuesto, la participación de las Fuerzas Vivas del departamento y de la ciudad de Cali es muy importante en una reunión en la que nos dimos cuenta que, en efecto, está garantizada la seguridad, está garantizado el orden público y, por supuesto, las garantías de la Registraduría Nacional del Estado Civil para que fluyan de la mejor manera los resultados.
5: Pues ese es todo en balance a las 6 de la tarde, 37 minutos, dice.
3: ¿Se acuerdan que ayer reportamos a tres mineros que estaban atrapados en un socavón? Pues la emergencia minera se registró en la mina de carbón del corregimiento de Puente Vélez, zona rural de Jamundí específicamente, donde tres trabajadores quedaron atrapados al interior de un socavón. Pues tras varias horas de labores articuladas entre bomberos, Cruz Roja, gestión de riesgo y organismos especializados, las autoridades confirmaron el rescate con vida de los tres mineros, quienes fueron trasladados para valoración médica. Aquí estamos, esto es Como Atardeció Cali de Tropicana.
13: Atención Colombia, el Ministerio del Interior le cumple al país y hoy más y más ciudadanos salen de la pobreza monetaria. En Tropicana son las
3: 6:38 minutos.
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9: Ya venimos con todos ustedes a esta hora ya de la tarde, 7 de la tarde, 58 minutos. Llega el maestro Roberto Roena. ¡Cui, cui! Recuerde que a partir de las 9 de la noche llega el Tropigol de Tropicana. Pendiente Mauro Itayo, Kevin Tombe, Vanessa Narváez, Rafico y mucho más en el Tropigol de Tropicana.

oyente de Tropicana, la Papa Cana. Mucha atención porque en estos momentos se está jugando Panamá versus Ghana. En estos momentos están en receso. Este partido va a 0-0. 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